0: No está muy cristiano en cuanto a lo que ha mostrado
1: sí.
0: al momento el ecuatoriano. Vamos a ver cómo le va al dominicano. Hablando de dominicana, no se olviden que en fútbol nos tumbaron por la mínima. Y Ledesma, el mexicano, con su colita ahí agarrada, pues el número 21 es el capitán de la formación local. Ya les apuntaba Mario lo que es lo de César. Lo de Pedro Altán no era prudente ponerlo a él. Tiempo es una cosa, pero con sus enredos que tiene
1: extra fútbol, cancha.
0: Entonces, como que es un premio, ahora vas a ser el capitán de Municipal, como que no.
1: Sí, mucha razón. Ahí entonces ya los capitanes haciendo el sorteo correspondiente, junto a Diego Ojer, Juan Tipaz, César Yashcal y Elmer Herrera, que termina siendo el cuarto árbitro asistente 1 y 2 respectivamente, para que en unos instantes podamos compartir con ustedes a través del 96.1 FM de Nuevo Mundo y todas sus repetidoras a nivel nacional y más allá de nuestras fronteras a través de Nuevo Mundo GT, compartir este partido que es el último de hoy. Mañana todavía hay un partido, y ya lo decía Gustavo.
0: Único de hoy.
1: Sí, el único también, sí. De hoy domingo, mañana hay un partido que también tenemos el gusto de poder compartir con ustedes. Y ya lo decía Gustavo, el partido pendiente entre Cobán y Antigua, que está para el 19, había dicho, ¿verdad, Gustavo?
0: 19.
1: Para el 19 de este mes de agosto pasadito, del feriado del 15. Ahí está el árbitro central, Diego Ojer, viendo su cronómetro, corroborando que todo pueda estar en perfecto orden para que podamos iniciar con este partido desde el Marquesa de la Ensenada, un escenario que tiene una gramía regular para poder disputar del fútbol y que siempre se ha caracterizado porque su gente apoya a este cuadro de los Leones. Vamos a ver si finalmente, como lo decía Gustavo al inicio de la transmisión, Municipal logra conseguir su onceavo triunfo consecutivo, que sería una de las mejores rachas del cuadro escarlata. Ahí terminando de poder ver que todo esté en perfecto orden. Diego Ojer hablando también ahí con sus asistentes, el cuarto árbitro, que también está checando algunas cosas en la banca para que podamos iniciar con este partido de este domingo vespertino, 6 de la tarde, un excelente horario para poder jugar, y aprovechando que en Marquense a veces la neblina nos jugaba a malas pasadas, Gustavo. Creo que es un horario ideal para evitar eso.
0: Hasta donde se pueda, porque con la naturaleza, que es impredecible, no es así una plena garantía. Diente fino, Ojer, pues chequea sus dos cronómetros y ya va a dar la orden del arranque.
1: Ahí está entonces checando sus cronómetros el árbitro central, Diego Ojer, cuando el árbitro dice ¡vámonos! Alma, corazón y pasión por este deporte tan lindo que es el fútbol. Iniciamos el partido desde el Marquesa de la Ensenada. Ahí trataba de buscar el cuadro de los Leones. Antes el balón ya había abandonado y va a ser un saque lateral que favorece al cuadro de Municipal. Es su capitán ahí el que lo va a venir a cobrar sobre ese sector. Calderón, que trata de buscar a Japa. El cabezazo es defensivo. La recupera ahora en el medio terreno. La tiene ahora este que es Escalante. Juega abierto sobre el sector de la derecha, buscando con Corado, Corado con el balón, otra vez ahí con Escalante, que va a tratar de buscar hacer el desdoble, termina ganando Corado, vamos a ver si levanta el centro, dos le llegan a marcar, pero finalmente terminan rechazando a medias, rechaza la defensiva y ahí la tiene de nuevo Jonathan Franco, que juega demasiado largo, trataba de buscar ahí al Caballo Morales y va a ser un saque lateral que favorece al cuadro del Deportivo Marquense. Ahí está Gordillo, que lo va a cobrar sobre ese sector, la toca ahí sobre el medio terreno, buscando con Luis García, ahora bien sobre el sector de la derecha, donde aparece Chuk con el balón, juega ahora abierto con Alexis Mata, Mata que tiene el esférico, va a venir y va a preferir apoyarse ahí en la parte baja, vamos a ver si levanta el centro, este era Agustín, lo toca ahí sobre el medio, el pase entre línea, la tiene Luis García, García que juega abierto nuevamente para donde está Chuk con el amague, quiere hacer el recorte, bien llega la marcación, se quita la presión, puede levantar el centro, lo hace buscando al segundo palo, vamos a ver si logra llegar el disparo, intentó pegarle ahí Randall Corado, pero le pegó horrible, que casi terminaba en el tiro de esquina, y finalmente la defensiva de Municipal logra solventar este ataque de los Leones.
0: Bueno, casi si pasa eso, termina en un saque de salida del equipo, si no es que mete la cabeza el jugador de Municipal, porque qué forma más espantosa de, yo digo, con ese tipo de acciones, que necesitaría marcos movibles para que se fuera a la derecha, en este caso, el que defiende Kenderson Navarro. Pero casi no le ha prestado la pelota el equipo de Marquense a Municipal en estos ya 2 minutos. Buena anticipación ahí atrás. Y está viendo que el número 9 español grande sí es tamaño familiar.
2: Sí, sí, tiene su altura, tiene su presencia. Vamos a ver si futbolísticamente termina llenando ese agujero, porque había dejado la vara muy alta el jugador de Marquense, que ahora juega con Xelajú, Mario Camposeco, que incluso estuvo peleando por ser el goleador del torneo anterior. Vamos a ver si Francisco Grande logra venir y llenar ese espacio. La tiene en el medio terreno el cuadro de Municipal, ahí la tiene Jonathan Franco, que va a venir con el cambio de frente, jugando ahora sobre el sector de la derecha, ahí donde la tiene César Calderón, que va a tratar de buscar allá Japa. Ahí está el dominicano, bien, se da la vuelta Japa, va a tratar de buscar, no logran con quién triangular, finalmente terminan levantando el centro, lo va a tratar de buscar ahí en el corazón del área, pero ya lo recupera el cuadro de Marquense, y el despeje por parte de Gustavo Gutiérrez. El golpe de cabeza es defensivo, el caballo que corre, recupera el balón, pero la termina regalando, donde la tiene David Chuk con el balón, le pone la pausa, puede jugar ahí sobre el medio terreno, ahí la toca para donde está Alexis Mata con el balón, le hace Luis García el movimiento, pero prefiere venir y apoyarse donde aparece Keiner Agustín, y ahora más atrás con el Ledesma. Ahí está Ledesma con el balón, que juega ahora con Gordillo sobre el sector de la derecha. Gordillo ahora quería jugar pegadito a la raya, pero se confunde a Randall Corado, ni con moto creo que la alcanzaba, y el balón termina en un saque lateral que favorece al cuadro de Municipal, que hoy juega de ese azul oscuro o negro, que está muy bonito realmente ese uniforme, Gustavo.
0: Sí, muy atractivo, y como acá ya va metiéndose la inclinación y profundizándose de adquirir cada temporada los uniformes en sus diversos diseños, yo creo que vamos a ver en algún momento no lejano a bastantes personas vestidos con este atuendo, que es la camisola número 2, el atuendo parejo, que incluye hasta las medias en ese tono casi black.
2: Casi negro, muy elegante el uniforme del cuadro de Municipal. Ahí tiene el balón, la tiene en el medio terreno Rudy Barrientos, que juega con Carlos Salvador Estrada. Chava de nuevo con Barrientos, puede buscar hacia el frente, intenta buscar ahí el pase cruzado, el golpe de cabeza es defensivo, la recupera en el medio terreno, tratando de buscar otra vez con Barrientos que se da la vuelta, la toca para donde aparece Jonathan Franco con el balón, tiene espacio para transitar, prefiere jugar abierto ahí donde aparece John Méndez, que mete el centro, el cabezazo es defensivo, el balón le queda de nuevo ahí a Rudy Barrientos, la toca de nuevo con Méndez que va a tratar de buscar ahí hacer el centro ahora del caballo, que busca sobre el segundo palo, demasiado largo, no logra llegar Jeffrey Vantes, y la defensiva ahí termina cortando bien. Aichuk sale jugando con mucho criterio ahí sobre ese sector, la toca ahora ahí para el frente, bueno el desdoble, pero se logra rehacer, mete el pelotazo tratando de buscar, pero atento estaba Kenderson Navarro cuando buscaban a Francisco Grande, pero era muy largo el pase y termina llegando el guardameta del cuadro de Municipal.
0: Una salida rapidísima, algo que no es muy común en el fútbol nuestro. Claro que están con todo el ponche ahí, porque ya minutos 5 y medio, pero de un centro de Morales muy largo que no pudo capturar ni Vantes, ni también Japa, que hizo algún intento. De ahí se largó la contra vertical por parte de la formación de los Leones, con un pase final, lamentablemente para ellos, equivocado en la búsqueda del español grande.
2: Ahí tiene el balón Vantes, que va hacia el frente, llega el cierre defensivo por parte de Cano, termina quedándole el balón allá Alexis Mata, que va a tratar de buscar, se juntó ahí con Luis García y no logra encontrar opción de pase, de ahí le terminan robando el balón y la recupera de nuevo el cuadro carmesí, ahí pierde el balón, la tiene Cano en 3/4 de cancha, esta puede ser buena, pero nadie le hace el movimiento y el desdoble, finalmente termina regresando la defensiva de Municipal y a recuperar el balón, la tiene ahí Chava Estrada, que juega en corto ahora con Pedro Altán, abierto sobre el sector de la izquierda donde aparece el caballo Morales, ahí está José que le pone la pausa, trata de buscar con quién jugar, prefiere apoyarse con el trinitense Avery David, que juega ahora lateralizado, ahí donde está Carlos Salvador Estrada, ahí está Chava, la toca en corto con Jonathan Franco con el balón, ahora abierto donde aparece Calderón que va a jugar sobre la misma banda, tratando de buscar hacia frente, pero llega mejor la cobertura por intermedio de Keiner Agustín, el balón termina en línea final y va a ser ahora un saque de portería que favorece favorece al cuadro de Marquense. Ahí la tiene Gustavo Gutiérrez para salir jugando para el cuadro de los Leones. La toca en corto ahí con Arturo Ledesma. Ledesma que tiene el balón, le va a poner la pausa. Ahora juega sobre el sector de la derecha, donde aparece Gordillo. Gordillo con el balón, va a jugar en corto ahí, tratando de buscar ahora hacia el frente, el pelotazo largo, buscando a Fernando Escalante. Escalante que pelea ahí con Avery David, pedía una infracción, el árbitro dice que no hay nada, finalmente sí la terminan marcando, va a ser un tiro libre y parece que corre el árbitro como que si fuera penal. El asistente número 2 corre hacia el área grande, vamos a ver qué es lo que sucede, si finalmente marcan tiro penal. La falta, si la marcaron, fue adentro, entonces es penal para el cuadro de los Leones, y ahí le hacen la ruedita al árbitro central Diego Ger. Vamos a ver, se puede aperturar el marcador con este tiro penal en favor del cuadro de los Leones.
0: Bueno, en primer lugar, para mí no era penal ese tipo de choques y de empujar la pelota, y ya pidieron la tarjeta de revisión. Si va dentro de criterio Diego Ger, diente fino, pues tendrá que regresar sobre los pasos que le, porque el que le dio el tip de penal fue
2: el
0: asistente número 2. Entonces ya le montan. Hay que recordar que este es un sistema, el FVS, que manda la señal hasta España.
2: Sí, por eso era que era necesaria la fibra óptica.
0: La fibra óptica.
2: Para poder tener el menor delay posible en la transmisión.
0: Efectivamente, entonces esos cortos segundos, a ver si no se tarda una hora Diego Ojer ahí. Pero es muy clara para mí que no fue una falta para sancionar, o acción, más que acción, una acción para marcar penal. Ahí Herrera bloquea a Japa y a que no se le acerque nadie. Dueño del monitor, Diego Ojer, ya tan temprano que tengo que decidir. Y si va dentro de lo que aconteció, es opinión absolutamente de mi responsabilidad, esa jugada no fue penal. Hoy en la mañana di unas opiniones y apareció un señor que dijo: mire, Gustavo, usted se ha puesto ya como el defensor de Municipal, y si me está escuchando así, ya veo que le dije.
2: No, pero volviendo, a mí tampoco me parece que hay falta.
0: Así pues, en primer lugar, no falta. Entonces, y ya va media hora, ya viste, cucu, y no hay manera que se decida. Y es que es algo muy importante que tiene que haberle transmitido a los árbitros, que no consideren que quedan mal parados si tienen que retrotraer una decisión inicial y cambiarla.
2: Y creo que va parte también del profesionalismo que ellos deben de tener en aceptar si en dado caso se equivocaron.
0: Así es. Bueno, ya tomó la decisión. A ver si después se implementa también un sistema de audio que permite. La seña es
2: penal.
0: Sí, lo dejó.
2: Lo dejó como penal. Entonces, penal en favor del Deportivo Marquense. Municipal pierde ya su primera tarjeta azul en este partido. Ya solamente le queda una para poder venir y desafiar, si le podemos llamar así, al árbitro directamente en la acción que toma. Ya tomó el balón ahí Francisco Grande para poder estrenarse como goleador. Vamos a ver finalmente si lo logra concretar. Ahí está el español detrás del balón. Se puede venir y aperturar el marcador. Esto en el minuto 11 prácticamente de este partido. Ahí el árbitro le dice que tiene que estar exactamente sobre el punto del balón.
0: Y es zurdo, por lo que veo. Él pone en su camisola, tiene David Grande. David Grande.
2: Sí.
0: Entonces vamos a ver si hace honor al apellido, transformando la acción en gol y ventaja para el equipo de los Leones, que no se olviden que viene de perder en su incursión por el Estadio Pensativo. O sea, Marquense le tocó con los dos últimos campeones el arranque del certamen.
2: Se va a venir a cobrar el lanzamiento desde el punto de penal. Ahí está David Grande detrás del balón. Se perfila para pegarle con pierna izquierda. El árbitro autoriza, le va a pegar, le pega el guardameta. Excepcional. Kendelson Navarro se estira sobre su costado derecho para meter el manotazo y después la defensiva mandar el balón hacia el tiro de esquina. Para mí se hace justicia en el partido porque no me parecía infracción.
0: pues ahí va a su derecha, es lanzamiento para arqueros.
1: ¡Remate, gol!

0: del cuadro de los Leones. En el primer tiro de esquina del aditivo ultra de Don Arturo, se duerme la defensiva en el corazón de las 5:50. Termina llegando ahí para poder marcar. Me parece que hay mano, pero no sé si va a venir y va a usar nuevamente la tarjeta. Acevedo, me parece que le pega en el hombro a Arturo Ledesma. El balón se va al fondo y parece que sí, usaron nuevamente la tarjeta, o es el protocolo de revisión de gol.
1: Protocolo absoluto, en todos los goles se tienen que revisar. Entonces ahora viene Elber Herrera a decir que se convalida el movimiento de cabeza, como dice el entendido por señas, y en ese sentido ya se valida, ya apareció el humo, pero de la cohetería, y Ledesma, el capitán, subió, lo marcó muy mal el 14, y el 14 ¿quién es?
0: Jonathan Franco.
1: Entonces están dando la titularidad y es grandote realmente Jonathan y de muy buen físico, pero tuvo la habilidad Ledesma de meter el frentazo y así hace desaparecer la falla de David Grande, porque merecidamente, eso hay que decir también, el equipo de los Leones está en ventaja.
0: 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Marquense tiene uno, el equipo de Municipal tiene cero. Ahora se va a venir a cobrar un tiro de esquina, que es confiar en Don Arturo con aditivo ultra que nos hace llegar más lejos. El primero para el cuadro de Municipal, ahí lo va a cobrar sobre ese sector del vértice de la izquierda, John Méndez. Vamos a ver si a balón parado tiene algo preparado. Ahí la tocan sobre el primer palo. Abre David otra vez para John Méndez. Méndez que trata de levantar el centro. El rechace de la defensiva y el balón termina nuevamente sobre el terreno de Municipal. Es Calderón el que tiene el esférico, va a levantar la vista, la toca ahí sobre el costado, el movimiento del caballo que termina ganando línea de fondo, puede levantar el centro, lo hace a ras de césped, nadie llega ahí en la diagonal y finalmente termina resolviendo la defensiva del cuadro de Marquense. Ya perdió el balón, la recupera de nuevo el cuadro de Municipal, la tiene Pedro Altán. Altán con el esférico, le quiere pegar de larga distancia y el balón termina ahí sobre línea final. Va a ser un saque de portería que favorece al cuadro de Marquense, y Municipal mucho problema con la pelota parada, Gustavo, en el partido de la Copa Centroamericana, también un gol donde se choca Jonathan Franco con un compañero y dejan en soledad ahí para que el equipo de Cartaginés haga el 1-0 en el partido, y lo mismo pasó en las anteriores Copas Centroamericanas, donde le hacen mucho gol a balón parado.
1: Sí, a balón parado también, por suerte, en la falla del arquero de Cartaginés lograron bien José Antonio Mena, el que terminó siendo el gol del empate, que ahí se escrituró en el mismo primer tiempo a un gol. Pero sí, y acá las tomas diferentes que han mostrado, el que más pataleó en cuanto a la decisión de diente fino Ojer fue el arquero, de que había tocado con la mano Ledesma en su zambullida el balón, ya se los describió Mario, de que rebotó en el hombro izquierdo, en este caso el mexicano, y estaba viendo a Triple G, Gustavo Guadalupe Gutiérrez, son el Triple G del arquero, que también es debutante, porque si algún equipo tiene mexicanización entre nosotros, como la FEDEFUT, por ejemplo, como la FEDEFUT, es Marquense.
0: En su momento también Malacateco se mexicanizó.
1: Pero eso es tremendo, porque el técnico y su cuerpo respectivo, la mayoría es de mexicanos, o sea, los principales, hablando del asistente, preparador físico, y nos vamos al director deportivo y al gerente deportivo, también son mexicanos, y de ribete los que están en el campo. Eso sí, para desviar un poco la atención, se trajeron un español.
0: Ahí el intento que buscaba nuevamente John Méndez, pero va desviado del arco del guardameta Gustavo Guadalupe Gutiérrez. Ahí va a venir el pelotazo largo que va a tratar de buscar el golpe de cabeza defensivo. La recupera ahí en el medio terreno Rudy Barrientos, que perdió el balón. La tiene en el pase filtrado, es bueno. Vamos a ver si ahora está Luis García. Luis García enfrenta al guardameta. Intentó abrir la cadera, pegarle con el borde interno buscando el segundo palo, pero ya no tenía validez porque estaba en una posición adelantada. Entonces es solamente el tiro libre que favorece al cuadro de Municipal, pero le están apedreando mucho el rancho a Municipal. Estos 17 minutos han sido completamente del Deportivo Marquense. Ahí se va a poner el balón en movimiento, ya va el pelotazo largo, tratando de buscar a Japa. Japa con el balón, ahí la marcación por parte de Ledesma, trata de buscar Japa, de poder darse la vuelta, no lo logra conseguir. Ahora sí se pone de frente, vamos a ver si va a enfrentar en el 1-1, ya le hicieron doble equipo, se apoyó ahora con el caballo que juega ahora con Jonathan Franco, y más atrás con Rudy Barrientos. Ahí está la pared, bien la anticipación, mete fuerte el cuerpo Cano para poder recuperarla, da la vuelta, gira sobre su eje y limpia la zona, va a abrirla ahora sobre el sector de la izquierda donde está Chuck, que viene y se apoya ahora con Keiner Agustín que juega ahora con Ledesma, y le dan mucha tranquilidad y le ponen la pausa, y ahora juega con Gordillo tiene espacio para transitar, le pone la pausa nuevamente, levanta la vista, va a venir y va a jugar más atrás donde está su guardameta Gustavo Guadalupe Gutiérrez, que juega abierto nuevamente ahora sobre el sector de la izquierda con Keiner Agustín con el balón, Cano que se mueve para hacer opción de pase, no logra conseguir con quién jugar, y ahora intenta buscar el pase cruzado, el rechace es defensivo, la compromete, ahí el balón que queda, la recupera de nuevo el cuadro de Marquense, la tiene ahí Alexis Mata, que se apoya de nuevo con Keiner Agustín que quiere jugar sobre la banda, otra vez la tiene Mata, ahí lo presionan, le robaron el balón, el árbitro dice que hay infracción y se va a venir a cobrar un tiro libre que favorece al cuadro de Marquense.
1: Pues Víctor Alexis, hay una interesante trilogía de jugadores que arrancan con Keiner Agustín, se prolonga en este Víctor Alexis Mata y David Chuk por izquierda, y algo muy importante es Cucu, ¿dónde te informas mejor?
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0: En el Independiente, voz y corazón de Guatemala, estamos arribando a 19 minutos y medio en tiempo corrido. 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Marquense tiene 1, el equipo de Municipal tiene 0. Ahí trataba de buscar Jeffrey Bantes, que el balón no saliera, finalmente la recupera, la tiene Alexis Mata, que va a tratar de buscar hacia el frente, le pone tranquilidad, la toca ahora por el medio, ahí a donde aparece Cano que viene y juega ahora con Gordillo, y Gordillo que labra para donde está Randall Corado, este tiene espacio para poder transitar, le prefiere ponerle la pausa, se apoya nuevamente con Gordillo y otra vez a darle la vuelta, a tratar de buscar, ahí la tiene de nuevo jugando con el Keiner Agustín, que va a venir con el pelotazo largo, ahí la tiene García con el balón, la quiere proteger, le logran quitar el esférico, todavía ahí intenta desde el suelo, dice que hay una infracción y se va a venir a cobrar un tiro libre que favorece al cuadro de Municipal. Ahí en tres cuartos de cancha más o menos del cuadro carmesí, juega atrás para donde está el trinitense Abreu David, que juega sobre el sector de la izquierda buscando a José Morales con el balón, otra vez para Jonathan Franco, ahí se desentiende un poco Altán para que pueda encontrar espacio para darle el balón, la toca hacia el frente, otra vez la tiene a Jonathan Franco, que ahora sí juega ahí con Altán abre sobre el sector de la derecha, vamos a ver si logra encontrar otra vez Altán el pase de tres dedos, que trata de buscar hacia el frente, quieren meter el centro pero bien llega el cierre defensivo, y después Cano, que no quiere problema, despeja a medias, la toca para Pedro Altán, que quiere una pared, el espacio es muy chiquito, pero todavía logra rehacer la defensiva de Marquense, la tiene de nuevo, la tiene el caballo, le pega el caballo, el zurdazo de José Morales, pero mejor Gustavo Guadalupe para mandarla hacia el tiro de esquina, el manotazo que mete es con su mano izquierda y se va hacia el tiro de esquina de Gasolineras Don Arturo.
1: Fantástico el tocayo, somos buenos los Gustavos, en este caso un plonjón que le hace a mano derecha enviar la pelota al tiro de esquina, les acababa de hablar de él del triple G y ahora anticipa perfecto.
0: Ahí se queda nuevamente Gustavo Guadalupe Gutiérrez, que va a venir con el despeje largo tratando de buscar ahí a Luis García, pero antes llega la defensiva, se apoya donde aparece Kendelson Navarro, que sale jugando ahí a Luis García, pero antes llega la defensiva, se apoya donde aparece Kendelson Navarro, que sale jugando ahora sobre ese sector de la derecha. Ahí la tiene Jonathan Franco, que mete el pelotazo.

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1: 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Ahí tiene el balón el cuadro de Municipal por intermedio de Calderón. Prefiere apoyarse atrás donde está Chava Estrada, que juega más atrás donde está su guardameta, Kendelson Navarro, que le pone la pausa. Va a tratar de jugar en corto. No, prefiere ahí el pelotazo limpiando la zona, comprometiendo un poco ahí al Caballo Morales, que va hacia el frente. Gordillo, que le mete el pecho, pone el balón al césped, la toca para donde está Cano. Ya le robó el balón Rudy Barrientos, ahí tiene Barrientos el balón, le queda para Pedro Altán, que hace el recorte, puede darle apertura sobre el sector de la derecha, prefiere poner la pausa, quería buscar el pase entre líneas, pedían una infracción, pero el árbitro dice que no hay nada, y ahí va hacia el frente, Abreu David, que viene, presiona, recupera el balón para el cuadro de Municipal, la tiene Jonathan Franco, ahora Pedro Altán, que juega para el movimiento que hace el Caballo Morales, levanta la vista Morales, el pase de tres dedos, pero se termina regalando ahí a Gustavo Guadalupe Gutiérrez, que sale jugando de mano rápidamente sobre el sector de la izquierda. Ahí estaba el movimiento de Alexis Mata, trataba de buscar ahí David Chuk, pero finalmente llega el cierre defensivo y el balón termina en un saque lateral que favorece al cuadro de Marquense. Estamos en 24 minutos en tiempo corrido. 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Marquense tiene uno, el equipo de Municipal cero. Ahí la tiene el cuadro carmesí, que va hacia el frente, la infracción por parte de Luis García, y se va a venir a cobrar ahora un tiro libre que favorece al cuadro de Municipal. Ahí la tocan en corto, donde aparece Chava Estrada. Chava con el balón, jugando para el trinitense David. David con el esférico, levanta la vista, prefiere tocar ahí en corto, un poquito largo parecía, pero finalmente le termina quedando ahí al Caballo Morales. Se apoya de nuevo con Abreu David, que juega ahora lateralizado, buscando ahí a Chava Estrada, que recorre unos metros hacia el frente, tratando de buscar un pase entre líneas. Prefiere tocar ahí en corto con Rudy Barrientos, y ahora más atrás ahí con Jonathan Franco. Un poquito largo el pase de Rudy Barrientos, pero Jonathan todavía logra alcanzarla. La toca de nuevo ahí con Rudy, la presión por parte de Cano. Prefiere apoyarse donde aparece Abreu David, que tiene espacio para poder transitar. Levanta la vista y va a jugar nuevamente sobre el sector de la izquierda, donde aparece ahí Jonathan Franco pegadito a la línea. Ahora donde está el caballo que va a tratar de buscar la diagonal. Nadie se mueve, nadie es opción de pase. Ahora sí la toca para Pedro Altán, que gira sobre su eje otra vez con Jonathan Franco. Franco con el balón, ahora abierto, buscando a John Méndez. John Méndez, que le va a intentar hacer en la personal, lo hace por dentro, ahí se apoya de nuevo con Pedro Altán, y ahora abierto donde aparece el caballo José Morales, que puede levantar el centro, el balón que va, trata de buscar la de Fribantes, Japa que busca, pero bien la defensiva termina despejando, y ahora el balón le termina quedando a Luis García, que juega sobre el costado. Ahí le va a meter velocidad el cuadro de Marquense, vamos a ver si logra encontrar. Ahí intentó buscar directamente al jugador que era grande, pero llegó el cierre defensivo de Chava Estrada, y después el balón termina ahí sobre el costado en ese intento que tenía David Chuk.
2: Comete infracción, había tenido otra, y ya es una tendencia, una forma, replegado el equipo de los Leones, porque ahora tiene la pelota del cuadro de visita, pero sus salidas son rápidas, y casi todas, salvo aquella que culminó con el remate muy equivocado de un rojo, que sigue siendo, perteneciendo Municipal, Randall Corado. Todo lo demás son esas descolgadas de Chuk. Hizo un pase muy corto en la búsqueda de David Grande, y ahora se está soltando la pelota el Triple G, y así le dicen en México, Triple G, así es conocido. Entonces, ¿en qué desembocó? En que el mismo Chuk, para evitar el despeje del número 13, él es el 12, tumbó a Chava a la par casi de diente fino Ojer, y el saldo fue de marcar la falta correctamente el internacional que conduce el partido, que ya es partido de 27 minutos, y lo más cercano al gol, desde luego única, la de el Caballo Morales con ese bombazo que Triple G evitó.
1: Ahí sale jugando en la parte baja el cuadro de Municipal. La tiene Chava Estrada, que intenta el pase largo a terreno de nadie. El balón va a terminar en un saque lateral. No, Randall Corado va a correr para evitar que salga, deja que se escape, y va a ser un saque lateral que favorece al cuadro de Marquense. Es Gordillo el encargado de poder venir y hacer el saque lateral sobre esa banda. Ya lo presiona ahí Diego Ojer, porque iba caminando, y se va a venir a cobrar el saque lateral para el cuadro de los Leones sobre la banda de la derecha y hacia el frente. El golpe de cabeza defensivo ahí que trataba de buscar Jonathan Franco, el balón que le quedaba a Pedro Altán, ahí Japa que buscaba

0: Pero todavía a Keiner, Agustín despeja y después el complemento de David Chuk le tiene a Rudy Barrientos. La toca ahí para donde está Pedro Altán. El movimiento por parte del caballo Morales, abierto sobre el sector de la izquierda. Levanta el centro de primera intención. Ahí intentaba buscar Jeffrey Vantes, pero no logra conseguir contactar el balón. Y ahora trata de dominarlo. Bien, Jeffrey Vantes se hace el autopase. Va a levantar el centro. Lo hace hacia el frente. El cabezazo ahí muy tranquilo por parte de John Méndez. Tan suavecito que el triple G le metió el pecho y después se queda con el balón.
1: Pero el balón, una buena jugada que parecía que no iba a tener esa culminación, pero primero un buen centro, no lo pudo capturar de primera Vantes, pero después le hizo una jugada muy buena en cuanto a habilidad al rival, lo dejó, pero como se dice, parqueado, metió el centro y ahí justamente limpio el cabezazo, uno que no es cabeceador como John Robert Méndez, y entonces todavía hizo aquello como que apunta a través de la acción así. Esto llegó fácil, que hasta el pecho le pongo el triple G que cuida el pórtico, uno de la tendalá de mexicanos que tiene Marquense.
0: Ahí trata de jugar el cuadro de Municipal, la tiene Avery David, que juega con Jonathan Franco, trata de presionar ahí grande, va hacia adelante, la recupera de nuevo el cuadro de Marquense, que la tira hacia el frente, pero no hay nadie. Rudy Barrientos, que la pone al césped, la toca de nuevo para Chava, Chava se la devuelve, ahí está Rudy con el balón, va a tratar de buscar el pelotazo largo, ahí trata de buscar sobre el sector de la izquierda, donde ha sido el más insistente por parte del cuadro carmesí, la tiene de nuevo Pedro Altán, la toca para John Méndez, John Méndez agarra espacio, la toca para Japa, pero ya no encontró opción de disparo, de ahí la toca con John Vantes, ahí la tiene Pedro Altán, el pase que filtrado, trataba de buscar al movimiento que hacía el caballo Morales, pero queda muy largo, el balón termina sobre línea final, y entonces será un saque de portería que favorece al cuadro de Marquense cuando estamos llegando a 30 minutos de tiempo corrido. Vamos a ir nuevamente con nuestro compañero Wilson Estuardo. Wilson, ¿en dónde te informas mejor?
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0: En el Independiente, voz y corazón de Guatemala, ahí va a venir el pelotazo de Randall Corado, Abreu David, que bien fildea el balón y termina dando el golpe de cabeza, de ahí la recupera, la tiene César Calderón en la parte baja, va a tratar de salir sobre el medio terreno, la toca donde aparece Pedro Altán, y ahora ahí con John Robert Méndez, sobre el sector de la izquierda, le pone la pausa, se apoya de nuevo con Jonathan Franco, otra vez Altán, ahora con Rudy Barrientos, es que es el que intenta manejar los hilos del cuadro carmesí. Ahí la toca con Jonathan Franco, otra vez Altán, abierto para donde aparece el caballo. El caballo con el esférico se apoya con Jonathan Franco, muy bien escalonado de momento el cuadro deportivo marquense, por eso no logra encontrar, tener profundidad el cuadro de Municipal, y lo intenta por las bandas, pero no ha tenido suerte porque los centros no han encontrado a sus delanteros. Ahí la tiene el caballo, otra vez abierto, la toca para Jonathan Franco y de nuevo ahí sobre el medio terreno con Rudy Barrientos. Ahí está la diagonal, el pase perfecto, el desvío por parte de Keiner Agustín, agarra medio camino al triple G, pero el balón termina en el tiro de esquina de ultra de Don Arturo, que nos hace llegar más lejos, el tercero para el cuadro de Municipal.
1: Pues realmente esa parecía buena para la formación escarlata, ahora de azul profundo, pero Keiner, el número 12, que se ha multiplicado, realmente ha tenido una función en este caso defensiva, en otras de acompañamiento ofensivo. El centro llegó a la cabeza de Estrada, pero sin poder hacer sociedad aérea con algún compañero y cayéndose, y con mano incluida, ya hay un despeje, pero la deja seguir el conductor del partido con el capitán Calderón.
0: Ahí abre sobre el sector de la derecha, Calderón quería levantar el centro, el despeje que llega y vamos a ver, ahí va corriendo a toda velocidad, pero antes llega Kenderson Navarro, cuidado cuando sale después de tres cuartos porque la termina regalando ahí, ahora no se complicó y la termina mandando sobre el costado en el intento de Luis García de poder encontrar el balón, se va a venir a cobrar un saque lateral para el cuadro de Deportivo Marquense. se tardaron más del tiempo estipulado y ahora va a favorecer al cuadro de Municipal. Ahí la toca en corto, la tiene Jonathan Franco con el balón, que juega con Pedro Altán, que va a tratar de buscar hacia frente otra vez, la toca ahí con Jonathan Franco y abierto ahora donde aparece el caballo que viene, juega de nuevo atrás con Jonathan Franco, que no tiene opción de pase, entonces le toca regresar para donde está Chava Estrada. Chava con el balón, levanta la vista, ahí la presión por parte de Grande, la toca con César Calderón y después con Jonathan Franco, que domina, se da la vuelta, se apoya donde aparece Avery David, el trinitense, que tiene espacio para poder transitar, mete el pase entre líneas, esta puede ser buena, Pedro Altán que trata de buscar, ahí la marcación, el centro, mete un centro a ras de césped, nadie llega a cerrar, van a levantar el centro ahora sobre el sector de la derecha, el cabezazo, gol.

0: Gol del cuadro de Municipal, cabezazo del jugador que precisamente decíamos que no cabecea, John Méndez, llega bien en el corazón del área, la pega al palo derecho de Triple G, el balón se va al fondo, el balón y la red se abrazan, el público se emociona y se dan el abrazo más sincero que existe, el abrazo de gol, gol claro con full claro, tener gratis más beneficios, claro que sí, el comentario en la voz de Gustavo Velázquez.
1: Se combina cierto y error, ¿verdad? Porque llega ahora Herrera a hacer la revisión. Qué mal salto Gordillo. Él es el que posibilita, porque con un salto normal él tendría que haber despejado el número 20. No lo hizo y atrás moviéndose bien desde una posición en la que arrancó así, desde atrás. Llega el número 92 en su segundo cabezazo. El otro había sido muy fácil para el arquero. Ahora este señor solo hace así, sí. Hace su asentimiento de cabeza y entonces estamos 1-1. Merecido a esta altura el empate para Municipal, que ya había tomado el mando del juego. Les dijo hace poco Mario que escalonado el equipo y que no daba muchos margen, pero le habían levantado muchos centros. El asunto es que los receptores no habían estado en posición ventajosa. Ahora sí, por el efecto de ir bien John Robert a buscar la pelota y muy mal a despejarla en el caso de Gordillo. Entonces por eso les dije acierto y error en la jugada, como ocurre muchas veces en el mundo del fútbol. Estamos ya en 36.
0: Ahí la tiene el balón de nuevo el cuadro de Municipal, la tocan con Jonathan Franco, que toca ahí en corto donde aparece Carlos Salvador Estrada, se muestra para hacer opción de pase, prefiere venir y apoyarse donde está su guardameta, ahí la tiene Kenderson Navarro, que otra vez juega en corto ahí con Jonathan Franco, que a veces se va a meter entre los centrales, la toca con Pedro Altán, limpia la zona y ahora juega con Abreu David, Abreu con el balón, va a tratar de buscar ahí sobre la banda, la toca para donde está el anotador del gol, ahí la toca de nuevo para de Pedro Altán, Altán con el esférico, mete el pase filtrado, pero todavía termina llegando a Triple G, de ahí John Méndez termina chocando con el guardameta y los dos se quedan resentidos dentro del terreno de juego, la falta existe por supuesto, pero no hay mala intención por parte de John Méndez, de ahí Gustavo Guadalupe Gutiérrez también se queda tirado en el césped del Marquesa de la Ensenada, entonces tendrán que ingresar las asistencias.
1: El 92 toca la pelota, pero después colisiona ahí y se pasa de bando por delante, como que fuera a ser un tapadito de lucha libre o grecorromana. Están afectados los dos. Riz está John Méndez para que le muestre por qué se le dice diente fino a Diego Ojer. Y dentro de esto ya se repuso haciendo las flexiones respectivas el anotador del gol del empate, mientras que voy a revisar esa parte porque solo envían las alineaciones, pero por decirles, en el partido que tuve ayer en la tele apareció la formación de Malacateco sin médico registrado, y entonces eso es tremendo. Y yo no sé cómo permitieron eso, porque debe darse, es una persona muy importante, solo está la figura del fisioterapeuta. Y eso es algo que tendrían que tomar nota las propias autoridades de la liga, todavía está resoplando, le están trabajando en forma, bueno, agüita, una mascada de agüita, le van a echar agua en la cabeza.
0: La de Calaguale.
1: No es así, es Calaguala.
0: Ah, Calaguala.
1: Sí, ya usted la volvió, pero... Pero ni modo. Entonces, siguen trabajando, hace movimientos de su maxilar, de su quijada Triple G, pero está conmocionado, sí, afectación en el plexo, y de verdad que como que tuviera una afectación de corte cerebral para refrescarle la cabeza. Eso es lo que está trabajando yo digo, no creo que sea médico o sí, fisioterapeuta, pero sí, dentro de esa formación, mientras Ledesma se ajusta las cintas de su botín, nosotros aprovechamos, ya se sentó por lo menos, aprovechamos para estar con Wilson Estuardo y con su publicidad importante. ¿Dónde te informas mejor?
2: 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Mario López, en donde te informas mejor.
0: En el Independiente, voz y corazón de Guatemala, ya se recuperó Triple G y entonces se va a poner el partido en movimiento. Ahí Arturo Ledesma es el que tiene el balón, que va a venir con el despeje largo de pierna derecha, tratando de buscar hacia el frente a Bru David, que venía y abrazaba a su rival. El árbitro se da cuenta y termina marcando la infracción y se va a venir a cobrar un tiro libre que favorece al cuadro de los Leones. Ahí la infracción sobre Francisco David Grande, que ahí lo tomó completamente el trinitense del pecho y terminan cayendo los dos al césped del Marqués de la Ensenada. Está Luis García detrás del balón para venir y pegarle al esférico. Veremos si a balón parado terminan haciendo daño nuevamente. Ya lo hicieron una vez, vamos a ver qué es lo que sucede. Ahí la señalización de Gordillo, donde quiere que ponga el esférico, se va a venir a cobrar el tiro libre. Ahí está dando la autorización Diego Ojer. Luis García, que viene, le intentó pegar sobre el primer palo, pero le pegó completamente mal y el balón termina sobre línea final. Qué manera de perder un balón parado, Gustavo.
1: Él vio que regalaba absolutamente el poste izquierdo porque había colocado dos en la trayectoria para evitar lo que fue la tentación en la que cayó Luis García, y el saldo fue de un horroroso. Si vamos por el sector, primero fue Randall con un remate potente, pero hasta el otro lado. Y ahora malísimo por parte de alguien, con el agravante de tener el balón detenido en el piso. Entonces, cosas que se dan. 41 minutos ya, intenta hacer algo en reacción para volver a controlar el juego y tratar de tomar ventaja, porque si nos quedamos con el 1-1 no sería mal resultado para el Municipal, al margen de ya no poder llegar a 11 victorias consecutivas. Pero para Marquense sería malo tener un punto de 6.
0: Ahí la tiene Altán, que juega con Jeffrey Bantes. Bantes, que levanta el centro, el cabezazo por parte del Caballo Morales, pero ahora estaba bien atento Triple G, que se queda con el balón y va a venir con un despeje largo. Avery David con la anticipación. Ahí la tiene el trinitense, que juega ahora abierto sobre el sector de la izquierda. Intentaba tirar ahí un cañito John Méndez, pero finalmente el balón se termina yendo al tiro de esquina, que está en Don Arturo, donde el galón nos hace llegar más lejos. El cuarto para el cuadro de Municipal. Lo van a cobrar sobre ese sector de la izquierda. El mismo anotador del gol, John Méndez, es el que va a hacer el tiro de esquina. Él es el que hace prácticamente todo a balón parado en los tiros de esquina. Ya se armaron las parejitas dentro del área. Japa desaparecido ya del partido, ni lo hemos mencionado. Ahí lo hacen sobre el primer palo, el golpe de cabeza es defensivo, el balón que todavía le queda a Jonathan Franco, que la abre nuevamente donde está John Méndez. John Méndez con el balón va a tratar de hacer el recorte, el centro al segundo palo, el cabezazo, gol.

0: el centro sobre el sector de la izquierda de John Méndez. Ahí viene el caballo Morales, la fildea, gira completamente la cabeza para cambiarla de palo. Nada que hacer para Triple G. El balón y la red se abrazan y el público se emociona y se dan el abrazo más sincero que existe, el abrazo de gol. 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El comentario en la voz de Gustavo Velázquez.
1: Pues no han hecho el enfoque del movimiento de cabeza de Elmer Herrera, pero primero se borró la imagen del FOS en el fondo, pero ya dio el ok, muy bien. Ya termina siendo jugador del partido en este momento. El número 16 ha metido muy buenos centros y fue el que inquietó por primera vez a Triple G en el arco. Y ahora concreta con muy buen cabezazo. Los chiquitos están anotando porque John Méndez es pequeño respecto a varios de sus compañeros y Morales igual. Y las marcas en la defensa de San Marcos se fueron a la vecindad, a San Pedro.
0: Entonces de esta manera ya está ganando 1-2 el cuadro de Municipal en el marcador con Full Claro. 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Está ganando el cuadro de Municipal 1-2 al equipo de Deportivo Marquince. Ahí tiene el balón el cuadro de Municipal en el medio terreno, la tiene Pedro Altán, le comete infracción David Chuk y el árbitro la concede y va a ser ahora un tiro libre que favorece al cuadro de Municipal, que ahora se topa o se toma cierta tranquilidad porque ya está arriba en el marcador. Ahí David Chuk le termina chocando en el talón de la pierna derecha de Pedro Altán y se va a venir a cobrar el tiro libre ya en las postrimerías del partido, ya llegando prácticamente a los 45. Vamos a ver en un momento, Herrera saldrá con el marcador de cuántos minutos se van a agregar a esta primera parte. Ahí se va a cobrar el tiro libre, sube Chava Estrada, le va a pegar precisamente John Méndez al balón. Ahí está la seña que hace respectiva, lo va a tratar de buscar al segundo palo, el balón que pica, no lo logra conseguir, finalmente le termina quedando a Abreu David. David con el balón quiere buscar, tres minutos más se van a agregar a esta primera parte. Ahí tiene para jugar con José Morales, prefiere tocar donde está Rudy Barrientos y ahora limpia la zona jugando con Calderón. Calderón que va a tratar de buscar sobre la banda, la toca para donde aparece Japa. Japa con el balón va a tratar de buscar hacia el frente, prefiere apoyarse ahí con Rudy Barrientos y ahora abierto sobre la banda donde aparece Jeffrey Vantes, que va a tratar de ir hacia el frente, prefiere apoyarse de nuevo con Rudy Barrientos. Ahí la tenía Calderón, el balón ya había abandonado y va a ser un saque lateral que favorece al cuadro de Marquense, que va a tratar de apretar en estos minutos que le quedan para que termine el partido, pero cuidado que Municipal se va al frente, ahí la tiene. Vamos a ver, este ya anotó en el Marquesa de la Ensenada, le quiere pegar ahí Jeffrey Vantes, pero llega bien el cierre defensivo y termina resolviendo la defensiva del cuadro de Marquense, que va hacia el frente con Corado. Corado que tiene el balón, le pide ahí a su compañero que se mueva, ahora aparece sobre ese sector, es Galante, que tenía rato de no aparecer en el partido, la toca donde aparece Alexis Mata, la abre donde está David Chuk. Chuk con el balón, puede levantar la vista, quiere meter el centro al segundo palo, el guardameta dice mía, se queda con el balón y se acaba el peligro para el cuadro de Municipal.
1: Armaron una jugada sencilla, sobre todo que quedó libre para que apareciera Chuk con una ventaja tremenda en cuanto a andada de oposición, pero Chuk, el 12, le hizo un regalo a Kenderson Navarro de un centro, pero facilito para el control. Y ahora el que no lo tiene pleno es Pedro Altán. De todos modos, sí se la desviaron desde el piso. Y se gana Municipal un córner ya muy cerca del final. Y esta camisola, sí, no hay nada de pancita para Pedro, porque le sacaron mucho aquello de que estaba de sobregiro de peso. Yo platiqué con gente que controla el peso diariamente en el equipo Escarlata, Ezequiel Barril, que es el preparador físico, y nada que ver de la sensación que con la camisola roja tenía el 10.
0: Entonces sí, lo que siempre se le ha criticado precisamente a Pedro Altán, no, pero la dinámica dentro del partido siempre la pone, ahí va a jugar hacia el frente, la tocaba ahí, intentaba buscar a Abreu David sobre el sector de la derecha, pero no logra encontrar a alguien. Escalante desaparecido prácticamente del partido, y lo mismo de Japa, que apareció al principio y de ahí ya no se vio nada de estos dos jugadores, uno de Marquense y el otro de Municipal. Ahí había anticipación de Rudy Barrientos, pero el árbitro dice que hay falta, la toca rápidamente, la tiene David Chuk con el balón, trata de buscar, ya le hacen doble equipo, le roban el balón y ahora va hacia el frente, trataba de buscar ahí Jeffrey Bantes, llega con todo Japa para poder apretar y mandar el balón sobre el costado. Ya estamos prácticamente en el cierre del partido cuando el árbitro dice que finaliza la primera parte, terminan los primeros 45 minutos, el marcador de Claro, con Full Claro sos único. 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Marquín se tiene uno, el equipo de Municipal 2. Vamos a ir a una pausa con nuestros patrocinadores y luego Gustavo Velázquez vendrá para dar la radiografía de los primeros 45 minutos.
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1: El campeón nacional está a mitad de ruta en remontada, luego de absorber primero una acción en la que el árbitro decretó penal. En la última imagen que proyectó la televisora que emite la señal, ahí se vio en ese ángulo un tope de la zurda de David sobre el pie de apoyo del rival. Y en este caso, pues darle cierta validez a la decisión que tomó finalmente Oger después de hacer una revisión exhaustiva de la misma, porque fue una jugada cerca de un costado del área cuando David quedó en la función de cubrir el espacio que no había cubierto el caballo Morales, porque ahí le ganaron la espalda al lateral izquierdo y fue el central izquierdo que en ese tipo de acciones como que le queda mejor ser lateral, como casi siempre al grandote trinitense, que central izquierdo. Lo cierto es que se vino la batalla entre, y cuando Marquense tenía un dominio del juego evidente, vino la batalla entre David Francisco Grande o Francisco David Grande, el número 9 español que anunció mucho su disparo, es una especie de intento de paradiño, pero su zurda no fue para cruzarla a la izquierda del arquero, sino al normal, un zurdo que patea para allá, en este caso a la derecha. El arquero atento, ágil, intuyó y logró la desviación a un costado, un disparo incluso a la altura en que más cómodo le queda a los arqueros según los estudios, que es a mediana altura. Pero Marquense me hizo recordar, yo vi y considero una de las dos mejores atajadas que he visto en toda mi vida en Guatemala a nivel de torneos locales, un partido entre las formaciones clásico, por cierto, entre Municipal de Aurora en el Estadio Nacional, un achique de Nixon García, para mí el mejor arquero de todos los tiempos nuestro, pues iba unos pasos adelante a achicar y en el camino su defensa, Hugo Montoya, que tiene siglos de residir en los Estados Unidos, se la desvió y entonces Julio Rodolfo hizo pasos atrás y la sacó en forma increíble, increíble al tiro de esquina. Pero del tiro de esquina vino cabezazo de Jorge Roldán, que en paz descanse, y gol. Entonces esa gigantesca tajada solo hizo retardar unos segundos lo que había sido en este caso una histórica desviación de Julio Rodolfo. Y acá Kenderson había logrado eso que en el papel era más difícil, porque la ventaja la tiene habitualmente el que ejecuta sobre el arquero, pero después Ledesma le ganó en el forcejeo y ahí está aquello. Solo dieron una toma que fue la original panorámica y después la zambullida del 21 ganándoles y zafándose del intento de marca de Jonathan Franco, y les dije en el momento que fue algo justiciero, así como el jaguar justiciero que habían visto algunos en la lica, pues para la ventaja que logró el cuadro anfitrión. Pero paulatinamente Municipal comenzó a encerrar a los Leones, logró lo más evidente para poder empatar, un disparo de media distancia, lujoso disparo de la zurda de José Morales, pero el arquero Triple G pues logró desviación a su mano derecha. Ha mostrado también algo que yo siempre le distinguí a Julio Rodolfo García Guzmán Nixon, que es la colocación, un cabezazo que lo encontró justo en la trayectoria, pero vino primero el empate en una jugada en la que el centro lo midió muy mal Gordillo y se lo cabeceó atrás John Robert Méndez para el 1-1, y todavía alcanzó y le sobró al equipo Escarlata para con otro centro, en este caso venido desde la izquierda, apareciera el mismo Morales, en este caso para meter un frentazo inatajable. Eso es indiscutible, no pudo hacer nada el arquero, sus defensas le volvieron a fallar, la marca extraviada totalmente, no existió como tal, y entonces el 1-2 se escrituró en el marcador, y esa es una tarea difícil para Marquense, el tratar de regresar al juego, porque lo necesita ganar, pero en el peor de los casos por lo menos igualar. Los números quedan muy claros, 2 tiros de los Leones y 1 fue gol, 6 de los Rojos y 2 fueron anotaciones, o sea un 33% de efectividad en cuanto a disparos directos al pórtico. Muy bien, estaremos con Wilson Estuardo, el popularísimo e internacional Cucu, donde te informas mejor.
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1: Muy bien, pues me envió algo dramático Osvaldo Morán. Todos saben que uno de mis equipos de simpatía desde niño se llama River Plate. River Plate perdió hoy por la mínima con Rosario Central y sumó por primera vez en su historia 5 derrotas consecutivas en la liga y arrancando la liga. Así que el Chacho Coudet, que lo sacaron de España, donde dirigía el Alavés, lo llevaron. Y salió peor el remedio que la enfermedad al irse el muñeco Gallardo. Entonces, a ver qué decisión toman los directivos, porque esa cantidad de puntos de entrada perdidos, de verdad que son demasiados. Son demasiados. Y gracias también al licenciado Noguera, Fernando, por la invitación para el próximo miércoles para estar en la conferencia de prensa a las 10:30 acá en un salón que es del Colegio de Contadores Públicos y Auditores, que están como parte de la celebración de su 75 aniversario para presentar la edición 32 de su carrera. Así que muchas gracias a Lick Noguera por esa invitación, de tratar de hacer el tiempito para ir aquí abajito de Nuevo Mundo, que es aquí en la zona 15, en Colonia El Maestro, donde está ese escenario, en este caso. Sucede. Volviendo al torneo, pues este es el cuarto partido, ya con 3 anotaciones más las 4, fíjese bien, más las 4 de Guastatoya, sumamos 7, más 1 de los Cremas 8, más 2 de Misco 10, con eso ya se empató el número de goles de la primera jornada y todavía queda parte del 50% de este juego, más el de mañana, Shell Aurora. Y el del 19 para completar, a ver qué productividad final de goles da la segunda fecha nominal del campeonato Apertura. De lo que le vi en el primer tiempo a la formación de los Leones, cuesta entender, al margen de reacción escarlata, cómo se apagó y se diluyó un equipo que fue muy claro en su juego ofensivo, sobre todo por el sector izquierdo en esos primeros minutos. Como que el gol resultó siendo más perjudicial que beneficioso. Ya entregó papeleta allí un número 11 en la formación, que ya les vamos a identificar de quién se trata. Barreto es el número 11. Y ya haciendo todo el calentamiento respectivo, los hombres que vienen para el segundo periodo, y en este caso con la necesidad de intentar empatar lo más pronto posible para la formación que ahora está usando, ya no pantaloneta roja como el uniforme anterior, sino todo el atuendo amarillo con el agregado de ribetes laterales en ambas partes de la vestimenta, o sea, en camisola y pantaloneta negras. Entonces ya Emilio Herrera va a acreditar la sustitución y justamente se fue Randall Corral. Como por ahí penetró mucho el equipo Escarlata, por ahí apareció directamente y se fue también el 10, hablando de García, que como dicen, ni fu ni fa, esa es la realidad. Y alguien que es muy identificado con el equipo de los Leones ha llegado también ahí con el número 99. Así que dos piezas cambió el técnico azteca de la formación local para ver si hay un revulsivo y el equipo vuelve por sus minutos iniciales que fueron prometedores. De vuelta a la descripción, Mario, así que ¿dónde te informas mejor?
0: En el Independiente Voz y Corazón de Guatemala, dos modificaciones por parte de Omar Arellano cuando el árbitro Diego Herr dice ¡vámonos! Iniciamos con la etapa de complemento, la etapa de las definiciones, para saber si finalmente Municipal suma su 11º partido consecutivo ganando o el equipo de Marquín se logra resurgir. Las dos modificaciones que ya se dieron también, Marco Tulio Rodas y Ochaeta, los dos que ingresaron por parte del cuadro de Deportivo Marquense. Ahí tiene el balón el cuadro de Municipal tratando de buscar bien. Pedro Altán limpia la zona, pero le termina robando el balón precisamente el recién ingresado Marco Tulio Rodas, que quería ir hacia el frente, pedía una infracción, pero el árbitro dice que no hay nada. Ya recuperó el balón nuevamente el cuadro de Marquense, la pierde con Pedro Altán, el pelotazo para mandar un poquito a la guerra ahí a Japa, pero termina saliendo Triple G y termina mandando el balón hacia el frente. El golpe de cabeza defensivo de Abreu David, otra vez ahí, Cano en el medio terreno, la pone al césped Rudy Barrientos y viene, prefiere jugar atrás donde está el caballo Morales, la toca para Abreu David, otra vez ahí en el centro para Jonathan Franco y ahí para Rudy Barrientos. David nuevamente con el balón, el movimiento ahí de Jonathan Franco para hacer opción de pase, antes trataba de buscar hacia el frente John Méndez, ya perdió el balón, la recupera de nuevo el cuadro de Marquense, el pase filtrado, tratando de buscar ahí a David Grande. Grande con el balón, no tiene con quién jugar hacia el frente, se apoya con Marco Tulio Rodas y ahora en el medio terreno con Escalante. Escalante que va hacia el frente, hay una infracción, el árbitro la concede y va a ser un tiro libre que favorece al cuadro de Marquense, que comenzó como en el partido tratando de tener la posesión del balón, de llevar ellos hacia el frente la iniciativa, y veremos si logran en estos primeros 20 minutos como fue en el primer tiempo encerrar al cuadro de Municipal. Ahí se va a venir a cobrar el tiro libre, ahí está Denilson Ochaeta que le va a pegar de pierna derecha al balón el recién ingresado. Ya se empezaron a armar las parejas dentro del área o a la orilla del área, porque seguramente Municipal va a hacer un recorte ahí, el árbitro va a dar la autorización, Diego Jera, ahí va a venir Ochaeta, Ochaeta que la mete ahora al corazón del área, el cabezazo le quedaba nuevamente ahí a Ledesma, pero muy frontal y tranquilamente el guardameta Kendelson Navarro se queda con el balón.
1: Bueno, funcionó en parte el laboratorio por el hecho de que hubo receptor al centro de Ochaeta, el 11 que es uno de los relevos junto a un, les decía, un identificadísimo con la gente de San Marcos que es Rodas, el número 99, y ajustó su frentazo apareciendo a segundo poste totalmente, en este caso el derecho a la posición de Kenderson, pero regalo para el arquero prácticamente, pero eso llegó al minuto 2, mientras que el capitán Calderón, pues acuérdense que se pone y está vigente en nuestro certamen, pues el uso de los 5 segundos nada más para hacer los saques respectivos laterales.
0: Ahí se vuelve a ir el balón sobre el costado y va a ser saque lateral que sigue favoreciendo al cuadro de Municipal, y ahí está César Calderón que juega hacia el frente buscando a Japa, la anticipación, el balón le queda ahora a Chuk que va a tratar de buscar hacia el frente, el rechazo por parte de Chava Estrada, el rebote le termina quedando al caballo que juega abierto sobre el sector de la derecha donde John Méndez quiere salir jugando sobre esa banda, ahí intenta de buscar el desdoble, pero bien llega antes Marco Tulio que compromete un poco a Gordillo, Gordillo que se apoya ahora con Triple G que termina rebanando el balón, ahí está Gordillo que termina despejando con golpe de cabeza, pero el balón le termina quedando nuevamente al cuadro de Municipal, juega atrás donde está Jonathan Franco, ahí la toca en corto con Abreu David, se abre Calderón, ahí de nuevo la toca con Rudy Barrientos, David con el balón, bien el amague, termina limpiando la zona y ahora la toca ahí por el medio, Rudy Barrientos que viene ahora con el pelotazo largo, pero bien Marco Tulio Rodas termina ganando la posición y el balón termina en un saque lateral que favorece al cuadro Deportivo Marquense. Ya lo hace rápidamente para donde aparece Gustavo Guadalupe Gutiérrez, el triple G, que juega ahora para Gordillo. Gordillo con el balón, la toca en corto ahí pegadito a la banda con Marco Tulio. El movimiento de Ochaeta, precisamente para él va el balón, va a enfrentar a Abreu David, le pone la pausa, va a tratar de buscar hacer la diagonal, trata de buscar con quién triangular, pero nadie se muestra para opción de pase, le tapan todas las líneas, tiene que venir y jugar hacia atrás, la toca de nuevamente en corto, ahí la tiene Marco Tulio de nuevo con Ochaeta, Ochaeta que puede levantar el centro, llega bien el cierre por parte de la defensiva y ahí va a tratar de salir jugando, la tiene Vantes, Vantes que la abre para Raúl Calderón sobre el sector de la derecha, le pone la pausa, la toca para el medio, Japa que tiene que bajar, ya perdió el balón, la recupera Chuk Chuk que puede buscar hacia el frente, pensé que hacía la diagonal, intentó buscar el pase cruzado y finalmente cierra la defensiva y ya le queda el balón nuevamente donde está Ledesma con el balón jugando ahora sobre el sector de la derecha con Gordillo, un control un poco largo, termina resolviendo, le queda de nuevo ahí a Ochaeta que se apoya de nuevo con Ledesma, ahí se abre pero prefiere jugar de nuevo con Gordillo, Gordillo con el balón, va a tratar de buscar ahí hacia el frente Ochaeta, Marco Tulio que quería buscar el balón pero lo termina descolocando ahí John Méndez, después termina negociando y es un saque lateral que favorece al cuadro de Municipal. Estamos pasando los 5 minutos de este segundo tiempo, el marcador de Claro, con Full Claro sos único, si tenés internet prepago Claro TV Plus y pospago tenés más beneficios, claro que sí, Marquense tiene 1, el cuadro de Municipal 2, ahí el caballo Morales que va a venir a cobrar el saque lateral, lo toca en corto, la toca para donde está de nuevo sobre ese sector de la izquierda que es donde más se recuesta el cuadro de Municipal y donde más ha encontrado las opciones, termina sacando el balón ahí Fernando Escalante para un saque lateral que favorece de nuevo al cuadro de Municipal, la tiene el caballo Morales, la toca en corto, ahí está José que va a levantar la vista, trata de buscar el pase entre líneas buscando a Jeffrey Vantes, el despeje de la defensiva, el balón que lo trataba de buscar ahí grande pero lo recupera ya el cuadro de Municipal que juega ahora con Calderón, Calderón que viene, le pone la pausa, la toca para el medio, ahí la tiene Rudy Barriento, se apoya donde está Chava Estrada, Chava que juega ahora con Abreu, David con el balón tiene espacio para poder transitar, va hacia el frente, ahora la abre, tratan de buscar ahí el pasecito, la paredita que trataban de buscar pero no logró llegar John Méndez y termina resolviendo el cuadro de Deportivo Marquense, ahí la tiene Alexis Mata, Mata con el balón, se tiene que apoyar con Marco Tulio Rodas, antes el árbitro dice que hay una falta y va a ser tiro libre que favorece al cuadro de Marquense, se quedan 2 jugadores resentidos dentro de la cancha, uno de Marquense y el otro de Municipal en esa última acción, creo que es Cano y John Méndez los que están resentidos.
1: El 6 y el 92, Cano es otro de los made in San Marcos, prácticamente, o sea, muy fijo durante mucho tiempo en Primera División y también en Liga Nacional, el número 6 para la formación de los Leones. Y hace una finta ahí en la barrida y es que prácticamente hay una colisión de la que saca un costado arribita del tobillo el golpe, pero ya lo recuperaron, no hubo necesidad de echar agüita ahí. Por parte del médico de la formación, pero como lo atendieron en el campo, tiene que salir un minuto. Tiene que salir un minuto, es otro de los aspectos reglamentarios que comenzaron a ponerse en boga con el Mundial. Y el cuarto árbitro es el encargado del control, efectivamente, del minuto en que no puede volver o no puede volver Cano al terreno de la acción.
0: Ahí entonces se reanuda el compromiso, la tiene el cuadro de Marquense, ahí juega sobre el medio terreno, trataba de buscar hacia adelante, no lo presionan, ahí termina Escalante pudiendo jugar hacia atrás, el pelotazo largo, trataban de buscar ahí a David Grande que pelea con todo, pero termina ganando la defensiva del cuadro de Municipal y la tocan sobre el medio terreno, la tiene Rudy Barrientos que le da apertura ahora sobre el sector de la izquierda donde aparece José el Caballo Morales, la adelantó demasiado, termina ganando el balón, le queda Japa, Japa, Japa que va solo contra el mundo y tiene que venir y se tiene que apoyar, se quedó resentido ahí el caballo, va a venir el disparo de Rudy Barrientos pero tranquilamente Gustavo Guadalupe Gutiérrez se queda con el balón, ahí le habla el árbitro precisamente Triple G de que hay un jugador resentido, es el caballo Morales el que en el último choque al parecer termina ahí resentido porque le hace el pase y termina sí, chocó con todo ahí con Gordillo que le termina poniendo el codo sobre el rostro y por eso se queda resentido el caballo dentro del terreno de juego.
1: Absolutamente comprensible que esté ajustándose. Bien, se me dio codazo, usted ni cuenta se dio, le está diciendo el cuarto árbitro a Pesarosi también. Y en esas como el árbitro sigue la pelota. Entonces se quedan muchas veces en la total impunidad. Y esa lógicamente no van aquello de FUS. Olvídense que le vaya a pedir, bueno, podría, si se extendiera el radio de acción, le podría pedir a Acevedo, porque fue enfrente suyo que se produjo la maniobra. Pero tampoco es de extrañar con los antecedentes de Gordillo.
0: Ahí el balón que queda, estaba adelantado Japa y se va a venir a cobrar un tiro libre para el cuadro de Deportivo Marquense. Juega con David Chuk sobre el sector de la izquierda y está Chuk que se apoya ahí con Alexis Mata. Otra vez la tiene Chuk que va a venir y va a jugar más atrás, ahí donde está Cano. 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Ya se va a poner en movimiento, la tiene jugando ahora sobre el sector de la derecha, el cuadro lo de Marquense, ahí la tenía Ochaeta que juega ahí con Escalante, se puede dar la vuelta, bien, protege el balón, puede apoyarse, se apoya donde precisamente está Keiner Agustín con el balón, levanta la vista, la toca para donde está David Chuk, que le puede meter velocidad sobre la banda, le pone la pausa, le queda para su pierna hábil, va a meter el centro, el cabezazo defensivo por parte de Carlos Salvador Estrada, y el balón termina en el tiro de esquina, que es confiar en Don Arturo con 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El segundo para el cuadro Deportivo Marquense, ahora sobre el sector de la derecha, y todavía ahí le dice el caballo Morales a Diego Ojer, me pegó con el codo en la cara, pero está bien, le dice y le levanta el pulgar. Se va a venir a cobrar el tiro de esquina, ahí la tiene Ochaeta que juega sobre el primer palo, el cabezazo defensivo, el balón que todavía queda, Escalante que trata de buscarlo, pedían una mano, no la termina marcando, después el balón termina sobre el costado y va a ser un saque lateral. Se van a venir dos cambios más para el Deportivo Marquense.
1: Efectivamente, ahí a un costado, de lo que vi yo en la nómina de la banca de Marquense, no tiene mucho de dónde echar mano. De los dos que ya ingresaron, pues ya Rodas está suficientemente probado como capaz y que puede producir más que Corado, por ejemplo. Ahora, directamente está la aparición de otro par de elementos, que en este caso... Uno es Elio Velázquez, no es mi sobrino, hablando del número 8, el número 8, y también apareció Eric Sánchez, o Jordi Cifuentes.
0: ¿El 18?
1: Sí, pues el 18 es Eric Sánchez, entonces son y Víctor Alexis Mata, que se fue diluyendo, fue cambiado.
0: Ahí las otras dos modificaciones que mandó Omar Arellano para ver si logra recomponer y sacar o rescatar por lo menos un punto en casa, que de momento está perdiendo los tres. El balón ahí trataba de buscar y termina en el tiro de esquina, pero el perfecto es el Aditivo Ultra de Don Arturo, porque nos hace llegar más lejos. Se va a venir a cobrar sobre aquel sector de la izquierda, otra vez John Méndez, que lo hace sobre el primer palo, el golpe de cabeza defensivo, ahí trataba de buscar Rudy Barrientos, el balón que queda, le puede pegar Jonathan Franco, que le pega de pierna derecha, pero se va muy desviado y el balón termina sobre línea final. Entonces va a ser un saque de portería que favorece al cuadro de Marquense, y vamos a ir con nuestro compañero Wilson Estuardo. 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
0: En el Independiente, voz y corazón de Guatemala, ahí trataba de buscar Municipal con el pelotazo largo, pero le termina quedando al guardameta Triple G, Gustavo Guadalupe Gutiérrez, que juega ahora con Gordillo que tiene espacio para poder transitar, ahora le da apertura sobre el sector de la derecha. Vamos a ver si Marquense con estas modificaciones le logra dar más dinámica para llegar al arco de Kendelson Navarro. Ahí tiene el balón de nuevo, donde está Gustavo Gutiérrez, que juega sobre el sector de la derecha con Keyler Agustín, ahora pegadito con Chuk, bien, se quitó la marca, va a tratar de buscar hacia el frente, puede hacer la diagonal, vamos a ver, prefiere abrirla, donde aparece Elio Velázquez que quiere levantar el centro, pero bien llega el cierre defensivo por parte de Calderón y el balón termina en un saque lateral que favorece al cuadro de Marquense. Ahí Elio lo va a venir a cobrar, prefiere apoyar, compromete un poquito el balón, llega con todo Elio, le termina ganando Pedro Altán, Pedro con el balón le va a meter cambio de ritmo, pero bien llega Keiner Agustín, después Jonathan Franco, la toca ahora con Japa, vamos a ver si Japa termina encontrando alguna acción, ya le hicieron doble equipo y le termina bien robando Elio Velázquez, que se apoya ahora con Cano con el balón, va a limpiar la zona y va a jugar con el guardameta, la presión de Jonathan Franco, termina ahí despejando sobre el sector de la izquierda Marco Tulio Rodas, que todavía evita que el balón salga y ahora juega sobre esa banda, va a tratar de buscar ahí el balón, la pierde el cuadro de Marquense y se puede venir el contragolpe por parte del cuadro Municipal, vamos a ver si le encuentra, le pegan de larga distancia, era John Méndez, pero le pega totalmente desviado a un costado el arco de Triple G, era para más la acción del cuadro de Municipal, Gustavo.
1: Y así de pasadita en la ojeada hacia la banca de Municipal, tomando en cuenta que está ganando, ya se está llegando virtualmente a la hora de juego, pues no echa mano de sus titulares, fíjese, titulares para ir a jugar con Verdes de Belice el jueves. Entonces así se manejan los técnicos, es una programación que yo a veces considero muy rígida al margen de las cargas y toda esa cuestión, pero ahí vi, por ejemplo, ya recuperado, no ha sido titular porque venía saliendo de una lesión, Rodrigo Sarabia, que terminó bastante bien el torneo clausura. Entonces ahí está también Archila, vi el caso de y dos están haciendo trabajo diferente en cuanto al ritmo, realmente sí puede venir un par de variantes ya más centrado el juego, que ahorita está en el 61.
0: Ahí tiene el balón el cuadro de Marquense, y es que recordemos, Gustavo, que los goles son importantes, y aunque va con los Verdes de Belice, en el partido inaugural le metieron 5 y Municipal no pudo sacar sus 3 puntos en casa, entonces se pone contra las cuerdas un poco. En la anterior Copa Centroamericana, con 6 puntos se quedó fuera Municipal sin perder ni un solo partido, y es lo que tiene que tratar de evitar el cuadro de Municipal, tal por eso las modificaciones o las tantas variantes que existieron con sus titulares en este partido. Estamos llegando a 61 minutos en tiempo corrido. 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Marquense tiene 1, el equipo de Municipal 2. Ahí la tiene el caballo Morales, que de pecho la pone al césped, va a levantar la vista, prefiere apoyarse de nuevo, donde aparece Aubrey David, que va a venir más atrás y va a jugar con su guardameta Kendelson Navarro, que va a venir con el despeje largo de pierna derecha tratando de buscar hacia adelante y se la termina regalando a Triple G, que ahí la pisotea fuerita del área y la toca ahora con Kenier Agustín, que juega de nuevo hacia el frente, ya la perdió, la recupera a Rudy Barrientos, que pierde el balón, ahí va hacia el frente, la infracción que se da por parte de David Chucky, se va a venir a cobrar un tiro libre que favorece al cuadro de Marquense. 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Ahí muestran la repetición de la infracción que llegó por intermedio de Calderón sobre David Chuk. Ya se va a poner el balón en movimiento el cuadro de Marquense, el pelotazo largo tratando de buscar sobre el sector de la izquierda, ahí la tiene David, que tiene mucha ventaja. David Chuk la vio, se vio tan tranquilo. Jeffrey Bantes, que hace un recorrido de 10, 15 metros para llegar a cerrarlo, y el balón termina en el tiro de esquina, que es usar Ring de App de Don Arturo, beneficios que nos hacen llegar más lejos. El tercero para el cuadro de Marquense, lo van a cobrar Ochaeta sobre el sector de la izquierda para poner el balón en movimiento, lo hace ahí sobre el primer palo, el cabezazo defensivo de Japa, el balón que queda fuera a la 16-50, ahí va Pedro Altán, que termina ganando el balón, vamos a ver si logra llegar Pedro Altán, que va en soledad, corre Japa para poder cerrar sobre el segundo palo, al tanque levanta la vista, ni centro ni tiro, el balón termina sobre línea final, y qué manera de desperdiciar una acción que podía ser la que sentenciara prácticamente ya este partido.
1: Vaya si no, muy bien para anticipar, y quedó trastabillando, pero retomó totalmente el control de su cuerpo Pedro Manuel, pero después para el que se distingue entre lo más relevante por su precisión de golpeo de la pelota, Ajapa le mandó un tiro prácticamente de fusilamiento, como que le dice, mira, ¿para qué te veniste de Dominicana? Recuerda que es dominicano el número 99 del equipo, hoy de azul profundo en su atuendo, y estamos ya en 64.
0: Tiene el balón nuevamente ahí el cuadro de Marquense, ahí la tiene Arturo Ledesma, que va a levantar la vista, la toca ahí con Gordillo, el movimiento por parte de Rodas, Gordillo que mete el pelotazo largo, el balón le termina quedando bien al cuadro de Marquense, ahí la tiene Velázquez, Velázquez le pega de larga distancia el balón que queda, todavía llega Kenderson Navarro y se queda con el balón, el pique le había dado un extraño y finalmente no la controla, pero en segunda acción termina Kenderson Navarro quedando con el esférico. Mala la recepción por parte de Navarro.
1: Esa es clásica de él, no tiene mucha firmeza de manos, no ha logrado superar ese déficit y sobre todo cuando se echa el balón hacia adelante y tan largo, tuvo que hacer un esfuerzo para llegar, dividísimo a recuperar ese balón ya atesorado

0: Uno es Raúl Fernando y este es César Raúl. Le dejó el Raúl ahí a los dos. El ex mediocampista, sobre todo de Aurora. Entonces, ahí está justamente ya la decisión tomada. Ahora lo que vamos a ser testigos es, y se los contamos vía Mario, del efecto del tiro libre.
1: Se va a venir a cobrar el tiro libre para el cuadro de Deportivo Marquense. Ahí está Ochaeta detrás del balón, lo va a hacer ahí picadito dentro del área, lo meten al centro, pero tranquilamente Kendelson Navarro dice mía y se termina quedando con el balón y el peligro se acaba. Y ahora va a venir un despeje largo de pierna derecha tratando de buscar y ganarle a las espaldas, demasiado largo el despeje, termina en un saque lateral. Aprovechemos para ir con nuestro compañero Wilson Estuardo. 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
1: En el Independiente, voz y corazón de Guatemala, y trataba de ir hacia el frente el cuadro de Municipal, pero el disparo terminó totalmente cruzado del arco del guardameta Triple G, y ahora Diego Ger detiene un momento el partido porque la quema de los fuegos artificiales tiene mucho humo sobre la cancha y no tiene buena visibilidad, por eso detiene momentáneamente el partido. Yo creo que ya lo va a reanudar porque el humo empieza a disiparse. Sale jugando el cuadro de Deportivo Marquense. Ahí la tiene Gordillo con el balón, que va a tratar de buscar jugar sobre el medio terreno. El pelotazo que lo intentan hacer largo en la mera edad donde son pero adorables. Ahí Gustavo, que me enseñaba la fotografía de su nieta. Pero sí, esa edad es muy linda de los chiquitos, cuando uno viene y todo es cariñito, todo es sonrisa, todo es muy bonito. Se va a venir una modificación por parte del cuadro de Municipal. Se va a ir Pedro Altán con el número 10 y va a ser Checa Hernández el que va a ingresar con el número 19, y también se va Japa e ingresa con el 33. Cabeza.
0: Bueno, entonces a ver qué resulta. Ya se fue Escalante también y viene el quinto cambio en la formación de los Leones. Brandon de León suma, después de haber estado buen tiempo activo, incluyendo lesiones, etcétera, pues al terreno de juego con su clásico número 30. Ese es un idéntico que tiene Brandon y que a la larga pues definitivamente a reforzar el medio campo, porque él es habitual de función defensiva. Y lo otro, pues, lo de Cabeza, bueno, de repente aparece de Cabeza, ¿verdad? Porque ahí va el Checa, ya les sacaron la primera pelota, relevo de un creativo y relevo de un punta.
1: Vamos a ver cómo reaccionan ambos escuadras con esas modificaciones. Ahí está Chuk que viene bien, le pone la pausa, puede buscar hacia el frente, el centro al segundo palo, el cabezazo defensivo de Abreu David, de ahí el complemento. El balón le queda ahí a Marco Tulio Rodas, la presión que llega por parte de Cabeza, que le termina robando el balón. Después hay una infracción y se va a venir a cobrar un tiro libre que favorece al cuadro de Municipal. 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Se va a poner el balón en movimiento, ahí nos muestran la reiteración de cómo le termina ganando la posición primero Cabeza y después Marco Tulio deja caer su cuerpo hacia el frente, ahí termina chocando con el jugador de Municipal. Ahí salen jugando Municipal sobre el sector de la derecha. John Méndez que viene, se apoya con Jonathan Franco. Franco que tiene el balón, no se compromete y termina jugando hasta atrás, donde aparece el guardameta Kendelson Navarro. Ahí está Navarro que juega con Abreu David, el trinitense, que domina el balón, que tiene mucha claridad a veces para ir hacia el frente. Ahí está David que rebasa la línea, que separa los dos terrenos, juega hacia el frente, el pase filtrado. Vamos a ver si logra llegar Calderón. Calderón termina regresando a la última línea, de ahí llega la barrida y el balón termina en el tiro de esquina que está en Don Arturo, donde

0: El galón nos hace llegar más lejos, el sexto para el cuadro de Municipal, y ahora va a ser Checa Hernández el que lo va a cobrar ahí sobre ese sector de la derecha para el cuadro de Municipal. Estamos llegando a 70 minutos y medio en tiempo corrido. 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Marquense tiene uno, el equipo de Municipal tiene dos. Ahí está Checa Hernández para poner el balón en movimiento. Ya se armaron las parejitas dentro del área. Checa que viene, lo hace espasado al segundo palo, nadie llegaba, termina quedándole el balón ahí a Ochaeta. Ochaeta que va a tratar de buscar hacia el frente, bien limpia la zona, se quita uno, la presión del segundo, ahora tira largo tratando de buscar a ver si logra llegar ahí Brandon de León, pero antes llega bien la defensiva y se apoya con Kendelson Navarro, que va a jugar, y ahora el pelotazo largo que le va a quedar tranquilamente a Triple G, y va a venir nuevamente Marquense a tratar de ir hacia el frente. Es mejor que Kendelson Navarro haga eso, sí, a que las deje ahí a media agua. Con Municipal le pasó, con la selección le pasó. Entonces se aprenden de los errores y nadie dice que es malo que la tire hacia el frente. Ahí viene Keiner Agustín, que viene, hace el recorte, va a tratar de buscar hacia el frente el pase que le termina quedando, la tiene Velázquez, Velázquez con el balón va a tratar de ir sobre la banda, pero ya le cierran el espacio, prefiere apoyarse nuevamente ahí con Agustín, y ahora viene más atrás donde está Arturo Ledesma, que juega ahí en corto, ahí Brandon de León que aparece, la toca para donde está Gordillo, Gordillo con el esférico, juega abierto sobre ese sector, tratando de buscar a Ochaeta, otra vez con Gordillo, Gordillo que levanta la vista, va a tratar de hacer el cambio de frente, que es bueno para donde está Chuk. Chuk que se va a meter al área. Chuk que va a tratar de buscar y mete el centro, pero bien el rechace defensivo. Y ahora Checa Hernández que viene y gana ahí. Le va a meter velocidad. Vamos a ver si la toca para donde está Cabezas. Adelantó demasiado el balón y llega bien a la barrida Gordillo para poder quedarse con el balón. Y ahora juega para donde está Rodas. Rodas que juega hacia el frente. La tiene Velázquez. Velázquez que puede jugar abierto donde aparece Ochaeta. Ochaeta con el balón se mete a la de 16-50. Hace el recorte. Le va a pegar de pierna izquierda, pero llega bien el cierre defensivo, otra vez la tiene Ochaeta, Ochaeta que amaga, otra vez con el recorte, se mete al área, la toca hacia atrás, le quería pegar Cano, el rechace de la defensiva y el balón termina en el tiro de esquina, que es confiar en Don Arturo con Aditivo Ultra, que nos hace llegar más lejos.
1: Pues con alguna tibieza digo yo, pero por lo menos Ochaeta en doble intervención, y ahora será la triple con el lanzamiento desde el vértice para tratar de llegar y tirar. Pero obstáculos ahí en la defensiva de Escarlata impidieron que se llegara directamente hasta Navarro.
0: Ahí el centro de David Chuk, pasan todos de largo, le termina quedando a Keiner Agustín, que se mete al área, quiere levantar el centro, pero tranquilamente se queda después Kenderson Navarro con el balón. La creatividad no es lo mejor ahí de Agustín y termina intentando levantar un centro, pero lo cierran. Ahí quería meter el pelotazo largo el cuadro de Municipal por parte de Kenderson Navarro, que estaba ahí Jonathan Franco, pero no logró encontrar. Va a venir modificación, el Yuri Pérez se viene y quien abandona es Rudy Barrientos,
1: el casi intocable cubano número 43, que le violó la titularidad desde el torneo anterior a Rudy. Pues ahora llega al campo para la recta final. Ya estamos en 74 virtualmente y estoy siguiendo con lupa ahí a ver cuántas pelotas toca Cabeza, que tiene ya 5 minutos de haber llegado, casi 6 ahora de haber llegado al campo número 33. No lo pudo ubicar en la intentona de ataque anterior el Checa Hernández porque perdió el control de la pelota, pero está ahí Municipal aguantando ahora los centros de los Leones.
0: Ahí va a tratar de buscar Marco Tulio, llega la anticipación por parte de Avery David, pero no la logra sacar, el diagonal retrasada, el remate que llegaba por parte de Sánchez, pero bien la defensiva para poder resolver, y ahora el despeje, ahí la tiene Cabeza, Cabeza que viene, domina el balón, le puede meter velocidad, está de espaldas al arco, prefiere tocar abierto donde aparece Jeffrey Bantes, que corre para poder venir y todavía recuperar el balón, la toca hacia el frente donde está Jonathan Franco, el taquito, tratando de buscar nuevamente ahí a Jeffrey, que hace un esfuerzo físico para poder venir y llegar con el balón, ahí ya lo marca Agustín, Agustín con el balón, la toca de nuevo para Jonathan Franco, ahí para donde está Cabeza, el movimiento, prefiere darle apertura ahora sobre el sector de la izquierda, pero no la pudo controlar el caballo Morales, era John Méndez finalmente, y el balón termina en un saque lateral que favorece al cuadro de Deportivo Marquense. Pensé que era para más esa acción del cuadro de Municipal, Gustavo.
1: Sí, efectivamente, desde que la movió dentro de su campo Cabeza, y que hizo el esfuerzo inicial Bantes para mantenerla viva lateralmente hablando, pues ya se metió el propio 11 al terreno adversario, una buena distribución potencial de cabeza hacia el sector izquierdo, pero ahí el 92, John Robert Méndez, no pudo entrar en contacto con la pelota y ahora lo de cabeza lo mandó a Ecuador.
0: Ahí el intento por parte de cabeza, antes ya habían marcado una posición adelantada de John Robert Méndez, entonces será un tiro libre que favorece al cuadro de Deportivo Marquense. Ahí la toca con Keiner Agustín, que se apoya de nuevo para el triple G, que ahora no ha tenido mucho accionar en el segundo tiempo. Ahí la tiene Ledesma, que juega abierto sobre el sector de la izquierda, donde trataba de buscar Rodas. Rodas que viene, despeja, manda el balón hacia frente. El golpe de cabeza defensivo del Caballo Morales. Ahí la tiene el Checa. El Checa que se quita el primero, pero llega bien Gordillo para el relevo y termina quedándose con el balón. Y ahora se apoya con Keiner Agustín, que toca en corto ahí con Cano. Cano que la abre sobre el sector de la izquierda, donde aparece David Chuk con el balón, se apoya de nuevo ahí sobre el medio terreno, donde está Ledesma. Ledesma que le da apertura ahora con Rodas sobre el sector de la izquierda. Rodas que puede jugar ahí en corto con Ochaeta, ahí la pide Cano en el medio terreno, prefiere jugar nuevamente atrás donde aparece Rodas. Rodas con el balón y viene más atrás para donde está Gustavo Guadalupe Gutiérrez, que la toca ahora con Keiner Agustín, que va a jugar hacia el frente, la toca pegadito a la banda con David Chuk. Chuk nuevamente con Agustín, ahí se acerca Cano para poder ser opción de pase. No quiere saltarse la estación y prefiere jugar atrás donde está Ledesma y más atrás de nuevo con el guardameta Gutiérrez, que ahora sí juega sobre el sector de la derecha. Presionan ahí a Gordillo, otra vez la tiene el guardameta Gutiérrez, quería presionar ahí cabeza, pero viene el pelotazo largo, el golpe de cabeza defensivo por parte del Yuri, la recupera en el medio terreno, la tiene Arturo Ledesma, que va a jugar hacia el frente, la toca para donde está ahí Keiner Agustín, que quiere jugar hacia el frente, otra vez Keiner, el golpe de cabeza para jugar hacia adelante, trataba de buscar, le pedían una mano, el árbitro dice que no hay nada, ahí va a correr hacia el frente, pero llega antes Gutiérrez, termina mandando el balón sobre el costado y va a ser un saque lateral que favorece al cuadro de Municipal. No quiso problemas ahí triple G y la termina mandando sobre el costado.
1: Tiene 29 años el mexicano, que para que darles todo el dato, su segundo apellido es Muñoz, o sea, Gustavo Guadalupe Gutiérrez Muñoz. Entonces, en dos muy seguidas la ha lanzado de pelotazo para afuera. Y así es como debe hacer un arquero, en esencia. Porque otros se ponen a salir jugando o intentan hacerlo y no tienen la técnica, el control de balón adecuado. Y ha habido tantos regalos de arquero que hace un pase corto, etcétera, que se la quitan y termina regalando las actuaciones al adversario. El tiempo hay que revisarlo. Tres veces ha tocado la pelota Alejandro Cabeza. Estamos ya en ese recorrido inexorable, minutos 78 y segundos.
0: Ahí tiene el balón hacia el frente, bien David Chuk que viene, hace la diagonal, Chuk se le alargó demasiado, todavía pelea, le termina quedando el remate. Brandon de León la prende de pierna derecha, pero mejor quien del Zoom Navarro para escupir el balón y se va hacia el tiro de esquina que está en Don Arturo, donde el galón nos hace llegar más lejos. El cuarto para el cuadro de Marquince, ya lo hacen rápidamente sobre el primer palo, trataban de buscar ahí sobre el segundo palo, pero no logran conseguir a nadie, le queda el balón de nuevo a David Chuk. Chuk con el recorte, pero bien, termina llegando y mete fuerte el cuerpo ahí para quedarse con el balón el Yuri Pérez, que ahora no quiere problemas y termina despejando el balón, le termina quedando a triple G. Se salvó el cuadro de Municipal, Gustavo.
1: Bueno, ahí para la gente, a ver, ahora no puede controlar esa pelota por el aire, de verdad Chuk a pelearla y un riflazo como lo llegó, técnica extraordinaria por parte de Kenerson. Para mí más difícil esta que la que hizo en ese mismo arco su colega Gutiérrez en el primer tiempo, porque fue un furibundo disparo y tuvo que utilizar la elasticidad, los reflejos y la técnica para lograr la desviación, y llegamos virtualmente a los 80.
0: Ahí tiene el balón de nuevo Velázquez, que viene, la abre con Ochaeta, Ochaeta con el balón, ahí Sánchez que se muestra, prefiere jugar con Velázquez, pero bien termina resolviendo la defensiva y el balón queda en el medio terreno, la tiene Brandon de León que juega con Gordillo y ahora con Ledesma, Ledesma que tiene el esférico, se apoya ahí con Keyler Agustín que va a jugar sobre ese sector de la izquierda, toca en corto otra vez con Brandon de León, más atrás con Ledesma que juega ahora con Gordillo sobre el sector de la derecha, va a meter el pelotazo largo, abre David bien con el golpe de cabeza, termina quedando ahí, lo complementa ahí la defensiva y ahora le queda el balón a John Méndez que toca ahí en corto tratando de buscar ahí a Jeffrey Bantes, Jeffrey con el balón, la barrida es buena, el árbitro dice que no va a haber cartulina María para el David Chuca, así que hay una falta, falta en la cancha, pero Margarina Creme hace que cada plato cuente y por eso que no 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Vamos a aprovechar para ir con Wilson Estuardo. 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
0: En el Independiente, voz y corazón de Guatemala, ahí va Furcio al terreno de juego, ya termina saliendo John Méndez y también se va Jonathan Franco y precisamente el que decía Gustavo que había regresado de una lesión y que había terminado, ingresa al terreno de las acciones.
1: Efectivamente es el de las medias bajas, a media pierna como se dice en este caso, Rodrigo Sarabia, el clásico 8, primero blanco, ahora rojo y ahora azul. Omar Arellano está con ambas manos entre las bolsas, ahora saca la derecha para decir algo, hacer más que decir una seña, como que tiene un subentrenador allí, en alguien que está protestando, que es Elías Enoch Vázquez. Le van a llamar la atención porque Vázquez no tiene que meterse en esas, y menos si no está en el campo. Ochaeta algo protesta, entonces hay una interrupción ahí y van a llamar la atención del otro lado, Dwight Pesarossi. Vos sos tanque, pero yo no te tengo miedo, le dice en este caso Diente Fino, que va a ir a hacer una revisión. Se pidió algo y entonces el FOS, y tiene que haber sido tarjeta azul solicitada por Arellano.
0: Así es, hay una solicitud. Lo que no tengo entendido es en qué acción, porque vamos a ver a qué acción es la que regresa. Porque no veo en dónde es que pudo haber solicitado.
1: ¿O por qué?
0: O por qué, exacto, porque no hubo... Recordemos las acciones que requieren es cuando es un gol, no gol, o penal, no penal, los fuera de lugar, tarjeta roja, o cuando hay confusión de identidad, y no sé en qué momento o en qué acción es que están solicitando.
1: Siempre están pasando a cámara rápida una diversidad de imágenes y sin que se vea cuál es la que ya en el monitor está chequeando Diego Ojer, el quetzalteco que está dirigiendo este
0: partido.
1: Ah, yo creo
0: que ahí piden la cartulina roja.
1: Pero si es de agarrón, fue primero...
0: Ahí dentro del área es lo que están pidiendo.
1: Allá atrás.
0: Sí.
1: Vamos a ver si no trae, porque siguen revisando. Y ahí está el cabezazo, luego viene... Es lo que más repite en esa acción de Chuck. Lo bloquean. Logra zafarse de eso, creo que eso es lo, aparte que hay otro, un elemento tirado ahí en el área de los rojos, hasta que vino la acción, pero de verdad que es un galimatías de escenografía ahí, hasta ver qué es lo que realmente le están colocando. Se repite lo de Chuck.
0: Creo que es un empujón lo que están queriendo marcar ahí dentro del área sobre Ledesma. No.
1: Sí, hay un desplazamiento.
0: Eso es lo que están tratando de venir y de solicitar. Veremos si finalmente el árbitro Diego Ger termina
1: Y ese es en el salto. Definitivamente hay un desplazamiento, pierde el control del cuerpo, pero no es para desplazamiento.
0: Sí.
1: Ya vi el detalle de esa acción. Hay el doble agarrón porque otro se está encargando al que está antes que Ledesma, que cae aparatosamente al campo. Nada,
0: porque incluso el Yuri Pérez, que era el que estaba metido en esa acción, está solamente con un pie en el césped porque intenta levantar el pie para anticipar, y lo que hace es poner la mano sobre la espalda de Keiner Agustín, que se tira un gran piscinazo.
1: Pues ahí está ya todo resuelto correctamente, y vendrá el tiro libre respectivo, que fue el que originó tarjeta amarilla también en contra de Agustín. Bueno, entonces ya es una recta final, a ver cuánto recupera el árbitro, porque le utiliza más, como se le menciona, a César Eduardo Archila, el popularísimo Furcio.
0: Ahí tiene el balón precisamente el Cheque Hernández. Hernández que va a ir hacia el frente. El movimiento perfecto por parte de Jeffrey Vantes, que va a tratar de buscar ahí sobre el primer palo, pero llega bien el cierre defensivo. Y el balón termina en el tiro de esquina que está en Don Arturo, donde el galón nos hace llegar más lejos. No, dice que no, que es un saque de portería. Entonces se va a poner el balón en movimiento para el cuadro de Deportivo Marquense. Ahí está Triple G, que va a meter el pelotazo largo. El golpe defensivo de Rodrigo Sarabia. El balón le queda ahí en el medio terreno a Cano que juega abierto con Keiner Agustín con el balón, toca ahí en corto donde está David Chuk, que va a venir y se va a apoyar más atrás donde está su guardameta Gustavo Guadalupe Gutiérrez, que toca ahí con Gordillo con el balón, intenta cabeza de presionar, ahí tocan, pierden el balón en salida, la recupera el cuadro de Municipal, la toca ahí con César Archila, Furcio que intentaba buscar ahí a cabeza pero se equivoca, recupera el cuadro de Marquense, buena la movilidad la tiene Velázquez que la abre para donde está Ochaeta con el balón, el control le quedó retrasado y tiene que venir para apoyarse con Marco Tulio Rodas, que le mete velocidad. Ahí está el jalón por parte de cabeza y va a venir el tiro libre que favorece al cuadro de Marquense.
1: Y tiro libre y le dieron un papel protagónico a Ochaeta, al número 11, para los tiros libres, para los cornes, etcétera. Y cuarta intervención, pero sin tocar la pelota cabeza, sino solo cometer la infracción por querer ayudar defensivamente hablando, y en corrido 87.
0: Se va a venir a cobrar el tiro libre, ahí está Ochaeta detrás del balón, le va a pegar de pierna derecha, vamos a ver si a balón parado lo encuentra el cuadro de Marquense, el empate, trataba de buscar, pero bien Cheque Hernández termina ahí resolviendo y el balón termina sobre el costado y va a ser un saque lateral que favorece al cuadro de Marquense. 87 minutos y medio en tiempo corrido, el marcador de claro, Marquense tiene uno, el equipo de Municipal 2, ahí la toca en corto, la tiene Cano que mete el centro, ahí al primer palo, bien el rechace por parte del Yuri, complementa. Ahora le queda al Checa, el Checa con el balón que va a jugar ahí con César Archila, que le puede meter velocidad sobre el sector de la izquierda. Ahí le pone la pausa, el movimiento por parte de cabeza que llega, pero bien el cierre defensivo por parte de Keiner Agustín, que termina mandando el balón hacia el tiro de esquina. Perfecto es el aditivo ultra de Don Arturo, porque nos hacen llegar más lejos. El octavo para el cuadro de Municipal, que seguramente se va a tomar su tiempo para irlo a ejecutar. Ahí hacía bien la diagonal cabeza, pero llega el cierre oportuno por parte de Keiner Agustín para mandar el balón al octavo tiro de esquina. Es César Archila el que lo va a venir a cobrar, lo hace ahí al corazón del área, pero tranquilamente Triple G se queda con el balón y ahora va a salir jugando rápidamente, ahí juega para donde aparece precisamente Ochaeta, el movimiento de Cano, Ochaeta que viene ahora el recorte, ya regresó casi todo el equipo del cuadro Municipal, se apoya para donde está Rodas que va a meter un cambio de frente, buscando allá a David Chuk que domina, se apoya con Keiner Agustín con el balón, puede jugar hacia el frente, prefiere jugar atrás donde está Arturo Ledesma y ahí con Gordillo que tiene el espacio, le pide a sus compañeros que se muevan, juega ahora abierto con Marco Tulio Rodas que juega hacia el frente, ahí trataba de llegar Sánchez, hay otra infracción, va a ser tiro libre que favorece al cuadro de Marquense y vamos a aprovechar para ir con Wilson, Estuardo Wilson, ¿en dónde te informas mejor?
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0: En el Independiente Voz y Corazón de Guatemala, trataba de ir el cuadro de Marquense, pero bien, la defensiva del cuadro de Municipal ya perdió el balón. Furcio la recupera, juega abierto donde está Cano, sobre el sector de la derecha. Ahí Cano levanta el centro. Se le andaba metiendo a las espaldas de Kendelson Navarro, que mete el manotazo, pero para fortuna de él no la toca. Pasa saludando todo el arco y termina sobre el saque lateral para el cuadro de Municipal.
1: De aquellas bolas socarronas, ya venía pasos adelante, más allá de lo recomendable, a lo que finalmente fue la trayectoria de la pelota. Manotazo al aire y por lo tanto sin tocar la redonda, que se vino desde la derecha hasta la izquierda, pero salida derecha de Municipal, y ya se comenzó a recorrer el primer minuto de 5 que ha otorgado Diego Ojer, el Chivo, para culminar con esto. No olviden que, hablando de Chivos, mañana a las 8 de la noche los Chivos tratarán de hacer su primer gol, porque van de a 1-0 y a 1-0 en lo local e internacional, y a costa pues de Aurora, que va de a 0 también en lo local en la final de la Copa, 120 minutos, y peor en casa en el 0-1 con Guastatoya.
0: Y ahora se va a venir a cobrar el tiro libre para el cuadro de Marquense. Ahí está Ochaeta, que lo mete al corazón del área. El cabezazo por parte de Rodrigo Sarabia, pero le pegó con la mollera y el balón termina, pero lejos, lejos del arco que defiende el guardameta, Kendelson Navarro. Ahí se va a poner el balón en movimiento con el saque de portería. Es Kendelson Navarro que va a venir con el despeje largo. Ahí trata de buscar cabeza, que no toca el balón. La recupera de nuevo en el medio terreno. La tiene Rodrigo Sarabia, que juega ahora con César Archila. Ahí tiene Archila el balón para poder jugar sobre esa banda. El movimiento que le hace Sarabia. También el Cheque Hernández prefiere jugar ahí para el Cheque, que le pone tranquilidad porque tiene el marcador a su favor. Ahora sí, mete un cambio de ritmo. El pase filtrado entre líneas, el balón le termina quedando a cabeza, que se apoya ahora con Furcio. Furcio, vamos a ver si le pega, trata de levantar el centro, ahí trataba de buscar Jeffrey Bantes, que bien se barre antes. El árbitro dice que había una infracción y se va a venir a cobrar un tiro libre porque hay una falta con margarina, crema y cada plato cuenta, y esa falta claro que cuenta. Y ahí está Triple G, que le va a pegar rápidamente hacia el frente. Bien la prolongación, el balón le termina quedando a Sánchez. Sánchez con el balón se apoya, demasiado atrasado para Sánchez, y termina llegando Rodrigo Sarabia con el balón. Ahí la presión por parte de Cano, prefiere apoyarse atrás donde está Calderón, que no quiere problemas, y termina regalando un saque lateral que favorece al cuadro de Marquense. 92 minutos y medio de 95 que se van a jugar en este partido por los 5 que agregó el árbitro central Diego Gerra. Ahí juegan atrás para donde aparece nuevamente Arturo Ledesma. Ledesma que juega abierto, jugando para donde está el balón, la tiene Ochaeta. Ochaeta que quiere buscar Rodas, que le pide, prefiere ponerle la pausa. Ahora sí se apoya para donde está Marco Tulio Rodas, pero lo termina siendo equivocado y el balón termina sobre el costado. Va a ser un saque lateral que favorece al cuadro de Municipal. 93 minutos, el marcador de Claro. 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Marquense tiene 1, el equipo de Municipal 2, que está llegando a su victoria número 11 consecutiva desde su última visita, precisamente acá donde empezaron a arrancar esa racha positiva. Ahí lo va a poner en movimiento el cuadro de Municipal, el Caballo Morales, sobre el sector de la izquierda. Va a jugar hacia el frente, la toca para donde está Cabeza. Cabeza que domina el balón, la toca en corto, ahí otra vez se la devuelve el Caballo. Cabeza que quiere buscar hacia el frente, el balón le queda Checa. Checa que viene, se paró sobre el esférico y ahí le termina quedando para que salga Cano a toda velocidad. Va a venir con el pelotazo largo, tratando de buscar ganarle las espaldas. Ochaeta, que no pudo dominar hacia el frente, termina apoyándose. Ahora Marco Tulio Rodas, que mete el pelotazo. Abreu David, bien defensivamente, ha ganado todo en el juego aéreo. Se queda con el balón. Después una falta por parte de Sánchez y va a ser tiro libre para el cuadro de Municipal.
1: Iniciamos el paso en los segundos hacia el último minuto. Acaba de chequear su cronómetro Diego Ojer. Se toma su tiempo respectivo Carlos Salvador, Pablo Renato Estrada, el señor de los cuatro nombres, para hacer el cobro, que definitivamente es larguísimo en la procura de Cabeza, que ha cometido falta ofensiva. De verdad que este jamaicano, ecuatoriano, de un físico impresionante, es, yo se lo decía a José Antonio en una transmisión, justamente de recuerdo de aquel defensa argentino. El apellido lo dice todo, Troncoso.
0: Ahí el balón lo tiene hacia el frente, la tiene ahí Furcio, que quería jugar, el balón que queda, llega ahora ahí, falta, y va a venir cartulina amarilla precisamente para Cabeza en su sexta intervención, Gustavo, y solo para ganarse la cartulina amarilla, que pasó llevándose con todo ahí a Marco Tulio Rodas. El tiempo ya está cumplido, seguramente solo va a estar ese tiro libre y se va a acabar el partido ahí en el medio terreno. Va a venir y lo van a meter al corazón del área porque va a ser la última acción del partido. Ahí va el pelotazo, bien Abreu David como en todo el partido, ganando todo por el juego aéreo, trataba de salir jugando ahí Furcio, termina perdiendo el balón, la tocan ahí con Keiner Agustín, que le quiere meter velocidad, era Chuk finalmente, cuando el árbitro dice que ya no va más, finaliza el partido, termina el encuentro, el marcador de Claro con Full Claro, sos único. 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El equipo deportivo Marquince 1, Municipal 2. El comentario final en la voz de Gustavo Velázquez.
1: Pues la remontada que se gestó en el mismo primer tiempo, la supo retener Municipal al margen de centro de una buena, muy buena desviación de Kenderson Navarro. Un error de Navarro técnico en cuanto a repeler un tiro de media distancia hacia adelante y luego una pelota dividida para finalmente quedarse con la redonda. Pero lo que se hizo en la aparición de John Robert Méndez primero y de José Morales después, le permitieron a Municipal que justo de aquella derrota de 1-0 en el pensativo, luego vino a San Marcos y comenzó ganando 3-1, ahora fue más apretado, pero de ahí se comenzó a eslabonar a nivel local, incluyendo los 6 partidos de la fase final, los 2 de cuarto, los 2 semifinales y las finales contra Xela, una cadena que es cada vez más grande e histórica para el equipo Escarlata a nivel doméstico. Estaba revisando acá el actuar de los actores. Marquense será visitante el próximo sábado a las 11 de la mañana, a partir de que tenemos ahí en el canal. Me refiero a visitar al que es muy duro en casa, que se llama Mixco, Luego estará la participación Municipal, no está contemplado hasta directamente hasta el sábado 15 de agosto, hasta el día de la Virgen de la Asunción estará Municipal en condición de visitante en Guastatoya a las 5 de la tarde de ese sábado. Entonces esa será la siguiente intervención de los 2 actores de este partido, que es el cuarto de la fecha y que deja pues para el quinto, ojalá que se aplique aquello que no hay quinto malo, y que van a protagonizar 2 históricos, por ejemplo el campeonato de 66, Aurora campeón, Xela subcampeón, hace un montón de tiempo, con don Rubén Amorín de técnico del equipo aurinegro y Ferenc Mészáros, el húngaro, como conductor del subcampeón chivo de aquel entonces. No olvidemos que Xela es subcampeón actual de justa del torneo clausura de la temporada anterior. Así que ya nos vamos. Recuerden que la siguiente cita acá con ustedes será mañana muy temprano a las 7 con Deportes Nuevo Mundo. Así que gusto de saludarte, Wilson Estuardo, donde te informas mejor.
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0: 20 horas, 15 minutos.
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0: 20 horas, 33 minutos.
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0: 21 horas, 17 minutos.
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1: Horas, 31 minutos.
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0: 22 horas, 31 minutos.
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0: 23 horas, un minuto.
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0: Las 0 horas, 4 minutos.
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0: Las 0 horas. 17 minutos.
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0: La una, 2 minutos.
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0: La una, 18 minutos.
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0: ¿Bueno?
1: Sí, sí, Talía, ¿hablas tú?
0: Sí, ¿quién habla?
1: Eric, ¿cómo estás?
0: Bien, ¿y tú?
1: Oye, pues hoy hay una función muy buena. Quería ver si querías ir al cine.
0: ¿Ahorita?
1: Pues, es a las 8.
0: Es que me da pena.
1: ¿Pero por qué?
0: Pues porque hace mucho no te veo.
1: Yo tampoco, pero vamos, ¿no?
0: No sé, déjame ver.
1: ¿Qué tienes que ver?
0: Tengo que ver, pues, pedir permiso.
1: ¿Y a quién pídele permiso?
0: Es que ahorita no está mi mamá.
1: Entonces, ¿me hablas o te hablo al rato?
0: No, háblame al rato.
1: Ok.
0: Oye, pero no me cuelgues.
1: ¿Por qué no?

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0: Las 2, 16 minutos.
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0: Las 2, 32 minutos.
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0: Las 3. Un minuto.
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0: Las 3, 15 minutos.
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1: Pina.
2: No.
1: Vida. 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
2: Lema.
1: Filosofía.
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0: 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Las 4:30 minutos.

0: México informó la captura del presunto autor intelectual del asesinato del alcalde Carlos Manso en noviembre, un caso que estremeció al país. El secretario de Seguridad, Omar García Harfuch, explicó que el detenido era jefe de un grupo de sicarios al servicio del poderoso cártel Jalisco Nueva Generación. El arresto ocurrió en el poblado de Totonilco el Alto, en Jalisco. Manso era alcalde de Uruapan, ciudad ubicada en el centro de una próspera región agroexportadora del violento estado de Michoacán. Fue asesinado mientras estaba en la calle con su familia, en plena celebración del tradicional Día de Muertos. El alcalde ganó relevancia política nacional por su estilo para enfrentar al crimen organizado y reclamar al gobierno de Claudia Sheinbaum mayor apoyo en esta lucha. Con esta captura, ya suman 31 personas detenidas por el crimen. La viuda de Manso y actual alcaldesa de Uruapan, Grecia Quirós, celebró el arresto, aunque dijo que hay mucho más por aclarar.
1: Incluirse. Para Alejandro Fleming, exministro del depuesto Nicolás Maduro y de su antecesor Hugo Chávez, es fundamental que la líder opositora María Corina Machado participe en el diálogo político que arranca el sábado en Venezuela. Así lo aseguró en una entrevista con la AFP el exministro, que rompió con Maduro en 2016 y no es afín a Machado.
2: En los negociadores es fundamental, para garantizar el éxito, que los participantes gocen de legitimidad en Venezuela. Por eso es fundamental que María Corina Machado, que hoy es el líder político de mayor relevancia en Venezuela, o participe en las negociaciones o nombre a un representante que participe en esas negociaciones.
3: Queridos venezolanos,
1: Machado, la principal líder de oposición en Venezuela y reciente premio Nobel de la Paz, no participará en el diálogo que el gobierno de la presidenta interina Delcy Rodríguez iniciará el 1 de agosto con un grupo de opositores respaldados por Estados Unidos. La captura de Maduro en una operación militar estadounidense el 3 de enero permitió que el país cambiara, reconoció Fleming, embajador ante la Unión Europea y exviceministro de Relaciones Exteriores. 7 meses después, muchos esperan que los diálogos desemboquen en elecciones y una transición política.
2: La negociación yo la considero como un punto positivo. ¿Por qué? Porque a diferencia de aquellos intentos de negociación y diálogo que se realizaron los años anteriores, este cuenta, digamos, con la observación de los Estados Unidos. Es una garantía de que los acuerdos que se logren se cumplan.
1: Según Fleming, deben quedar fuera de la agenda temas como la perenne censura a la prensa y la liberación de casi 400 presos políticos aún tras las rejas, según cifras de la ONG Foro Penal.
2: Venezuela,
1: en cambio, afirma que los temas del diálogo deben ser estructurales en un país con instituciones desprestigiadas como el Consejo Nacional Electoral o el Tribunal Supremo de Justicia. Señalado de servir al chavismo, el CNE proclamó a Maduro vencedor de las presidenciales de 2024 sin ofrecer resultados detallados, y el Tribunal Supremo validó la victoria a pesar de las denuncias de fraude del candidato Edmundo González Urrutia, quien reemplazó a Machado en la carrera a la presidencia cuando la justicia bloqueó la candidatura de la líder opositora. Fleming, exministro de Turismo y de Comercio de los antiimperialistas Chávez y Maduro, se declaró favorable a la captura del expresidente.
2: Los venezolanos sienten que luego de los eventos del 3 de enero, su soberanía, que estaba secuestrada, fue recuperada y la recuperaron los Estados Unidos. En Venezuela no se generó un sentimiento antiestadounidense, que era lo que muchos pudiesen haber esperado. Sin esos eventos del 3 de enero, desafortunadamente, Venezuela no habría cambiado, no existiría esa luz al final del túnel que los venezolanos ven en este momento, quizás con ansiedad, con desesperación, con ganas de que todo avance rápido.
1: Fleming, de 52 años, concluyó que Venezuela debe aceptar que Estados Unidos dirija o supervise las negociaciones políticas, ya que Washington hizo lo que ningún país del mundo se atrevió a hacer, que es rescatar o iniciar un proceso de rescate de la democracia venezolana.
2: Que Venezuela avance en un proceso de rescate de su democracia, de fortalecimiento.
4: Con velas blancas y banderas de Panamá, decenas de campesinos realizaron una vigilia para rechazar el traslado de 8 cementerios que quedarán dentro del área donde se construirá el nuevo embalse de Río Indio, una obra destinada a garantizar el suministro de agua para el Canal de Panamá y para más de la mitad de la población del país. Uno de los afectados es Fabián Castillo.
5: 8 cementerios que van a quedar bajo el agua. Entonces tampoco, yo tengo familiares también y no quisiera tampoco eso. Aunque está muerto, pero bueno, no duele tanto, ¿verdad?
4: La protesta se realizó en el cementerio de El Limón, uno de los 8 que cerrarán por la construcción del embalse. Un decreto ya prohibió nuevos entierros en este lugar, mientras que el dirigente campesino Olegario Cedeño rechazó la medida al asegurar que allí descansan los fundadores de las comunidades rurales de la zona.

0: El canal de Panamá aseguró que los nuevos lugares de inhumación serán definidos junto con las comunidades y que cualquier proceso de exhumación y traslado de restos se realizará en coordinación con las familias, respetando sus creencias, tradiciones y vínculos culturales. Sin embargo, los habitantes sostienen que la medida implica perder parte de su historia y de sus raíces.
1: Socorristas japoneses luchaban el jueves con el fuerte calor al buscar sobrevivientes entre las ruinas de un centro comercial colapsado, tras un potente terremoto cuyo saldo mortal subió a más de una treintena, según anunciaron las autoridades. La Oficina de Manejo de Desastres de la Prefectura de Kumamoto dio a conocer el nuevo saldo mortal tras la recuperación de 7 cuerpos de una amalgama de escombros, acero y cables del centro comercial Aeon, que se derrumbó por la explosión después del terremoto de magnitud 7,1 del martes. Asimismo, se confirmaron 8 muertos en la fábrica Nippon Paper Industries, donde colapsó parte de la chimenea de la planta. Otras 5 personas están en condiciones críticas y casi 9.500 pobladores permanecen en centros de evacuación en la isla de Kyushu, en el sudoeste de Japón. El sismo del martes por la tarde causó daños importantes en Kumamoto, en Kyushu, donde destruyó viviendas, dañó puentes, provocó incendios y dejó sin electricidad y agua a decenas de miles de personas. Unos 13.520 hogares permanecían sin electricidad el jueves. Una serie de réplicas ha sacudido la región desde el terremoto inicial, lo que ha agravado aún más la situación de los habitantes, que enfrentan temperaturas sofocantes que se espera alcancen al menos 38 grados Celsius el fin de semana.

Alerta extrema en Perú por causa de las altas temperaturas. De acuerdo con el Servicio Nacional de Meteorología e Hidrología, SENAMI, es declarado el estado de advertencia máxima debido a los efectos del fenómeno climatológico de El Niño, caracterizado por un inusitado calentamiento del mar que puede conllevar a lluvias torrenciales en los siguientes meses. El SENAMI además señaló que continuará el incremento de la temperatura de moderada a extrema intensidad durante el día en la costa y la sierra del país Inca. La alerta extrema se extiende a toda la franja costera y el riesgo en la cordillera de los Andes. Esto ha llevado a que el Estudio Nacional Fenómeno de El Niño en FENTE Perú a pronosticar que los efectos pueden llegar a ser extraordinarios para finales de año, con lluvias que pueden causar grandes inundaciones en la costa norte del país.

0: El gobierno de Chile anunció el jueves que acordó un plan con Venezuela para restablecer sus relaciones bilaterales mediante la apertura de servicios consulares, tras su ruptura en 2024 por tensiones entre los entonces mandatarios Gabriel Boric y Nicolás Maduro. En julio de 2024, el gobierno chavista ordenó la salida de su personal diplomático de Chile y de otros seis países, que pidieron la revisión completa de los resultados de las elecciones en las que se había declarado ganador Maduro.
1: A partir de hoy, Chile y Venezuela comienzan una nueva etapa que nos va a permitir avanzar en tremendos desafíos que tenemos como países en un mismo continente. Desafíos que hablan de seguridad, de migración y de desarrollo económico. Hoy es un buen día para Chile y es un buen día para Venezuela.
0: Kast asumió la presidencia en marzo con el compromiso de imponer mano dura contra la migración irregular, a la que asocia con el incremento de la criminalidad. Aunque aumentó el flujo de expulsiones de migrantes a través de aviones militares, ninguno de ellos era venezolano. Sin lazos, el gobierno chileno no podía coordinar las repatriaciones. El quiebre de las relaciones entre ambos países era un obstáculo para la política migratoria de Kast, que busca expulsar a la mayoría de los 330.000 indocumentados que residen en Chile. Cerca de 700.000 venezolanos viven en Chile, la mayor comunidad de inmigrantes del país. El canciller chileno Francisco Pérez Mackenna señaló que aún no hay una fecha para reabrir los consulados en ambos países, pero que el fin de semana el jefe de asuntos consulares viajará a Caracas para tramitar el proceso. El canciller afirmó que cuando se reabran las oficinas, los venezolanos residentes en Chile podrán poner al día sus papeles y empezar a normalizar su situación migratoria. Las cancillerías de ambos países informaron que elaborarán una hoja de ruta para reanudar de manera progresiva los lazos diplomáticos.
2: Tras los ataques de Hamas de octubre de 2023, el gobierno israelí flexibilizó la concesión de licencias de armas. Casi tres años después, la proliferación de armamento y el trauma psicológico han provocado un aumento preocupante de la violencia machista. Así lo explica Lili Ben-Ami, fundadora y directora ejecutiva del foro Michael Sela, organización dedicada a prevenir la violencia machista en Israel.
3: Estamos viendo un aumento del 80% en los feminicidios. También vemos un aumento del 1.600% en los feminicidios cometidos con armas de fuego.
2: La ONG denuncia que las líneas de ayuda han duplicado sus llamadas, registrando testimonios de mujeres amenazadas por sus parejas, tanto con el formulario de solicitud para un arma como con armamento militar. La organización atribuye este repunte al estrés postraumático de los reservistas, la ansiedad acumulada y la presencia de más de 217.000 nuevas licencias otorgadas en el último año y medio. Ante esta situación, la entidad exige al Ejecutivo que la violencia contra las mujeres deje de tratarse como un asunto de bienestar social y se aborde como un problema urgente de seguridad nacional.
4: Venezuela comenzó el jueves a dinamitar edificios colapsados por el doble sismo del mes pasado que dejó más de 5.500 muertos y cientos de estructuras destruidas en medio del desconcierto de la población. Según las autoridades, 190 edificios se derrumbaron mientras que 856 quedaron afectados por el movimiento sísmico. Por la tarde se escuchó un estruendo seguido de una nube de humo en la zona de Catia La Mar, en La Guaira, estado vecino de Caracas y el más afectado por los sismos de magnitud 7,2 y 7,5 que sacudieron al país el 24 de junio. Desde temprano, militares bloquearon el paso en varias manzanas cercanas a la zona donde se inició la detonación controlada de un edificio, mientras que una bandera roja fue anclada para alertar el peligro de las maniobras y la orden de mantener distancia.
5: Y escuchamos la explosión. Y bueno, la gente se alteró porque fue algo, un estruendo bastante fuerte, ¿no? Pero más allá de eso, después la gente se tranquilizó.
4: A poco más de un mes de los terremotos, el escenario en este destino turístico favorito de los caraqueños sigue siendo desolador, con montañas de escombros y edificios que quedaron en pie pero sin muros y ventanas. Otras estructuras se ven inclinadas como si estuvieran a punto de caer. El ministro del Interior, Diosdado Cabello, afirmó que la demolición ocurrió tal cual fue planificada e indicó que una vez caído el edificio se reanudan las tareas de recuperación de cuerpos para entregarlos a sus familiares.
6: Eso al estado La Guaira.
4: El último balance oficial divulgado el 24 de julio cifraba en 5.546 los muertos, sin embargo, cada día son recuperados cadáveres entre las ruinas. El gobierno ha evitado desde el principio hablar de desaparecidos, pero según una fuente diplomática y cálculos de otros expertos, podrían rondar los 10.000. El Banco Mundial estima que solo los daños materiales ascienden a unos 19.500 millones de dólares.
7: Hamas aceptó un acuerdo para terminar la guerra en Gaza, que incluye disposiciones relativas a su desarme y la retirada gradual del ejército israelí de este territorio palestino. Dos altos responsables del movimiento islamista, que hablaron el viernes bajo condición de anonimato, afirmaron que esperan que los mediadores y la Junta de Paz creada por el presidente estadounidense Donald Trump garanticen que los israelíes cumplan con lo pactado. El desarme del grupo, que controla el enclave desde 2007, era uno de los principales obstáculos para poner fin a la guerra con Israel tras el alto al fuego firmado en octubre. Israel todavía no reaccionó oficialmente al anuncio hecho la noche del jueves por el mandatario estadounidense, quien aseguró que se trata de un acuerdo histórico y un paso monumental hacia una paz y seguridad duraderas. Una fuente política israelí dijo a la AFP que el acuerdo propuesto no resolvía satisfactoriamente las peticiones del país para una desmilitarización completa de Gaza. También indicó que esta cuestión no fue tratada durante la reunión esta semana en la Casa Blanca entre el primer ministro israelí Benjamín Netanyahu y Trump. Uno de los negociadores de Hamas, que señaló que el grupo está haciendo concesiones para salvar al pueblo de Gaza de la muerte y el desplazamiento, aseguró que Israel no intervendrá en la cuestión del desarme. Y agregó que la tarea correrá a cargo del Comité Nacional para la Administración de Gaza, un órgano de tecnócratas palestinos que debe gestionar, durante el periodo de transición, la vida cotidiana en el territorio. No obstante, según medios egipcios y palestinos, sus integrantes se encuentran actualmente en Egipto, porque Israel no permite a sus miembros acceder al enclave. Trump dijo que una vez que Hamas esté desarmado, las fuerzas israelíes se retirarán y la Fuerza Internacional de Estabilización trabajará con una nueva fuerza policial palestina para asumir la responsabilidad sobre Gaza. Esta estructura en vías de creación reunirá a tropas de varias naciones, bajo la égida de la Junta de Paz.
8: Casi todos los migrantes que entraron masivamente a la ciudad española de Ceuta en las últimas horas ya han vuelto a Marruecos. 48.300 de los 50.000 que se calcula que cruzaron a nado y a través de las vallas desde la ciudad marroquí de Castillejos. Son datos recabados hasta las 6 de la tarde de este viernes por el Ministerio del Interior español, que por la mañana ha explicado que las salidas desde Ceuta se estaban produciendo a un ritmo de unas 150 personas por minuto. Mientras tanto, la Guardia Civil y el Ejército están actuando a pie de playa en la zona fronteriza del Tarajal para impedir el acceso de más migrantes por el mar. Al menos 43 personas han muerto en las últimas horas al intentar entrar a nado en la ciudad española. Ante esta crisis, Pedro Sánchez ha viajado a Ceuta, donde se ha abierto a estudiar una posible reforma de la ley de extranjería para garantizar que las repatriaciones en la frontera se hagan de la manera más eficiente posible. El presidente del Gobierno ha condenado la entrada irregular de migrantes y la ha considerado
9: un ataque, una violación de la integridad territorial de España.
8: Sánchez ha evitado cualquier crítica a Marruecos y ha afirmado que el episodio es consecuencia de la propagación en redes sociales por parte de las mafias de una lectura interesada de la sentencia del Tribunal Supremo Español que impedía las devoluciones de personas que entraran en el país por mar. A la espera de posibles reformas legales, Sánchez ha asegurado una respuesta coyuntural ante la situación, que incluye el despliegue de boyas en el espigón fronterizo. Por su parte, el presidente de Ceuta, el popular Juan Jesús Vivas, ha atribuido los hechos directamente a una manipulación de Marruecos sobre su población para presionar a España y desestabilizar la ciudad autónoma.

0: un ataque y una violación a la integridad territorial de España. Así definió el viernes el presidente del gobierno, Pedro Sánchez, a la llegada de decenas de miles de migrantes desde Marruecos al enclave español de Ceuta. Desde esa ciudad, una de las dos fronteras terrestres entre África y Europa, el mandatario denunció una campaña difundida por mafias de traficantes de seres humanos.
1: Lo que subyace es la lectura interesada que las mafias que trafican con seres humanos han hecho de una sentencia del Tribunal Supremo, que lo que hace es ratificar una sentencia previa del Tribunal Superior de Justicia de Andalucía, mediante el cual se dice que no tiene encaje en las repatriaciones en frontera la repatriación de aquellas personas que entren en nuestro espacio a nado, por el mar, por considerar que no existe una frontera física, como sí existe, por ejemplo, cuando se atraviesa una frontera terrestre.
0: El presidente de Ceuta cifró en 60.000 los migrantes que cruzaron al enclave en los últimos días, lo que equivale al 70% de la población local. También informó que al menos 34 migrantes murieron al intentar entrar al territorio español. El gobierno español anunció el envío de soldados en refuerzo de la Guardia Civil para mantener la seguridad. El Ministerio del Interior anunció que más de 25.000 personas ya habían retornado a Marruecos. Mientras tanto, Italia pidió el jueves que España fuera suspendida del espacio europeo Schengen de libre circulación, tras lo cual el gobierno español convocó a su embajador en Madrid. Por su parte, Francia anunció el viernes que reforzará los controles en la frontera española.

0: Le damos un respiro a la información. 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
2: Las 5, 23 minutos. Las 5, 23 minutos.
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0: Las 5, 31 minutos.
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1: Bueno, puntualizamos las 5:36 a.m. Le damos la bienvenida a nuestra primera emisión de noticias Nuevo Mundo, Voz y Corazón de Guatemala. Hoy estamos a lunes 3 de agosto del 2026. Bienvenidos. Emisión de noticias Nuevo Mundo, Voz y Corazón de Guatemala. Hoy estamos a lunes 3 de agosto del 2026. Bienvenidos.
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0: Estados Unidos cancela ataque a Irán tras pactar los perímetros de un acuerdo e Irán lo desmiente. Nos movemos al plano deportivo. FIFA reitera su plan de abrir el mundial a inversores privados.
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0: De la mañana con 37 minutos. Tenga usted una muy buena mañana. Bienvenidos a este resumen informativo. Un joven de 17 años de edad murió el pasado domingo cuando escalaba el volcán de Acatenango. Según reportes de cuerpos de socorro, el menor de edad falleció por causas naturales.
2: Los bomberos municipales departamentales confirmaron el fallecimiento de un menor de 17 años de edad que se encontraba subiendo el volcán de Acatenango junto a un grupo de turistas y la causa podría ser un posible paro cardiorrespiratorio. Tras la alerta, la unidad de rescate RD-16 comenzó el ascenso en las faldas del volcán. Además, siguieron en búsqueda de guías turísticas para realizar el rescate del cuerpo, trasladándolo hacia la aldea Soledad, donde serán los procesos correspondientes. Posteriormente, confirmaron la identidad del menor, pues se trataba de la muerte de Gregorio Jacinto Shashtok, originario de Totonicapán. En esa línea, la Coordinadora Nacional para la Reducción de Desastres emitió recomendaciones al momento de realizar actividades en los volcanes, como conocer los estados meteorológicos, consultando el pronóstico del INSIBUME, contar con el acompañamiento de un guía turístico autorizado que conozca la zona, informar a las autoridades sobre la actividad planificada y mantener comunicación con familiares. Además, resaltaron que cada volcán requiere distintas exigencias físicas, por lo que mencionaron que la importancia de prepararse física y mentalmente para cualquier ascenso es importante, además de consultar el estado físico antes de ascender. Para Nuevo Mundo Noticias, Diego Fong.
0: 5 de la mañana con 39 minutos. Tenemos más información a nivel nacional. El Ministerio de Trabajo realizó este fin de semana una feria de empleo dirigida especialmente a jóvenes que buscan una oportunidad laboral. La actividad se realizó en el Centro Histórico Capitalino.
2: Debido a que Guatemala presenta el 2,20% de desempleo en el primer trimestre de 2026, según Trident Economics, el sábado se llevó a cabo desde las 9 de la mañana hasta las 5 de la tarde una feria de empleo dirigida para los jóvenes en el Parque Centenario de la Zona 1, organizada por el Ministerio de Trabajo y Previsión Social. Los interesados en las más de 1,000 vacantes tuvieron que presentar su documento personal de identificación y el currículum vitae, además de llevar varias copias del CV y un bolígrafo para completar solicitudes. La jornada fue dedicada especialmente para los jóvenes, por lo que hubo desfiles temáticos inspirados en los ejes de la Policía Nacional de la Juventud, que iniciaron en el Monumento de la Loba frente a la Municipalidad. Asimismo, hubo área recreativa y ferias de programas para las juventudes en el Parque Centenario, presentaciones artísticas y culturales en la Concha Acústica. Según las autoridades, la feria se realizó en el marco de aumentar las posibilidades de empleo formal, pues en Guatemala se han llegado a registrar 4,4 millones de jóvenes de 15 a 29 años, de los cuales 2,8 millones están económicamente activos, pero en la informalidad. Para Nuevo Mundo Noticias, Diego Fong.
0: 5 de la mañana con 40 minutos. Con el objetivo de prevenir plagio en el área agropecuaria nacional, el Ministerio de Agricultura intensificó su capacitación a profesionales que trabajan en el campo.
2: 50 profesionales del Servicio de Protección Agropecuaria, de la Dirección de Sanidad Vegetal y la Dirección de Sanidad Animal fueron capacitados para prevenir el ingreso de plagas y enfermedades que amenazan la producción agrícola. El taller permitió a los interesados actualizar conocimientos relativos a herramientas innovadoras para la gestión fitosanitaria, como la inspección basada en riesgos, metodología que permite focalizar los controles en los envíos con mayor probabilidad de introducir plagas. De acuerdo con los informes del MAGA, las plagas que más afectan a los cultivos guatemaltecos son la mosca blanca, gusano cogollero, mosca del Mediterráneo, araña roja, gallina ciega, minador del café, entre otros. Estas plagas atacan principalmente el frijol, tomate, cítricos, maíz, arroz, cañas de azúcar, hortalizas, café y más cultivos. Sobre el taller, la viceministra de Sanidad Agropecuaria y Regulaciones, Mayra Mota, concluyó.
3: Resulta fundamental incorporar nuevas tecnologías y herramientas que permitan realizar nuestro trabajo de manera más eficiente. Entre ellas, destaca la inspección basada en riesgo, un enfoque que permite dirigir los esfuerzos hacia aquellos envíos que representan

0: presentan un mayor riesgo. Sin descuidar la protección de nuestro país y al mismo tiempo facilitar el comercio internacional seguro. Desde el Ministerio de Agricultura, Ganadería y Alimentación, reafirmamos nuestro compromiso con la innovación, la actualización constante y la aplicación de ciencia y la tecnología al servicio de Guatemala.
1: Para Nuevo Mundo Noticias, Diego Fong.
2: Con el objetivo de fortalecer el sistema penitenciario, en el Congreso se analiza una iniciativa de ley con la que se busca incrementar las medidas de seguridad y el control carcelario que contemplarían mejoras en el uso de los dispositivos de control telemático.
3: Durante una reunión de la Comisión de Reformas al Sector Justicia, el diputado Álvaro Arzú Escobar dio a conocer un proyecto de dictamen que busca fortalecer el sistema penitenciario, así como las medidas de seguridad y control carcelario, mediante reformas relacionadas con el uso de dispositivos de control telemático. Según explicó el legislador, el dictamen incorpora dos nuevos artículos a la normativa vigente sobre el control.
4: Uno fue un proyecto de dictamen para la ley para el fortalecimiento del sistema penitenciario, la seguridad y el control carcelario. Básicamente es dos artículos que se le buscan agregar a la ley de control telemático. El primero es uno en donde se busca que si la persona que quiere gozar de una medida sustitutiva con control telemático, pero no tiene la capacidad económica para pagar el sistema, que el Estado lo pague. Y esto basado en algunos comentarios, por ejemplo, del anterior director del sistema penitenciario, nos dijo claramente que para el sistema es mucho más barato pagar ese control telemático que tener a la persona guardando prisión. Entonces es un dictamen que estamos estudiando. Hay una duda con un artículo todavía, por lo que todavía no se sometió a votación, pero vamos a continuar la discusión de esa iniciativa en la próxima sesión.
3: El control telemático es una medida utilizada para supervisar el cumplimiento de resoluciones judiciales mediante dispositivos electrónicos de geolocalización, permitiendo el monitoreo de personas sujetas a medidas sustitutivas o arresto domiciliario. Para Nuevo Mundo Noticias, Werner Álvarez.
2: 5 de la mañana con 44 minutos. Tenemos más información a nivel nacional. Autoridades de seguridad admitieron que la falta de agentes policíacos ha permitido que la violencia se traslade a municipios en donde antes no se registraban actos reñidos con la ley, por lo que reformarán las estrategias de seguridad.
3: El Ministerio de Gobernación reconoció que los hechos de violencia han comenzado a desplazarse hacia municipios y sectores con menor presencia de agentes de la Policía Nacional Civil, por lo que anunció un replanteamiento de su estrategia de seguridad para responder a esta nueva dinámica delictiva.
5: Que hace que replanteemos la estrategia de seguridad, que analicemos los operativos que estamos realizando con el Ejército para que los focalicemos en ciertas áreas donde se está generando esta violencia. Y también que nos enfoquemos porque en los mapas de calor que tenemos y en los horarios donde se está realizando esta violencia homicida en mayor medida. En esa virtud, el día de hoy vamos a tener una reunión con el ministro de la Defensa para reforzar los operativos conjuntos que estamos llevando a cabo con el Ejército, reenfocarnos en los lugares donde esta violencia se está generando para mejorar las condiciones de seguridad del país en general.
3: La cartera del Interior indicó que estas acciones forman parte del Plan Integral de Seguridad que busca reducir los índices de violencia y mejorar la capacidad de respuesta de la PNC. Para Nuevo Mundo Noticias, Werner Álvarez.
2: Los hechos de violencia se han incrementado en los hogares en diversas regiones del país, así lo confirmó el ministro de Gobernación, por lo que se busca mecanismos para atender la situación que se registra en su mayoría en el interior de propiedades privadas.
3: Marco Antonio Villeda, ministro de Gobernación, expresó su preocupación por el aumento de hechos de violencia homicida que se registran dentro de los hogares, una situación que, según las autoridades, representa uno de los principales desafíos para las fuerzas de seguridad. De acuerdo con el MINGOV, una proporción importante de los homicidios ocurre en propiedades privadas, donde la PNC tiene limitaciones legales para intervenir.
5: Y es que mucha de esta violencia homicida se está dando a lo interno de los hogares. También hay una situación que nos preocupa, por supuesto, y es que mucha de esta violencia homicida se está dando a lo interno de los hogares. Y el problema es que dentro de la propiedad privada, la policía pues carece de facultades para ingresar si no existe una orden de juez o si no existe una conducta delictiva evidente que permita a la policía actuar aún incluso sin orden de juez competente. Sin embargo, el punto focal es que el ámbito de la morada, el ámbito donde las personas conviven, es un ámbito que se escapa muchas veces del control de la policía, porque son ambientes privados. Y es ahí donde generalmente se está dando esta violencia homicida, donde después aparecen cuerpos en la calle, envueltos en sábanas, en bolsas, etc.
3: Para Nuevo Mundo Noticias, Werner Álvarez.
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7: El presidente de Estados Unidos, Donald Trump, ha afirmado que ordenará a las fuerzas estadounidenses que suspendan nuevos ataques contra Irán después de que Teherán y varios países de Oriente Medio no especificados pidieran a Estados Unidos que pospusiera los ataques, ya que se había acordado los puntos clave de un acuerdo. Sin embargo, fuentes militares iraníes desmintieron el domingo las afirmaciones del presidente estadounidense. Teherán declaraciones de una nueva mentira, según la agencia de noticias iraní MIR. La fuente militar describió las palabras de Trump como un intento desesperado por presionar a los estados del Golfo. Anteriormente, el presidente de Estados Unidos había afirmado en una publicación en las redes sociales que el acuerdo que se estaba gestando incluiría la apertura inmediata y total del estrecho de Hormuz. Añadió que solo había suspendido los ataques si se podía alcanzar un acuerdo rápidamente y advirtió que las fuerzas estadounidenses seguían preparadas con las armas cargadas y listas para actuar. Trump afirmó que Israel había acordado colaborar con Estados Unidos para intentar cerrar un acuerdo con Irán que pusiera fin a la guerra. El anuncio se produjo después de que el Departamento de Estado de Estados Unidos emitiera una advertencia a los estadounidenses en Oriente Medio.
8: En Indonesia, al menos 5 personas perdieron la vida y 41 siguen desaparecidas tras el incendio de un ferry en alta mar ocurrido el domingo. Un total de 225 personas que se encontraban a bordo fueron rescatadas, mientras que algunos pasajeros saltaron por la borda para escapar de las llamas, siendo rescatados por un barco cercano. El capitán del transbordador informó del incendio ocurrido frente a la isla de Madura. La embarcación navegaba desde la segunda ciudad más grande del país, Surabaya, en Java Oriental, y se dirigía hacia Makassar, en Sulawesi del Sur. Indonesia sufre con frecuencia accidentes marítimos. El mes pasado murieron al menos 4 personas tras el hundimiento de un transbordador cerca de la pequeña isla de Selayar.
9: Cientos de bomberos continúan el sábado combatiendo un gran incendio forestal que amenaza la zona turística de Porto Germeno, a unos 70 kilómetros de Atenas, en medio de vientos de hasta 130 kilómetros por hora, que complican las operaciones de extinción. Unos 500 efectivos están desplegados en el área, mientras Grecia permanece en alerta máxima por el riesgo de nuevos focos. En las últimas 24 horas se declararon cerca de 60 incendios forestales y agrícolas en el país. Las llamas ya han causado daños importantes en la región, donde varios residentes perdieron sus viviendas. Según estimaciones preliminares, la superficie afectada podría superar las 4.000 o incluso 5.000 hectáreas. Las condiciones extremas obligaron además al rescate por mar de unas 300 personas después de que algunos residentes ignoraran inicialmente las órdenes de evacuación. 3 bomberos han muerto esta semana en distintos incendios registrados en Grecia. Mientras el país afronta una de las situaciones más complejas del verano, el humo generado por el incendio llegó incluso al norte de África tras recorrer más de 750 kilómetros, según datos meteorológicos. En otras partes de Europa, la situación muestra señales de mejora. En Francia, donde el peor incendio forestal desde 1949 arrasó 42.000 hectáreas y obligó a evacuar a más de 220.000 personas en la región de Gironda, las autoridades afirman que los principales fuegos están bajo control, aunque persisten focos activos. Seguimos teniendo focos, seguimos teniendo áreas activas, así que aunque el incendio ya no esté avanzando, todavía hay zonas activas que en algunas partes de la región aún no permitirán el regreso de la población.
10: La reintegración.
9: Francia también enfrenta un incendio en la región mediterránea de Var, donde unas 1.500 hectáreas han resultado calcinadas. Las autoridades advierten que, pese a una situación más estable, el riesgo sigue siendo elevado en un verano marcado en Europa por olas de calor, sequía y fuegos de magnitud histórica.
11: Algunos palestinos recorren escombros. El almacén que estaba aquí, cerca del hospital Al-Aqsa, en Deir al-Balah, quedó totalmente destruido por un ataque israelí. Algunos residentes que viven cerca, en carpas improvisadas, habían recibido la orden de evacuación.
12: Cuando regresamos descubrimos dónde había ocurrido el ataque. Es un almacén de medicamentos y aquí estaba mi carpa. Nos sorprendió que el almacén de medicamentos fuera el objetivo. ¿Por qué? Nuestras carpas quedaron destruidas, no queda nada.
11: Los ataques dejaron una mujer, su marido y más muertos, además de heridos. Destruyeron dos almacenes y dañaron otros dos, según el Ministerio de Salud del enclave, que denuncia un crimen de guerra.
13: El bombardeo también causó daños considerables al edificio de consultas externas adyacente a los almacenes, lo que provocó la pérdida y destrucción de cantidades vitales de medicamentos, insumos y suministros médicos destinados al tratamiento de pacientes y heridos.
11: Un padre, una madre y su hijo de Nus murieron al amanecer tras un ataque contra una casa en la zona de Mawasi, en Khan Yunis, mientras otra persona murió cerca de Jabalia, en el norte de Gaza. Los ataques fueron mayormente reivindicados por el ejército israelí, que, entre otros argumentos, afirma haber desmantelado 5 almacenes de armas de Hamas y haber atacado a miembros del movimiento político palestino. Los bombardeos se producen días después de que el presidente estadounidense anunciara un acuerdo para poner fin a la guerra en Gaza. El acuerdo prevé el desarme de Hamas y la retirada israelí de la franja de Gaza. El mismo fue confirmado por el grupo palestino, pero no por Israel, que afirma que sus soldados siguen desplegados en el enclave de conformidad con el acuerdo de cese al fuego vigente desde octubre pasado, fecha desde la cual Tel Aviv ha matado a al menos 1.230 palestinos.
14: Pronto amanecerá en la cumbre, un paso entre las montañas a unos 4.200 metros de altitud que conecta a la ciudad de La Paz con la zona subtropical de los Yungas. En el mes dedicado a la Pachamama o Madre Tierra, grupos de personas llegan hasta aquí para entregarle ofrendas de agradecimiento por los bienes logrados en el último año y también para pedir una renovada prosperidad.
15: Felices y muy contentos de estar dando el agradecimiento a la Pachamama, siempre con la fe y con mucho cariño, ¿no? No simplemente es recibir, también es dar.
14: Dulces, plantas medicinales, incienso y los llamados fetos disecados de llamas son partes esenciales de las ofrendas entregadas en este y otros lugares de Bolivia. Estos elementos se acomodan sobre un trozo de papel que luego se coloca encima de una estructura de maderas. Quienes presentan la ofrenda la deben bendecir con alcoholes para después prenderle fuego y esperar a que se quede reducida a cenizas. Una vez enfriado, el residuo se entierra o se guarda en una caja.
16: Nosotros también tenemos que ser agradecidos con nuestra madre tierra por todo lo que nos produce, por todo lo que nos da.
14: Agosto es el mes elegido para presentar este agradecimiento porque concluye la primera temporada agrícola en el mundo andino. Según las comunidades indígenas, en este momento del año la madre tierra abre la boca para alimentarse con ofrendas que retribuyan los frutos dados y los que darán el futuro.
11: Algunos palestinos recorren escombros. El almacén que estaba aquí, cerca del hospital Al-Aqsa, en Deir al-Balah, quedó totalmente destruido por un ataque israelí. Algunos residentes que viven cerca, en carpas improvisadas, habían recibido la orden de evacuación.
12: Cuando regresamos descubrimos dónde había ocurrido el ataque. Es un almacén de medicamentos y aquí estaba mi carpa. Nos sorprendió que el almacén de medicamentos fuera el objetivo. ¿Por qué? Nuestras carpas quedaron destruidas, no queda nada.
11: Los ataques dejaron una mujer, su marido y más muertos, además de heridos. Destruyeron dos almacenes y dañaron otros dos, según el Ministerio de Salud del enclave, que denuncia un crimen de guerra.
13: El bombardeo también causó daños considerables al edificio de consultas externas adyacente a los almacenes, lo que provocó la pérdida y destrucción de cantidades vitales de medicamentos, insumos y suministros médicos destinados al tratamiento de pacientes y heridos.
11: Un padre, una madre y su hijo de dos murieron al amanecer tras un ataque contra una casa en la zona de Mawasi, en Khan Yunis, mientras otra persona murió cerca de Jabalia, en el norte de Gaza. Los ataques fueron mayormente reivindicados por el ejército israelí, que, entre otros argumentos, afirma haber desmantelado 5 almacenes de armas de Hamas y haber atacado a miembros del movimiento político palestino. Los bombardeos se producen días después de que el presidente estadounidense anunciara un acuerdo para poner fin a la guerra en Gaza. El acuerdo prevé el desarme de Hamas y la retirada israelí de la franja de Gaza. El mismo fue confirmado por el grupo palestino, pero no por Israel, que afirma que sus soldados siguen desplegados en el enclave de conformidad con el acuerdo de cese al fuego vigente desde octubre pasado, fecha desde la cual Tel Aviv ha matado a al menos 1.230 palestinos.
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0: Cuando puntualizamos las 5 de la mañana con 59 minutos, le damos la bienvenida a nuestra primera emisión de Noticias El Independiente. Hoy estamos al lunes 3 de agosto del 2026. Bienvenidos.
1: 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Titulares.
2: Empresa Municipal de Transporte fija precio de 6 quetzales del pasaje urbano, mientras el diésel no pase de 50 quetzales por galón.
0: Taxistas anuncian manifestaciones en la capital este lunes en protesta de precios de altos combustibles.
2: Secretario de Estado del Vaticano inicia visita oficial al país.
0: Adolescente muere cuando escalaba el volcán Acatenango.
2: Gobernación y la Secretaría contra la Violencia Sexual intensificarán trabajo conjunto para el combate a la trata de personas.
0: Aeropuerto La Aurora elimina la obligación de quitarse los zapatos en puntos de inspección de seguridad.
2: En el plano internacional, Estados Unidos cancela ataques a Irán tras pactar los perímetros de un acuerdo. Irán lo desmiente.
0: Nos movemos al plano deportivo. La FIFA retira su plan de abrir al Mundial a inversores privados.
2: Les invitamos a continuar en sintonía del Independiente. Vamos a una pausa comercial.
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0: 6 de la mañana con 4 minutos. Gracias por su sintonía a esta hora de la mañana. Vamos al detalle de nuestra información. Un joven de 17 años de edad murió el domingo cuando escalaba el volcán Acatenango. Según el reporte de cuerpos de socorro, el menor de edad falleció por causas naturales.
7: Los bomberos municipales departamentales confirmaron el fallecimiento de un menor de 17 años de edad que se encontraba subiendo el volcán de Acatenango junto a un grupo de turistas y la causa podría ser un posible paro cardiorrespiratorio. Tras la alerta, la unidad de rescate RD-16 comenzó el ascenso en las faldas del volcán. Además, siguieron en búsqueda de guías turísticas para realizar el rescate del cuerpo, trasladándolo hacia la aldea Soledad, donde serán los procesos correspondientes. Posteriormente, confirmaron la identidad del menor, pues se trataba de la muerte de Gregorio Jacinto Shashtok, originario de Totonicapán. En esa línea, la Coordinadora Nacional para la Reducción de Desastres emitió recomendaciones al momento de realizar actividades en los volcanes, como conocer los estados meteorológicos, consultando el pronóstico del INSIBUME, contar con el acompañamiento de un guía turístico autorizado que conozca la zona, informar a las autoridades sobre la actividad planificada y mantener comunicación con familiares. Además, resaltaron que cada volcán requiere distintas exigencias físicas, por lo que mencionaron que la importancia de prepararse física y mentalmente para cualquier ascenso es importante, además de consultar el estado físico antes de ascender. Para Nuevo Mundo Noticias, Diego Fong.
8: El Ministerio de Trabajo realizó este fin de semana una feria de empleo dirigida especialmente a jóvenes que buscan una oportunidad laboral. La actividad se realizó en el Centro Histórico Capitalino.
7: Debido a que Guatemala presenta el 2,20% de desempleo en el primer trimestre de 2026, según Trident Economics, el sábado se llevó a cabo desde las 9 de la mañana hasta las 5 de la tarde una feria de empleo dirigida para los jóvenes en el Parque Centenario de la Zona 1, organizada por el Ministerio de Trabajo y Previsión Social. Los interesados en las más de 1,000 vacantes tuvieron que presentar su documento personal de identificación y el currículum vitae, además de llevar varias copias del CV y un bolígrafo para completar solicitudes. La jornada fue dedicada especialmente para los jóvenes, por lo que hubo desfiles temáticos inspirados en los ejes de la Policía Nacional de la Juventud, que iniciaron en el Monumento de la Loba frente a la Municipalidad. Asimismo, hubo área recreativa y ferias de programas para las juventudes en el Parque Centenario, presentaciones artísticas y culturales en la Concha Acústica. Según las autoridades, la feria se realizó en el marco de aumentar las posibilidades de empleo formal, pues en Guatemala se han llegado a registrar 4,4 millones de jóvenes de 15 a 29 años, de los cuales 2,8 millones están económicamente activos, pero en la informalidad. Para Nuevo Mundo Noticias, Diego Fong.
0: 6 de la mañana con 7 minutos, tenemos más información a nivel nacional. Con el objetivo de prevenir plagas en el área agropecuaria nacional, el Ministerio de Agricultura intensificó su capacitación a profesionales que trabajan en el campo.
7: 50 profesionales del Servicio de Protección Agropecuaria de la Dirección de Sanidad Vegetal y la Dirección de Sanidad Animal fueron capacitados para prevenir el ingreso de plagas y enfermedades que amenazan la producción agrícola. El taller permitió a los interesados actualizar conocimientos relativos a herramientas innovadoras para la gestión fitosanitaria, como la inspección basada en riesgos, metodología que permite focalizar los controles en los envíos con mayor probabilidad de introducir plagas. De acuerdo con los informes del MAGA, las plagas que más afectan a los cultivos guatemaltecos son la mosca blanca, gusano cogollero, mosca del Mediterráneo, araña roja, gallina ciega, minador del café, entre otros. Estas plagas atacan principalmente el frijol, tomate, cítricos, maíz, arroz, cañas de azúcar, hortalizas, café y más cultivos. Sobre el taller, la viceministra de Sanidad Agropecuaria y Regulaciones, Mayra Mota, concluyó:
9: resulta fundamental incorporar nuevas tecnologías y herramientas que permitan realizar nuestro trabajo de manera más eficiente. Entre ellas, destaca la inspección basada en riesgo, un enfoque que permite dirigir los esfuerzos hacia aquellos envíos que representan un mayor riesgo, sin descuidar la protección de nuestro país y al mismo tiempo facilitar el comercio internacional seguro. Desde el Ministerio de Agricultura, Ganadería y Alimentación, reafirmamos nuestro compromiso con la innovación, la actualización constante y la aplicación de ciencia y la tecnología al servicio de Guatemala.
7: Para Nuevo Mundo Noticias, Diego Fong.
8: El objetivo de fortalecer al sistema penitenciario en el Congreso se analiza una iniciativa de ley con la que se busca incrementar las medidas de seguridad y control carcelario que contemplaría mejorar el uso de los dispositivos de control telemático.
10: Durante una reunión de la Comisión de Reformas al Sector Justicia, el diputado Álvaro Arzú Escobar dio a conocer un proyecto de dictamen que busca fortalecer el sistema penitenciario, así como las medidas de seguridad y control carcelario, mediante reformas relacionadas con el uso de dispositivos de control telemático. Según explicó el legislador, el dictamen incorpora dos nuevos artículos a la normativa vigente sobre el control.
11: Uno fue un proyecto de dictamen para la ley para el fortalecimiento del sistema penitenciario, la seguridad y el control carcelario. Básicamente es un artículo que dos artículos que se le buscan agregar a la ley de control telemático. El primero es uno en donde se busca que si la persona que quiere gozar de una medida sustitutiva con control telemático, pero no tiene la capacidad económica para pagar el sistema, que el Estado lo pague. Y esto basado en algunos comentarios, por ejemplo, del anterior director del sistema penitenciario, nos dijo claramente que para el sistema es mucho más barato pagar ese control telemático que tener a la persona guardando prisión. Entonces es un dictamen que estamos estudiando. Hay una duda con un artículo todavía, por lo que todavía no se sometió a votación, pero vamos a continuar la discusión de esa iniciativa en la próxima sesión.
10: El control telemático es una medida utilizada para supervisar el cumplimiento de resoluciones judiciales mediante dispositivos electrónicos de geolocalización, permitiendo el monitoreo de personas sujetas a medidas sustitutivas o arresto domiciliario. Para Nuevo Mundo Noticias, Werner Álvarez. El Ministerio de Gobernación reconoció que los hechos de violencia han comenzado a desplazarse hacia municipios y sectores con menor presencia de agentes de la Policía Nacional Civil, por lo que anunció un replanteamiento de su estrategia de seguridad para responder a esta nueva dinámica delictiva.
12: Que hace que replanteemos la estrategia de seguridad, que analicemos los operativos que estamos realizando con el Ejército para que los focalicemos en ciertas áreas donde se está generando esta violencia. Y también que nos enfoquemos porque en los mapas de calor que tenemos y en los horarios donde se está realizando esta violencia homicida en mayor medida. En esa virtud, el día de hoy vamos a tener una reunión con el ministro de la Defensa para reforzar los operativos conjuntos que estamos llevando a cabo con el Ejército, reenfocarnos en los lugares donde esta violencia se está generando para mejorar las condiciones de seguridad del país en general.
10: La cartera del Interior indicó que estas acciones forman parte del Plan Integral de Seguridad, que busca reducir los índices de violencia y mejorar la capacidad de respuesta de la PNC. Para Nuevo Mundo Noticias, Werner Álvarez.
8: Los hechos violentos se han incrementado en los hogares en diversas regiones del país, así lo confirmó el ministro de Gobernación, por lo que se busca mecanismos para atender la situación que se registra en su mayoría en el interior de propiedades privadas.
10: Marco Antonio Villeda, ministro de Gobernación, expresó su preocupación por el aumento de hechos de violencia homicida que se registran dentro de los hogares, una situación que, según las autoridades, representa uno de los principales desafíos para las fuerzas de seguridad. De acuerdo con el MINGOV, una proporción importante de los homicidios ocurre en propiedades privadas, donde la PNC tiene limitaciones legales para intervenir.
12: Y es que mucha de esta violencia homicida se está dando a lo interno de los hogares. También hay una situación que nos preocupa, por supuesto, y es que mucha de esta violencia homicida se está dando a lo interno de los hogares. Y el problema es que dentro de la propiedad privada, la policía carece de facultades para ingresar si no existe una orden de juez o si no existe una conducta delictiva evidente que permita a la policía actuar aún incluso sin orden de juez competente. Sin embargo, el punto focal es que el ámbito de la morada, el ámbito donde las personas conviven, es un ámbito que se escapa muchas veces del control de la policía, porque son ambientes privados. Y es ahí donde generalmente se está dando esta violencia homicida, donde después aparecen cuerpos en la calle, envueltos en sábanas, en bolsas, etc.
10: Para Nuevo Mundo Noticias, Werner Álvarez.
0: 6 de la mañana con 14 minutos. Tenemos más información a nivel nacional. El cardenal Pietro Parolin, el secretario de Estado de la Santa Sede, llegó a Guatemala durante este fin de semana en una visita oficial al país.
7: El secretario de Estado de la Santa Sede, Pietro Parolin, reforzó los lazos de amistad entre Guatemala y el Vaticano en conmemoración a los 90 años de relación entre ambos países, además del cumplimiento de los 400 años del Santo Hermano Pedro de San José Betancourt. En la misa presidida por Parolin se refirió al Estado guatemalteco resaltando que respalda lazos de amistad y ofreció el servicio de la Santa Sede en nombre del Papa León XIV. Al respecto dijo:
13: Señor Presidente, excelencias, hermanos todos, en este día memorable, mientras elevo la acción de gracias a Dios por todos los desvelos pastorales de los señores obispos, sacerdotes, religiosos y todos aquellos hombres de buena voluntad que desde todos los ámbitos políticos y sociales del país trabajan incansablemente por el bien de Guatemala, puedo asegurar que para mantener viva esa herencia de la que habló San Juan Pablo II, Guatemala podrá contar siempre con la colaboración y el compromiso de la Santa Sede, para que cada hijo e hija de esta nación pueda alzar su vuelo como un libre quetzal hasta llegar a la patria final que Dios les tiene prometida a quienes pasaron por esta vida amando al hermano y trabajando por la paz. Que la mirada amorosa de la Virgen del Rosario y del Santísimo Cristo de Esquipulas nos guíen en ese camino. Que así sea. Amén.
7: Al momento de su llegada, Parolin fue recibido por la viceministra de Relaciones Exteriores, María Luisa Ramírez, quien estaba acompañada de miembros de la Iglesia Católica del país. Posteriormente, dirigió la misa llevada a cabo en la Santa Iglesia Catedral Metropolitana a las 12 horas. Esta actividad fue la única que se realizó a puerta abierta, pues el secretario de Estado, representante del Papa León XIV, tendrá otras actividades en el territorio nacional, como reuniones con el presidente Arévalo y con el ministro de Relaciones Exteriores, Carlos Ramiro Martínez Alvarado. Para Nuevo Mundo Noticias, Diego Fong.
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8: Breder de Paz de Provial nos informa a esta hora de la mañana sobre la movilidad vehicular e incidentes registrados en las principales rutas del país. Buenos días, Breder. Adelante.
14: Muchas gracias y buenos días. Es un verdadero gusto y un placer enorme saludarles en esta mañana de lunes, inicio de semana. El Ministerio de Comunicaciones, Infraestructura y Vivienda, a través de Provial, se complace en informar las novedades más relevantes relacionadas con la movilidad vehicular en las principales rutas de nuestro país. Damos inicio con ruta al Pacífico CA 9 Sur, que a esta hora de la mañana nos reporta novedades relevantes para la libre circulación vehicular. Ruta CA 2 Occidente, Cabo de Escuintla hacia Mazatenango y Coatepeque, a la altura del kilómetro 61. En Escuintla, con dirección hacia Siquinalá, continúan los trabajos en carretera, por lo que pedimos atender a la señalización instalada y moderar la velocidad al transitar por el sector. A la altura del kilómetro 81, dentro del casco urbano de Siquinalá, continúan los trabajos en carretera, por lo que sugerimos el uso de rutas alternas para evitar cualquier tipo de inconveniente durante su recorrido. Movilizándonos al kilómetro 132 sobre el puente Brisas del Moca, ubicado en Río Bravo, Suchitepeques, debido a que en ese sector permanece habilitado un carril reversible con dirección hacia el oriente, brigadas de Provial brindan seguridad vial en ese sector. Ruta Citos Arco 180, que va de Quetzaltenango hacia Retaluleu, a la altura del kilómetro 188 en el área de San Felipe, continúan los trabajos en carretera, por lo que brigadas de Provial brindan seguridad vial y desvían los vehículos hacia un paso provisional. Movilizándonos ahora a ruta al Atlántico CA 9 Norte, nos complace informar que a esta hora de la mañana no reporta obstáculos que impidan la libre circulación vehicular. Ruta CA 13 que va de Izabal hacia Petén, posicionados en el kilómetro 274 sobre el puente Río Dulce en Izabal, brigadas de Provial mantienen un puesto fijo de regulación y ordenamiento vehicular, garantizando así la seguridad vial en ese sector. Si usted se dirige a ruta interamericana CA 1 Occidente, a esta hora de la mañana no se reportan inconvenientes para la libre circulación vehicular. Sin embargo, con ingreso a la ciudad capital a partir de Misco, ya empieza a reportar congestionamiento vehicular, por lo que es importante que usted tome en consideración esta nota para evitar cualquier tipo de retraso durante sus actividades. Carretera El Salvador CA1 Oriente, a la altura del kilómetro 51.8, en el área de libramiento de Barberena, en Santa Rosa, reporta habilitado un carril reversible con dirección hacia el oriente, por lo que pedimos extremar precauciones al transitar por el sector. Para mayor información, asistencias o emergencias en carretera, comuníquese a nuestro número 1520. Somos Provial. 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
8: Mañana con 21 minutos, el Colegio de Abogados se pronunció en relación al desalojo de una anciana en Nevaj, Quiché. La organización de abogados pidió a las autoridades una exhaustiva investigación del caso que dejó, además de la anciana golpeada, la casa de una jueza destruida.
10: El Ministerio de Gobernación no descarta que estructuras del crimen organizado estén destinando recursos para financiar actividades políticas en el país, por lo que anunció que este tema será objeto de investigación en coordinación con el Ministerio Público. Durante una citación en la Comisión de Gobernación del Congreso de la República, el ministro Marco Antonio Villeda indicó que existe preocupación por la posible injerencia de grupos criminales en el ámbito político.
16: Y fue, si yo no consideraba, me hizo dos preguntas. Si yo no consideraba que toda esta violencia era parte de una, digamos, de un desgaste político que se quería hacer hacia el gobierno y hacia el Ministerio de Gobernación en particular, si no habían actores políticos interesados en generar esta violencia para generar un desgaste al gobierno. Y luego me hizo la otra pregunta, era si estas mismas bandas delincuenciales no estaban financiando ciertos partidos políticos. Mi respuesta fue que no soy partidario de las teorías de conspiración. Mi formación no me hace que necesariamente tenga que tener la evidencia para yo poder tomar una decisión y para poder emitir un criterio. No tengo ahorita ninguna evidencia que detrás de estos hechos violentos haya una conspiración de ciertos partidos políticos para desgastar al gobierno o para desgastar al Ministerio de Gobernación en particular. Habría que investigar, pero hoy por hoy la evidencia no existe. Lo que sí dije era que sí me preocupaba que detrás de todo esto, porque hubiera un financiamiento de las estructuras criminales hacia los partidos políticos, eso sí lo dije, y que lo íbamos a investigar. ¿Por qué? Porque para nadie es un secreto que ha habido en muchos casos una vinculación directa, por ejemplo, del narcotráfico hacia los políticos. El lunes, precisamente, un exalcalde de Santa Lucía, Costumalguapa, se declaró culpable en una corte de los Estados Unidos por traficar drogas.
10: Aunque Villeda aclaró que por el momento no puede adelantar conclusiones, señaló que la hipótesis será analizada dentro de las investigaciones. Para Nuevo Mundo Noticias, Werner Álvarez.
0: 6 de la mañana con 24 minutos, con el objetivo de mejorar la producción de café en el país. Al menos 1.200 pequeños productores de café de 7 departamentos fueron capacitados para mejorar sus procesos y fortalecer su competitividad.
7: 1.200 pequeños caficultores de 7 departamentos del país fortalecieron sus capacidades productivas, organizativas y comerciales en el proyecto Café Proco, una iniciativa para fortalecer la competitividad y sostenibilidad para los productores de café. Productores, técnicos e instituciones asistieron al taller Experiencias Compartidas para fortalecer la cadena del valor de café en Guatemala, en el cual se abordaron el intercambio de experiencias entre profesionales y futuros aspirantes. En cuanto a la iniciativa, Café Proco fortaleció 28 organizaciones cafeteleras ubicadas en Huehuetenango, Solola, Zacatepeques, Chimaltenango, El Progreso, Guatemala y Jalapa, beneficiando a más de 1,000 pequeños productores. Al respecto, el viceministro del Viceministerio de Desarrollo Económico Rural, José Antonio López, dijo:
15: finalmente, el café representa mucho más que un cultivo para Guatemala. El café ha sido un cultivo de oportunidades de desarrollo en nuestras regiones cafetaleras del país. Por ello es que el Ministerio de Agricultura, Ganadería y Alimentación, a través del BIDER y específicamente a través de la Dirección de Fortalecimiento para la Organización y Comercialización, Bifoproco, se ha permitido facilitar estos espacios. Precisamente este taller tiene un enorme valor porque nos recuerda que las mejores soluciones muchas veces nacen de la experiencia de quienes viven el cultivo todos los días.
7: Guatemala ha llegado a exportar 3.73 millones de quintales de café, equivalentes a 1.285 millones de dólares, además de representar el 52% de las exportaciones totales. Para Nuevo Mundo Noticias, Diego Fong.
8: Tal y como se había anunciado en semanas anteriores, el pasado sábado en el aeropuerto La Aurora dejó de ser obligatorio el quitarse los zapatos en puntos de revisión de seguridad, una medida que derivará en la comodidad de los viajeros, según las autoridades.
7: El Aeropuerto Internacional de La Aurora comenzó a poner en marcha este fin de semana la orden de no quitarse los zapatos al momento de pasar los controles de seguridad, iniciativa que fue coordinada con la Dirección General de Aeronáutica. La decisión, según las autoridades, se tomó con el fin de brindar mejor experiencia a los usuarios y esperan que con esta medida se ahorre tiempo de aproximadamente 1.5 minutos en la revisión de cada viajero, lo que permitirá agilizar el flujo en los puntos de inspección. En un comunicado mencionaron que un porcentaje deberá retirar su calzado en los casos aleatorios, de acuerdo con protocolos de seguridad, también cuando los equipos de detección emitan una alerta o si se utiliza calzado voluminoso que pudiera impedir una revisión adecuada. Asimismo, implementaron los sistemas API y PNR que serán utilizados para recopilar, enviar y revisar los datos de los viajeros antes de que lleguen o salgan del país. Esto se debe transmitir de la aerolínea a la autoridad migratoria. Finalmente, enfatizaron que el fin es brindar una experiencia cómoda y tranquila, aunque recomiendan utilizar calzado cómodo y liviano para facilitar su paso por los filtros de seguridad. Para Nuevo Mundo Noticias, Diego Fong.
8: El Ministerio de Comunicaciones reportó que al menos 250 tramos carreteros han sufrido daños por las lluvias que han afectado al país, los cuales están siendo intervenidos. Además, se conoció que unos 179 puentes son reparados a nivel nacional.
7: La Unidad Ejecutora de Conservación Vial se encuentra atendiendo 179 puentes hasta el momento, debido a los daños que las lluvias han causado a la estructura en tramos carreteros. De acuerdo con información de la Conred, hay más de 250 carreteras dañadas en todo el territorio nacional, por lo que el Ministerio de Comunicaciones, Infraestructura y Vivienda ha arreglado puentes desde octubre, lo que representa el 77% del país, pues hay emergencias viales en 17 departamentos. Algunos de los lugares que representan más emergencias son los de Alta Verapaz, Chimaltenango, Escuintla, Chiquimula, Guatemala, Retaúleu, Solola, Suchitepeques, Zacatepeques, entre otros. La institución limpió elementos de apoyo, reparaciones de losas y rellenos, trabajos en barandales, en estructuras metálicas y aplicación de pintura de señalización, aunque también en puentes de concreto se atendieron remates y demás componentes. Por otra parte, las autoridades estructurales viales se enfocaron en la construcción de las carreteras centroamericanas del país, debido a que es importante el mantenimiento por la conectividad. entre ellas la ruta CA1 Interamericana, CA2 Pacífico, CA9 Interoceánica, CA10 y 12, que son rutas transversales entre Guatemala y Honduras, y la CA13 que conecta a los mismos países. En total, en el territorio centroamericano son 6.525 kilómetros que se distribuyen en 14 carreteras. Retomando el tema de los puentes, autoridades también informaron que una de las estructuras que fue intervenida fue el Tule, ubicado en la CA1 Oriente, sobre la ruta hacia Asunción Mita y la frontera, además del de Bellavista, que conecta Antigua Guatemala con Ciudad Vieja. Para Nuevo Mundo Noticias, Diego Fong.

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1: Cárceles que condenan a la sociedad. Las cárceles fueron concebidas para cumplir una doble función: sancionar a quienes han infringido la ley y procurar su rehabilitación para que puedan reincorporarse a la sociedad. En Guatemala, sin embargo, la realidad parece haber invertido ese propósito. En lugar de ser espacios donde el Estado recupera el control sobre quienes han delinquido, muchos centros penitenciarios se han convertido en verdaderos centros de operaciones criminales, desde donde se planifican, coordinan y ejecutan delitos que afectan diariamente a miles de ciudadanos. El reciente operativo realizado en la prisión de Puerto Barrios volvió a evidenciar una realidad que las autoridades conocen desde hace años. Desde el interior de ese centro carcelario operaba una estructura criminal dedicada al sicariato y a la trata de personas, demostrando que el encarcelamiento de sus integrantes nunca significó el desmantelamiento de la organización. De igual forma, la requisa efectuada en el centro preventivo de Chimaltenango confirmó que desde allí continúan saliendo las órdenes para extorsionar a transportistas de pasajeros en ese departamento y en Zacatepeques, uno de los delitos que más vidas ha cobrado en los últimos años. La situación no termina allí. Las propias autoridades han reconocido que desde los centros carcelarios ubicados en la zona 18 y en Fraijanes se originan buena parte de las extorsiones dirigidas contra comerciantes, pequeñas empresas y grandes negocios del país. Es decir, el Estado conoce con precisión desde dónde operan las estructuras, cuáles grupos criminales controlan determinados sectores penitenciarios e incluso cuáles modalidades utilizan para mantener comunicación con el exterior. La pregunta inevitable es ¿por qué, si el problema está plenamente identificado, el Estado sigue siendo incapaz de resolverlo? Cada nueva requisa encuentra teléfonos celulares, cargadores, routers, chips telefónicos, dinero en efectivo, listados de víctimas e incluso equipos tecnológicos que jamás debieron ingresar a un recinto penitenciario. El patrón se repite una y otra vez sin que existan cambios estructurales. Resulta difícil creer que semejante cantidad de objetos prohibidos ingrese a las cárceles sin algún nivel de corrupción. La tecnología no entra sola. Las armas no aparecen por generación espontánea. Y las comunicaciones no se mantienen durante meses sin complicidades internas. El costo de esa inacción lo paga diariamente la población. Cada llamada de extorsión, cada asesinato ordenado desde una cárcel y cada red de trata coordinada desde una prisión representan un fracaso del sistema penitenciario y del Estado de Derecho. Las víctimas no distinguen si el delincuente está dentro o fuera de la cárcel. Lo que experimentan es que la amenaza continúa vigente, aun cuando los responsables deberían encontrarse bajo el máximo control estatal. Guatemala necesita transformar de raíz su modelo penitenciario. Ello implica bloquear de manera efectiva toda comunicación ilegal desde las cárceles, profesionalizar al personal penitenciario, fortalecer los controles tecnológicos, combatir la corrupción interna, separar a los líderes criminales según su nivel de peligrosidad y garantizar que quienes dirigen organizaciones delictivas pierdan definitivamente la capacidad de seguir operando desde prisión. Mientras las cárceles continúen funcionando como oficinas del crimen organizado, cualquier esfuerzo de las fuerzas de seguridad en las calles será apenas un alivio temporal. La seguridad ciudadana no se recuperará únicamente capturando delincuentes. También depende de que, una vez tras las rejas, el Estado ejerza un control absoluto sobre ellos. De lo contrario, las prisiones dejarán de ser el fin de la carrera criminal para convertirse en un centro de mando. El país ya sabe dónde está el problema. Lo que falta es la decisión política, administrativa y judicial para resolverlo de una vez por todas. Porque una cárcel que sigue produciendo delitos no está cumpliendo su función. Está prolongando el sufrimiento de toda la sociedad.
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3: El presidente de Estados Unidos, Donald Trump, ha afirmado que ordenará a las fuerzas estadounidenses que suspendan nuevos ataques contra Irán después de que Teherán y varios países de Oriente Medio no especificados pidieran a Estados Unidos que pospusiera los ataques, ya que se había acordado los puntos clave de un acuerdo. Sin embargo, fuentes militares iraníes desmintieron el domingo las afirmaciones del presidente estadounidense. Teherán declaraciones de una nueva mentira, según la agencia de noticias iraní MER. La fuente militar describió las palabras de Trump como un intento desesperado por presionar a los estados del Golfo. Anteriormente, el presidente de Estados Unidos había afirmado en una publicación en las redes sociales que el acuerdo que se estaba gestando incluiría la apertura inmediata y total del estrecho de Hormuz. Añadió que solo había suspendido los ataques si se podía alcanzar un acuerdo rápidamente y advirtió que las fuerzas estadounidenses seguían preparadas con las armas cargadas y listas para actuar. Trump afirmó que Israel había acordado colaborar con Estados Unidos para intentar cerrar un acuerdo con Irán que pusiera fin a la guerra. El anuncio se produjo después de que el Departamento de Estado de Estados Unidos emitiera una advertencia a los estadounidenses en Oriente Medio.
4: Cientos de bomberos continúan el sábado combatiendo un gran incendio forestal que amenaza la zona turística de Porto Germeno, a unos 70 kilómetros de Atenas, en medio de vientos de hasta 130 kilómetros por hora, que complican las operaciones de extinción. Unos 500 efectivos están desplegados en el área, mientras Grecia permanece en alerta máxima por el riesgo de nuevos focos. En las últimas 24 horas se declararon cerca de 60 incendios forestales y agrícolas en el país. Las llamas ya han causado daños importantes en la región, donde varios residentes perdieron sus viviendas. Según estimaciones preliminares, la superficie afectada podría superar las 4.000 o incluso, según estimaciones preliminares, 5.000 hectáreas. Las condiciones extremas obligaron además al rescate.

0: 20.000 personas en la región de Gironda. Las autoridades afirman que los principales fuegos están bajo control, aunque persisten focos activos. Seguimos teniendo focos, seguimos teniendo áreas activas, así que aunque el incendio ya no esté avanzando, todavía hay zonas activas que en algunas partes de la región aún no permitirán el regreso de la población.
1: La reintegración.
0: Francia también enfrenta un incendio en la región mediterránea de Var, donde unas 1.500 hectáreas han resultado calcinadas. Las autoridades advierten que, pese a una situación más estable, el riesgo sigue siendo elevado en un verano marcado en Europa por olas de calor, sequía y fuegos de magnitud histórica.
2: Pronto amanecerá en la cumbre, un paso entre las montañas a unos 4.200 metros de altitud que conecta a la ciudad de La Paz con la zona subtropical de los Yungas. En el mes dedicado a la Pachamama o Madre Tierra, grupos de personas llegan hasta aquí para entregarle ofrendas de agradecimiento por los bienes logrados en el último año y también para pedir una renovada prosperidad.
3: Felices y muy contentos de estar dando el agradecimiento a la Pachamama, siempre con la fe y con mucho cariño, ¿no? No simplemente es recibir, también es dar.
2: Dulces, plantas medicinales, incienso y los llamados fetos disecados de llamas son partes esenciales de las ofrendas entregadas en este y otros lugares de Bolivia. Estos elementos se acomodan sobre un trozo de papel que luego se coloca encima de una estructura de maderas. Quienes presentan la ofrenda la deben bendecir con alcoholes para después prenderle fuego y esperar a que se quede reducida a cenizas. Una vez enfriado, el residuo se entierra o se guarda en una caja.
4: Nosotros también tenemos que ser agradecidos con nuestra madre tierra por todo lo que nos produce, por todo lo que nos da.
2: Agosto es el mes elegido para presentar este agradecimiento porque concluye la primera temporada agrícola en el mundo andino. Según las comunidades indígenas, en este momento del año la madre tierra abre la boca para alimentarse con ofrendas que retribuyan los frutos dados y los que darán el futuro.
5: Algunos palestinos recorren escombros. El almacén que estaba aquí, cerca del hospital Al-Aqsa, en Deir al-Balah, quedó totalmente destruido por un ataque israelí. Algunos residentes que viven cerca, en carpas improvisadas, habían recibido la orden de evacuación.
6: Cuando regresamos descubrimos dónde había ocurrido el ataque. Es un almacén de medicamentos y aquí estaba mi carpa. Nos sorprendió que el almacén de medicamentos fuera el objetivo. ¿Por qué? Nuestras carpas quedaron destruidas, no queda nada.
5: Los ataques dejaron una mujer, su marido y más muertos, además de heridos. Destruyeron dos almacenes y dañaron otros dos, según el Ministerio de Salud del enclave, que denuncia un crimen de guerra.
7: El bombardeo también causó daños considerables al edificio de consultas externas adyacente a los almacenes, lo que provocó la pérdida y destrucción de cantidades vitales de medicamentos, insumos y suministros médicos destinados al tratamiento de pacientes y heridos.
5: Un padre, una madre y su hijo de dos murieron al amanecer tras un ataque contra una casa en la zona de Mawasi, en Khan Yunis, mientras otra persona murió cerca de Jabalia, en el norte de Gaza. Los ataques fueron mayormente reivindicados por el ejército israelí, que, entre otros argumentos, afirma haber desmantelado 5 almacenes de armas de Hamas y haber atacado a miembros del movimiento político palestino. Los bombardeos se producen días después de que el presidente estadounidense anunciara un acuerdo para poner fin a la guerra en Gaza. El acuerdo prevé el desarme de Hamas y la retirada israelí de la franja de Gaza. El mismo fue confirmado por el grupo palestino, pero no por Israel, que afirma que sus soldados siguen desplegados en el enclave de conformidad con el acuerdo de cese al fuego vigente desde octubre pasado, fecha desde la cual Tel Aviv ha matado a al menos 1.230 palestinos.
8: En Indonesia, al menos 5 personas perdieron la vida y 41 siguen desaparecidas tras el incendio de un ferry en alta mar ocurrido el domingo. Un total de 225 personas que se encontraban a bordo fueron rescatadas, mientras que algunos pasajeros saltaron por la borda para escapar de las llamas, siendo rescatados por un barco cercano. El capitán del transbordador informó del incendio ocurrido frente a la isla de Madura. La embarcación navegaba desde la segunda ciudad más grande del país, Surabaya, en Java Oriental, y se dirigía hacia Makassar, en Sulawesi del Sur. Indonesia sufre con frecuencia accidentes marítimos. El mes pasado murieron al menos 4 personas tras el hundimiento de un transbordador cerca de la pequeña isla de Selayar.

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4: ¡Buenos tatitos! Ya llegamos al día lunes 3 de agosto del año 2026. ¿Cómo se pasa el tiempo, tate? Mira, ya estamos en el octavo mes del año. Poco a poco se está acabando este año 2026. A ver qué dice Dios con nosotros, tata, porque fíjate que los insigúme están diciendo que siguen los temblores, no muy fuerte, pero sí están sintiendo en algunos lugares de Guatemala, ¿verdad? Y también no vas a dejar muy trancada tu puerta, tate, por si tenés que salir corriendo, ¿viste? Sobre todo los patojos, tate, las mujeres, los viejitas, ahí tenés cuidado, ¿verdad? A ver qué dice Dios con nosotros. También te cuento que el asunto del aguacero todavía no se ha quitado, tate, fíjate. Dijeron que ya venía la canícula, pero la saber cuánto tiempo va a dar, va. Está así, con que sí, con que no. Había de calor, el día de ayer estuvo muy fuerte calor, pero ahí vamos poco a poco luchando con la vida, tata. A ver qué dice Dios. Fíjate que allá en la capital Guatemala, tata, fíjate que dice que hay, va a haber el día de hoy, va a haber una caravana de ¿cómo se llama? De taxistas, fíjate. Y dice que van a estar bloqueando algunos lugares. Van a salir desde el Molino de las Flores, allá en la Roosevelt, fíjate. Y se van por toda la Roosevelt. Van a llegar al Congreso. Y lo que quieren es que están protestando por el precio del diésel, de la gasolina, fíjate, tata. Ya mandaron a decir también a la gobernación y a la Procuraduría de los Derechos Humanos que van a parar porque no aguanten eso, fíjate, también los mototaxis y algunos vehículos particulares, dice, fíjate. Entonces, el día de hoy, desde las 8 de la mañana, fíjate, una reunión que empieza, ya te dije yo, en el Molino de las Flores, y van a llegar por toda la carretera de Roosevelt. Ahí tenés cuidado si transitas por ahí, porque va a estar un poco difícil el asunto, ¿verdad? Lo que quieren ellos es que no, el subsidio no está bueno, dice, y van a pedir que lo haga de otra forma, porque no hay asunto de transparencia, dice, fíjate, y van a presentar una propuesta para que sea de diferente manera y que ayude a toda la gente, porque no aguanta, dice, fíjate, tata. Entonces, a ver qué es lo que pasa, tata, porque fíjate que no solamente ellos, sino que también los transportes, el paro de transportes extraurbano, fíjate, se van a sumar con estas, fíjate, y este es transporte extraurbana desde el centro norte, dice que están paralizando el día de hoy. No, ese es para el miércoles, el día miércoles 5 de agosto, dice que van a paralizar el servicio de los camionetes porque no aguanta el precio de la gasolina ni el precio del diésel, dice. Entonces la gente está sufriendo tanto porque fíjate que la gente tiene que ir para un lugar para otro, ¿verdad? De ahí de Guatemala salen para diferentes departamentos que lleven su carga, que lleven su venta y tienen que estar haciendo su negocio las pobres gente, ¿verdad? A ver qué es lo que pasa, tata. Y la violencia, tata, no se para. Fíjate que dice que allá en la cárcel mataron a un marero, fíjate, y iba con su mujer y saber cómo lo mataron, pero dice que ya lo tienen agarrado a los que dispararon en contra del marero, fíjate, tatita, a la gran bulla. Y ese que estaba dentro de la cárcel, fíjate, y ahora te cuento que el ejército y la Policía Nacional Civil, fíjate que hicieron operativas allá en el barrio El Gaite de la zona 3, como parte, dice, de un plan que se llama Anillo de Contención, así dice que se llama. Fíjate, tata, la policía dijo que los agentes de la Subdirección General de la CIA, ¿verdad? Y dice que el ejército de Guatemala también entraron en las colonias La Trinidad, Buenavista, Santa Luisa, La Arenera, Santa Isabela y Las Calaveras, dice, allá en el barrio 18. Y encontraron, fíjate, encontraron unas pistolas, encontraron cosas así, fíjate, tatita, y marihuana también encuentran ahí en el barrio 18, fíjate, tata. Y dice que ahí capturaron a uno que se llama Christopher Alejandro Franco, alias El Gata, dice, fíjate. Y en total que encontraron una pistola que te diga 9 milímetros, 2 tolvos, fíjate, un teléfono celular. Y en fin, fíjate, fueron los policías y agarraron a los que están, a los mareres como siempre, ¿verdad? Bueno, tata, es lo que te estoy contando. Ojalá pues estás bueno, tatita, tu salud. Tenés cuidado con la aguacera, tenés cuidado con los temblores. Yo primero Dios te hable el día de mañana, ¿oíste? Bye, que tengo en ti, pues, sacarictán.
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0: 6:51, estamos de regreso con importante información. Ante el temor de agentes por ser procesados al momento de usar su arma de equipo en acciones de combate a la delincuencia, la cúpula de la Policía Nacional Civil manifestó su respaldo legal a los agentes policíacos.
1: El director general de la Policía Nacional Civil, David Custodio Boteo, afirmó que la institución brindará acompañamiento y respaldo jurídico a los agentes que hagan uso de su arma de fuego al enfrentar ataques de sicarios, pandilleros u otros delincuentes. Boteo indicó que ha girado instrucciones a los policías para que si su vida o la de terceros se encuentra en peligro durante un ataque armado, respondan con el uso legítimo de la fuerza para neutralizar la amenaza.
2: Y por lo tanto, la instrucción ha sido clara que así como también se está dignificando, también se le está apoyando jurídicamente a todos aquellos policías que por cumplimiento de su deber tengan que utilizar su arma de fuego para abatir a cualquier delincuente que en su momento quiera causarle un daño a un ciudadano o quiera causarle daño a la Policía Nacional Civil. En una ocasión se decían los pandilleros que no era directamente el ataque contra la policía, pero que sí contra los que se oponían a agarrarse a balazos entre esos grupos criminales. O sea, ellos veían a la Policía Nacional Civil como gente que estaba intrometiéndose entre sus actividades criminales y por lo tanto había que actuar en contra de la policía. Por tal motivo, la instrucción ha sido clara que el que se enfrente a la Policía Nacional Civil o que le quiera causar un daño a un ciudadano va a ser abatido, porque en ningún momento se va a permitir, en este caso, por parte de la policía, que ataquen a un ciudadano honrado o también a un miembro de la institución. Haciendo mención a eso, y también que gracias a Dios ya tenemos contemplado a finales del próximo mes, la graduación de 3.200 nuevos agentes de Policía Nacional Civil.
1: Las declaraciones se producen en medio del fortalecimiento de las acciones contra pandillas y estructuras de sicariato luego de varios ataques registrados en las últimas semanas. Para Nuevo Mundo Noticias, Werner Álvarez.
3: 6:53, la empresa municipal de transporte de la ciudad fijó precios al pasaje del transporte urbano mientras dure la crisis provocada por incremento de los precios de los combustibles. Según acordaron, a partir de la fecha el pasaje no costará más de 6 quetzales, mientras el galón de diésel no sobrepase los 50 quetzales.
4: El costo de los pasajes en la ciudad de Guatemala no podrá pasar de los 6 quetzales, pues así lo informó la Junta Directiva de la Empresa Municipal de Transportes con el fin de proteger la economía de los usuarios del servicio de transporte público colectivo. La tarifa máxima autorizada anteriormente mencionada solo se dará en el caso en el que el galón de diésel oscile entre los 30 quetzales hasta los 49 quetzales con 99 centavos y cobrarán 7 quetzales cuando el precio del galón sea igual o superior a los 50 quetzales. Sin embargo, estas tarifas aplicarán únicamente para el transporte urbano y extraurbano de forma temporal. Además, las autoridades confirmaron que el servicio de Transmetro y Tubus seguirán con los mismos precios. Esta medida se tomó con el fin de mantener el control de los precios y no afectar de forma excesiva el bolsillo de quienes se transportan por servicio público, al igual que evitar los cobros arbitrarios que algunos transportistas puedan ejercer. En ese marco, a partir del miércoles pasado, la Cámara de Transportistas Urbanos e Interurbanos de Guatemala confirmaron que el pasaje aumentará hasta los 7 quetzales debido a que no llegaron a un consenso con la municipalidad. Sin embargo, tras la medida reciente, los transportistas tendrán que atacar las órdenes y reducir la tarifa a 6 quetzales. Para Nuevo Mundo Noticias, Diego Fong.
0: Taxistas que operan en el departamento de Guatemala anunciaron que este lunes realizarán manifestaciones pacíficas desde tempranas horas en rechazo a los altos precios de los combustibles.
4: La caravana de taxistas que estaba prevista para el pasado viernes será trasladada para el lunes 3 de agosto, según informaron las autoridades de la Asociación de Pilotos de Taxis de Guatemala. En ese marco, en una carta dirigida al Procurador de los Derechos Humanos, José Alejandro Córdoba Herrera, solicitaron el acompañamiento de la Procuraduría de los Derechos Humanos para arropar el derecho a la manifestación pacífica, respetando el motivo de reunión. La manifestación nace en el contexto del rechazo hacia el aumento del combustible y la implementación del etanol, que estará vigente el próximo 22 de agosto. Así que se reunirán a las 8 de la mañana en el sector de Molino de las Flores, zona 2 de Misco, y tomará la ruta para el Congreso de la República. Reiteraron que necesitan el apoyo de los transportistas y resaltaron que no quieren aumentar el pasaje para afectar a los ciudadanos. Sin embargo, al estar el galón de diésel a 43 quetzales y las gasolinas entre 41 y 42 quetzales, no se dan abasto. En ese sentido, los buses aumentaron 2 quetzales en el cobro de los pasajes, principalmente en Misco y la ciudad de Guatemala, aumentando de 5 a 7 quetzales. En cuanto al subsidio que el Ejecutivo le propuso al Legislativo, que se trata de utilizar más de 3 mil millones de quetzales para bajar 12 quetzales al diésel y 3 a la regular, esta semana los diputados citaron a los ministros para que se les expliquen las propuestas correspondientes, aunque no llegaron a un consenso, por lo que un posible subsidio quedará a la espera de la decisión de los legisladores. Para Nuevo Mundo Noticias, Diego Fong.
3: 6:56 tenemos más información luego de que la prórroga para el pago del impuesto de circulación aprobada la semana pasada en el Congreso no fuera publicada. El pasado viernes finalizó el plazo de la ley para hacer efectivo dicho tributo.
4: Ante la espera que el Ejecutivo sancione la iniciativa de cambiar la fecha límite del pago del impuesto sobre circulación de vehículos, autoridades ya se encuentran cobrando multas por mora e intereses para los que no pagaron el impuesto que venció el 31 de julio. De acuerdo con el artículo 31 de la Ley sobre el Impuesto sobre Circulación de Vehículos, los contribuyentes que no efectúen el pago en el plazo establecido por la ley incurrirán automáticamente en la infracción de omisión de pago de tributos a partir del día siguiente al del vencimiento del pago y se sancionará con multa del 100% del impuesto omitido, además del pago de los intereses respectivos. Igualmente, el Registro Fiscal de Vehículos cancelará de oficio las inscripciones de todo vehículo cuyo propietario hubiese dejado de pagar el impuesto a que se refiere la ley durante 3 años consecutivos, vencido el plazo que tenía para realizar el pago del tercer año, lo anterior sin perjuicio del pago del impuesto omitido y las sanciones correspondientes. Ante esto, la Policía Municipal de Tránsito se encuentra haciendo los operativos correspondientes para la verificación del impuesto. Por último, el decreto aprobado el pasado 29 de julio por el Legislativo, que confirmaba la extensión para pagar el impuesto hasta el 31 de diciembre, aún no entra en vigencia debido a que, según la ley, esta no entra en vigor hasta que el presidente la sancione y posteriormente sea publicada en el Diario de Centroamérica. Para Nuevo Mundo Noticias, Diego Fong.
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0: Hola, hola, buenos días. Estamos estrenando semana y esta será la primera completa del mes de agosto. Estamos en fecha 3 y desde luego el lunes. Le contaba acá Eric Andrés y se los voy a compartir así en la brevedad. Como mi hija Gloria pues entra a trabajar a las 5 de la mañana, pues sale tempranísimo de casa. Entonces le escribí, porque tenemos parte de la ruta común, de que me describiera si había encontrado reversible o no. Me mandó un correo de voz, un par de correos de voz así cortitos, explicándome que al principio como que daba la impresión que no, pero que los policías habían aparecido y sí se estaba haciendo el desvío para lo que se llama reversible. Bueno, entonces, moviéndome yo minutitos después, me encontré primero que no había trastorneles en la cuadra que desemboca en el ya ingresar al reversible. En el propio tramo inicial, sí, pero un tramo muy corto, porque después vino la desviación hacia el estadio del Trébol. Y entonces, a vuelta de rueda para llegar al escenario, la fila izquierda para rodear y después me imagino buscar la avenida Santa Cecilia para desembocar después en Don Bosco, etcétera. Y yo pues buscando llegar a la avenida del Cementerio o la opción de cruzar hacia salir a la Bolívar. Opté por la avenida del Cementerio para subir sobre la 25 calle, desembocar en la avenida Bolívar, ya en el tramo que lo lleva uno a la Mate o a cruzar hacia la derecha, hacia la Muni. Pues opté por esto. Afortunadamente hubo un piadoso ahí que al sacarle la mano me permitió meterme a la fila que iba a pasar a un costado de la Muni, y luego pues 24 calles, salir a la 12 avenida, pasar enfrente del Palacio de los Deportes, del Anexo, etcétera, y ese tramo de la 12 avenida hasta el paso de tres Fuerzas Armadas y estar aquí. Y le conté a Eric Andrés que hasta me dio chance de dormitar un poco en el vehículo, o sea que más largo el recorrido, pero más fluido a la larga, porque mi hija, por el horario en que pasó, sí logró transitar por la Montúfar. Ahora ya está cerrada y han venido escuchando ustedes con Eric Andrés y con las personas que se ocupan de informar desde la Muni, pues reversible que uno va a hacer en el Boulevard Liberación y otras vías alternas. Ayer vi una construcción que se está haciendo para salir hacia la avenida La Castellana. Bueno, todo eso porque se va a construir la torre en torno a los puentes de Tecumán, cerca de los puentes de Tecumán, pero que desemboca con la prolongación del Boulevard Liberación, después otro a mitad de ruta y la tercera torre ya prácticamente en torno a los gemelos del Trébol, y ahí tendría que haber una estación también de lo que el próximo año será el Aerometro. Entonces, para que tomen sus respectivas providencias, reitero, vuelta más larga pero fluida, o sea, de dar margen a continua circulación, aunque algunos tramos en lo que es una costumbre acá ya de lo que uno llama cámara lenta. Bien, ayer me preguntaron en la antesala sobre cosecha de medallas. El oro pues se desapareció de la cosecha, no se logró, por ejemplo, en el fondo del atletismo, porque hablando de 21 kilómetros ya es fondo. Viviana Aroche consiguió bronce y Alberto González se colgó la plata, pero aparecieron rivales dominicanos, mexicanos y mexicanas que resultaron ser mucha pieza, también dominicano en el caso del ganador del medio maratón o de la prueba de 21 kilómetros. Entonces, ahora, ¿habrá más oros? Pienso que sí. Esta semana, la segunda y última de competencia plena para desembocar en la clausura el próximo sábado, en el deporte del karate. Alan Maldonado va a tratar de conseguir su tercera medalla centroamericana y del Caribe de oro, y hay otro de sus colegas más joven que pues está con opciones natas en su peso, de conseguir también esa presea áurea, que es la que eleva en el medallero, donde Guatemala está en una séptima posición, superada por los boricuas y por los propios anfitriones, más los normales México, Colombia, Cuba y Venezuela. Entonces, importante esta semana de culminación, hay 19 platas, o sea casi el doble de las de oro, y 20 bronces, es 19, 20 son 39 y 10, 49 preseas que identifican la presencia del deporte guatemalteco en esta edición 25ª de los Juegos Centroamericanos y del Caribe. A nivel de el fútbol nuestro, también le mencionaba a Eric Andrés que esta noche vamos a estar de rivales, él con su Xelajú en casa contra el equipo de mis simpatías que es Aurora, con tarea dura para Xela tener que ganar, para incluso a través de ganar conseguir su primer gol o goles. Aurora también sin ganar y con derrota ahí a cuestas en casa, en su nuevo recinto que es el Estadio Cementos Progreso, entonces un partido que aparte es un clásico. Ayer les decía en la transmisión del juego entre Marquense y Municipal, en 1966 fueron primero y segundo, Aurora campeón, Xela subcampeón, dirigidos por ni más ni menos que Aurora por Rubén Amorín y el cuadro lanudo por un húngaro, el Colorado, de verdad que anduvo bastante tiempo por acá, dirigió incluso a Municipal y que llegó pues en este caso en el segundo lugar, fue Xela subcampeón de la temporada 1966. Y ya de lo actual, lo que ya se jugó, tres partidos el sábado, victoria de Mixco, bueno, el nombre se lo digo, Ferenc Mexaros fue ese técnico magiar que dirigió a los Chivos y a los Rojos. Pues Nicolás Martínez, doblete, ingresó de cambio en el segundo tiempo, una efectividad tremenda porque primera pelota que tocó en zambullida la metió en el arco a centro de Rocha y posteriormente falta que se revisó en el FUS, determinó la sanción del tiro de los 11 metros por falta sobre Bolaños de parte de Matul. Y gol, haciendo moverse al arquero rival Delgado, que es costarricense, hacia el lado contrario al que escogió el tirador. Comunicaciones con sus peripecias y demás, y con un gol de William Omar Duarte, ya en el segundo tiempo, tomó ventaja, expulsados dos jugadores de Comunicaciones, con antecedentes no muy favorables a ellos en esas tendencias de protestas, de pegar, etcétera. Me refiero al menor de los Santis, a Diego, y también a otro que es, como se acostumbra y se dice bastante, cliente de las tarjetas, como Marco Domínguez, el Pitbull. Y entonces Eric Pérez se convirtió en figura con un par de contenciones. Yo recuerdo una intervención ahí muy pulcra de Minor Marcelino Arita, que fue a ver el partido con su retoño y que mencionó dos atajadas como fundamentales para preservar esa victoria que finalmente se concretó para la escuadra blanca. Y también el sábado, pues pronto, porque al minuto 4 ya iba expulsado un jugador de Malacateco por una fea falta sobre el rival, en el caso de Sánchez, y vino ya Brian Lemos de cabeza a concretar la ventaja del equipo de Martín García, el uruguayo. Luego Víctor Ábalos, el paraguayo, en el mismo primer tiempo puso el 2-0. Y ya en la parte final, el sustituto de Ábalos, en este caso Ángel Tejeda, que es hondureño, logró un doblete con jugadas en pelotas así cortadas, profundas, verticales, para vencer dos veces al buen guardameta mexicano que es Jiménez. Ya en lo de ayer, pues el capitán mexicano de Marquense, Arturo Ledesma, después de que atajó un penal Kenderson Navarro con atajada hacia su derecha, pues en este caso del córner salió el cabezazo con rebote en el brazo izquierdo de Ledesma. Se revisó la maniobra por pedido de Mario Acevedo, pero no se cambió decisión, sino se convalidó el gol. Y entonces, en el mismo primer lapso, curiosamente, los tres goles resultaron de cabezazos. John Méndez, recibiendo un centro desde la derecha, superó el esfuerzo del guardameta Gutiérrez, que es triple G, Gustavo Guadalupe Gutiérrez, y posteriormente de cabeza también, recibiendo centro desde la izquierda, logró un buen cabezazo, dejando sin posibilidad de intervenir al mismo Gutiérrez, me refiero a José Morales. O sea que un medio y un lateral izquierdo concretaron las anotaciones de la remontada roja, muy buena en ese sentido, porque Municipal sumó su undécima victoria local desde que cayó en Antigua hace buen rato en el torneo Clausura. Guastatoya y Municipal van de la mano en el primer lugar, pero lo tiene Guastatoya por estar 5-0 en los goles. Luego, cuando son las 7:14, les digo que están los rojos con 4-1. Los cremas son de 4 puntos. Luego vienen Antigua de 3, pero un juego. Mixco de 3, pero de 2 juegos. Al igual que San Pedro. Con Imperial, un punto de un juego. Suchitepeques, un punto, pero de 2. Malacateco, 1 de 2. Y al momento no tienen puntos Aurora, de un juego, al igual que Xelajú, que son directos rivales hoy, y el Colero sea Marquense, sin puntos de 2 partidos. Ese es el panorama. Luego encontramos lo que generó la segunda jornada en la primera división. Esa jornada presentó directamente a la formación de Chichicasteco, vencedor de Coatepeque por la mínima, pero ganando de visita. Estuvo Iztapa en casa de Aguacatán. Otro victorioso y fue en el clásico, fue Mictlán, los Conejos Mitecos, ante un Achomo que ha arrancado grave ahí, perdiendo los dos primeros partidos. Ganaron entonces los Conejos 1-0. También dentro de los éxitos que se generaron, estuvo el de Sayacché en casa de Champs Guatemala, el nuevo equipo, absolutamente nuevo, que incluso no fue por ascenso, sino por compra de ficha de Ipala. Se dieron los petreros de Sayacché 3-0. Este fue un marcador recurrente ahí, porque 3-0 le ganó Huehuetecos a su visitante Gomerano. 3-0 le aplicó también Juventud Copalera, otro equipo de Huehueteco, al recién ascendido a Matitlán. En tanto, otro de 3-0 fue Fraijanes, nuevo y con 2 victorias ante Nueva Santa Rosa, que perdió el paso de como había iniciado. 3-0 Santa Lucía sobre Quiché. 2-0 el éxito de Chiquimulía sobre AFF Guatemala, que perdió los 2 partidos iniciales. Y el otro ganador, que fue el más apabullante, lo constituyó Sacachispas, que ha arrancado bastante bien con 2 éxitos, uno de visita y este en casa, 5-0 ante San Benito. Entonces, ese es el panorama de las dos principales categorías. Hay que decir que la Liga Nacional tendrá el quinto juego justamente hoy, y el sexto juego será el Cobán Antigua hasta el 19. O sea que antes vendrá la jornada 3, que arrancará el viernes 7 a las 8 de la noche. Estará Xelajú de Don Eric Andrés allá en Malacatán para enfrentar a los toros, alicaídos toros de un punto. El sábado, porque va a jugar Copa Centroamericana la siguiente semana, el sábado a las 11 jugarán Mixco contra el Colero Marquense. El mismo sábado, pero a las 3 de la tarde, clásico Aurora Comunicaciones, que son los dos equipos que juegan de local en el Cementos Progreso. Antigua contra Guastatoya será a partir de las 6 de la tarde también del sábado. Luego ya el domingo a las 3 de la tarde, los dos nuevos en la categoría, San Pedro ya estrenándose como local neto en su estadio contra Suchitepéquez, y Municipal que le hará frente a la formación de Cobán Imperial a partir de las 5 de la tarde, después de haber jugado el jueves allá en Belice contra Verdes. Así que ese era el panorama de la tercera jornada del recién desempacado y puesto a circular torneo apertura de la temporada 26-27. Cuba fue la vapuleado 5-0 por Estados Unidos, y eso nos dio la clasificación como el segundo, entre comillas, mejor tercero, y eso para tener 8-8, y nos tocará contra el 1, que fue justamente el verdugo de los cubanos, que los eliminó Estados Unidos. Eso será mañana a partir de las 7 de la noche, Las otras llaves, pues Costa Rica, Haití, Canadá, Jamaica y México, Panamá. Los cuatro ganadores serán los cuatro mundialistas del área para la cita del próximo año. Muy bien, 7:19. Listo los mensajes publicitarios con Eric Andrés. Volveremos.
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0: Bueno, continuamos con ustedes. Y ayer, tomando en cuenta que estuvo ahí don Roberto Ortiz, como digo yo, en el Machaca, en tres emisiones consecutivas enviando whatsappazos ahí de que cómo había quedado MFUT, puso él, y no es MFUT, es UNIFUT. Pues ayer, para todo el auditorio, que espero haber contado con él, tuve y pude desarrollar la entrevista con el papá de la criatura, que en este caso se llama Mincho Monterroso, Benjamín Eduardo, y que nos contó recién llegado, porque habían llegado prácticamente casi en la frontera de sábado hacia domingo con las Patojas, que se coronaron campeonas centroamericanas. Habló de la victoria después de estar perdiendo con Honduras, con el representativo hondureño, ganó 3-1, después la batalla durísima contra los locales, a las que se les venció 1-0, y que dentro de la dureza había o hubo una parte de juego en que las pinoleras o representantes de ese equipo pinolero se dedicaron a golpear a sus rivales, y después el entorno, todo lo que les dijeron, todo lo que le lanzaron, porque por lo visto en todas partes se cuecen habas en cuanto a no admitir derrotas, no admitir que un rival pueda ser superior, y así se llegó hasta la batalla final. La batalla final que fue ni más ni menos contra la Liga Deportiva Alajuelense, lo que no pudo hacer Xela en la Copa Centroamericana, lo hizo UNIFUT 3-0 a las Patojas de la Liga Deportiva Alajuelense. Entonces, un resonante éxito para el segundo título de UNIFUT, que se suma al que habían obtenido en el 2018. Y me llamó la atención cómo enfocó Mincho de haber llegado a ese objetivo. No pudieron ganar el torneo Apertura de la temporada anterior, se propusieron como objetivo ganar el Clausura, ganar el campeón de campeones y lograr con ello la representación de Guatemala en el torneo centroamericano y a este apuntarle para ganarle, y lo consiguieron. Entonces, de verdad, también mencionó que están los dos títulos centroamericanos y una cosecha de 21 títulos domésticos desde que se creó la franquicia, primero solo como UNIFUT, hace 20 años, así que va título un cachito más por año, que son habitualmente han sido dos torneos los que se realizan, y es que reconoció Benjamín que han aparecido en el camino rivales cada vez más complicados de resolver, de poderlos vencer, y eso también le da prestancia, le da relevancia a los éxitos, a la permanencia en la élite de UNIFUT. También reconoció que hay varias canchas que no son las adecuadas. Contó una anécdota impresionante que dice que en una localidad, no mencionó cuál, pero donde era el partido de visita, ahí se metió un hato de cabras al camerino y dejó todo, ya se imagina. Entonces hubo que limpiar el camerino de todo el paso de las cabritas por ahí para después volver a utilizarlo. Es algo así, pero de guate a todo nivel. Se sonrió cuando contó la anécdota, dijo que le llamó a la risa el efecto de, pero ya se imaginan ustedes cómo será el entorno ahí y cómo se permitió y se les filtraron las cabras hasta el camerino. De verdad que así casi que mundialista o de Ripley, o de aunque usted no lo crea. Bien, son las 7:24. Saludo matutino y de estreno de semana para Eric Andrés. A ver qué piensa de Xela enfrentando a Aurora esta noche a partir de las 8 en el Mario Camposeco, y luego lo que corresponde a la parte musical, aparte de comenzar a escuchar lo que ustedes están exponiendo y dejando ahí en la bandeja del 344062. Buenos días, buena semana.
1: Gustavo, ¿qué tal? Muy buena semana, buena mañana para toda nuestra amable audiencia. Gracias por esa importantísima comunicación que tienen con nosotros. Hoy en nuestro fondo musical tenemos a Soda Stereo con música ligera. Espero que les pueda gustar bastante este muy buen ritmo y bastante movido para el inicio de la semana laboral para los que comenzamos en este lunes. Hoy partido bien interesante de Xelajú ahí contra Aurora. Va a ser un partido creo que complicado. Shela no ha tenido muy buen arranque, así que creo que ahí está apenas calentando los motores, pero eso no le ha salido muy bien, así que esperamos que estando en casa sea un poquito más duro el partido y sobre todo que pueda conseguir esos 3 puntos importantísimas contra Aurora, que un equipo que ha estado jugando, creo que tuvo un muy buen inicio ahí teniendo una final de fútbol guatemalteco, así que creo que es bastante interesante el partido y espero como aficionado de Xelajú que pueda conseguir los 3 puntos. Hoy en nuestros mensajitos tenemos temas varios, pero nos reportan deficiencia en nuestra señal por internet. Dice: muy buenos días a Eric, ¿cómo estamos? Dice la emisora: fíjese que desde ayer nada que ver, y yo le agregaría ahí nada que escuchar, porque don Ricardo Colop desde Quetzaltenango nos dice que está fallando. También dice: muy buenos días a Gustavo y Eric Andrés, disculpen, no están al aire, ojalá que Aurora saque un buen resultado en Xela, pues lo necesita. Dice Fabiola de Pereira: muy buenos días, principio de mes, don Gustavo, me da pena ver a esos grandes paquetes que contrata Municipal, vamos a hacer el ridículo en lo internacional. Dice Esperanza Lara de la zona 7 capitalina: muy buenos días a Gustavo y Andrés, qué mal trabajo del árbitro de Marquense versus Rojos, el gol de Marquense fue con la mano y lo revisaron, eso lo más pésimo, pero lo bueno que ganó Municipal. Y si me puede dar los resultados de la primera división, eso lo pregunta Vidal García. Muy buenos días a todos. Roberto Somayor de la zona 7: muy bien por mi querido Municipal que ganó de visita, pero muy mal por el árbitro que valió el gol de Marquense que claramente fue con la mano, y Jalapa o Japa no jugó nada.
0: Pues es una competencia realmente entre el dominicano y el ecuatoriano, porque ya para la parte final ingresó posiblemente el más cuestionado de los delanteros que tiene el equipo Escarlata, que sin embargo pues fue recomendado por los técnicos, particularmente por Acevedo, que le pidió al director deportivo Jorge Martín Plachot el seguimiento para contratarlo. Hasta el momento, el 33, que es el cabeza, que tocó 6 pelotas ayer, una con criterio y de ahí las demás no muy, 2 con criterio, una lateral salida por la derecha y otra en profundidad por el otro sector, esta un poco larga que ya no pudo ser controlada por José Morales en su proyección. Lo de Japa, el dominicano número 99, tampoco así de entusiasmar, tiene desde luego menos tiempo, pero lo de cabeza y lo de Eric López sí es hasta el momento preocupante. Municipal, el técnico decidió modificar su alineación pensando en el juego contra Verdes, que tiene que ganar y tratar de conseguir el mejor marcador posible. Eso será el jueves. Jugó con el central derecho, Carlos Salvador, Renato Estrada, no jugó Mena, jugó Audrey David, bueno, no está Nicolás Abañado por lesión, y de izquierdo titular fue Morales, un medio campo con Franco y que había sido titular en la liga, y también el caso de Barrientos, que primera titularidad, y John Méndez, que si era para que jugara titular, no lo había colocado así el técnico, más Pedro Altán titular, ha preferido a Hernández como titular para crear juego, y la aparición ahí de Japa y Levantes. Es una alineación respecto a la que usó en el primer juego de liga y en el partido con Cartaginés, con bastantes diferencias. Dentro de un plantel Escarlata que es amplio, porque tiene 29 jugadores inscritos, según el propio reporte que me dio el caso del director deportivo Plachot. Ya Municipal tuvo el mérito de remontarle a Marquense con todo eso, del brazo izquierdo en zambuida, ¿verdad? Yo creo que eso fue factor, porque incluso el tipo de marca que le estaba ejerciendo y que luego se soltó de la misma Ledesma sobre Franco haya sido una especie de atenuante para el árbitro a la hora de la revisión y convalidar la zambullida del número 21 como anotación. Pero repito, Municipal tuvo el mérito de remontar en el mismo primer tiempo y luego con algún sobresalto, tal vez el más elocuente o vistoso, fue como resolvió con una gran atajada a una mano Kenderson Navarro, un bombazo de Frank, de que había llegado ahí Brandon de León al terreno de juego. Pues esto trajo la consecuencia de mantener la diferencia del 1-2 y sumar, como les dije en la introducción de los resultados, los rojos prácticamente un recorrido de 11 partidos consecutivos. Cobán va a tratar de frenar eso en 11 nada más cuando se enfrenten en la tarde e inicio de la noche del próximo domingo. 7:31, continuamos.
1: Continuamos con lectura de mensajitos y dice, muy buenos días a Gustavo y Erika, aquí Vinicio Fuentes. Los Medias Rojas sacaron las escobas y los bates con los Dodgers y hace 15 días también barrieron a los Yankees. Hola, muy buenos días a Gustavo, Edwin, el cremoso Pineda. Ayer vi algo de boxeo de los juegos, vi a la chica hoy que pasó a semifinales, otro que avanzó será el Pirañita, etcétera. Dice, a ver qué hace. Muy buenos días, rojos solo aquí ganan, pero lo internacional no le ganan a nadie y es porque no reciben ayuda. Atentamente, Jorge Sánchez.
0: Ay, Dios, don Jorge, espérese, hay que ver, saquemos las cuentas finales, a ver qué es lo que logra hacer y hasta dónde puede llegar Municipal, porque por ejemplo ayer hice algunas menciones y apareció otra persona que digo que yo me he constituido en defensor de Municipal y que es mi equipo de simpatía y todo a esta altura de los tiempos, ¿verdad? Pero ni modo, hay que intentar, a veces cuesta, de verdad, no se los niego, absorber aquello uno dice de dónde sacan las posturas, las demás, pero las cuentas finales de Municipal del torneo anterior fueron negativas, invicto relativo, porque es un invicto tan relativo que empató 3 juegos y ganó 1 y los 6 puntos le fueron insuficientes para clasificar. Ahora arrancó mal, yo diría muy mal, en su casa no pudiendo vencer a su rival. Hay que reconocer también el nivel que tiene el actual cartaginés de Amarín y Villatoro, que pues fue un factor a favor de los ticos, el conocimiento y lo detallista que es Amarín para controlar el cuadro rojo y limitarlo y dejarlo con una cosecha exigua que fue la de por lo menos igualar, porque estuvo atrás el equipo Escarlata. Ayer platicábamos con Mario López de la deficiencia en el juego aéreo defensivo de Municipal, con la serie de situaciones que se han presentado de tiros libres y sobre todo de córners en los que ha fallado el equipo Escarlata. Es de lo que tendrá que trabajar en detalle y remarcar, porque se pierden las marcas con una facilidad tremenda, aunque ellos golpearon, por ejemplo, también a Marquense con el mismo recurso, pero el ayudan desde niño, hace mucho tiempo escuchaba yo de que los árbitros ayudan a los grandes. Se escucha en España que ayudan al Real, que ayudan al Barcelona, se escucha en, ¿qué otro ejemplo les pongo? De Italia sería que ayudan a la Juve, sobre todo a la Juve, etcétera. Entonces, y que los árbitros no se despojan de los colores que tienen. Eso viene desde eterna memoria acompañando el fútbol. Después, ahora con la tecnología, se puede probar si efectivamente son ayudas, así ayudas, o es algo que se presenta que es diferente en el sentido de decisiones difíciles de tomar, decisiones apretadas, interpretaciones, etcétera. Muy bien, continuamos.
1: Continuamos con más mensajitos y dice Luis Estuardo, una pregunta, ¿será que la afición crema podrá ingresar al estadio cuando se enfrente a Aurora, ya que los dos comparten estadio? Muy buenos días a Gustavo, le saluda Mario Oscal. ¿Qué mal están los cremas? No ha cambiado nada, los rojos y Anderson Ortiz, que nunca carbura. Feliz día. Muy buenos días, ¿cómo están? Dos preguntas, ¿le ve realmente posibilidad a Guatemala de ganarle a Estados Unidos y cómo ve el rumor que Vinicius se va del Madrid al Arsenal? Atentamente, Carlos López.
0: Real Madrid titular, Vinicius, calma bajo la tormenta, ahí entrenando en Valdebebas. Ahora ya te diste cuenta en las fotos de Vinicius, ¿cuál es el look? Ahora tiene bigote, que apenas se le mira por el color de la piel, pero sí tiene directamente bigote el habilidoso, el quisquilloso muchas veces Vinicius. Entonces no hay un acuerdo todavía, pero pienso que sí va a darse una continuidad y no un traslado, aunque del otro lado hay un titular que vi ayer que dice que el Arsenal prepara el bombazo del mercado de fichajes, y entonces, y tienen plata, realmente tienen plata. No sé si para pagar la cláusula de rescisión de Vinicius, que es bien alta, pero sí para llegar a una negociación que entre no aceptación Vinicius de condiciones impuestas o que son pues colocadas por el Real Madrid, termine en ese divorcio. Entonces ahí se queda picando el tema por el momento del número 7. Hay un titular que dice el Mundial que partió al fútbol en 4. La FIFA implantó las pausas de hidratación para proteger la salud de los futbolistas. Lo que nació como una medida sanitaria acababa convertido en un tiempo muerto táctico, una ventana publicitaria que ya mueve más de $1,000 millones y un debate sobre el futuro de la misma. Yo pienso que eso será posiblemente mundiales y tengo mis dudas de que para el del 2030 el mundial del siglo vayan a mantenerse, aunque si generó tanta plata, pero a siglo vayan a mantenerse, aunque si generó tanta plata, pero a quiénes, ¿verdad? ¿Cuánto ganó la FIFA de lo que los sponsors metieron?

0: partidos de México, el partido entre Guatemala y Estados Unidos de mañana a partir de las 7 fue trasladado a un escenario donde alguna vez ha jugado alguna selección nuestra, que es el Universitario BUAP, porque no tienen impacto en la afición azteca, que se ocupa de otras cosas. Esa doble cartelera, primero con el partido de los haitianos y los ticos en la tarde, y el de gringos y chapines en la noche. Pero la pregunta llegó sobre si creo que la selección nuestra tenga posibilidades, y repito la frase, ínfimas. La frase, ínfimas posibilidades, o la palabra ínfimas en sí. 7:39, publicidad lista con Eric Andrés, volveremos.
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es de partió el o partido el fútbol en cuatro tiempos, cuatro cuartos. La continuidad de la nota, que es bien interesante e importante, dice: el tiempo muerto del fútbol, del botellín a la pizarra. Este cambio desde la fisiología. Cuando la deshidratación alcanza solo un 2% del peso corporal, el rendimiento cognitivo y físico empieza a deteriorarse de forma medible, explica Víctor Jiménez Aranzay, que es un fisioterapeuta especializado en rendimiento y que ha trabajado con futbolistas como Marco Asensio o Luka Modric. Un futbolista puede perder entre 2 y 4 litros de líquido en un partido de mucho calor. Cuando la temperatura corporal supera los 39 grados, el organismo activa un mecanismo de defensa en que el sistema nervioso central reduce el impulso motor para proteger los órganos vitales. Es el golpe de calor, una emergencia con riesgo de daño multiorgánico. Y acá la pregunta clave: ¿sirven de verdad 3 minutos? No para recuperar al futbolista, algo imposible en tan poco tiempo, sino para retrasar la aparición de la fatiga. El objetivo real es hidratar, enfriar y preparar el siguiente tramo del juego. Beber poco a poco, aplicar hielo o toallas frías, bajar pulsaciones, controlar la respiración, matiza Jiménez. Pero dice que la pausa no debería aplicarse de cualquier manera. Defiende aplicar criterios objetivos basados en el índice WBGT, en lugar de mirar solo el termómetro. Si existe un riesgo para la salud del futbolista, la pausa debe aplicarse sin ningún tipo de discusión, según afirma. El problema cuando llega el paro

0: patrón se repite igual en un mediodía de Miami que en una noche templada de Toronto. Entonces las implicaciones de la medida pueden trascender las médicas, cortando por ejemplo el ritmo del partido, tal y como le explicó Carlo Ancelotti tras la eliminación de Brasil. Y antes de que se olvide, ustedes lo recibieron ahí con Eric Andrés, un chico de 17 años, totonicapense, falleció por paro cardíaco intentando subir el coloso de la Catenango, que se volvió la feria de los fines de semana cuando cientos de escaladores impulsados por las campañas en redes sociales tratan de abordar y llegar a la cima del coloso, repito, de Catenango, que es el tercero en altura con sus 3.960 metros sobre el nivel del mar, atrás de Tacaná y del número uno, que es Tajumulco. Continuamos
1: con lectura de mensajitos. Nos reportan que tenemos deficiencias, pero es en el tema del internet. Ahí estaba viendo el tema y monitoreando nuestra frecuencia a través del FM, y pues el FM acá en nuestro retorno está bien, pero sí la señal vía internet, ahí tenemos deficiencias. Hay una disculpa para todas las personas, pero yo creo que es el micrófono, al parecer, porque ahorita lo estoy monitoreando acá. Y mi micrófono sí se escucha bien, creo que es el suyo el que tiene problema, tal vez cambiamos ahorita, ahí monitoreando en la página de nuestro...
0: donde la frase fue elocuentísima, se oye también como que lo tuviera a la par.
1: Sí, pues ahorita...
0: desde Dominicana, pero otros... definitivamente dijeron que se escuchaba lejos o casi no se escucha. Sí. Aquí sí estoy bien con esto.
1: Ahorita estamos porque tenemos ahí un pequeño
0: delay.
1: Ahí estamos. Entonces, ahí estamos. Sí, es el micrófono que era que micrófono. Teníamos ahí deficiencias con.
0: Ahí está. Y lo del internet, ya está bien.
1: Era el micrófono. El micrófono. El problema, creo que ahí tiene algún mal contacto, a pesar de que en el FM sí se escuchaba bien.
0: Entonces lo tiro.
1: Sí, tirémoslo. Cambiamos de micrófono ahí para que tengamos una mejor señal. Dice, el remitente no se verá si leíste. ¿Para cuándo va a jugar el Cuki Lemos en los Cremas? Atentamente, Josué. Don Gustavo, muy buenos días. Juan Pérez de la Zona 11. Fue un honor escuchar al profe Mincho ayer, que recuerdo cuando jugaba con Miguel Ángel Pérez, Julio Gómez, Rogelio Flores, etcétera. Gracias. Don Gustavo, muy buenos días a todos. Es un gusto. Una pregunta, ¿qué pasó con Rudy Muñoz? Feliz día. Esto lo dice Celso Melendres. Muy buenos días. Les saluda Mario Gómez. Los escucho, que yo escucho en la radio en línea, y la verdad, sí, la señal está mal. Dice, se corta la señal. Muy buenos días. Les saluda Mario Gómez. Lo escucho, que yo escucho la radio. Nos repitió el mensaje. Dice, en línea y está funcionando, pero muy mala señal. Cada rato se corta. Tal vez su técnico podría hacer algo con esto, por favor. Dice, en estos mensajitos, y tenemos más.
0: Bueno, muchas gracias ahí por los reportes. Se ha dado en el clavo, no sé si plenamente para lo global, la forma de llegar a todos ustedes aquí con el cambio de micrófono. Me dejó el suyo, en este caso, Lady Moyuta, y en ese es el que estamos. Y pues lógico, al venir Abimael o Amner, pues para que hagan la revisión respectiva, o alguien de los técnicos, el eterno Luis Bosa, el cubanito, como le digo yo, porque es oriundo de la Perla de las Antillas, para hacer la respectiva revisión. Bueno, entonces está, ¿qué pasó con Rudy Muñoz y lo del Cuki Lemos? El Cuki Lemos y Rudy, el derecho y el zurdo respectivamente, en Comunicaciones y Municipal, ya no están tan lejos de quedar otra vez en situación el Cuki después de operación y demás, para que pueda ser convocado por el técnico en el caso del el fantasma Figueroa. Yo pienso que en cuarta o quinta jornada ya podrá ser parte de los disponibles para el equipo, blanco. Y algo no tan lejano de una similitud en el caso del talentoso y habilidoso zurdo número 7 del equipo Escarlata. Me alegro que mencionen a los dos, porque se trata de jóvenes, sobre todo más Muñoz que Cuki, que incluso ya tiene un título de goleo en el primer torneo que realizó vestido de blanco. Y lo de vuelta un poco de selección, cuando son las 7 de la mañana, ya en avance de un total de 48 minutos, 7:48, de decirles que para el juego de mañana la selección tiene que evitar que le haga daño pronto a Estados Unidos, que ha sido lo, digamos, común de la formación de las barras y las estrellas, para tomar ventaja y ya eso desacomodar el orden del rival y también sumirlo en la impotencia, porque hay que recordar que Estados Unidos no permitió gol a sus tres rivales y a dos les metió 3 y al otro le metió 5, o sea, hizo un total de 11 goles sin recibir y por lo tanto asumió el primer lugar general de productividad con los mismos 9 puntos que logró México en su respectivo grupo. Continuamos.
1: Continuamos con más mensajitos. Dice: muy buenos días a Gustavo y a Andrés. Ya va a haber el juego de Pitbull Domínguez en los Cremas. Ya es tan previsible que si no le sacan a María, lo expulsan. Qué mal, porque un campeonato me serviría para haberlo sacado para el siguiente campeonato por sus expulsiones y lesiones. Le saluda a Hugo Chavarría. Luis Estuardo dice: a Municipal, ¿por qué le permiten usar el uniforme el mismo color de números? Que no se ve si no es por la cámara, dice. Y nos otros mensajitos, dice: ahora sí, nos dice atentamente Ángel del teléfono 89, nuestra transmisión vía vía internet.
0: Pues estamos como tiene que ser. Muchas gracias, sobre todo por esa orientación de la recepción, que en algún momento tuvo una falla y en este caso fue prolongación prácticamente, porque ya nos habían mencionado lo de ayer, pero con que sí, que no, y entonces la duda ahora ya ha sido resuelta y puesta a circular con el cambio del aparato. De lo de la pregunta que se me quedó ahí en el tintero de ¿podrá entrar la gente de comunicaciones al juego contra Aurora? Pues es un acuerdo que debe existir si hay solicitud de la directiva de comunicaciones hacia sus pares aurinegros. Para poder estar en ese escenario. Aurora, en lo económico, alguna conveniencia, pero en lo otro no sé hasta dónde esa conveniencia se extienda, porque hay gente crema mal portada en los estadios y sobre todo cuando tiene la condición de visitante, que en ese escenario pues es una visita relativa, porque actualmente ellos están también cuando tienen la condición administrativa de local en el mismo recinto, pero ya hoy y mañana tendrán que ser días claves para conocer si efectivamente se da un petitorio de la en este caso de la institución blanca para que les permitan en este caso estar. Es cierto, hay un detalle aquí y eso es algo importante. Rudy sí está activo y forma parte de la selección que está en Dominicana, hablando de Muñoz, entonces, y que suma, por cierto, 2 jugados, 2 perdidos, 1-0 con Dominicana y 3-1 con Venezuela. Entonces sí, forma parte por su edad de esa selección que armó William Fernando Coito Olivera. Luego también un detalle que agradezco, dice: con su victoria 2-1 sobre Marquense de visita, Municipal sumó 11 juegos ganados de manera consecutiva, estableciendo un nuevo récord en partidos oficiales de Liga Nacional. Durante la racha, los Escarlatas han anotado 27 y han recibido solo 4, sumando el 100% de los 33 minutos. Puntos que se pusieron en disputa, así que es una racha muy sólida, muy elocuente y que le llevó incluso al título, porque acuérdense que de eso hay 6 partidos que forman los cuartos de final, las semifinales y las 2 finales contra Xela, para incluirlo en la sumatoria de éxitos después del traspié por la mínima en Antigua. También me recuerdo de algo muy importante que vi ayer y escuché también las declaraciones del manager y también de prácticamente del encargado de hacer las contrataciones, Tarik Skubal, el zurdo tremendo de los Tigres, es ya un refuerzo sobre refuerzos de los Dodgers de Los Ángeles. Y apareció un porcentaje ahí de los especialistas que dicen que tiene directamente un 42% de posibilidades los Dodgers de ser campeones, que si lo consiguen serían tricampeones, y luego los Yankees con un 20% y Boston está solo con un 5%, pero también mencionaron lo de Medias Rojas, y los Medias Rojas tienen una recuperación notoria, sustantiva, y eso que el oyente apuntó y dejó el reflejo en su mensaje de haber pasado por encima de los Yankees y haciéndolo también sobre los Dodgers, y esto es muy significativo. Ayer incluso le batieron 4 jonrones a los al picheo del equipo campeón, bicampeón, para una final victoria dominical de 6-4. Los Yankees ganaron la serie con 2 victorias y una derrota en casa de los Cachorros en el Wrigley Field con un éxito 2-1. Con números que no son buenos de Gerrit Cole, que ayer llegó a emparejarlos con sus 5-5, trabajando 5 innings, 2 tercios, y luego con 2 relevistas para que Bednar se adjudicara su salvamento número 24. Entonces, 7:55, rematamos mensajes.
1: Rematamos mensajitos, dice: muy buenos días a Gustavo, muy buen día para el señor que siempre dice que a Municipal lo ayudan aquí. Este es el fanático crema, el fanático así es, se convence. Dice don Gustavo, es como querer hacer chicharrones de un zancudo. Feliz día. Le saluda Mario Gómez. Nuevamente les comento que no es el micrófono, la señal se sigue sigue entrecortada, dice, en la radio en línea. Tenemos más mensajitos. Muy buen día, Gustavo, gusto saludarlo. Creo que Guatemala debe llegar motivada por la oportunidad, luego de estar casi eliminada, debe sacar fuerza de donde no hay. Muchachos, sé su comentario, por favor. Gracias, bendiciones. Atentamente, Eric Figueroa. Muy buenos días a Gustavo y Eric Andrés. Bendiciones. Semana, ¿creen ustedes que si Guate le gana a Estados Unidos sería el campanazo más grande que Guate hiciera en el fútbol de la sub-20 debido a las diferencias? Hoy por hoy, atentamente, Gabriel Mendizábal de la zona 12, La Reformita. Muy buenos días a Gustavo y Eric. Les saluda el famoso Pilunche de Santa Cruz del Naranjo. ¿Por qué participa México y Colombia en los Juegos Centroamericanos y del Caribe? Y con esto finalizamos nuestro mensajitos. Gracias por su sintonía. Disculpa ahí las deficiencias en la línea. Nos escuchamos el próximo martes y buen inicio de semana laboral.
0: Bueno, muchas gracias, Eric. Pues sencillo, hay parte del Mar Caribe que baña México y que baña allá arriba Colombia. Eso es sencillo, y por eso también está Venezuela, etcétera. Entonces, los mexicanos, por cierto, dominadores, pero así en forma abrumadora de esta edición 25 de los Juegos. Vean ustedes toda la parte allá arriba de lo que es nuestro país y todo lo que es Campeche, sí, pero la parte lógicamente de agua, esa es parte del Mar Caribe que se incrusta ahí. Entonces están con la habilitación natural como representantes de un sector del Caribe, y eso se creó. Imagínense ustedes desde cuando viene eso de México y los demás que son del cono, por ejemplo, de Sudamérica. Los Juegos se iniciaron en 1926, hace exactamente un siglo, y por eso, con la regularidad que tienen de cada 4 años, ahora estamos en la edición 25 en Dominicana, y la primera fue en México con solo 3 países, y uno de esos 3 países fue en Guatemala, y repito, con México siendo anfitrión desde la primera edición. Lo de la inspiración que decía el señor Mendizábal, sí, de la nada casi ha resultado clasificada Guatemala, porque terminó siendo goleada por México. Yo en lo personal creo que la salida tempranera de Ponciano por una agresión a un rival que le representó 3 partidos de suspensión, pues desarmó parte del plan, que ya terminó siendo diferente de parte de Sebastián Vini en el resto del partido. Estamos hablando de una expulsión en la primera media hora de juego. Entonces son circunstancias que ya pasaron, pero que en esa particular, reitero, le hizo daño a la selección. Sobre lo que ya les apunté de que he visto a Estados Unidos, es evidentemente un equipo superior, bastante bien ensamblado, que ha estado por encima de los 3 rivales, y por eso, al mencionar, por lo que dije, ínfimas posibilidades, está aquello de que se debe optimizar los recursos disponibles, partiendo de incomodar al rival con que este no tome ventaja. Entre más avanza el juego con ese panorama de igualdad de marcador, aunque no de lo que está ocurriendo en el terreno, pero sin que ellos puedan tomar ventaja, eso puede ayudar en el aspecto psicológico de fortalecer la confianza del equipo de la franja respecto a perderla en qué porcentaje el rival. Así que llegamos justamente al cierre de esta primera entrega de la semana. Muy amables por la compañía. No olviden que habrá una número 2 hoy mismo, Dios mediante, a partir de las 14.
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5: El presidente de Estados Unidos, Donald Trump, ha afirmado que ordenará a las fuerzas estadounidenses que suspendan nuevos ataques contra Irán después de que Teherán y varios países de Oriente Medio no especificados pidieran a Estados Unidos que pospusiera los ataques, ya que se había acordado los puntos clave de un acuerdo. Sin embargo, fuentes militares iraníes desmintieron el domingo las afirmaciones del presidente estadounidense. Teherán declaraciones de una nueva mentira, según la agencia de noticias iraní MER. La fuente militar describió las palabras de Trump como un intento desesperado por presionar a los estados del Golfo. Anteriormente, el presidente de Estados Unidos había afirmado en una publicación en las redes sociales que el acuerdo que se estaba gestando incluiría la apertura inmediata y total del Estrecho de Hormuz. Añadió que solo había suspendido los ataques si se podía alcanzar un acuerdo rápidamente y advirtió que las fuerzas estadounidenses seguían preparadas, con las armas cargadas y listas para actuar. Trump afirmó que Israel había acordado colaborar con Estados Unidos para intentar cerrar un acuerdo con Irán que pusiera fin a la guerra. El anuncio se produjo después de que el Departamento de Estado de Estados Unidos emitiera una advertencia a los estadounidenses en Oriente Medio.
6: En Indonesia, al menos 5 personas perdieron la vida y 41 siguen desaparecidas tras el incendio de un ferry en alta mar ocurrido el domingo. Un total de 225 personas que se encontraban a bordo fueron rescatadas, mientras que algunos pasajeros saltaron por la borda para escapar de las llamas, siendo rescatados por un barco cercano. El capitán del transbordador informó del incendio ocurrido frente a la isla de Madura. La embarcación navegaba desde la segunda ciudad más grande del país, Surabaya, en Java Oriental, y se dirigía hacia Makassar, en Sulawesi del Sur. Indonesia sufre con frecuencia accidentes marítimos. El mes pasado murieron al menos 4 personas tras el hundimiento de un transbordador cerca de la pequeña isla de Selayar.
7: Cientos de bomberos continúan el sábado combatiendo un gran incendio forestal que amenaza la zona turística de Porto Germeno, a unos 70 kilómetros de Atenas, en medio de vientos de hasta 130 kilómetros por hora, que complican las operaciones de extinción. Unos 500 efectivos están desplegados en el área, mientras Grecia permanece en alerta máxima por el riesgo de nuevos focos. En las últimas 24 horas se declararon cerca de 60 incendios forestales y agrícolas en el país. Las llamas ya han causado daños importantes en la región, donde varios residentes perdieron sus viviendas. Según estimaciones preliminares, la superficie afectada podría superar las 4.000 o incluso 5.000 hectáreas. Las condiciones extremas obligaron además al rescate por mar de unas 300 personas, después de que algunos residentes ignoraran inicialmente las órdenes de evacuación. 3 bomberos han muerto esta semana en distintos incendios registrados en Grecia. Mientras el país afronta una de las situaciones más complejas del verano, el humo generado por el incendio llegó incluso al norte de África tras recorrer más de 750 kilómetros, según datos meteorológicos. En otras partes de Europa, la situación muestra señales de mejora. En Francia, donde el peor incendio forestal desde 1949 arrasó 42.000 hectáreas y obligó a evacuar a más de 220.000 personas en la región de Gironda, las autoridades afirman que los principales fuegos están bajo control, aunque persisten focos activos. Seguimos teniendo focos, seguimos teniendo áreas activas, así que aunque el incendio ya no esté avanzando, todavía hay zonas activas que en algunas partes de la región aún no permitirán el regreso de la población.
8: La reintegración.
7: Francia también enfrenta un incendio en la región mediterránea de Var, donde unas 1.500 hectáreas han resultado calcinadas. Las autoridades advierten que, pese a una situación más estable, el riesgo sigue siendo elevado en un verano marcado en Europa por olas de calor, sequía y fuegos de magnitud histórica.
9: Pronto amanecerá en la cumbre, un paso entre las montañas a unos 4.200 metros de altitud que conecta a la ciudad de La Paz con la zona subtropical de los Yungas. En el mes dedicado a la Pachamama o Madre Tierra, grupos de personas llegan hasta aquí para entregarle ofrendas de agradecimiento por los bienes logrados en el último año y también para pedir una renovada prosperidad.
10: Felices y muy contentos de estar dando el agradecimiento a la Pachamama, siempre con la fe y con mucho cariño, ¿no? No simplemente es recibir, también es dar.
9: Dulces, plantas medicinales, incienso y los llamados fetos disecados de llamas son partes esenciales de las ofrendas entregadas en este y otros lugares de Bolivia. Estos elementos se acomodan sobre un trozo de papel que luego se coloca encima de una estructura de maderas. Quienes presentan la ofrenda la deben bendecir con alcoholes para después prenderle fuego y esperar a que se quede reducida a cenizas. Una vez enfriado, el residuo se entierra o se guarda en una caja.
11: Nosotros también tenemos que ser agradecidos con nuestra Madre Tierra por todo lo que nos produce, por todo lo que nos da.
9: Agosto es el mes elegido para presentar este agradecimiento porque concluye la primera temporada agrícola en el mundo andino. Según las comunidades indígenas, en este momento del año la Madre Tierra abre la boca para alimentarse con ofrendas que retribuyan los frutos dados y los que darán el futuro.
12: Algunos palestinos recorren escombros. El almacén que estaba aquí, cerca del hospital Al-Aqsa, en Deir al-Balah, quedó totalmente destruido por un ataque israelí. Algunos residentes que viven cerca, en carpas improvisadas, habían recibido la orden de evacuación.
13: Cuando regresamos descubrimos dónde había ocurrido el ataque. Es un almacén de medicamentos y aquí estaba mi carpa. Nos sorprendió que el almacén de medicamentos fuera el objetivo. ¿Por qué? Nuestras carpas quedaron destruidas, no queda nada.
12: Los ataques dejaron una mujer, su marido y más muertos, además de heridos. Destruyeron dos almacenes y dañaron otros dos, según el Ministerio de Salud del enclave, que denuncia un crimen de guerra.
14: El bombardeo también causó daños considerables al edificio de consultas externas adyacente a los almacenes, lo que provocó la pérdida y destrucción de cantidades vitales de medicamentos, insumos y suministros médicos destinados al tratamiento de pacientes y heridos.
12: Un padre, una madre y su hijo de Nus murieron al amanecer tras un ataque contra una casa en la zona de Mawasi, en Khan Yunis, mientras otra persona murió cerca de Jabalia, en el norte de Gaza. Los ataques fueron mayormente reivindicados por el ejército israelí, que, entre otros argumentos, afirma haber desmantelado 5 almacenes de armas de Hamas y haber atacado a miembros del movimiento político palestino. Los bombardeos se producen días después de que el presidente estadounidense anunciara un acuerdo para poner fin a la guerra en Gaza. El acuerdo prevé el desarme de Hamas y la retirada israelí de la franja de Gaza. El mismo fue confirmado por el grupo palestino, pero no por Israel, que afirma que sus soldados siguen desplegados en el enclave de conformidad con el acuerdo de cese al fuego vigente desde octubre pasado, fecha desde la cual Tel Aviv ha matado a al menos 1.230 palestinos.
7: 13 personas murieron el sábado al estrellarse una avioneta turística cerca de Nazca, en el sur de Perú. La aeronave, operada por la compañía Aerodiana, transportaba a 11 turistas extranjeros y 2 tripulantes cuando sufrió una emergencia en vuelo, según información preliminar de las autoridades. El accidente ocurrió poco después de despegar desde la ciudad de Pisco, a unos 240 kilómetros al sur de Lima. Según la policía, no hubo sobrevivientes. El Ministerio de Comercio Exterior confirmó que entre las víctimas hay 11 turistas extranjeros y anunció apoyo a las embajadas de sus países de origen. Medios locales informaron que los fallecidos incluirían 7 italianos, 2 alemanes y 2 españoles. La Comisión de Investigación de Accidentes de Aviación inició la recopilación de evidencias para determinar las causas del siniestro, mientras las autoridades trasladaban los cuerpos a la morgue de la región de Ica. La avioneta realizaba uno de los habituales vuelos turísticos sobre las líneas de Nazca, los geoglifos de más de 2.000 años de antigüedad que figuran entre los principales atractivos turísticos de Perú.
9: En Caracas, un grupo de chavistas salió a las calles para rechazar el diálogo impulsado por Estados Unidos que comienza hoy entre el oficialismo y un sector opositor. Protestan contra lo que consideran una injerencia de Washington.
8: Los hombres, las mujeres que amamos la patria en la calle, diciéndole al mundo entero que nosotros no estamos de acuerdo con este proceso de diálogo ni transición con los vendepatria, con los que le han hecho tanto daño a la patria.
9: El chavismo y un grupo opositor darán inicio a un proceso de diálogo para promover la democracia en Venezuela, sin que se conozcan detalles clave como hora y lugar. De momento, se sabe que la negociación estará encabezada por el presidente del Parlamento, Jorge Rodríguez, y por la exdiputada opositora, Dinora Figueroa. La protesta fue convocada por el Frente Popular Antiimperialista, que considera ese diálogo como parte del proceso de transición ideado por el imperialismo para, según ellos, acabar con el legado del fallecido presidente Hugo Chávez.
15: Está denunciando el llamado pacto o acuerdo de transición, que no es más que una imposición del gobierno de los Estados Unidos, encabezado por Donald Trump, el cual pretende desconocer nuestro sistema jurídico, el cual pretende desconocer nuestra constitución, desconocer nuestras instituciones e imponernos un gobierno de transición que esté al servicio de sus intereses.
9: También advirtieron que el proceso tiene como fin poner en el sistema de justicia y en el organismo electoral a personalidades títeres al gobierno estadounidense para, según ellos, convocar a unas inconstitucionales elecciones.
16: La cosecha de trigo en Rusia ya está en marcha, pero ahora surge una pregunta: ¿cómo se exportará? Las rutas marítimas son cada vez más peligrosas. Con los repetidos ataques ucranianos en el mar de Azov y el mar Negro, Kiev presiona la infraestructura exportadora de Moscú y la obliga a buscar alternativas. Rusia y Ucrania son dos de los mayores exportadores de cereales del mundo. La mayor parte del trigo ruso se cultiva en el país, aunque la producción también se ha expandido en los de mar por vías navegables interiores hacia los puertos del mar de Azov. Desde allí, los buques suelen recorrer la ruta marítima del sur a través del estrecho de Kerch hasta el Mar Negro, para luego dirigirse a puertos de gran calado y de ahí a los mercados mundiales. Pero desde julio esa ruta sufre cada vez más ataques. No hay datos independientes sobre los buques alcanzados. Ucrania afirma que busca golpear a los barcos que apoyan la maquinaria bélica rusa.
17: Ucrania está obligando a Rusia a reubicar sus defensas aéreas. Esto facilita a Ucrania realizar operaciones ofensivas y defensivas en la línea del frente. También conlleva costes económicos y logísticos para Rusia.
16: ¿Cuáles podrían ser las rutas alternativas? A medida que la ruta del Canal de Suez se vuelve más peligrosa, la ruta del Mar del Norte a través del Ártico podría convertirse en una alternativa más fiable. Pero antes de todo, habría que transportar decenas de millones de toneladas de cereales a través del país, desde el granero del sur de Rusia hasta la costa ártica. Otros puntos de exportación serían los puertos de Primorsk, San Petersburgo, Ust-Luga y Kaliningrado.
17: Si el sur quedara inutilizado debido a los continuos ataques, habría que desviar las exportaciones a través del Báltico. Pero esa ruta ya está saturada de petroleros y nadie puede garantizar que esos puertos no fueran también objeto de ataques.
16: Varios puertos del Báltico, entre ellos el de San Petersburgo, fueron blanco de ataques con drones ucranianos en junio de este año. ¿Y qué ocurre con los puertos árticos de Rusia? ¿Son seguros? Los principales puntos neurálgicos del Ártico son Murmansk, Arjángel, Sabeta, Dudinka, Tiksi y Pievek, repartidos a lo largo de unos 24.000 kilómetros. ¿Podría Rusia gestionar exportaciones de tal envergadura desde esos puertos? Los expertos se muestran escépticos.
18: Es muy difícil y arriesgado desde el punto de vista meteorológico. No hay infraestructuras disponibles para la logística del trigo y no hay buques especializados para transportar trigo por la ruta del Mar del Norte, al menos no solo durante unos meses al año, sino durante un periodo más largo.
16: Ucrania asegura tener armas de hasta 3.000 kilómetros de alcance. Rusia enfrenta un dilema. Cualquier opción tendrá costos sin garantías de seguridad.

0: bienvenidos a este espacio de Mañanas Nuevo Mundo. Bienvenidos a otra semana más de actividades y a la primera semana laboral del mes número 8, el mes de agosto. Bienvenido agosto, bienvenido a este espacio y bienvenido a la realidad nacional. Lo que ha pasado en Guatemala en las primeras horas del día se los cuento a continuación, pero antes déjeme desearle un excelente día, que se la pase muy bien, que tenga mucha bendición, mucha paz, mucha armonía y muchos éxitos en todo lo que emprenda hoy. Bueno, le cuento rápidamente cuáles son las noticias que a primeras horas del día han ocurrido en Guatemala y el mundo. Y empecemos por contarle que el volcán de fuego mantiene una actividad explosiva y la CONRED pide tomar precauciones. Advierte que durante las próximas horas podría aumentar la emisión de ceniza, así como formarse un flujo de lava hacia la barranca seca. Así que tome usted sus precauciones en ese punto. Un motorista murió en un accidente de tránsito en la calzada Roosevelt. Víctor Gómez, portavoz de los bomberos voluntarios, ha informado que la víctima es un hombre de aproximadamente 25 años, aún no ha sido identificado y falleció a causa de politraumatismo en la calzada Roosevelt. Y en otra noticia, igualmente nacional, un ataque armado con arma blanca ha dejado a un hombre muerto y una mujer herida en la zona 18. Los socorristas trasladan a la mujer herida al Hospital General San Juan de Dios para que reciba atención médica. Y un bus extraurbano volcó en el kilómetro 102 de la ruta interamericana y ha dejado 4 personas heridas. Los cuerpos de socorro auxiliaron a los afectados en el lugar y trasladan a 4 heridos a un centro asistencial para que reciban asistencia. El ICIBUME, por su parte, está advirtiendo sobre el volcán de fuego que hay dispersión de ceniza hacia Chimaltenango y Escuintla. Alerta que la ceniza del volcán podría dispersarse entre 15 y 40 kilómetros en dirección a Chimaltenango y Escuintla. Este es el panorama nacional que le puedo compartir a esta hora del día. Lo que ha pasado, lo que seguramente está impactando en la vida de muchos a esta hora de la mañana. Pero hay más que le puedo compartir, porque capturaron a un presunto atacante armado en Colomba y detuvieron a otro por obstaculizar el operativo. Durante este operativo, los agentes incautaron un arma de fuego que el presunto agresor portaba de manera ilegal. Por otra parte, se reporta el hallazgo de un hombre fallecido dentro de un pick-up en la ruta al Pacífico. El hombre murió por heridas de bala y es localizado en el interior de un pick-up en el kilómetro 122 de la ruta al Pacífico, informan los bomberos municipales departamentales. Esta es el acontecer nacional que le puedo compartir a esta hora de la mañana. Bueno, en cuestión de noticias internacionales, también hay información que puede a usted interesarle. Son las 8:20 y le recuerdo que tiene el 3400-0062 para interactuar con nosotros. Y para empezar, debo hacerlo con noticias que nos impactan a todos los guatemaltecos y en el mundo, porque el precio del petróleo cayó 7% tras una suspensión de ataque de Estados Unidos contra Irán. El precio del petróleo intermedio de Texas comienza hoy con una caída de 6.87% y el barril se cotiza en $78.85 después de que el presidente Donald Trump anunció la suspensión del ataque planeado contra Teherán. En cuestión de más noticias internacionales, Irán ha negado negociaciones con Estados Unidos tras un anuncio de Trump sobre un posible reinicio. El portavoz del Ministerio de Exteriores iraní reitera que cualquier avance sobre los contactos con Estados Unidos dependerán de la evaluación de la situación que se está dando. Entre otras noticias de carácter internacional, el presidente de los Estados Unidos, Donald Trump, dijo que las conversaciones con Irán se reanudarán este lunes al afirmar que canceló un ataque masivo inminente con vistas a llegar a un acuerdo que ponga fin al conflicto. Este es el panorama nacional e internacional a esta hora de la mañana. 8:21, vamos a irnos a la pausa, pero rápidamente volvemos para seguirle contando qué más hay en el tema nacional, en el acontecer nacional. Y luego ya le contaremos si hoy lunes hay temas interesantes en la agenda periodística que logren acaparar la atención de la audiencia. 8:22, la pausa, regresamos.
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0: 3 minutos. Gracias por estar en sintonía y permitirnos ser parte de su mañana. ¿Qué se espera que ocurra hoy? Bueno, hoy en el Congreso de la República se deberían de reanudarse ya el segundo periodo de sesiones ordinarias, en las que los diputados tendrán ya una agenda para este segundo periodo legislativo del 2026. Mientras tanto, creo que ya los guatemaltecos no esperamos el famoso subsidio, no esperamos que ocurra absolutamente nada. Servirá como una carta de cambio para ejercer presión en el Ejecutivo, para obras, para lo que a los diputados les interesa. Pero no creo que les interese un subsidio para los guatemaltecos que utilizan los combustibles para movilizarse. De cualquier manera, aunque es un paliativo y es una medida para enfrentar la crisis de manera temporal y urgente y temporal, no es la solución definitiva, y lo que se debe hacer es eso, que es buscar una solución que garantice que en el futuro crisis de esta naturaleza no van a afectar o impactar tanto en la economía de los guatemaltecos. Así es que está en el Congreso de la República. Entonces, me parece que hoy habrá una reunión de la instancia de jefes de bloque con la Junta Directiva para abordar el tema de la agenda para el segundo semestre o el segundo periodo de sesiones ordinarias. Al parecer, diría yo que los diputados han aparentado tener interés en abordar el tema de los combustibles, de la crisis que eso está generando, aunque en realidad no creo que eso vaya. Y George, no sé si ya se dio cuenta, pero no estoy hablando en el micrófono correcto. Cámbielo, por favor. Cambie el canal. Solo sube al otro canal. El otro canal.
1: Ese. Ahí está. Bueno, menos mal ya me di cuenta. Bueno, una disculpa, me estaba escuchando, usted me escuchó hasta a lo lejos de todo lo que pude haber dicho. Gracias por su sintonía de todas maneras. Ya sabe que aquí con mucho gusto estamos para servirle y para atenderle. Bueno, ¿qué más le puedo contar aquí? En temas de lo que puede ocurrir en Guatemala, en el Congreso, ya le dije, regresa hoy el Congreso a un periodo de sesiones ordinarias y estará también el presidente, estaremos conociendo si el Ejecutivo tiene hoy agenda pública. Pero eso ya nos lo contará Charlie cuando se incorpore al programa, para conocer cuáles fueron o cuáles son las los temas que hoy podrían convertirse en la materia prima de nuestros noticieros. Entre otras cosas. Bueno, creo que ya los transportistas están también ansiosos, esperando lo que el Congreso vaya a resolver. Pero mientras tanto, ya en la Municipalidad Capitalina se ha hecho un plan que a mí me parece que es un plan, entre comillas, ¿qué es lo que hay que hacer? Lo correcto, adelantarse o estar un paso adelante de las crisis, saber cómo enfrentarlas en un momento dado. Y ya escalonó los precios del pasaje en el transporte urbano, y ha dicho que mientras los precios se mantengan entre 30 y 40 quetzales, me parece, el precio será de 6 quetzales, y mientras llegue inclusive hasta los 50, el precio podría llegar a 7 quetzales. Ya con ese parámetro, los transportistas del área urbana no tendrían un argumento para paralizar el servicio, porque pues ya la municipalidad creó un una escala. En la medida en que vayan escalando los precios, igualmente, y en la medida que vayan disminuyendo, igualmente el transporte irá bajando. Algo que el Ejecutivo, yo lo dije la semana pasada, es algo que el Ejecutivo no ha hecho, no ha podido, no ha querido, no sé si le faltan ideas o les falta, no sé qué pasa, pero no tienen un plan para enfrentar este tipo de crisis. La semana pasada se anunció que a partir del día viernes, me parece, iban a empezar a integrar una mesa de análisis para saber cómo enfrentar la crisis de los precios de los combustibles. Pues dirá alguien ahí que vale más tarde que nunca, o alguien dirá, el propio gobierno dirá, nunca es tarde. Pues para los guatemaltecos es muy tarde, porque ya le subieron el precio a los productos de la canasta básica, ya le subieron al transporte, y eso no va a bajar aún y cuando haya un subsidio, aún y cuando los precios de los combustibles bajen, eso no va a bajar, no va a suceder. Pero diría yo que el gobierno, aunque tarde, debería de empezar a dar por lo menos medidas urgentes para empezar a paliar esa crisis. Alguien dirá, bueno, pero si ya puso, ya decretó el subsidio y ahora le toca al Congreso aprobar la ley. Pues sí, diríamos que como un paliativo está bien, no es la única forma de paliar el crisis momentáneamente, pero es lo que se les ocurrió, es lo que pueden hacer y por ahí vamos a empezar. Así que habremos nada más de esperar esta semana si en el Congreso de la República se ponen de acuerdo y si aprueban los montos y la forma como el Ejecutivo lo ha anunciado. 12 quetzales para el diésel y 3 quetzales para la gasolina regular. La gasolina super no estaría entrando a ese plan de subsidio, pero ya veremos cómo lo aborda el Congreso, porque el Congreso, esa es la propuesta del presidente, la propuesta del Ejecutivo, pero el Congreso tiene en sus manos la discusión y la aprobación, la reforma inclusive de cómo llegó ellos en el Congreso al discutirse y al conocer el proyecto, dirán si el presidente ha tenido razón en mandarlo de esa manera o los diputados pueden modificarlo, aprobarlo o improbarlo si a ellos así les consideran que es lo que hay que hacer. Sin embargo, nosotros, los consumidores y los que pagamos a diario la canasta básica, pues seguramente tenemos nuestro propio criterio y nuestro propio interés. Póngase un momentito el fondito musical, George.

0: Tapia. Gracias por estar en sintonía y gracias por permitirnos ser parte de su mañana. Que tenga un excelente lunes. Lunes 3 de agosto de 2026. Ya, para conocer qué se pudo agendar en materia periodística hoy, cómo arrancamos la semana y cómo arrancamos el mes, prácticamente el mes laboral, como arrancamos este segundo periodo de sesiones ordinarias en el Congreso, pero básicamente cómo está el país, cómo amanece hoy el país y qué se pudo agendar en materia periodística hoy. Charlie, buenos días, bienvenido.
1: ¿Qué tal a todos? Feliz arranque laboral de mes, caótico al menos para el sector occidental de la capital. Se preparan los taxistas para salir del kilómetro 15 de la calzada Roosevelt hacia el Congreso de la República, y adicionalmente a eso se suma el cambio de vías de la Municipalidad Capitalina, uh-huh, producto de la colocación, parece ser, ya de piezas mucho más grandes en la 12 calle Montúfar, en esa primera fase del teleférico. Ajá. Uh-huh. Eso hizo que la MUNI anunciara que a partir de hoy se suspende el reversible de la calzada Roosevelt hasta nueva orden, y se arman una serie de vericuetos para intentar salir del área occidental e incorporarse a la zona 10, zona 9, zona 4, en fin, que hoy están sufriendo todos los que vienen en su horario después de las 7 de la mañana de la calzada Roosevelt, porque sí se puso complicado el tema. La Secretaría de Comunicación Social de la Presidencia ha emitido la agenda presidencial del mandatario. Hoy solo tiene el encuentro con el cardenal Pietro Parolin. No va a haber acceso a la prensa. Posteriormente van a compartir material, dice la Secretaría. Tampoco respondió la Secretaría si Guatemala le hará entrega de alguna invitación oficial al embajador, digamos, era el canciller del Vaticano para una posible visita del Papa. Eso no se confirmó. Para mañana el presidente va a viajar a San Francisco, la Unión Quetzaltenango, a firmar una agenda territorial con la población. Hasta el miércoles será la ronda con periodistas acá en el Palacio Nacional. No se tiene horario y no hay agenda abierta jueves y viernes, agenda pública para el presidente. Solo esos tres días. Por aparte, la Conred está haciendo un llamado porque la actividad del volcán de fuego se incrementó, uh-huh, hay amenaza de caída de ceniza en varios puntos, incluyendo algún sector de la capital, si continúan esas explosiones como las que están ocurriendo desde primeras horas de la mañana. Varios accidentes de tránsito, incluyendo uno de un autobús en Quiché. El nuevo plan de seguridad de la Policía Nacional Civil que se puso en marcha a partir de este fin de semana, que también está en varios semáforos de la capital y se está desarrollando desde las 7 de la mañana, según el reporte de la Policía Nacional Civil. Y a esperar, tenemos que confirmar, Marvin. Al final ya no dijeron nada los diputados al Congreso cómo quedaron el viernes. Parece ser que se suspendió la reunión del viernes que se tenía planificada para ver si se le daba mayor agilidad al tema del subsidio. Entonces hoy estamos a la espera de ver si van a convocar, seguro van a convocar mañana jefes de bloque, pero ¿qué van a hacer
0: hoy? Hoy están convocados.
1: Hoy están convocados.
0: Sí. La reunión del viernes sí se realizó, pero la hicieron cerrada, a puerta cerrada.
1: Sí, sí.
0: De hecho, creo que eso fue el jueves, porque el jueves se reunieron.
1: Sí, el jueves se reunieron.
0: El viernes. Exactamente, uh-huh, pero no, ya la sesión como tal no se llevó a cabo.
1: No se llevó a cabo.
0: Pero sí, hoy hay jefes de bloque nuevamente para abordar ese mismo tema seguramente.
1: Sí, y por ahí nos iremos con ir buscando la información que vaya surgiendo conforme pasen las horas, porque sobre todo en el marco de una semana donde otros gremios de transportistas amenazan con manifestaciones públicas si no ven que haya agilidad en el Congreso de la República,
0: claro,
1: ¿no? Porque está
0: claro
1: en manos de ellos luego de la iniciativa presentada por el presidente y que fue trasladada a una comisión, pero también hay otras iniciativas de otras bancadas que son completamente opuestas a la a la del mandatario. Vamos a ver al final qué es lo que ocurre con el famoso tema del subsidio, porque siguen pasando los días y se está pagando caro el combustible, ¿verdad?
0: No, lo estamos pagando caro los guatemaltecos, y no solo el combustible, la canasta básica, los productos de la canasta básica, y darse un gustito ahorita en Guatemala ya va a ser un poquito complicado.
1: Y estamos esperando dos respuestas a dos preguntas hechas a entes diferentes. Una al sistema penitenciario, porque el sistema penitenciario solo reportó el hecho armado ocurrido el fin de semana en el preventivo de la zona 18, pero no ha dado explicaciones de cómo se pudo producir una balacera en día de visita adentro de un centro carcelario, porque o estaban las armas adentro o las visitas entraron armadas, o algo pasó con la muerte del famoso Gorgojo y su esposa, y un guardia del sistema penitenciario herido. Y la otra es que fíjate vos que hay una duda operativa que se mezcla con el tema político. Resulta ser que la semana pasada les informamos sobre la frustrada orden de captura y allanamientos a la casa de dos fiscales, entre ellos uno, la casa de Rafael Curruchiche. Uh-huh. Pero todo parece indicar que hubo resistencia interna en el Ministerio Público. Porque si bien es cierto, la jueza de causas urgentes

0: fiscales, los fiscales del Ministerio correcto. Público. Entonces, la pregunta del millón es qué pasó, ¿verdad? Porque tuvieron más de 12 horas para hacer los allanamientos y no los hicieron.
1: Sí, mira, no es tan difícil especular con la respuesta, pero...
0: Ah, claro, pues, ¿verdad?
1: ¿Verdad? Sí. Pero sí, que, creo que es una explicación que el propio fiscal general tendrá que dar, porque pues sí. teniendo esas capacidades y ya las órdenes de haber tenido todo ese tiempo,
0: no. Claro. Porque en todo caso, el juez pudo pararlo de las claro. órdenes de captura, sí. pues el juez séptimo, pero lo del allanamiento ya no. Entre el momento en que llega a tribunales, hubo alrededor de 12 horas para poderse desarrollar. Entonces, hay posiblemente resistencia interna para ejecutar las órdenes con determinados personajes. Va a tener que... Entonces se le preguntó al Ministerio Público qué es lo que había pasado. Vamos a esperar su
1: respuesta.
0: Si su área de comunicación tiene alguna respuesta al menos interesante para eso, ¿verdad?
1: Ah, sí, a ver qué sucede. Bueno, esa es la agenda para hoy entonces, lo que puede generar noticia y lo que le vamos a ir trasladando en nuestros noticieros del mediodía. Vamos a irnos a la pausa, pero enseguida cuando volvamos, ya Charlie nos contará si en las efemérides del 3 de agosto hay algo importante que recordar.
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2: ¡Cuídate a ti! Ya llegamos al día lunes 3 de agosto del año 2026. ¿Cómo se pasa el tiempo, tate? Mira, ya estamos en el octavo mes del año. Poco a poco se está acabando este año 2026. A ver qué dice Dios con nosotros, tata, porque fíjate que los insigumes están diciendo que siguen los temblor, no muy fuerte, pero sí están sintiendo en algunos lugares de Guatemala, ¿verdad? Y también no vas a dejar muy trancada tu puerta, tate, por si tenés que salir corriendo, ¿viste? Sobre todo los patojos, tate, las mujeres, los viejitas, ahí tenés cuidado, ¿verdad? A ver qué dice Dios con nosotros. También te cuento que el asunto del aguacero todavía no se ha quitado, tate, fíjate. Dijeron que ya venía la canícula, pero la saber cuánto tiempo va a dar, va. Está así con que sí, con que no. Había de calor, el día de ayer estuvo muy fuerte calor, pero ahí vamos poco a poco luchando con la vida, tata, a ver qué dice Dios. Fíjate que allá en la capital Guatemala, tata, fíjate que dice que hay, va a haber el día de hoy, va a haber una caravana de ¿cómo se llama?, de taxistas, fíjate, y dice que van a estar bloqueando algunos lugares, van a salir desde el Molino de las Flores, allá en la Roosevelt, fíjate, y se van por toda la Roosevelt, van a llegar al Congreso, y lo que quieren es que están protestando por el precio del diésel, de la gasolina, fíjate, tata. Ya mandaron a decir también a la gobernación y a la Procuraduría de los Derechos Humanos que van a parar porque no aguanten eso, fíjate, también los mototaxis y algunos vehículos particulares, dice, fíjate. Entonces, el día de hoy, desde las 8 de la mañana, fíjate, una reunión que empieza, ya te dije yo, en el Molino de las Flores, y van a llegar por toda la carretera de Roosevelt. Ahí tenés cuidado si transitas por ahí, porque va a estar un poco difícil el asunto, ¿verdad? Lo que quieren ellos es que no...

0: El subsidio no está bueno, dice, y van a pedir que lo haga de otra forma porque no hay asunto de transparencia, dice, fíjate, y van a presentar una propuesta para que sea de diferente manera y que ayude a toda la gente porque no aguanta, dice, fíjate, Tata. Entonces, a ver qué es lo que pasa, Tata, porque fíjate que no solamente ellos, sino que también los transportes, el paro de transportes extraurbano, fíjate, se van a sumar con estos, fíjate, y este es transporte extraurbano desde el centro norte, dice que están paralizando el día de hoy. No, ese es para el miércoles, el día miércoles 5 de agosto, dice que van a paralizar el servicio de los camionetes porque no aguanta el precio de la gasolina ni el precio del diésel, dice. Entonces la gente está sufriendo, Tato, porque fíjate que la gente tiene que ir para un lugar, para otro, ¿verdad? De ahí de Guatemala salen para diferentes departamentos que lleven su carga, que lleven su venta y tienen que estar haciendo su negocio las pobres gente, ¿verdad? A ver qué es lo que pasa, Tata. Y la violencia, Tata, no se para. Fíjate que dice que allá ¿cómo se llama? En la cárcel mataron a un marero, fíjate, y iba con su mujer y saber cómo lo mataron, pero dice que ya lo tienen agarrado a los que dispararon en contra del marero, fíjate, Tatita, a la gran bulla. Y ese que estaba dentro de la cárcel, fíjate, y ahora te cuento que el ejército y la Policía Nacional Civil, fíjate que hicieron operativos allá en el barrio El Gaite de la zona 3, como parte, dice, de un plan que se llama anillo de contención, así dice que se llama. Fíjate, Tata, la policía dijo que los agentes de la Subdirección General de la SAIA, ¿verdad? Y dice que el ejército de Guatemala también entraron en las colonias La Trinidad, Buenavista, Santa Luisa, La Arenera, Santa Isabela y Las Calaveras, dice, allá en el barrio 18. Y encontraron, fíjate, encontraron unas pistolas, encontraron cosas así, fíjate, Tatita, y marihuana también encuentran ahí en el barrio 18, fíjate, Tata. Y dice que ahí capturaron a uno que se llama Christopher Alejandro Franco, alias El Gata, dice, fíjate. Y en total que encontraron una pistola que te diga 9 milímetros, dos tolvos, fíjate, un teléfono celular. Y en fin, fíjate, fueron los policías y agarraron a los que están, a los mareros como siempre, ¿verdad? Bueno, Tata, es lo que te estoy contando. Ojalá pues estás bueno, Tatita, de tu salud. Tenés cuidado con la aguacera, tenés cuidado con los temblores. Yo primero Dios te hable el día de mañana, ¿viste? Bye, que tengo en ti vuestra caritanza.
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0: Bien, regresamos con ustedes, 8 de la mañana con 48 minutos. Gracias por la sintonía, gracias por estar con nosotros. Va a escuchar un poquito de bulla ahorita, pero los compañeros de las otras cabinas están terminando el turno y celebrando que ya van a darse su desayunito. Así que es el ambiente que se vive en un lugar donde lo que abundan son las cabinas. Pero bueno, le vamos a contar un poquito de lo que hay en la historia. Hoy hay una efeméride bien interesante que tiene que ver mucho con no solo con Guatemala, sino con todo el continente americano, porque surgiría la pregunta: ¿qué hubiese pasado si al final no hubiese ocurrido lo que la historia marca? El 3 de agosto del año 1492, del puerto de Palos de la Frontera en España, alguien a quien le decían loco zarpa con tres carabelas, la Niña, la Pinta y la Santa María, el famoso Cristóbal Colón, buscando las Indias Orientales y una ruta por donde traer las especies o especias, como a usted le guste llamar, que obviamente tenían mucha demanda para el tema culinario en Europa completa, ¿verdad? Y las que venían de Asia. Sin embargo, agosto, septiembre, octubre, casi dos meses y días después, Rodrigo de Triana grita tierra y los españoles llegan a la isla La Española, hoy República Dominicana y Haití, y se da el descubrimiento de América, ¿verdad? Uh-huh. ¿Qué hubiese pasado si no hubieran sido los españoles los que hubieran llegado a nuestras tierras? Seríamos portugueses, seríamos ingleses.
1: Hablaríamos
0: inglés, pero no, nos tocó que vinieran los españoles y tardó poco, ¿verdad vos? Porque mira, realmente hacé las cuentas del 3 de agosto al 12 de octubre.
1: Pues, ¿qué te diré? Dos meses, nueve días. Sí. Eso fue es la travesía.
0: Algunos migrantes que van de Venezuela a Estados Unidos se tardan 10 veces eso en llegar a Estados Unidos.
1: Claro,
0: o no llegan.
1: Claro, no llegan.
0: Pero acá se llegó a puro remo, me imagino, ¿verdad?
1: Sí,
0: O a viento.
1: Yo creo que eran las dos cosas.
0: Sí,
1: las dos cosas, sí. Eran veleros y eran...
0: Y eran navegantes. Sí. Y fíjate que de ahí... las efemérides nos dejan cuatro temas musicales. Fíjate vos, primera vez que yo me encuentro con esto. No sé si no busqué bien en años anteriores, pero me llamó poderosamente la atención el ritmo y la música que hoy está, o los cantantes que hoy están de efemérides. Y vamos a empezar con arránquese con la primera, mi estimado George. La vamos a poner y luego vamos a contar qué se está conmemorando con esta canción.

0: ¿Oíste esa canción?
1: ¿Atrás? Sí, muchísimas veces.
0: Fíjate vos que esta canción está hoy de aniversario. Se estrenó el 3 de agosto de 1981. Christopher Cross, que es su intérprete, la hizo específicamente como soundtrack de una película llamada el tema de Arthur, que servía para presentar el segundo nombre de la película, que se llamaba El Millonario Seductor, una película famosísima. Pero lo curioso de esta canción es que es una de las pocas canciones, super éxitos, primeros lugares en Billboard durante mucho tiempo, que fue escrita exclusivamente para una película. Lo normal es que las películas pidan al intérprete permitirle ser el soundtrack de su película, ¿verdad? Para apoyarse mutuamente en la fama. Pero en este caso, Christopher Cross la hizo exclusivamente para esa película. Fue número uno en Billboard y ganó premio Oscar a la mejor canción. Es increíble la historia de tanto de la película como del éxito.
1: ¿En qué año?
0: 1981. El Millonario Seductor, no sé si ustedes vieron esa película,
1: no,
0: pero
1: no,
0: un mate
1: no
0: de risa de alguien que vivía en Nueva York y era gente de mucha plata, ¿verdad? Es bien, bien interesante. Y el intérprete de la segunda canción estaría hoy de cumpleaños, falleció a los 96 años el 21 de julio de 2023, pero nació el 3 de agosto de 1926. Tiene muchos éxitos, pero esta es una melodía emblemática.
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0: te lleva así a épocas del romanticismo.
1: A la década de los 50, 60. Sí, 50,
0: 70. 60. Uh-huh. Junto con... ¿cómo se llama el intérprete de New York?
1: ¿Vos? Frank Sinatra.
0: De Frank Sinatra. Tony Bennett, que es el autor de esta canción, disputó los escenarios y logró mantenerse mucho más tiempo vigente que el propio Frank Sinatra. Uh-huh. O sea, de hecho hizo todavía en sus últimos años dúos con esta patoja que
1: con
0: se
1: Lady
0: murió.
1: Gaga.
0: Con Lady Gaga también, pero con Amy Whitehouse, la que se suicidó. Ajá, sí. Y esta canción, Un extraño en el paraíso, hasta en México le hicieron su, bueno, obviamente la traducción al español, claro, y la volvieron famosísima la canción.
1: Hizo dueto con Vicente Fernández.
0: Con Vicente Fernández, sí. Sí, y lo vincularon también, al igual que Frank Sinatra, con la mafia.
1: Ajá.
0: Y sí cantaba.
1: No, pero es que la calidad.
0: La mafia, pero era.
1: Sí, seguro.
0: Música que está entre el jazz y el soul y
1: el blues. No, es muy bueno, muy bueno. Lo he visto en
0: y salió videos. Muchas películas también haciendo pedacitos, cantando también.
1: Muy, muy, muy bueno. Muy bueno.
0: Don famoso Tony Bennett, falleció a los 96 años. Y ahora te voy a llevar todavía mucho más al sentimiento y a la historia. Yo creo que en la historia de la radio musical también este personaje fue célebre. Nació en Argentina el 3 de agosto de 1943 y esta es una canción que sonó aquí en Guatemala hasta enojarlo a uno.

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1: Estás despertando.
2: Oye, pero oye, lástima que el lunes, ¿no?
1: Es lunes, pero podemos.
2: Podemos convertirlo en viernes. No sé de dónde sacó su nombre artístico de Elio Roca, porque su nombre original, Roberto Orlando Barcone Macholani, si no tiene nada que ver con Elio Roca, ¿verdad?
1: Y es originario de
2: Argentina. Del porque, Chaco, Argentina.
1: Suena el nombre más a italiano.
2: Sí.
1: Bueno, ha de tener.
2: Bueno, es que claro, se tienen mucha vinculación. Origen, claro. Falleció el 19 de diciembre de 2021, don famoso Elio Roca.
1: Elio Roca.
2: Pero este también te va a.
1: ¿Sí? No, no, ese es de los 70, finales de los 70, 80, esa canción.
2: Exactamente. Pero el siguiente también te va a hacer respirar, yo suspirar y respirar, porque esta música lo ubica uno en momentos muy oportunos de su vida. Escuchemos esta.

0: Otra de
1: esa misma época.
0: Su momento cumbre fue entre 1960 y 1970, del famoso Nino Brown. También con seudónimo, ¿verdad? Luis Manuel Ferry López, más conocido como Nino Brown. Elio Roca nació el 3 de agosto de 1943 y Nino Bravo el 3 de agosto de 1944. Obviamente don Elio Roca sí duró bastante, falleció en el 2021.
1: Sí, pero de sus canciones creo que la que escogiste es la más sonada. No recuerdo otra de él.
0: ¿De Elio Roca?
1: Sí, de Elio Roca.
0: Ah, bien.
1: Seguro que debe haber, pero la más sonada fue la...
0: Sí, a la más sonada, sí.
1: Y de Nino Bravo, pues ahí hay variedad de éxitos.
0: Fíjate que de Elio Roca tenía Yo Quiero Dibujarte.
1: Ah, pero esa no es de...
0: Con mis manos.
1: No, esa no es de... Roca. No es de... ¿Cómo?
0: La otra de... ¿Cómo deseo ser tu amor? Ese es su mero mosh. Ah, no, tenía unas cancionazas de Elio Roca, sí.
1: Pero yo ubico esas canciones con... ¿Cómo se llama este cuate que cantaba Maniquí, Trigal?
0: También suena Sandro, igual a voz. Sandro, igual a voz de Sandro, pero es Nino Bravo.
1: Elio Roca, tenés
0: toda la razón.
1: Pero las canciones que mencionaste me suenan mucho más a
0: pero están a dentro Sandro. dentro de uno de sus grandes discos, de estos dos genios, ¿verdad?
1: Sí, totalmente. Sí. Porque esos, ahí está.
0: ¡Chau! Sí, son dos de las grandes.
1: Sí, y la de Nino Bravo, la que pusimos es Un Beso y una Flor, o es Al Partir.
0: Un beso y una flor.
1: Sí, ¿verdad? Sí.
0: Exactamente. Y en efemérides guatemaltecas solo hay una que la voy a contar porque ahorita me acordé de eso, pero no es muy conocido, pero fíjate vos que la gente de la generación de los 60s y 70s sí seguro van a recordar este nombre. El 3 de agosto de 1960, Jorge Córdoba Molina, alias Huevo Loco, a las 9 de la mañana desde el Banco Nacional de Desarrollo Agrícola, situado en la novena calle entre novena y décima avenida, disparó contra alumnos del Instituto Nacional Central para Varones que se encontraban protestando en el techo de ese centro educativo. Uh-huh. En Guatemala hay una historia de violencia desde el Estado increíble, pero en 1960, durante el gobierno de Idígoras Fuentes, surge la guerrilla en el país y hay dos especialistas, los dos primeros especialistas en la lucha contra insurgente en Guatemala. Uno es Huevo Loco, uh-huh, y el otro es Siete Litros. Las historias de Huevo Loco y Siete Litros aquí en Guatemala son geniales, pero uh-huh, geniales, geniales, geniales. Eran unos genios del mal. Gustavo Adolfo Porras, el famoso Cholón Porras, me contaba anécdotas de Huevo Loco y Siete Litros. Uh-huh. Infiltraban a su gente en los sindicatos, en las primeras células de la guerrilla, ponían bombas pampleteras que para simular que era la guerrilla la que estaba haciendo, uh-huh, pero eran así salvajes, torturaban gente, desaparecían, era un mundo, claro, hoy uno lo ve,
1: claro,
0: desde otra perspectiva,
1: lo ve folclórico, pero sí, eran temerarios.
0: Sí, dice que incluso una vez el Cholón Porras llegó corriendo con sus compañeros de célula y iba tan asustado que cuando le dije, ¿qué te pasó? Es que me viene, y cambió los nombres, me viene persiguiendo Siete Huevos y Litro Loco. Pero es que dice que eran así temerarios, pero la gente le tenía un miedo a esos dos, pero impresionante.
1: No, me imagino, si es como lo que estás contando, seguro que había, daban, eran.
0: Y con muchos famosos de Guatemala tienen sus anécdotas con estos dos personajes, ¿verdad? Porque además eran extorsionistas, ¿verdad?
1: Claro, no, y lo que pasa es que tenían el aval del Estado, que eran parte de.
0: En sus investigaciones descubrían amoríos, infidelidades de diputados, de funcionarios, y les sacaban pisto los nenes, que eran y hay mucha polémica en cuanto a cómo murieron. De hecho, hay en una parte de la historia de Guatemala, mucha confusión en torno a la forma en que fueron eliminados, ¿verdad? Uh-huh. Pero en el caso, por ejemplo, de Huevo Loco, sí, hasta que la guerrilla dijo, a este sí nos ya. lo tronamos o no lo tronamos, ¿verdad? Del famoso cosas, Huevo Loco.
1: Cosas que han pasado, y que es bonito recordar, y sobre todo anécdotas como esta última que nos cuenta Charlie. Bueno, hoy tuvimos efemérides bonitas, diría yo, e interesantes además, porque volvimos en el tiempo a través de la música, como suele hacerlo la música, llevarnos a través del tiempo, un recorrido al final de los 70, 50, 60, y bueno...
0: Sí, es increíble ese efecto de la música, ¿verdad?
1: Claro.
0: Yo supuesto. Creo que donde es la música y los olores, bueno, casi sí. todos estos sentidos, porque también algunos sabores te retraen.
1: Claro,
0: traen
1: pues, sí, sobre todo
0: a cosas de la vida, ¿verdad?
1: Hay sabores que te llevan a tu niñez, exactamente. Te llevan a tu infancia, a compartir con los abuelos o con los papás, y ya no están, lo llevan a uno, pero la música
0: sí,
1: tiene un efecto...
0: Despierta todo.
1: Increíble, uh-huh. increíble, porque la música te despierta olores, sabores, sentimientos, sí. amores...
0: Y, sed.
1: Sed. sed, pero sed que no se quita con agua, por supuesto, sí, claro. ¿verdad? Que no se quita con agua, pero bueno. Gracias, Charlie, por traernos a la memoria estos momentos ya pasados, pero que los podemos volver a vivir y que siempre va a ser bonito recordar. Que tenga un excelente día. Vamos a una pausa, pero volvemos rápidamente para contarle qué está pensando, qué está opinando nuestra audiencia.
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3: Bueno, estamos de regreso. Gracias por estar en sintonía del 96.1 y gracias por sus mensajitos al 34000062 que han llegado. Han llegado bastantes, han llegado suficientes para contarle a nuestra audiencia qué es lo que se está opinando en nuestro WhatsApp.
4: Dice don Juan Salvat de Minerva, pregunta más bien cómo está la situación del impuesto de circulación. Si no han publicado la prórroga en el diario oficial, ¿cobrarán las multas? Bueno, la explicación técnica que dio la SAT y que la sigue dando hoy en la mañana es la siguiente. Una vez no se ha publicado en el diario oficial, el periodo de vencimiento ya se cumplió. Las autoridades están llamadas a colocar las multas respectivas. Vamos a suponer que usted, yo no creo que vayan a haber muchos de esos casos, pero dice la SAT que si a usted el sábado o el domingo le pusieron una multa por no haber pagado su impuesto y lo pagó hoy y pagó sus impuestos más la multa, usted va a tener un crédito fiscal para el próximo año, uh-huh. ¿Verdad? Cuando pague su impuesto de circulación le van a hacer la deducción respectiva. Ahora, los diputados lo que dicen, no se preocupe si le ponen multa, eso va a quedar anulado al momento uh-huh. en que entre en vigencia el acuerdo. Yo no he revisado el acuerdo para ver si tiene algún articulado que establezca eso. Pero según los diputados no hay ningún problema.
3: No creo que haya un artículo que lo establezca porque la ley fue presentada antes de que venciera el plazo.
4: Sí.
3: Digamos, esta es una situación muy especial. Y lo que dicen los diputados es lo mismo que dice la SAT.
4: Sí.
3: Es exactamente lo mismo.
4: Exactamente.
3: Su multa va a quedar sin efecto, pero si ya pagó, y pagó con mora o con multa.
4: Exactamente.
3: La SAT le va a abrir un crédito.
4: Sí, con fiscal. Mora, es básicamente con mora, ¿verdad?
3: Exactamente, sí. Uh-huh. Con mora. Sí. Entonces, es esos centavitos que le cobraron de mora, que no sé cuántos centavitos podrían ser, pero le van a quedar para su pago del
4: siguiente
3: impuesto para el siguiente año.
4: Por eso es que yo creo que no habrá un solo caso de esos, porque
3: no,
4: todo el mundo
3: creo.
4: Lo que va a esperar es
3: a
4: que se publique el acuerdo para pagar sin multas y sin mora, ¿verdad? Pero si por algún dado caso se diera ese fenómeno, lo que va a ocurrir es que le van a dejar un subcrédito fiscal.
3: Así es.
4: Vamos a ver ya, gracias a don Rodolfo Santizo, yo creo que ahí ya está nivelado el tema del audio, nos dice, ya lo oyó bien, qué bueno. Y don Jaime Martínez dice, quiero reportar que muchos buses urbanos, en especial la 69 que corre de Santa Fe a Zona 1, no están aceptando la tarjeta para pagar el pasaje, solo quieren efectivo y cobran de 8 a 10 quetzales. El molinete está desconectado, ellos lo controlan, dice, esto lo debería de ver la municipalidad. Aunque le cuento que la municipalidad autorizó este fin de semana un incremento en el precio del transporte colectivo bajo la condición de que solo puede ser con tarjeta. Pero
3: sí, pero yo creo que eso lo hicieron para el Tubus y el Transurbano, que hace rato que no cobra con tarjeta, creo yo.
4: Transurbano se lo cuento.
3: Ese es Transurbano.
4: Pide una parte en tarjeta y otra parte en efectivo, ¿verdad?
3: La municipalidad además publicó que el pasaje, es decir, se iba a ir modificando el precio del pasaje conforme se dieran los precios de los combustibles. Si llegara hasta 50 quetzales el galón de diésel, por ejemplo, la tarifa tendría que ser de 7 quetzales.
4: Sí. Y esa norma que primero la puso la Municipalidad de Misco, uh-huh. ¿te acuerdas? Y ahora la puso la Municipalidad Capitalina. Esa norma es la que hizo El Salvador pero la hizo a nivel legislativo, es decir, por un decreto del Congreso, uh-huh, y en relación al subsidio. Uh-huh. Por eso es que siguen poniendo el ejemplo del Salvador, pero el Salvador tiene esa tabla, una tabla similar a esta.
3: Exactamente.
4: ¿Verdad? Donde hay un subsidio establecido, uh-huh, y hay un precio tope. Claro, uh-huh, Guatemala no puede poner precios tope, pero iría implícito en un acuerdo donde digan el pasaje vale tanto una vez el petróleo esté en estos márgenes, uh-huh, que las gasolinas, cuando sube a tantos, nosotros pagamos el resto.
3: Que eso fue lo que hizo la municipalidad.
4: Sin esperar a que tenga que llegar a Congreso a aprobar subsidio por subsidio, claro, por subsidio, pues, porque ahí hay creado un fondo de emergencia que se va a utilizar única y exclusivamente al momento que ocurran fenómenos como este, que el mundo no está libre de que ocurra, ¿no?
3: Totalmente.
4: Así que lástima que se sigan aprovechando de esto. Trump dijo a Marruecos para que invadiera España. Después dijo que esto es lo que él no permitiría, que esto pase en su país, dice don Víctor Morales. Don Donald Trump juega con cualquier fenómeno mundial que ocurra para llevar agua a su molino, ¿verdad? Lo ocurrido en Marruecos, pareciera ser un tema dirigido, ¿verdad? Dirigido, porque es imposible, Acuérdense que a Donald Trump se supone que ya se lo hicieron. ¿Ustedes se acuerdan aquel famoso momento en el que de la nada empezaron a surgir enormes caravanas de Honduras y El Salvador, uh-huh, con destino a Estados Unidos, uh-huh, en plena época electoral estadounidense? Y fue una migración manipulada, ¿verdad? Y lo ocurrido ahora es sumamente raro. Donald Trump tiene una reunión con la gente del Reino de Marruecos, uh-huh, y días después se produce esa invasión que desestabilizó toda Europa. Por eso fue que actuaron rápido, ¿verdad?
3: Pero básicamente España, porque sí, bueno, ¿qué? Alrededor de 50.000.
4: 70.000 fue el
3: migrantes,
4: último dato.
3: El último dato, 50.000, sí, imagínate. No sé qué tanto podría Donald Trump extender sus malas intenciones al resto del mundo, pero... Y que le hagan caso.
4: Ah, yo creo que hay presidentes y hay países que sí están a sus órdenes, jefe.
3: Ah, bueno, o sea, sí.
4: No, yo estoy segurísimo que sí.
3: Aquí tenemos estamos cerca del nuestro, pues.
4: Ah, pero no tanto como te diría un Milei, ¿verdad? Que claro, si en algún momento Estados Unidos quisiera algo de Argentina, Milei se tira de cabeza.
3: Yo te aseguro que aquí pasaría exactamente lo mismo. Ah, yo estoy convencido que así pasaría. De hecho, ya pasó con el etanol, ya ocurrió.
4: Bueno, sí, ya pasó.
3: Ya ocurrió los puertos, por ejemplo,
4: sí,
3: están en manos de los estadounidenses. No veo tan lejos que... claro, una situación similar no creo que se vaya a dar aquí como la que se dio en España, pero sí ese servilismo o esa disposición, sí, de estar atentos.
4: Sí, sumisión
3: al poder, ¿verdad? Aquí la tenemos.
4: Sí lo hacen. Dice Luis Estuardo, ¿cómo se puede realizar una escalada de precios cuando solo se le beneficia a los que prestan al servicio y para los usuarios no llega ayuda alguna? Dice, bueno, en este momento no hay ayuda alguna, está en manos del Congreso de la República definir qué va a pasar, si van a entrar en conciencia de que hay que apresurar la decisión. Yo veo que... Lo que yo veo es que va a pasar esta semana y no va a haber resolución del tema de
3: Dina, del puede subsidio. Ser que ahorita con las que entrando ya al periodo ordinario de sesiones, al segundo periodo ordinario de sesiones, el Congreso tome otra actitud y en lugar de sesionar dos veces a la semana, hagan una sesión de emergencia cualquier día de la semana para tratar el tema. Yo creo que a los diputados, por una cuestión electorera, les interesa en este momento quedar bien con la población apoyando un tipo de medida como esa.
4: Pero les interesa todavía mucho más hacerlo después de terminar de desgastar más al gobierno.
3: Claro.
4: Y cada día que pasa, el desgaste es del gobierno.
3: Exactamente.
4: El desgaste es para el presidente. No entiende que también afectan la economía. No solo la economía familiar, sino la economía
3: sí lo entienden, pero les vale, porque mientras logren sus propósitos políticos, lo que sienta o lo que esté pasando con la población no es algo que les llene de interés total.
4: Y Willy en la zona 14 sigue molesto, al igual que muchos guatemaltecos que sí cumplieron, arriba del 75%, sí cumplieron con la regla de pagar los impuestos en el momento oportuno, y luego los diputados al Congreso pues deciden premiar la irresponsabilidad, porque yo sé que este comentario no es del agrado, pero yo estoy segurísimo que no hay una sola persona que no haya pagado su impuesto de circulación en el tiempo convenido porque no tenía dinero y porque le afectaba su economía familiar. Estoy segurísimo que no. Por desidia, porque igual van a poner una prórroga, porque me vale, porque al final puedo circular sin eso y no me ponen multa.
3: Yo creo
4: multa. Que
3: es por lo que dijiste, porque me vale.
4: Sí, porque nada me más, vale.
3: Porque me vale.
4: Porque...
3: Mira, desidia no creo, porque constantemente... No, lastimosamente no hubo una campaña en medios serios para invitar al ciudadano a cumplir con su responsabilidad de pagar ese impuesto. Pero en los medios de comunicación estuvimos informando que ya se va a terminar el plazo, ya paguen. En programas como el nuestro estuvimos también pues insistiendo de alguna manera que se hiciera. Pero fue porque me vale,
4: sí.
3: Que es una cultura muy, muy nuestra. Y yo te aseguro que, no sé si la SAT ya dio ese dato o lo va a dar, pero estoy segurísimo que la mayoría de quienes no pagaron son los motoristas.
4: Exactamente.
3: Propietarios de moto.
4: Sí.
3: Que ellos viven en la vida de me vale todo.
4: El que les vale, pero lo complicado es cuando tenés más de 100 diputados que premian la irresponsabilidad.
3: Totalmente.
4: ¿Verdad? Porque no hay ningún incentivo y no hay nada peor que afecte la moral del tributante que saber que es el que cumplió no tiene ningún beneficio.
3: Uh-huh. Sí, que, totalmente.
4: O sea, en lugar de premiar al que está haciendo las cosas bien, premias al que está haciendo las cosas mal.
3: Con argumentos.
4: Con argumentos, pero así de demagogia dura y pura, porque... Sí. No te desestabiliza tu presupuesto pagar, ¿qué? Si quieres por muy caro, 250 quetzales de impuestos de circulación de vehículos.
3: Claro.
4: Eso es una falacia enorme. Y desgraciadamente seguimos teniendo diputados que se aprovechan de eso y que hacen populismo barato, haciendo enojar al que sí paga y haciendo festejar al que incumple con las normas. Vamos a ir a la pausa. Es momento de corte comercial y ya regresamos con ustedes.
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3: Gracias por seguir en sintonía, gracias por permitirnos ser parte de su inicio de semana. Es lunes 3 de agosto de 2026.
4: Bien, vamos a seguir acá con, Con ustedes, don Carlos Poggio, dice, para recordar a Elio Roca, Contigo y Aquí.
3: Sí, esa canción contigo también, también sonó.
4: Contigo y Aquí. ¿Sí? Sí. No, sí te digo que tenía bastantes canciones.
3: Sí, sí, ahora que lo mencionas, sí, sí, recuerdo que sí, creo que sí.
4: Sí, sí, sí suena. Vamos a ver, Brenda Muñiz ya nos está sintonizando, dice, no sé qué pasó, pero tenían un relajo en sus radios, dice. No, yo estoy seguro que es un tema que tiene que ver con servidores de empresas extranjeras que prestan servicio de radio en línea. Algo ocurrió ahí, pero ya yo creo que ya se está normalizando. ¿Ustedes tienen información sobre por qué no habilitan el nuevo puente de la Roosevelt? Esa es la gran pregunta del millón. Tanta era la insistencia que terminaran los chatillos. Ya la terminaron.
3: Ya, supuestamente ya está terminado.
4: Estamos en el proceso legal de recepción de la obra. Es que y la ineficiencia estatal y la burocracia estatal es...
3: Pero los procedimientos, las normas, que no sé. No sé qué pasa. Lo que tampoco sé es para qué va a servir ese puente. No le encuentro la utilidad.
4: Este uso se va,
3: no le encuentro la utilidad en absoluto.
4: Yo que vivo por ahí, no le encuentro utilidad.
3: No, no, no.
4: Porque digo yo, bueno, si no le encuentro lógica para dónde puede... Dice que la intención es que va a desfogar toda la parte de donde está el mercado del Guarda.
3: Ajá. Pero ¿cómo no? No sé, habrá solo los arquitectos que lo diseñaron y quienes lo construyeron podrán saber qué pretendían hacer.
4: Y don Mario Montenegro también nos cuenta que los autobuses que cubren la ruta de la zona 21 están cobrando 2 quetzales adicionales llevando su tarjeta. No está permitido porque la disposición de la MUNI fue 6 con tarjeta, ¿verdad?
3: Sí.
4: Y eso les abarca a ellos al
3: sí, porque
4: al
3: no servicio. Es como el Misco, que 5 con tarjeta y 2.
4: Sí, no, ahí dijo exactamente cómo se los...
3: Sí, es cierto.
4: Se los habían autorizando. Vamos a ver. Ah, si están cobrando multa por 8 horas o 10, están cobrando 50, dice don Guillermo Sandoval. No entiendo multas de qué, don Guillermo.
3: Multa por horas.
4: Sí. No. Vamos a ver. Bueno, siguen reportando problemitas de audio, pero no sé en qué sistema, porque ya nos confirmaron aquí que sí se está oyendo bien en el FM. Don Jorge Mellado nos pide que juguemos a pronosticadores. ¿Será que el combustible podría llegar a 60 o 70 quetzales?
3: Yo, no sabemos.
4: Yo no creo. ¿A 70 quetzales el galón?
3: Mira, es... no sé, es aventurado decirlo. Sí. No me adelantaría yo a una...
4: Bueno, de hecho, hoy el petróleo marcó a la baja, ¿verdad? Bajo,
3: sí. Es que va a estar en ese penduleo.
4: Pues, cada vez que habla...
3: Dependiendo de lo que diga Donald Trump y dependiendo qué es lo que diga, así se comporta el precio del petróleo. Pero yo espero que no lleguemos a esos extremos, porque entonces va a ser imposible utilizar el vehículo.
4: Sí, va a ser sumamente complicado, pues. Gracias, don Ricardo. No entiendo en qué sistema nos están escuchando, pero siguen las quejas del tema del audio. Dice don Alberto Hernández, muchas veces yo pregunto cómo es que nos quejamos del alto costo del combustible, pero pondré este ejemplo que no le encuentro explicación lógica. Cerca de donde yo vivo está un colegio llamado San Fernando en Vías del Milagro. El colegio a sus alrededores tiene áreas residenciales y no me explico es que cómo las personas que viven a 2 o 3 cuadras vienen de aquellos grandes carros a traer y dejar niños o van las madres con 2 hasta 3 niños montados en moto. Entiendo que eso lo hace, pero yo poder caminar 3 o 4 cuadras. Bueno, lo que pasa es que hoy el carro ya se volvió una parte también de nuestro cuerpo, muchas veces sí, acostumbrados a hacer un recorrido
3: muy corto para...
4: Fíjate que yo, el viernes me pasó, yo a 2 cuadras de mi casa está la lavandería donde llevo mi ropa. Entonces, yo tenía segurísimo el viernes que iba a pasar de regreso a traer mi ropa porque ya me habían avisado que estaba lista. Llegué, se me fue la onda a pasar, abrí el portón, metí mi carro y cuando dije, ay, juelarán, dejé mi ropa. Y el primer instinto que tuve fue ir a abrir el portón para sacar, el carro. Y dije, no, hombre, si aquí está a dos cuadras, ¿verdad? Pero ya a veces uno en automático reacciona a querer agarrar el carro.
3: Fíjate, para que a mí no me pasa eso. Yo te dije, ya hice el ejercicio de caminar de mi casa para
4: sí, ya me radio. Contaste ese tú.
3: Y a distancias cortas uso el carro. Distancias cortas, camino.
4: Sí.
3: Camino porque, primero, es bueno no ser tan sedentario. Y segundo, con eso de, bueno, ya te llevas el carro, no hay donde parquearse. No hay donde parquearse. Tenés el inconveniente del parqueo, tenés el inconveniente del congestionamiento vehicular, de tal manera que de unas 3 o 4 cuadras que ibas a caminar 10 minutos,
4: te vas a tardar mucho más.
3: Mucho más con carro.
4: Saludos a Lick Vinicio Arevalo. Buenos días, Lick. Dice, en la calle Martí hay unos baches que hacen explotar llantas a los vehículos o dañan los amortiguadores totalmente. Dice, ahí está para que lo escuche. Lo escuche la Muni, ¿verdad? En ese sector. Gracias también, don Daniel. Vamos a seguir chequeando, don Daniel, su mensaje. Dice Mario Díaz López, los diputados premian a los que son igual que ellos, que todo les vale. No, lo que pasa es que lo hacen en un afán puramente electoral, ¿verdad? No, así es. No tiene otro sentido más que ese, el hacerlo. Dice... leí en redes sociales que el directorio de la SAT va a cobrar multas e intereses por mora en lo que entra en vigencia el acuerdo. ¿Es cierto? Dice doña Lucrecia. Sí, es correcto. Porque en este momento legalmente
3: no hay extensión del tiempo.
4: Sí, porque no hay ninguna prórroga hasta que aparezca publicado en el diario de Centroamérica. Y eso le corresponde primero enviarlo el Congreso al Ejecutivo.
3: El Ejecutivo lo tiene que sancionar y luego publicar.
4: Dice don José Herrera, ya preparándonos para un mes completo de bulla en Misco por la feria y sus 500 años. Mañana en la noche los hermanos Rosarios y día y noche bombas y bombas. Dice. Yo estaba oyendo a los patojos, dice que en esta semana, entre semana... ¿Va a ser musicón continuo
3: en Misco? Bueno, y mañana empieza con los hermanos Rosario.
4: Sí.
3: Bueno.
4: Contradictorio a la lloradera de Neto Brande, nos dejaron sin piso y ahora ¿qué hago? Pero bueno, tienen para celebrar sus 500 años. Vamos a ver, don Carlos Pérez, yo quiero preguntarles... que yo no he pagado el IUSI en este año con esa noticia que dijeron los diputados de que ya no hay que pagar ese impuesto, quiero decir, y si estoy exento o no. Vi un video del diputado este de Sololá que dice que no se preocupen porque les van a exonerar el pago de lo que se adeuda. Yo la recomendación que les doy... es que ese tema del IUSI está colgado en la cola de un venado. Primero habrá que esperar a ver qué dice el presidente. Segundo habrá que esperar a ver qué dice la Corte de Constitucionalidad. Pero lo más importante, yo sigo insistiendo, me han llegado como 3 versiones de al final de la iniciativa de ley y yo en ninguna encontré exoneración. Es decir... si me van a perdonar lo que debo hasta el momento. Eso yo no lo encontré en ninguno de los 3 que vi. El problema es que me los mandaron como vienen del Congreso, ¿verdad? Que artículo de modificación al artículo y una enmienda por sustitución total y firmada. Entonces, yo no he podido ver el final, el que le van a mandar al presidente para ver si ahí habla de exoneración de deudas. Porque de eso depende qué decisión vaya a tomar cada tributario, ¿verdad? Porque imagínense que igual le van a decir, mire, no, a partir de enero ya no se paga, pero lo que debe, páguelo, pues, ¿verdad?
3: No sé, porque yo decía, bueno, ese es un tema que ya lo platicamos muchísimo, pero el punto es que esos ingresos municipales están,
4: están en el presupuesto.
3: No creo que los vayan a exonerar. Vos lo decías la semana pasada. Probablemente, yo creo que tiene mucha lógica que eso entre en vigencia en el próximo periodo fiscal. Pero si no quiere pagar, no lo pague. Ya cada quien sabrá qué quiere hacer, qué debe hacer. Porque la obligación del ciudadano es cumplir con sus tributos. Pero si la gente le vale y no quiere hacerlo, pues habrán consecuencias, ¿verdad?
4: Y sí, yo diría que lo mejor es esperar a ver que salga publicado, si es que sale publicado, sino que...
3: Yo digo que lo mejor es pagar.
4: Ah, bueno, no, es que eso es la responsabilidad,
3: porque, ¿verdad? Porque es la obligación. Esperar a que, y si no se da, y tu mora sigue creciendo, sí. Pero cada quien sabe, cada esa quien es una decisión sabe. Personal.
4: En el 96.1 aquí en San Pedro, Zacatepeque, se escucha nítido, dice, gracias. Yo creo que es en aplicaciones donde está
3: saliendo el problema. Seguramente ahí es el
4: problema. Porque,
3: y en aplicaciones puede pasar porque el servicio de internet es deficiente.
4: Sí.
3: Entonces, por ejemplo, en mi casa tengo problemas con el internet que se interrumpe a cada momento. Es el internet de Claro, a ver si nos lo chequean por ahí, porque me imagino que no solo soy yo, ha de ser muchísimos usuarios, pero ocurre eso. Entonces, la deficiencia del servicio de internet puede ser que esté ocasionando ese problema.
4: Sí, igual les vamos a ofrecer que le vamos a pedir a los técnicos que le vengan a echar una revisada a esto, porque sí siguen las quejas. Y hoy hay show de drones, dice uno de nuestros oyentes en relación a Misco, ¿verdad?
3: Tiene pisto para andarlo tirando.
4: Sí.
3: Y andar llorando de que le quitaron el Yusi.
4: Y pues, gracias Artur Berganza, dice que el mío sí se escucha bien, pero el tuyo no se escucha bien.
3: Monitoreé este micrófono ahí, George, a ver si realmente no se escucha. Pero no es el micrófono. Yo venía escuchando la radio en mi vehículo, no es el micrófono. Es el receptor que tiene el oyente, si es en línea o lo que sea, es lo que está provocando el inconveniente. Así que, pues, aquí estamos bien. En el monitoreo que hacemos, se escucha. Mantengámoslo así, George, para ver si realmente, y póngale atención a ver si realmente... está ocurriendo lo que nuestra audiencia está reportando, pero yo estoy segurísimo que es quienes nos escuchan en línea.
4: Y don Luis Fernando Sánchez dice, les comento, soy asesor tributario y con relación al Yusi, la nueva ley se aplicará a partir del próximo año, derivado a que su periodo es anual, dividido en trimestres de conformidad con el Código Tributario, su vigencia es el próximo ejercicio fiscal del impuesto. Este año queda para pago normal. Sí, porque sí, las tres que yo revisé, sí dice que entra en vigencia lo del tema del Yusi 90 días después de su
3: publicación. De su publicación, claro.
4: Un trimestre, ¿verdad?
3: Por supuesto. Pero, repito, esa es una decisión personal. Si las personas están esperando no pagar y no lo van a hacer, pues lo único que van a hacer es que cuando les cobren, sí les van a cobrar con mora.
4: Exactamente. Por eso hay que esperar muy bien a que eso salga. Luisa Fernanda Tejada dice, hablando del Yusi, la gente celebrando que no se pagará el impuesto, pero aún no hay respuesta del presidente. Se me hace que la modificará para que la gente pague lo que debe y tal vez para el otro año ya no se pague, dice.
3: Exactamente.
4: ¿Cómo funciona esa parte? El presidente tiene un espacio intermedio entre vetar y sancionar. O hay un espacio intermedio donde digo, miren, se las devuelvo con algunas observaciones.
3: Podría ser, mira, cuando se sanciona, porque todo está bien, Ajá. Y entonces la manda a publicar. El veto lo que tiene es, dice, la veto por estas siete razones, corríjanlo y me la vuelven a enviar. Esas son las observaciones.
4: Las observaciones generales.
3: Exactamente.
4: Y el pleno del Congreso se tiene que reunir para conocer
3: las observaciones.
4: Exactamente.
3: Y el Congreso tiene la potestad de, si ellos consideran que todo el trabajo que hicieron está bien, ellos lo pueden publicar, aunque tenga veto presidencial. Ya ocurrió con una ley, no recuerdo cuál fue, que el presidente Arévalo la vetó. Y ellos de todas maneras lo publicaron.
4: Sí. Pero el presidente, el miércoles seguro va a hacer pregunta sí, de examen sí, con el claro. presidente. Sí, porque hoy no salió ninguna publicación. Yo no creo que le hayan mandado ya tan rápido en el Congreso también lo del tema del impuesto de circulación de vehículos.
3: Ah, no,
4: yo
3: no,
4: creo
3: no,
4: que
3: no,
4: todavía está.
3: No,
4: tiene no, un plazo de días el Congreso 15 días. Pues, para poderlo mandar, ¿verdad?
3: Sí. 15 días y 15 días el Ejecutivo para sancionarlo o vetarlo.
4: Vamos a ver. Sí, sí es en línea, ya don Ricardo ahí nos lo confirma.
3: Que sí, la no, ya, estamos bien, ¿verdad? Yo estamos monitoreando, sí estamos bien, es en línea. Así que, pues, creo yo que hay deficiencias en el servicio de Internet y ahí es donde... O puede ser que la deficiencia de Internet sea nuestro también y entonces aquí se esté entrecortando la comunicación. Pero habrá que establecer exactamente qué es lo que está pasando porque el micrófono se oye muy bien. No es el aparato el que está mal funcionando acá.
4: Y don Juan de la Cruz dice, en carretera El Salvador, en el nuevo paso de nivel, no hay señalización que divida el carril auxiliar con la carretera. Todas las noches hay un accidente. No sé si don Juan se está refiriendo al paso de nivel, señor de Esquipulas, que está en la entrada San José Pinula. Uh-huh. Ese sí le falta... señalización en el carril que se suma cuando vos venís de carretera El Salvador hacia acá y querés entrar a San José Pinula, ese carril no está lo suficientemente señalizado como para que te permita ingresar luego de que vienen bajando los dos que vienen uh-huh. del paso a desnivel. Hay que tener mucha precaución ahí.
3: Y sobre todo para que no te confundas y no estés perdiendo sí. tiempo en ir y te metas a donde no tienes que ir.
4: Pero sí les sé decir que ese paso a desnivel, a diferencia del otro que hizo Santa Catarina Pinula, uh-huh. el que sale de ¿cómo se llama? De Muxmal, este sí funciona. El de Muxmal no, pero este sí es sumamente funcional, tanto para el ingreso como para
3: sí. provocado mayor movilidad.
4: Es que sí, ya no genera congestionamiento, porque antes lo que tenías que hacer era tener policías de tránsito esperando claro. para dar salida, para entrar primero y después para salir. Claro. ¿Verdad? Entonces ahora no, ahora cada quien sale por su respectiva ruta sin ningún tipo de problema. El último corte de la segunda hora ya nos llama, vamos rapidito y volvemos.
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0: Bueno, estamos ya de regreso y en el último segmento de Mañanas Nuevo Mundo para leer sus mensajitos al 3400-0062.
1: Quienes tienen la tarjeta dorada también deberán pagar el pasaje. No, ¿verdad? Esa es una norma.
0: No, la tarjeta dorada es para las personas de la tercera edad. No pagan.
1: No deberían de pagar, don Leonel Vázquez. Lo que pasa es que muchos pilotos cuando miran a gente de la tercera edad no paran y siguen de largo, sí. Pero ellos tienen que cumplir con esa norma. Lo que ocurre ahí también es que, fíjate que lo que sí me quedó claro, y no los estoy defendiendo, pero con la gente del transurbano lo que sí quedó claro es que cuando se acordó el tema de la tarjeta dorada, se habló de que eso de una u otra manera llevaba un subsidio por parte del Ministerio de Desarrollo Social, uh-huh, que hacía las cuentas de cuántas tarjetas había repartido, y creo que solo las puedes usar dos veces al día o algo, no o cuatro idea. Veces, algo así. No. Pero lo que sí es cierto es que tienen razón los empresarios, desde que está esa norma en vigencia nunca les han pagado absolutamente nada. Y el Ministerio de Desarrollo lo confirmó diciendo que ellos al menos esta administración nunca lo ha encontrado en el presupuesto, uh-huh, ni en el presupuesto del gobierno anterior, entonces nunca lo han aplicado para pedirlo y ni menos para ejecutarlo.
0: O sea, bueno, si lo confirma el ministerio,
1: sí, que no han hecho ningún pago. Saludos a Carlos en Misco, dice que nos está oyendo muy bien. También en Ciudad Quetzal, don Francisco Mejía nos está reportando. Cristian Morales, ya explicamos lo que va a pasar con las multas que están imponiendo a quienes todavía no han pagado el impuesto de circulación. Van a quedar exoneradas y los cargos por no haberlo pagado también van a quedar exonerados cuando sea publicado ese nuevo acuerdo, ¿verdad? Y don Carlos Trujillo, de la zona 10 de Misco, pues preguntando qué hace la policía con esas motos que llevan el escape ruidoso, pues deberían de ponerles multa y retirarlas, pero pareciera ser que no se da. Vamos a ver, nos reportan acá también sintonía en Cipresales de la zona 6, donde dicen que no tienen problemas con la señal. Ha de ser algunas aplicaciones, fíjate, porque también sí. Otra gente que está en línea dice que lo está viendo bien. Entonces,
0: sí, yo creo que ese es el punto. Pero en FM nos estamos escuchando bien. Las personas que nos están escuchando en FM tienen otro nivel de referencia. Lo que estamos monitoreando aquí es que sí estamos correctos.
1: Por cierto, y con lo que nos escribe Charlie Castillo, referente a esta parte de la historia, ahora me acordé que hay otra efeméride bien interesante. Fíjate vos, el día de hoy que la pasé por alto, solo déjame ver si la vuelvo a ubicar. Vamos a ver, creo que sí la tenía para hoy. El 3 de agosto de 1820 oficialmente se da la rendición de Atanasio Tzul y Lucas Aguilar, y concluye así el alzamiento en Totonicapán. Uh-huh. Bueno, en Totonicapán hay una enorme estatua de Atanasio Tzul, ¿verdad?
0: Sí, sí.
1: Incluso

0: cuenta la leyenda que cuando se dio este movimiento, Atanasio Tzul ordenó que le fueran a quitar la silla a la iglesia, a la catedral, se le podría decir, de Quetzaltenango, y se la llevaran y la adornaron, y esa fue su silla porque se declaró rey. Ajá. Pero obviamente no le duró mucho a don Atanasio Tzul su intentona de independizarse de los españoles, pero no duró mucho. Y sí, efectivamente, hoy se recuerda la fecha en la que lo sometieron al orden nuevamente y volvió la cosa a como debía estar.
1: A la normalidad.
0: Y por cierto, fíjate vos que te voy a recomendar, cuando tengas un tiempito, en Tangente. Ajá. Hay un podcast de la semana pasada con el historiador Arturo Taracena. Arturo Taracena es de los primeros académicos de la Universidad de San Carlos. Uh-huh. Que eligió la vida armada, se unió a la guerrilla, se tuvo que ir al exilio, regresó unos años después de la firma de los acuerdos de paz, pero luego la UNAM lo volvió a reclutar para que se fuera a hacer cargo de una sede en el interior, en México. Y escribió un libro que desgraciadamente todavía no está en venta en Guatemala, pero es la historia no contada. Lo estoy parafraseando, por eso va a sonar un poco raro, pero la historia no contada de la historia del café en Guatemala. Mm-hmm. Y es genial lo que vas encontrando de la historia del café, y te lo digo, que te lo recomiendo, porque tiene mucho de la historia de San Marcos. Ajá. Pero además te ilustra de muchas cosas que uno normalmente las ve así como qué pasa, ¿verdad? Pero la historia del café en Guatemala es realmente la historia de los liberales y los, uh-huh, conservadores en nuestro país. Pero sobre todo lo que me llamó la atención es cómo el café definió el mapa geográfico de Guatemala y la división en departamentos. Uh-huh. O sea, antes de que del boom del café, Guatemala tenía 8 departamentos. Con el boom del café se crean todos los demás departamentos hasta llegar a 23.
1: Si estamos hablando después de los 71, 1871.
0: Exactamente, de la Revolución Liberal, antes de la Revolución. Ajá. Liberal, unos añitos antes. Y cómo Amatitlán le habían dado la categoría de departamento por su gran producción de café. Uh-huh. Pero cuando mengua la producción de café, ya no nos interesa que seas departamento. De hecho, cuenta la historia de cómo los cafetaleros iban en toda la región de Occidente, porque el café, uno tiene la idea de que los alemanes le dieron el gran boom en las Verapaces, y realmente el café, su ponche es Shela, San Marcos, Hueve, sí, el Occidente.
1: Por su variedad de clima.
0: Exactamente. Y entonces, ¿cómo se los cartógrafos contratados por los cafetaleros van haciendo la división, uh-huh, político-geográfica del país de acuerdo a los intereses de los cafetaleros? Interesantísimo cómo despojaron, claro, de tierras a las comunidades de Quetzaltenango y de
1: y
0: Sololá.
1: San Marcos.
0: Y San Marcos. También. Y cómo surgen esos dos vocablos de la costa, la boca costa y la costa. Uh-huh. ¿Cómo lo dividís? De Escuintla hacia Reo y de Reo hasta San Marcos, que esas eran las planicies. Claro. Y por qué la Revolución Liberal, lo primero que hizo Justo Rufino Barrios fue decir, bueno, se construye el puerto allá y el puerto de Champerico, pero es genial. Y cuenta la historia de que nuestro café a nivel mundial se vendía. Dice que cuando mirás los mapas, vos no mirás nombres de comunidades, sino que todos eran... El café se denominaba por el nombre del río que pasaba cerca, uh-huh, porque era una de las riquezas, claro, que tenía la zona. Pero, claro, a mí me dejó boquiabierto la explicación, porque uno tiene una idea muy dada,
1: vaga,
0: con
1: muy,
0: sí,
1: vaga, muy,
0: y que
1: muy,
0: los alemanes, claro, y, la, claro, y realmente fueron ingleses, españoles, alemanes, franceses.
1: Pero básicamente alemanes. Sí. En San Marcos llegaron muchos alemanes a a ser propietarios de fincas cafeteras. Pero sí, debe ser. ¿En qué? ¿Cómo se llama el documento?
0: El podcast se llama Tangente.
1: Tangente.
0: Y ahí él vino a dar la entrevista para promocionar su libro, que desgraciadamente todavía no está en venta en Guatemala, pero en las próximas semanas, valga el anuncio, Sofos lo va a tener a la venta. Pero bien interesante porque lo relaciona con la historia.
1: Es la historia económica del país.
0: Sí. De los bancos, fueron los cafetaleros los que hicieron los primeros bancos en Guatemala antes del Banco Central. Y obviamente fueron los cafetaleros los primeros en crear papel moneda en nuestro país, ¿verdad?
1: De hecho, también hacían su propia moneda.
0: Y hacían su propia moneda en sus fincas. Me gustó el tema porque lo cuenta y va sacando muchas dudas que con las que nosotros crecimos, ¿verdad? Uh-huh. Pero realmente... El café fue un motor, pero increíble, total. Increíble a nivel de desarrollo. Bueno, saludos a don Carlos Raimundo, nos escucha en Barberena, Santa Rosa, dice que ahí lo está oyendo sin ningún tipo de problema. Y don Virgilio Tobar dice que en su aplicación allá en Los Ángeles, California, lo está oyendo muy bien. Sin ningún tipo de inconveniente, dice.
1: Bueno, muchas gracias por reportarnos.
0: En su teléfono.
1: Exacto.
0: Así que por allá también nos está oyendo.
1: Sí, yo creería que es algunos oyentes en línea, podría ser que porque si hay reportes de buena recepción en Los Ángeles, quienes nos están escuchando en línea en Guatemala, el problema podría ser su internet, que interrumpe a cada momento.
0: Sí, algo
1: de algo ahí está pasando.
0: Ah, bueno, y aquí también el oyente que nos recuerda aniversario de la masacre de Colotenango el 3 de agosto del 93. Esta ya fue de las últimas en los estartazos ya del enfrentamiento armado interno, ¿verdad?
1: Sí.
0: Ya fue de los últimos hechos, ya cuando también había mucho más difusión de parte de los medios de comunicación de lo que estaba ocurriendo y no había tanta autocensura producto del terror de los años 80. Toda la década de los 80 el reporte de hechos era complicado, pero esta masacre en los 80 sí fue, ¿te acordás? No, en los 90 fue la masacre de Colotenango, en Huehuetenango. Uh-huh. Sí fue de las más conocidas y de las más sonadas. ¿Tenemos alguna actualización?
1: Fíjate, ¿no? Que sí. Bueno, solo lo que nos dice el Insibume, que está pronosticando lluvias aisladas que podrían afectar la Boca Costa, el sur del altiplano central y el suroriente. El Insibume está monitoreando el ingreso de la onda del este número 24 a Centroamérica, que sería la que nos vaya a afectar en un momento dado. Pero básicamente es lo que está para actualizarle en noticias. Y en noticias internacionales, el fiscal general interino de Estados Unidos ha revocado el fondo de 1.776 millones para compensar a seguidores de Trump. Todd admite la orden para retirar formalmente la propuesta de la administración de Trump como parte de un acuerdo con miembros del Comité Judicial del Senado.
0: Y ya va en circulación la manifestación de taxistas, ¿verdad? Se dirige al Congreso de la República. Parece ser que sí fueron ordenaditos en irse solo al lado derecho, no tomando los tres carriles de la calzada Roosevelt, y que no está afectando o generando tanto impacto.
1: No hay bloqueo.
0: No hay bloqueo.
1: Y eso es importante.
0: Dice, y es increíble que los propios PMT no conozcan la ley de tránsito, pero estén regados por todos lados, poniendo multas y causando más dificultades de tránsito. Hoy lo que sí es que los tuvieron dispersos en diversos lados de la calzada Roosevelt, Boulevard Liberación, Avenida La Castellana, para orientar. Hoy sí estaban haciendo un trabajo de orientación, digamos que interesante, ¿verdad? Para poder guiar a la gente por dónde agarrar, porque todo este mes de agosto el tránsito se va a ver complicado por esa fase en la que va a entrar.
1: Claro, ese es en el Boulevard Liberación, ¿verdad? Viniendo de por la Roosevelt, de la Roosevelt hacia
0: sí, la pero zona también 9, en la 10. 12 calle Montúfar.
1: También, exacto.
0: ¿Verdad? Porque ahí... La Muni lo que tenía era un reversible que te sacaba hasta la Plaza España. Ajá. Y ahora ya no está. Entonces ahora hay que te están desviando para que agarres por el estadio de donde juega Municipal y te cruces la avenida Bolívar y uh-huh. bajes a la Castellana y ya de ahí agarras sí, pues, para donde claro, querrás, ¿verdad? Claro. Pero también para los que vienen del sur, están habilitando unas rutas por el Atanasio Tzul.
1: Por Pamplona.
0: Y Pamplona, y sobre todo Pamplona, ¿verdad? Claro. Para irte a sacar, ¿sabes a dónde? A que pases frente al Zoológico La Aurora y luego tomes el Boulevard Liberación. Sí. Pero mientras uno se acostumbra, eso fue un...
1: Y eso va a ser todo el mes. Y
0: todo el mes de agosto.
1: Ese es por este lado. Y por el lado sur de la ciudad, o norte de la ciudad. No, si es norte de la ciudad, ahí se instala la feria de Jocotenango y también va a ocasionar otro inconveniente.
0: Se va a instalar se va a instalar esta semana y arranca
1: el 8, ¿no?
0: El 8, ¿verdad?
1: Sí.
0: Del 8 al 15 para conmemorar a la patrona de la ciudad, así que ahí también hay que tener precaución y si se generan más manifestaciones esta semana por distintos grupos de transportistas que están a la espera de ver qué va a pasar con el famoso subsidio que tiene en sus manos el Congreso de la República y que va a tener que tomar.
1: Sí, yo creo que estas manifestaciones serán para presionar al Congreso a que sesione y apruebe ese famoso subsidio. No sé, yo lo decía hace un momento, no sé si los diputados lo van a aprobar tal y como fue enviado por parte del Ejecutivo o lo van a modificar y van a incluir dentro de ese subsidio a la gasolina super.
0: Sí, es que eso es lo que quieren. Dicen que es muy alto el del diésel.
1: Exactamente.
0: Y que hay que dividirlo.
1: Yo pensaría que de repente lo ponen a como lo hicieron en la primera ocasión, el subsidio, que era 5 quetzales para las gasolinas y 8 para el diésel, que por ahí creo que estaría un poco más balanceado el subsidio. Pero repito lo que dije la semana pasada, como no sabemos cuál fue el criterio del Ejecutivo para plantear esa medida de esa manera, pues sabremos cuando los diputados lo discutan en el Congreso qué es lo que va a pasar, si es que llegan a aprobarlo y cuándo lo aprueban, porque mientras más tiempo pase, más vamos a padecer los efectos negativos en la economía.
0: Sí, yo creo que una vez aprobado en el Congreso va a ser inmediata la aplicación, porque ya están, el reglamento ya está
1: hecho. El presidente lo dijo, y yo creo que también lo dijo el presidente del Congreso, el reglamento ya está hecho, solo habrá que hacerle ajustes en fechas, montos y condiciones.
0: Sí.
1: Pero son ajustes.
0: Pero son ajustes.
1: Nada más. Y así yo creo que nos vamos, ¿no?
0: Nos vamos, bueno, nos marchamos.
1: Le agradecemos su sintonía, le deseamos un excelente inicio de semana. Y recuerde que aquí le vamos a ir informando de todo lo que vaya ocurriendo en el transcurso de las horas de este día. Y veremos qué es lo que pasa en el Congreso de la República, porque seguramente hoy hay reunión de la instancia de jefes de bloque y la Junta Directiva para definir qué temas serán prioritarios en la agenda a tratar en este segundo periodo de sesiones ordinarias. Que tenga un excelente lunes.
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0: Muy pero muy buenos días, ¿cómo se encuentran? Esperamos que muy bien, sean bienvenidos a su programa favorito clasificados Nuevo Mundo. Hoy es un día sumamente especial porque este es nuestro primer programa del octavo mes del año. Un nuevo mes siempre representa una nueva oportunidad para comenzar con más ánimo, con más esperanza y con la ilusión, por supuesto, de que cosas mejores vendrán a nuestra vida. Por eso, desde este espacio queremos desearle que agosto venga cargado de mucho éxito en cada uno de sus proyectos, de abundante salud para usted y también para su familia, de bendiciones que lleguen a su hogar y de momentos que le permitan sonreír. También deseamos de todo corazón que todo aquello que le robe la paz se vaya alejando poco a poco de su camino. Que cada vez que usted salga de su casa para ir a trabajar, estudiar o cumplir con sus responsabilidades, pueda regresar con bien a casa, con la satisfacción de haber dado lo mejor de sí y con la alegría de reencontrarse con las personas que ama. No hay mayor riqueza que volver a casa con paz, sabiendo que un día más fue una oportunidad para vivir con más gratitud, para aprender y también para seguir adelante. Que durante este nuevo mes tenga la dicha de rodearse de personas que sumen a su vida, de personas positivas, sinceras y de buen corazón, de aquellas que lo animen cuando sienta que las fuerzas disminuyen, que lo inspiren a seguir creciendo y que le recuerden que todo el potencial que usted tiene es para bien. Las personas con las que compartimos nuestro tiempo influyen en nuestros pensamientos. Recordemos, esto es algo fundamental. Influye en nuestras decisiones y hasta en nuestros sueños. Por eso vale la pena elegir siempre la compañía de quienes impulsan lo mejor de nosotros. Pero también deseamos que usted pueda convertirse en esa persona que inspire a los demás, que con sus palabras, con sus acciones y con su ejemplo sea un motivo de esperanza para quienes hoy sienten que no pueden continuar, para quienes han perdido la confianza en sí mismos o creen que sus metas son imposibles de alcanzar. A veces un consejo, una sonrisa, un gesto de amabilidad o simplemente creer en alguien puede cambiar por completo el rumbo de su vida. Reciba este nuevo mes con un corazón agradecido y con la certeza de que cada amanecer trae consigo una nueva oportunidad. Que agosto sea un mes de puertas abiertas, de crecimiento, de aprendizajes, de metas cumplidas y de muchas razones para dar gracias. Le deseamos un mes lleno de paz, de fortaleza y de innumerables bendiciones. Bienvenido a agosto. Que sea un mes extraordinario para cada uno de nosotros. Y son las 10 de la mañana con 4 minutos. Les damos la más cordial bienvenida a este precioso programa de Clasificados Nuevo Mundo. Hoy tenemos mucho contenido para ustedes. Recuerden que estamos con lo mejor en ventas, alquileres y emprendimientos. Así que si usted tiene algún anuncio el día de hoy, claro que sí, está disponible desde este momento. El 3400-0062 totalmente a su disposición. Y lo vamos a iniciar con el mensaje de Karina Muñoz para indicarnos que vende medias para venas a 10 quetzales, lactulosa y radipino, y nos indica que pues todos estos medicamentos tienen diferente precio, así que si usted desea mayor información, puede comunicarse al 5417-2971. 5417-2971. Mario González vende pomada para cicatrizar úlceras, Iruxol, Aprovel, bromopride, desquetoprofeno, fibra y parches Versatis para dolor crónico. Si está interesado en estos medicamentos, puede comunicarse al 4130-1418. 4130-1418. Hugo López ofrece los servicios de clases de programa de computación para niños en plataforma educativa en línea, para particulares o para colegios e instituciones educativas. Para mayor información, comunicarse al 5424-9166. 5424-9166. Pedro Mayen ofrece servicios de construcción y remodelación, soluciones en cualquier falla de su hogar, oficina o negocio. Para mayor información, comunicarse al 3595-0832, 3595-0832. Alan Rivera vende playeras de algodón por mayor, un mejor precio. Así que si usted desea por mayor, estas hermosas playeras tienen un precio especial para usted. Ideales para serigrafía o estampado de diferentes colores y tallas. Para mayor información, comunicarse al 3420-9434. 3420-9434. José García vende un radio despertador Sony original, un radio de bolsillo de buena marca de dos baterías, y también nos indica que vende una tablet Samsung y un par de audífonos JBL. Para mayor información, comunicarse al 5853-4131, 5853-4131. Lorena Guzmán nos indica que vende Inversartán de 150 miligramos combinada con hidroclorotiazida de 12.5 miligramos y también vende el medicamento de Aprovel. Para mayor información, comunicarse al 52-69-3905, 52-69-3905. Rosa González vende una caja de 100 tabletas de calcio de 600 miligramos. También canaglifosina Farmadel de 300 miligramos y Spirocard de 100 miligramos. Para mayor información, comunicarse al 53-91-90-91. 53-91-90-91. Carlos González vende Hanumet original, tiras para glucómetro, alfosucina y dutasteride. De todo ello, informa al 51-48-2046, 51-48-2046. Nos indica también Haroldo Bustamante que vende insulina Lantus y Single, Xarelto, Controlip, Alfosucine y Dutasteride Duo. Si usted desea mayor información acerca de estos medicamentos, puede comunicarse al 4300-5580. También nos indica don Haroldo que vende Etirocopsil, Sitagliptina y Aprovel. Recuerde que si usted necesita mayor información acerca de estos medicamentos, puede comunicarse al 4300-5580. Y bien, continuamos con más mensajes. Israel Peña vende insulina Lantus y Single, Isradipino, Propafenona, Artrosil, Xarelto y Aprovel. Para mayor información, comunicarse al 4059-5640, 4059-5640. Luis Zamora vende una chumpa para motorista nueva talla L con protección y cacao 100% orgánico. Bueno, nos indica que vende esta chumpita y también cacao. Si usted desea mayor información, puede comunicarse al 32-65-66-25, 32-65-66-25. Rosa Gaitán vende una bolsa de ropa surtida al precio de 60 quetzales y también nos indica que vende medicamentos variados. Para mayor información, comunicarse al 5933-9487, 5933-9487. Juan Peña vende casa de dos niveles en condominio San José de las Fuentes 2, ubicado en San José Pinula. Para mayor información, comunicarse al 4071-5883, 4071-5883. Raúl Mendoza del Tejar Chimaltenango vende carnicín pediátrico en jarabe y también nos indica que vende shampoo para la caspa, bloqueador solar, crema para acné y aparte también vende una cámara Canon. Para mayor información, comunicarse al 54 26 26 58, 54 26 26 58. Luis Chávez ofrece clases de inglés y curso de inglés en 3 meses para todas las edades y niveles. Pueden ser clases presenciales o desde casa. Para mayor información, comunicarse al 5618-9237, 5618-9237. Nos indica doña Sonia Rivera que vende parches Versatis, Iruxol, Lactulosa, insulina single, sobres de Artrosil al 5% y también el medicamento de Alfosucina. Para mayor información, comunicarse al 4292-6009, 4292-6009. Marta Hernández vende Invocana, Saxenda, Single, jeringas y otras a un excelente precio y con buena fecha de vencimiento. Para mayor información, comunicarse al 5180-0219, 5180-0219. Presiderio Méndez vende un pick-up 22R marca Toyota, Extracab modelo 92, 4x4 de 4 cilindros. También vende un catalizador para un Toyota RAV4 modelo 97 totalmente nuevo. Para todas las personas interesadas pueden comunicarse al 5034-7784, 5034-7784. Humberto Castellanos vende carro económico Suzuki Swift 1995 motor 1000 y 3 tenedores de ropa para apartamentos. Para mayor información, comunicarse al 4243-3669, 4243-3669. Luis Juárez nos indica que desea el medicamento plesquiadine de 300 miligramos. Bueno, no sabemos, don Luis, si usted necesita el medicamento o vende el medicamento. Si fuera tan amable, por favor, de poder indicarme por medio de mensajitos qué es lo que usted desea hacer. Bueno, acá nos indica que necesita comprar. Así que si usted tiene a la venta este medicamento, puede comunicarse al 3650-0371, 3650-0371. Byron Barrios vende Mazda 5 modelo 2006. Mecánica, también para coleccionistas, un componente al 100%, una bicicleta estacionaria americana toda de metal. Si usted desea mayor información, puede comunicarse al 3566-6285, 3566-6285. Tito García compra casa o terreno en las zonas 6, 1, 2 o 3 de la ciudad capital en cualquier condición. Para mayor información, comunicarse al 4349-2311, 4349-2311. Tony Méndez vende pregabalina, estrógenos conjugados, carbedidol y alfosucina. Para mayor información, comunicarse al 51-34-89-26, 51-34-89-26. Carlos González vende Lantus a un precio de 150 quetzales el frasco. Adicional a ello, vende un Toyota RAV4 XLE Full Equipo y Jeep Corando 4x4 Turbo Diesel modelo 2001. Para mayor información, comunicarse al 5975-1226. 5975-1226. Bueno, tenemos también acá el mensaje de Julia Gálvez para indicarnos que compra televisión plasma pequeña con garantía. Para mayor información, comunicarse al 5202-7311. 5202-7311. Trinidad vende una silla de ruedas, escudillas y respiridona de 1 miligramo. Para mayor información, comunicarse al 4127-6264. 4127-6264. Alberto Serrano vende tiras One Touch Verio, Brintellix de 10 miligramos, Adiabet Plus, Amlodipino y lentes de lectura. Para mayor información, comunicarse al 3539-2358. 3539-2358. Francisco Mejía vende 2 casas y 2 terrenos. Adicional a ello, vende tratamiento para la próstata y ácido úrico, triglicéridos, pregabalina y niveles de azúcar. Para mayor información, comunicarse al 4313-7345. 4313-7345. Fabricio Rivera realiza todo tipo de instalaciones eléctricas y trámites EXA. Adicional a ello, realiza reparaciones de todo tipo de aparatos eléctricos de línea blanca. Para mayor información, comunicarse al 5036-0767. 5036-0767. Héctor Valdés está a las órdenes con servicios de contabilidades para pequeños negocios, profesionales y empresas. Para mayor información, comunicarse al 3444-9910. 3444-9910. Alex Pérez vende Mitsubishi Mirage 95 para reparar, tablet Samsung A11 con Wi-Fi, audífonos Sony Bluetooth y zapatos Nike talla 9.5. Para mayor información, comunicarse al 5601-7614. 5601-7614. Nos indica también Miriam Argueta que vende insulina Lantus, gotas lubricantes en gel, parches de lidocaína a un precio de 75 quetzales la caja. Aparte de ello, vende 2 celulares, uno Samsung y uno Tecno K17S, todos estos medicamentos y artículos a un excelente precio. Para mayor información, comunicarse al 5441-7419. 5441-7419. 10:20 a.m. Vamos a una pausa comercial. 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

0: 10 de la mañana con 25 minutos. Estamos de regreso con más contenido para usted, exclusivamente para usted, con lo mejor en ventas, alquileres y emprendimientos. Y vamos a continuar nuestro programa habilitando nuestra línea del 2268-0410. Y así de rápido tenemos nuestra primer comunicación. Hola, buenos días.
1: Buenos días, señorita Kimberly. Como siempre, aquí soy Olga de la Cruz de la Zona 2. Ahí ofreciendo un producto. Vendo fibra para personas que son extinguidas, a un precio cómodo, de una libra en polvo, muy buena. Tengo tres botes. Favor de llamar al 22-53-75-87. 22-53-75-87. Mis mayores deseos de lo mejor para usted, señorita Kimberly. Que pase buen día.
0: Gracias, mi preciosa doña Olguita. Igualmente para usted le deseamos un excelente agosto lleno de muchas bendiciones para usted y para los suyos. Que pase un excelente y maravilloso también inicio de semana. 10 de la mañana con 26 minutos. Saludos, buenos días.
2: Buenos días, señor Kimberly. Dios me lo bendiga.
0: Gracias, igualmente. ¿Con quién tengo el gusto?
2: Carlos Enrique.
0: Mucho gusto, don Carlos. ¿Cómo podemos apoyarle el día de hoy?
2: Necesito poner un anuncio.
0: Claro que sí.
2: Mi anuncio es de que necesito vender un horno para hacer pan. Fíjese, le estoy dando a mitad de precio de lo que costó. Entonces, si estoy interesado que quisiera poderlo tener, le voy a dar mi número.
0: Perfecto.
2: Es un 40-97-31-45. Lo repito.
0: Claro que sí.
2: 40-97-31-45.
0: Perfecto.
2: La razón por qué lo vendemos, porque fíjese que estamos en Palín y con el horno, pero ya no lo trabajamos y la verdad es que necesita ir para viajar para aquí, para Pachalín, ¿sí? Entonces queremos dejar ya sin esos cuentos ahí en la casa, y entonces queremos venderlo, no porque no sirva, sino que porque queremos dejarlo ocupado ahí, y si alguien está interesado, quiere mi número ahí, por favor.
0: Perfecto, don Carlitos, claro que sí, siempre estamos a las órdenes. Que pase un excelente día. Igualmente para usted, muchas bendiciones y gracias por comunicarse con nosotros. 2268-0410, saludos, buenos días.
3: Muy buenos días, señor Kimberly, aquí le saluda Antonio López.
0: Mucho gusto, don Antonio, ¿cómo podemos apoyarle el día de hoy?
3: Gracias por el espacio. Sí que tengo a la venta leflunomida, tengo artrosil 5, tengo diosmina, eutirox, tengo para la próstata, tengo alfazucina y dutasteride dúo, ¿verdad? El que trae los dos componentes, dutasteride y tansulosina. Y también tengo sitaglitina, aprobel y insulina lantus, la tengo a 175. Y también tengo insulina single. Y tengo muchas cosas más, ¿verdad? A las personas interesadas, mayor información al 55-92-22-93. Lo repito, 55-92-22-93. Feliz inicio de semana, bendiciones.
0: Gracias, don Antonio, igualmente para usted. Gracias por estar en sintonía y también gracias por comunicarse con nosotros. 10 de la mañana con 29 minutos, 22-68-0410. Saludos, buenos días.
4: Buenos días, señorita Kimberly. Mucho saludarle aquí. Le saluda a don Carlos Ramírez para molestarle con mi anuncio.
0: Claro que sí, don Carlitos, qué placer saludarle. El espacio es suyo.
4: Tengo la venta el día de hoy a Provel, de 150, la Tanoplos para la glaucoma, tengo rosuvastatina de 40 y de 10, hidrasalina de 50 mg para presión alta, protector solar para proteger los brazos y el cutis del sol, y por último, la dorsolamida para la vista. Y mi número de teléfono es el 4715-3294. 4715-3294 y como saben, habilitando ahí que la gente no entiende que solo son 6 productos. Y la señorita Kimberly no está hablando ni en chino ni en inglés para no entender que uno no tiene que ser necio, respetar las normas de la las reglas del programa. Gracias, señorita Kimberly.
0: Gracias a usted, don Carlitos. Esperamos que tenga un excelente inicio de semana. Y es así, como lo mencionaba don Carlos, que solo son 6 artículos o medicamentos como mínimo por llamadas y también por mensajes. Varias personas también envían su mensajito y me dan demasiados detalles y me cuesta a veces encontrar realmente el centro del mensaje porque son demasiados detalles y a veces se pierde el enfoque. Así que, por favor, solo redactar sus medicamentos y sus servicios y ya cuando se comuniquen con usted, ustedes ahí, por favor, pueden ampliar su información a como ustedes pues lo deseen. Pero a mí solamente sus medicamentos y sus servicios al menos tiempo posible para que yo pueda darle también la oportunidad a más personas que puedan anunciar sus ventas diarias. Así que vámonos a esta comunicación. Hola, buenos días.
5: Buenos días, licenciada. Mi nombre es Ana López.
0: Mucho gusto, doña Anita. ¿Cómo podemos apoyarle?
5: Yo compro pomada Bajingel. Llamar al 5026-9020. Y también, disculpe la molestia, licenciada. Uh-huh. Fíjese que mi número sigue bloqueado. Ya me da pena decirle a usted, pero fíjese que no sería posible que lo pudiera ver en este momento.
0: Mire, doña Anita, ahorita por factor tiempo se nos es bastante difícil, pero dícteme otra vez su número, doña Anita, y ahorita lo vamos a anotar.
5: Claro que sí. Por favor, 5026-9020. Uh-huh. 9020. Sí, es que fíjese que tengo necesidad y sí tengo unos medicamentos también más para pedir y también para vender, entonces no puedo anunciarme.
0: Perfecto.
5: por
0: claro que
5: WhatsApp.
0: Sí. 5026-9020, ¿verdad?
5: Sí, por favor.
0: Perfecto,
5: licencia.
0: Doña Anita, claro que sí, para servirle.
5: Muchísimas gracias.
0: Que pase un excelente día. Igualmente para usted. 10:32 a.m, nosotros continuamos con más comunicación a través de nuestra línea directa 2268-0410. Hola, buenos días.
6: Buenos días, licenciada Kimberly. Le saluda Arturo Martínez de la Zona 2.
0: Mucho gusto, don Arturo. ¿Cómo podemos apoyarle el día de hoy?
6: Gracias. Dice que yo no me dedico a esto. Solo me llegaron, tengo unas tabletas de ribastinina. Son 180 tabletas, las doy en 200 quetzales todas. Ribastinina 1.5, eso es para Alzheimer, Parkinson y demencia senil. Al teléfono 37-29-30-19. 37-29-30-19. Muchas gracias y muchas bendiciones.
0: Igualmente para usted, don Arturo. Un placer poder apoyarle en este hermoso inicio de semana. Sí. Continuamos con más comunicación. Aló, buenos días.
7: Aló, buenos días, señor.
8: Buenos días, señor.
7: Señorita aquí.
0: Bueno, es importante mencionar que las personas que se comuniquen con nosotros, pero que tengan el sonido muy alto, lastimosamente no podremos atender sus llamadas. Así que, por favor, tomar en cuenta nuestras recomendaciones. 10:33 a.m. Aló, buenos días.
9: Muy buenos días. Aquí le saluda Violeta Herrera.
0: Mucho gusto, doña Violeta. ¿Cómo podemos apoyarle?
9: Y es que yo necesito comprar diosmina, pero que esté en buen precio, ¿verdad? Porque hay gente que quiere ya aprender. Y también estoy poniendo a las órdenes a un señor piloto con licencia profesional. Puede ser en un camión pequeño o cualquier otro carro. Se ubica por aquí, por la zona 11 de Misco, puede ser zona 11, zona 7. Si alguien necesita de sus servicios, es una persona muy responsable, sin vicios y con licencia profesional. Informo donde compro la diosmina y el señor piloto, en el 50-48-11-14. 50-48-11-14. Que Dios la bendiga, feliz día.
0: Igualmente para usted, doña Violeta, gracias por comunicarse con nosotros y también gracias por estar en sintonía de Clasificados Nuevo Mundo. 10:35 a.m. Salud, buenos días.
8: Muy buenos días, licenciada Kimberly. ¿Qué tal está?
0: Muy bien, doña Marinita. Feliz de escucharle. ¿Usted cómo se encuentra? Feliz inicio de semana.
8: Gracias, gracias, licenciada. Le agradezco el espacio.
0: Siempre a la orden, doña Marinita. Gracias. ¿Cómo podemos apoyarle?
8: Fíjense que estoy vendiendo medicina, estoy vendiendo Pladix, ácido ibandrónico, anlodipina, esomeprazol, losartán y valsartán, que diga. Y otras. Informo en el teléfono 2220-9973, 2220-9973. Le agradezco mucho, licenciada. Bendiciones.
0: Igualmente para usted, doña Marinita, un placer haberla apoyado en este hermoso inicio de semana. Nosotros continuamos con más comunicación a través de nuestra línea directa 2268-0410. Aló, buenos días.
10: Aló, buen día.
0: Buenos días. ¿Con quién tengo el gusto?
10: Con Gustavo Vázquez.
0: Mucho gusto, don Gustavo. ¿Cómo podemos apoyarle?
10: Sí, muchas gracias. Fíjese que estamos vendiendo una maleta grande, una maleta mediana, una maleta pequeña, y un maletín grande y un maletín pequeño. Y estamos vendiendo un par de lentes para niño de marca y un par de lentes para adulto también de marca para ponerle graduación, la que se requiera, la persona que lo compre, ¿verdad? De que los compre.
0: Continuamos escuchando.
10: Y bueno, y también tenemos unos aparatos eléctricos que estamos vendiendo también, como una plancha pequeña y una grande de parapelo, y una plancha para planchar ropa y otras cosas.
0: Perfecto. ¿Nos podría indicar cuál es su número de teléfono, por favor?
10: Por el momento, pues siempre podrían dar información en el 43-78-67-37. 43-78-67-37. Y un saludo muy cordial, que el Señor se lo multiplicará, se sabe, al Señor que de San José Villanueva, que me llamó la otra vez que solicitamos pergabalina, que me donó una caja de pergabalina y le mando muchas bendiciones y muchos saludos a su familia.
0: Gracias, muy amable. Que pase un excelente día.
10: Que por medio suyo fue la obtención de lo que nosotros siempre hemos necesitado desde muchos años.
0: Gracias, muy amable. Nosotros siempre a la orden cuando usted lo requiera. Que pase un excelente día. 10:38 a.m. Continuamos con más comunicación y también le recordamos que está disponible el 3400-0062 para que usted me comente por medio de mensajes qué está anunciando en esta hermosa mañana de lunes. Iniciamos esta semana de la mejor manera anunciando nuestras ventas, nuestros artículos, aquella casita que usted tiene en alquiler. Claro que sí, nosotros podemos darle esa lectura que usted necesita. Así que recuerde que el último espacio del programa ya en unos minutos vamos a continuar con la lectura de nuestros mensajes. Usted está a tiempo de redactar el suyo y enviarlo a través del 3400-0062 y vamos a contestar una última llamada en este segundo espacio. Hola, buenos días.
11: Buenos días, licenciada. Fíjese que yo quería anunciar que compro una cama king con sus dos bases, un closet desarmable y quiero comprar también pastillas de clonazepam, sí, el closet y una silla de ruedas, que no esté muy cara. Sí.
0: Claro que sí. ¿Con quién tengo el gusto? Disculpe.
11: Con Esperanza Lima.
0: Doña Esperancita, claro que sí. Si usted es tan amable de poderme brindar su número de teléfono, por favor.
11: Es 4212-6193. 4212-6193.
0: Ha sido un verdadero placer, doña Esperanza. Que pase un excelente día.
11: Gracias, licenciada.
0: 100 para la orden. 10 de la mañana con 40 minutos. Vamos a una pausa comercial. 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

10:41, estamos de regreso con más contenido exclusivamente para usted, con lo mejor en ventas, alquileres y emprendimientos. Como les comentábamos, en este último espacio del programa vamos a continuar con la lectura de nuestros mensajes. Así que está disponible el 3400-0062, totalmente a su disposición para que usted nos comente qué está anunciando. Agustín Gómez nos indica que vende suplementos para mujeres embarazadas y lactancia. También vende leche marca Nutrilon de 400 gramos a un excelente precio. Para mayor información, comunicarse al 4940-8582. 4940-8582. Luis Castillo vende vehículo marca Scion 2004 en buen estado y una cama Seragen eléctrica, y también nos indica que vende fibra. De todo ello, informa al 5717-2058, 5717-2058. Marvin Santos está a las órdenes en instalación de cielo falso, pisos, azulejos, fachaletas, impermeabilización de terrazas y todos estos servicios dentro y fuera de la capital. Para mayor información, comunicarse al 3007-0699, 3007-0699. Lidia Rosales vende un closet armable de varillas con 11 compartimentos. Para mayor información, comunicarse al 5539-3665, 5539-3665. Nos indica también Enrique Gómez que vende casa en Fraijanes. Así que si usted está interesado o interesada, puede comunicarse al 5614-6702. 5614-6702. Sandra Calderón está a las órdenes en apoyo de costuras. Nos indica que tiene sus propias máquinas industriales. Adicional a ello, vende un set de perfume Carolina Herrera original. Para mayor información, comunicarse al 3987-9001. 3987-9001. Berta Corado vende Plavix, Artralón, Donepezilo, Allopurinol y Fenofibrato. Para mayor información, comunicarse al 4124-3713. 4124-3713. Son las 10:44. Solo quería pues proporcionarles importante información. Bueno, al finalizar este programa vamos a verificar esos números de teléfono que están bloqueados. Les voy a explicar por qué esos números están bloqueados. Ustedes saben realmente que las reglas del programa son claras. Solo nos podemos anunciar una vez cada dos días. Hay personas que se anuncian todos los días y encima de ello envían el mismo mensaje de números distintos y nosotros ya identificamos qué personas son. Hay personas también que tienen el mismo mensaje y que solo se comunican por llamadas y ponen a otras personas para que pasen el mismo mensaje con números y nombres distintos. Nosotros también ya sabemos qué personas están haciendo esto, así que por favor, tomar en cuenta nuestras recomendaciones que son claras. Vamos a desbloquear estos números, por favor, pero que estos incidentes no vuelvan a ocurrir dentro del programa, porque nosotros queremos brindar el mismo espacio para todas las personas que se comunican con nosotros. Recordemos que así como nosotros tenemos la necesidad de vender nuestros artículos, nuestros medicamentos, también hay otras personas que tienen la misma necesidad, o hay casos pues

más importantes, ¿verdad? Porque hay personas de muy escasos recursos que necesitan del programa. Así que por favor, ser un poco más empáticos y conscientes. Si a nosotros nos gusta que nos den esta oportunidad, también tenemos que crear conciencia de que hay otras personas que también necesitan la misma oportunidad. Así que, pues habiendo dicho esto, vamos a continuar con la lectura de nuestros mensajes. También le comentamos que Carmen López necesita comprar Piasclidine y Renovart. Así que si usted está vendiendo estos medicamentos, puede comunicarse al 4163-1495. 4163-1495. Roberto Hernández vende cabezal de equipo de sonido para reparar agua, 4 tomos de diccionarios océanos y también alquila terreno en zona 24 y vende perfumería y aromas. Para mayor información, comunicarse al 5623-7494, 5623-7494. Zaida Velázquez vende 2 llantas RIN 16 y una RIN 17, estufa eléctrica con horno y secadora marca Whirlpool y también vende un comedor de cedro para 6 personas. Para mayor información, comunicarse al 4612-1284, 4612-1284. Julio Romero vende 21 manzanas planas en Costa Sur a 3 cuadras de la carretera. Pickup Deer ZX Auto, modelo 2008 diésel turbo, doble cabina y BMW 225 y modelo 2010 nítido. Adicional a ello, vende Hyundai Elantra 2013 de 2 puertas como nuevo. Para mayor información, comunicarse al 5741-4885, 5741-4885. Bueno, nos indica también Verónica que vende escitalopram de 20 miligramos, grifo Parking Plus, diferente miligramaje, y también nos indica que vende Eutirox de 100 Merck y de 25 mg, Invocana y Leflunomina. Para mayor información, comunicarse al 5464-5790, 5464-5790. Vamos a revisar también nuestros mensajes. Nos indica Giovanni García, que vende resin colestiramina en sobres en polvo de 4 gramos para enfermedad hepática. Y también nos indica que vende hidróxido de aluminio y magnesio en suspensión para gastritis y úlcera gástrica. Para mayor información, comunicarse al 52-39-59-79, 52-39-59-79. Odette Sakich nos indica que vende micofenolato de mofetilo de 250 miligramos. Para las personas interesadas, pueden comunicarse al 5827-1570, 5827-1570. Marta Oliva vende sitagliptina, insulina Lantus, rosuvastatina, atorvastatina, artrosil y budesonina. Para mayor información, comunicarse al 42-27-77-65, 42-27-77-65. Diana Castillo ofrece Tegretol CR de 400 miligramos, Kerafilm, Spagmotil, probióticos Gaiga, y si usted está interesado, puede comunicarse al 5796-1492, 5796-1492.
María Montes vende impresora multifuncional con Wi-Fi a colores, una selladora de alimentos al vacío y una emplasticadora de documentos. Adicional a ello, vende pregabalina de 75 miligramos y gabapentina de 400. Para mayor información, comunicarse al 5920-1625. 5920-1625. Leonel Toledo ofrece los siguientes medicamentos: diosmina de 500 miligramos, medias y calcetas de comprensión, psyllium plantago y entre otros medicamentos. Si usted desea mayor información, puede comunicarse al número de teléfono 3092-3838. 3092-3838. Carmen Marroquín vende dos cajas de diosmina y también el medicamento Glucoctin. Para mayor información, comunicarse al 4224-3407. 4224-3407. Gerson Domínguez nos indica que vende bonito apartamento de dos niveles ubicado en Colonia Toledo, edificio Viventi 11, zona 11 de Guatemala. Cuenta con dos habitaciones, dos baños completos y un medio baño, sala, comedor, cocina y parqueo para dos vehículos. Para mayor información, comunicarse al 3099-9935. 3099-9935. Ahora les indico, también nos comenta Mario López que vende Plavix, brómoro de otilinio, Aprovel de 150 miligramos, pregabalina y carbamazepina de 400 miligramos. De todo ello informa al 4713-6825. 4713-6825. René Aguilar vende insulina Lantus e insulina Single. También nos indica que vende el medicamento de pregabalina, 100 cápsulas de 75 miligramos. Y también está interesado en comprar a buen precio Invocana de 300 miligramos. Para mayor información, comunicarse al 5955-7070. 5955-7070. Neri Fernández ofrece servicio de grúa. Para mayor información, comunicarse al 3609-3746. 3609-3746. Ignacio Aguilar vende Aprovel de 150 miligramos, bromopride, rosuvastatina, simeticona, estrógenos conjugados, Plavix y otras. De todo ello, informa al 3417-7522. 3417-7522. Continúan llegando más mensajes a través del 3400-0062. Aún tenemos unos minutos disponibles, así que aproveche este tiempo restante para poder anunciar sus ventas. Nos indica Efraín Castillo que ofrece servicio de transporte en microbús, capacidad para 8 pasajeros en todo el territorio nacional. Para mayor información, comunicarse al 5443-5851. 5443-5851. César Monterroso vende olla de presión nueva y Aprovel a buen precio. Para mayor información, comunicarse al 3285-7626. 3285-7626. Carlos Amaya pone a la orden sus servicios profesionales en elaboración de planos en construcción, diseños de viviendas, topografía, avalúos y trámites. Si desea mayor información, puede comunicarse al 5583-7958. 5583-7958.
Rodolfo Pedrosa compra vehículos marca Fiat de los años 1970 a 1980 en cualquier condición. Para mayor información, comunicarse al 5709-1691. 5709-1691. Esperanza Domingo vende sitagliptina caja sellada de 100 tabletas, caminadora profesional, refrigeradora Whirlpool de 14 pies, cama matrimonial inflable, púlpito de cedro y silla de 3 asientos. Todo a un excelente precio, así que si desea mayor información puede comunicarse al 5733-4518, 5733-4518. Nos comenta también Otto González que vende un amueblado de comedor para 4 personas, 4 torres para levantar carros y también vende café puro en grano y molido. Si desea mayor información puede comunicarse al 41-51-24-25, 41-51-24-25. 10:57, es momento de finalizar nuestro programa. Nos retiramos muy felices de haberlos acompañado con sus ventas en este hermoso inicio de semana. Que todo lo que realicen el día de hoy lo culminen con éxito, siempre con mucha precaución en el retorno a sus hogares, y bendiciones para cada uno de ustedes.

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6: Buenos días, les saluda Kimberly López, dándoles la más cordial bienvenida a Nuevo Mundo Noticias. Hoy es lunes 3 de agosto de 2026 y a continuación les presentamos nuestros titulares.
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6: La Policía Municipal de Tránsito anunció cambios temporales en la circulación por las obras del aerometro entre Misco y la capital. Un autobús extraurbano volcó en Chichicastenango y dejó más de 10 personas heridas. El Ministerio de Comunicaciones prevé reiniciar en agosto la construcción del puente Belice 2 tras resolver problemas de financiamiento. El Ministerio de Salud reportó 1.079 casos de VIH durante 2026, con mayor incidencia en hombres de 20 a 39 años de edad. Es momento de trasladarnos hacia el plano internacional. A los 80 años, Lula va por un último mandato en Brasil. Al menos 72 migrantes murieron intentando entrar al enclave español de Ceuta. Dos pilotos mueren en choque entre helicópteros que combatían incendios en Grecia. Y en el plano deportivo, el caboverdiano Bocinha llega a Chile para fichar el Colo-Colo.
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6: El Ejército y la Policía Nacional Civil reforzaron la seguridad en la capital con el operativo Anillo de Contención, que incluye patrullajes, puestos de control y vehículos tácticos Pitbull en zonas de mayor incidencia delictiva.
7: Con el objetivo de fortalecer la seguridad en la ciudad de Guatemala, elementos del Ejército y la Policía Nacional Civil fueron desplegados en distintos puntos como parte del operativo denominado Anillo de Contención. Las acciones buscan incrementar la presencia de las fuerzas de seguridad mediante puestos de control, patrullajes y monitoreos estratégicos en el área metropolitana. Como parte de este operativo, el Ejército implementó recorridos con vehículos tácticos tipo Pitbull, unidades de alta capacidad que fueron movilizadas para apoyar los puestos de control instalados en la 13 calle y avenida Elena, zona 3. Estos transportes fueron adquiridos durante la administración del expresidente Alejandro Yamatei por un monto de 24.800.000 quetzales. De acuerdo con las autoridades, el despliegue de estos vehículos junto con efectivos del Ejército y de la PNC forman parte de una estrategia para reforzar la vigilancia y brindar acompañamiento a los operativos que se desarrollaron en distintos sectores de la ciudad, especialmente en áreas catalogadas como zonas rojas o con mayores índices de incidencia delictiva. Para Nuevo Mundo Noticias, Ángel Vázquez.
6: Un presunto cabecilla de la Mara Salvatrucha, conocido como alias Gorgojo, fue asesinado junto a su esposa durante el horario de visitas en el preventivo de la zona 18.
8: Carlos Roberto Ortiz Romero, alias Gorgojo, señalado por las autoridades como uno de los presuntos cabecillas más violentos de la Mara Salvatrucha, fue asesinado a balazos junto a su esposa durante el horario de visitas en el Centro de Detención Preventiva para Varones, anexo B, zona 18. Las investigaciones establecen que los presuntos responsables son Kessler Amílcar Orellana Hernández, de 31 años, y Jorge Mauricio Centeno Colindres, de 19, ambos integrantes activos del Barrio 18. Estaban recluidos ahí desde septiembre del 2025. Según detalla el informe, ambos sicarios aprovecharon el ingreso de la esposa, Jennifer Dayana Santizo Humulde Ortiz, de 34 años, quien ingresó a eso de las 11 de la mañana. Ortiz permanecía en prisión preventiva desde febrero de 2023, cuando fue capturado por investigadores en el sector Las Calaveras, zona 3 de la ciudad, Barrio El Gallito. Las investigaciones lo señalaban como un operador de alto perfil, donde presuntamente habría dirigido y perpetrado 59 ataques armados en 2025, dejando 42 fallecidos y 17 heridos. Además, era investigado por su presunta participación en la desaparición y asesinato de 5 jóvenes que acudieron en un centro nocturno en la zona 9 en enero del 2024. Según las pesquisas, habría ordenado que las víctimas fueran ejecutadas y sus cuerpos disueltos en ácido en El Gallito. También figuraba entre los principales sospechosos del asesinato de Francisco Edgar Domínguez Higuero, ocurrido el 26 de junio de 2025 en la zona 10 capitalina, expediente que continuaba bajo investigación del Ministerio Público. Las investigaciones continúan avanzando para establecer realmente por qué fue asesinado y por qué fue silenciado de esa manera. Para Nuevo Mundo Noticias, Werner Álvarez.
6: El INCIBU me informó que el volcán de fuego incrementó su actividad eruptiva y la CONRED mantiene vigilancia permanente, además de recomendar no acercarse a las barrancas ni a las zonas de riesgo.
9: El volcán de fuego hizo erupción debido a un incremento y cambio en el patrón explosivo con actividades constantes, según informó el Instituto de Sismología, Vulcanología, Meteorología e Hidrología. De acuerdo con la CONRED, lo anterior podría significar una alerta para las comunidades de las faldas del volcán y lugares aledaños, por lo que Valeria Urizar, vocera de la institución, confirmó.
10: Se identificó un cambio en el patrón explosivo del volcán de fuego desde las 14 horas con 30 minutos del 2 de agosto. La actividad presenta explosiones casi constantes, desgasificación prolongada, incandescencia en el cráter y expulsión de material incandescente entre 100 y 200 metros de altura. Durante las próximas horas y días podría registrarse una mayor emisión de ceniza, principalmente hacia el oeste y suroeste, así como la posible formación de un flujo de lava hacia la barranca seca. De persistir o incrementarse la actividad, podrían generarse corrientes de densidad piroclástica que desciendan por las barrancas del volcán.
9: Asimismo, también dijo que es necesario mantener vigilancia en las barrancas Cenizas y Seca Santa Teresa, al igual que los vecinos han confirmado que los retumbos no han parado desde entonces. Las autoridades mantienen monitoreo constante del comportamiento del volcán debido a que es uno de los activos en el territorio nacional, así que recomiendan activar los planes municipales de emergencia, informar a guías y operadores turísticos sobre la prohibición del acercamiento al volcán de fuego y la zona conocida como el Camellón, y principalmente no acercarse a las barrancas ni permanecer en áreas de peligro, además de utilizar mascarillas para protegerse la nariz y la boca. Para Nuevo Mundo Noticias, Diego Fong.
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6: Cuba sufrió el domingo un nuevo apagón nacional de su red eléctrica, informó la empresa estatal de energía de la isla, afectada por la escasez de combustible debido al bloqueo petrolero estadounidense.
11: Nuevo apagón masivo en Cuba. La empresa estatal de energía informó la noche del domingo que hubo una desconexión total del sistema eléctrico nacional, sumiendo el país en la oscuridad. El gobierno anunció posteriormente que se activaron las medidas para restablecer el servicio eléctrico. Cuba ha sufrido persistentes cortes debido al envejecimiento de sus plantas y a un embargo energético de Estados Unidos que detuvo las entregas regulares de combustible necesario para abastecer las centrales eléctricas. Desde que comenzó el año se han registrado 6 apagones generalizados y los cubanos no dudan en admitir que están agotados por las constantes interrupciones que han hecho que una vida normal sea casi imposible.
12: Somos demasiado amables, a pesar de las adversidades y a pesar de todas las cosas que están pasando en el país. Pero no hacemos nada con tirarnos en la calle, formar lo desagradable, porque no vamos a resolver ningún problema. Al final no vamos a resolver ningún problema.
11: Además del bloqueo petrolero, Estados Unidos ha intensificado las sanciones contra empresas estatales cubanas, lo que ha llevado a muchas compañías extranjeras a suspender sus operaciones en el país. La Habana puso en marcha una serie de reformas de libre mercado para darle un impulso a la economía.
6: Irán desmintió que se estuviera llevando a cabo negociaciones con Estados Unidos después de que el presidente Donald Trump anunciara que el lunes comenzarían nuevas conversaciones para poner fin a la guerra.
11: Irán desmintió el lunes que se estuvieran llevando a cabo negociaciones con Estados Unidos. El Ministerio de Relaciones Exteriores de la República Islámica se pronunció luego de que el presidente estadounidense Donald Trump afirmara que el lunes comenzarían nuevas conversaciones para poner fin a la guerra en Medio Oriente, que entra en su sexto mes. Actualmente no estamos negociando con Estados Unidos. Nuestras negociaciones son con Omán, para garantizar el paso por el Estrecho de Hormuz. Trump había amenazado con golpear a Irán muy fuerte, y según la prensa, sopesaba nuevos ataques, incluso contra infraestructuras energéticas. Pero el magnate dio marcha atrás en esa amenaza el fin de semana, al afirmar que el marco de un acuerdo ya estaba sobre la mesa. Iba a ser un ataque masivo, iba a ser con diferencia el mayor ataque desde la Segunda Guerra Mundial. Pero nos han pedido que no lo hagamos, nos han dicho, por favor, no lo hagan, y sus vecinos también lo dijeron. Así que vamos a ver si podemos llegar a un acuerdo para la desnuclearización. El Estrecho de Hormuz, cerrado por Irán, se ha convertido en uno de los principales obstáculos en los esfuerzos para terminar con el conflicto. Antes de la guerra, el paso por el Estrecho era libre, pero ahora Teherán insiste en mantener el control y cobrar peajes, algo que Washington rechaza. El domingo la Cancillería iraní declaró a la televisión estatal que estaba a punto de cerrarse un acuerdo con Omán, situado en el lado opuesto del estrecho, sobre una nueva ruta a través del mismo.
6: Al menos 72 personas murieron intentando entrar a Ceuta desde Marruecos tras una oleada migratoria sin precedentes en este enclave español del norte de África.
13: Al menos 72 personas murieron intentando llegar a Ceuta desde Marruecos. Así lo informó España el domingo, tras una oleada migratoria sin precedentes que llevó a unas 60.000 personas a cruzar hacia el enclave español en el norte de África. Madrid aseguró que la mayoría de los migrantes regresó a Marruecos en las últimas 48 horas. Rabat, sin embargo, presentó un balance muy inferior y reportó 11 fallecidos, 10 de ellos por ahogamiento. La policía y el ejército españoles continuaban desplegados en Ceuta, mientras equipos de rescate rastreaban las aguas cercanas a la frontera marítima. La Asociación Marroquí de Derechos Humanos afirmó que el número de víctimas podría acercarse a 130, además de decenas de desaparecidos, y reclamó una investigación independiente. La crisis también llegó al Vaticano.
14: Sigo con preocupación la alarmante situación en Ceuta, pidiendo a Dios, por medio de la intercesión de nuestro Señor de África, que se puedan encontrar soluciones de paz, de estabilidad y de justicia.
13: La mayor entrada masiva de migrantes registrada en Ceuta ha desencadenado una crisis diplomática para España. La Unión Europea celebrará el martes una reunión por videoconferencia para coordinar una respuesta, mientras Italia suspendió durante un mes la aplicación del espacio Schengen para las llegadas procedentes de España. Analistas apuntan además a posibles tensiones entre Madrid y Rabat en torno a la gestión de esta crisis migratoria.
6: A los 80 años, el presidente brasileño Luis Inácio Lula da Silva se declaró el pasado domingo muy entero al oficializar su candidatura a un cuarto y último mandato en las elecciones de octubre.
13: El presidente brasileño Luis Inácio Lula da Silva, de 80 años, oficializó el domingo su candidatura a un cuarto mandato en las elecciones de octubre, en una campaña marcada por las tensiones con Estados Unidos y una fuerte disputa con la derecha brasileña. Lula fue proclamado candidato por el Partido de los Trabajadores durante una convención en Sao Paulo y centró su discurso en la defensa de la soberanía nacional frente a las recientes presiones comerciales de Washington. Quiero estar preparado para que nadie invada este país para llevarse al presidente como ellos invadieron. El mandatario, que regresó al poder en 2023, mantiene una ventaja en los sondeos. Según Datafolha, obtendría 48% de los votos en una eventual segunda vuelta, frente al 43% del senador Flavio Bolsonaro, hijo del expresidente Jair Bolsonaro. El mandatario utilizó buena parte de su discurso para defender el control de Brasil sobre sus recursos estratégicos, en medio de las tensiones comerciales con Estados Unidos. Sepan que voy a tomar el tema de las tierras raras y los minerales críticos muy en serio. Hay mucha gente metiendo las narices en nuestros asuntos, mucha gente poniendo las manos sobre nuestra tierra y eso se va a acabar. Este es el patrimonio del pueblo brasileño. Lula busca la reelección respaldado por un crecimiento económico sólido y niveles récord de empleo. Sin embargo, el aumento del costo de vida, la seguridad pública y el déficit fiscal siguen preocupando a los brasileños. Además, una investigación abierta esta semana contra uno de sus hijos añade presión a la campaña. Entre sus simpatizantes, el discurso sobre la soberanía nacional se ha convertido en uno de los principales argumentos de apoyo al mandatario. La importancia de que Lula sea elegido una vez más es para que Brasil pueda avanzar hacia una independencia total de los países que quieren controlar el mundo y el universo.
15: Brasil es nuestro.
13: Brasil es nuestro, Brasil es brasileño y no pertenece a Estados Unidos, no pertenece a Argentina y no pertenece a nadie.
15: ¿Entendió?
13: La elección de octubre volverá a enfrentar a Lula con el bolsonarismo en una de las contiendas más polarizadas de América Latina, con la cuestión de la soberanía como uno de los ejes centrales de la campaña.
6: Los dos tripulantes de un helicóptero de extinción de incendios fallecieron el pasado domingo en una colisión con otro aparato en Grecia.
13: Dos pilotos de helicópteros de extinción de incendios murieron el domingo tras la colisión de dos aeronaves Bell en la zona de Psata, al oeste de Atenas, mientras Grecia combate múltiples incendios forestales agravados por fuertes vientos. Los pilotos, un ciudadano danés y otro griego, fueron trasladados inconscientes al hospital, donde se confirmó su fallecimiento. La tripulación del segundo helicóptero fue rescatada sana y salva. El accidente eleva a 5 el número de víctimas mortales relacionadas con los incendios en Grecia esta semana. Las autoridades suspendieron las operaciones de los helicópteros Bell en la zona mientras se investiga el accidente. Grecia enfrenta una situación crítica. En apenas una semana, las llamas han arrasado más de 16.000 hectáreas de bosques y tierras agrícolas. Cerca de Porto Germeno, a unos 70 kilómetros de Atenas, un incendio ha devastado más de 10.000 hectáreas y podría ser catalogado como un mega incendio. El primer ministro, Kyriakos Mitsotakis, advirtió que los vientos han alcanzado los 100 kilómetros por hora, complicando las operaciones de extinción y obligando a evacuar varias localidades. La emergencia se desarrolla en un verano marcado por incendios históricos en Europa. En Francia, el mayor incendio forestal desde 1949 arrasó 42.000 hectáreas y obligó a evacuar a más de 220.000 personas en Gironda. Aunque ese fuego ya fue controlado, un nuevo incendio en la región de Var ha destruido 1.800 hectáreas y sigue fuera de control, mientras los bomberos advierten que podrían necesitar varios días para contener las llamas.
6: Un atentado en una zona muy transitada cerca de una comisaría durante una manifestación en el norte de Pakistán causó 13 fallecidos y 22 personas heridas.
13: Un atentado suicida dejó el domingo al menos 13 muertos, entre ellos 8 policías, y más de una veintena de heridos en el distrito de Swat, en el norte de Pakistán, informaron las autoridades. Según la policía, el atacante intentó ingresar a una comisaría durante una manifestación de la sociedad civil, pero fue detenido en la entrada principal antes de detonar el cinturón explosivo que llevaba consigo en una zona muy concurrida. Fue un atentado suicida. Se ha recuperado la cabeza del atacante suicida y la investigación continúa. El atentado ocurrió en la provincia fronteriza de Khyber Pashtunkhwa, donde las fuerzas de seguridad enfrentan una creciente insurgencia del movimiento de los talibanes pakistaníes, conocido como TTP. Hasta ahora ningún grupo ha reivindicado la autoría del ataque de Swat. Horas después, una bomba artesanal dejó 4 policías heridos en la ciudad de Peshawar. En este caso, el TTP sí se atribuyó la acción. Pakistán sostiene que el aumento de los ataques en las zonas fronterizas con Afganistán está vinculado a combatientes que operan desde territorio afgano. Kabul rechaza estas acusaciones en medio de tensiones que han derivado en enfrentamientos y ataques transfronterizos entre ambos países.
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6: El impulso de las remesas y otros factores económicos está transformando las tendencias de crecimiento en Guatemala, impulsando cambios en el consumo, la inversión y la actividad económica del país. El índice mensual de la actividad económica refleja el rompimiento de una tendencia a la baja entre enero de 2022 y marzo de 2024. Esto debido a un incremento sostenido hasta mayo de este año, según el dato más reciente publicado por el Banco de Guatemala. El crecimiento acumulado del indicador durante los primeros 5 meses del año llegó a 4.4%, una cifra superior al 3.9% reportado en el mismo periodo de 2025. El economista Hugo Maul dijo que este cambio de tendencia obedece a 3 factores estratégicos: el impulso del sector de servicios y comercio, las remesas familiares y la recuperación de la confianza y del control inflacionario. La canícula en Guatemala comenzó la primera quincena de julio y se extenderá hasta agosto con una duración de entre 40 y 42 días. Esta situación es positiva para la empresa portuaria Quetzal debido a que la temporada seca permite descargar sin interrupciones y, por ende, a mayor velocidad. En marzo pasado se registraban 47 buques en fondeo, mientras que a la fecha se redujeron a 17, una disminución de 63.8% en barcos que se mantienen en espera. Mario Armenio Vélez López, gerente de operaciones de la empresa portuaria, explicó que los graneles sólidos, como maíz, trigo y soya, tienden a sufrir daños si se mojan, por lo que las bodegas se deben cerrar antes de que inicien las precipitaciones y reabrirse hasta que escape por completo. El desembarque de un buque con este tipo de carga requiere de unas 65 horas continuas de trabajo, tiempo que se puede interrumpir por 8 y 9 horas por amenaza de lluvia.

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3: 11 de la mañana con 26 minutos. Gracias por su amable sintonía. Estamos de vuelta con importante información. La Municipalidad de Guatemala confirmó que la Feria de Jocotenango 2026 se realizará del 8 al 16 de agosto en el Hipódromo del Norte, con ingreso totalmente gratuito, medidas de seguridad y cambios viales.
4: La Municipalidad de Guatemala confirmó que la tradicional Feria de Jocotenango 2026 se celebrará del 8 al 16 de agosto en honor a la Virgen de la Asunción, patrona de la ciudad de Guatemala. Las actividades estarán abiertas al público de 10 a 22 horas, con ingreso gratuito en el área del Hipódromo del Norte, Zona 2, donde decenas de comerciantes ofrecerán una amplia variedad de productos, comida y entretenimiento para las familias que asistan a la emblemática festividad. Los ciudadanos podrán disfrutar de varios juegos mecánicos, comida, dulces típicos y diversidad de artículos que se comercializan. Como parte de la organización del evento, la municipalidad implementará un amplio dispositivo de seguridad y logística. El portavoz de la Policía Municipal de Tránsito, Amílcar Montejo, informó que desde los primeros días de agosto se coordinará el ingreso de mobiliario y maquinaria al recinto de la feria. Además, en el sector, comprendido entre la Quinta Avenida y Novena Calle de la Zona 2 sobre la Avenida Simeón Caña, se habilitarán parqueos y habrá presencia de ambulancias, autopatrullas de la PNC y agentes municipales para garantizar el orden y la seguridad de los visitantes. Las autoridades también anunciaron cambios en la circulación vehicular para facilitar la movilidad durante los días de mayor afluencia. La PMT administrará los carriles auxiliares para el ingreso y salida de los vecinos, evitando que sean obstruidos, mientras que la rotonda, ubicada frente al Hipódromo del Norte, entre la calle Martí y el periférico, permanecerá cerrada durante los fines de semana de mayor demanda para agilizar el tránsito. Para Nuevo Mundo Noticias, Ángel Vázquez.
3: Un autobús extraurbano de Transporte Sinaloa volcó en el kilómetro 105 de la ruta interamericana en Chichicastenango, dejando más de 10 personas gravemente heridas.
5: Un bus extraurbano de Transporte Sinaloa volcó en el kilómetro 105 de la ruta interamericana en jurisdicción del Cantón Agua Escondida, Chichicastenango, dejando más de 10 heridos, quienes fueron trasladados a un centro asistencial. Los reportes detallan que la unidad perdió el control por causas que se desconocen. Bomberos voluntarios fueron alertados, por lo que se hizo el traslado, tal como lo indicó el portavoz de la institución, Víctor Gómez.
6: Un bus había volcado en el kilómetro 105 de la carretera interamericana, esto en jurisdicción del cantón Agua Escondida, Chichicastenango. De inmediato fueron destacados elementos de la 98 compañeros encuentros y 99 compañía de Chupol, donde técnicos y urgencias médicas al mando del oficial Quino implementaron el sistema triage, es decir, clasificación de pacientes para auxiliar a los más afectados. Importante mencionar que los elementos auxiliaron a 10 personas, trasladando en este momento a 4 de ellas a la emergencia del centro asistencial. Por su parte, el oficial Quino procedió a dar aviso a las autoridades, esto para señalizar el área y con ello evitar accidentes.
5: Este nuevo percance vuelve a poner en la mira a Transporte Sinaloa, empresa que estuvo involucrada en una de las tragedias viales más graves de finales de 2025. El 26 de diciembre de ese año, otro autobús de esa empresa cayó a un barranco de aproximadamente 75 metros en el kilómetro 174 de la ruta interamericana, en el sector de la cumbre de Alaska entre Sololá y Totonicapán. El accidente dejó inicialmente 15 personas fallecidas y más de una veintena de heridos. Para Nuevo Mundo Noticias, Werner Álvarez.
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3: Los dos tripulantes de un helicóptero de extinción de incendios fallecieron el domingo en una colisión con otro aparato en Grecia.
7: Dos pilotos de helicópteros de extinción de incendios murieron el domingo tras la colisión de dos aeronaves Bell en la zona de Psata, al oeste de Atenas, mientras Grecia combate múltiples incendios forestales agravados por fuertes vientos. Los pilotos, un ciudadano danés y otro griego, fueron trasladados inconscientes al hospital, donde se confirmó su fallecimiento. La tripulación del segundo helicóptero fue rescatada sana y salva. El accidente eleva a 5 el número de víctimas mortales relacionadas con los incendios en Grecia esta semana. Las autoridades suspendieron las operaciones de los helicópteros Bell en la zona mientras se investiga el accidente. Grecia enfrenta una situación crítica. En apenas una semana, las llamas han arrasado más de 16.000 hectáreas de bosques y tierras agrícolas. Cerca de Porto Germeno, a unos 70 kilómetros de Atenas, un incendio ha devastado más de 10.000 hectáreas y podría ser catalogado como un mega incendio. El primer ministro, Kyriakos Mitsotakis, advirtió que los vientos han alcanzado los 100 kilómetros por hora, complicando las operaciones de extinción y obligando a evacuar varias localidades. La emergencia se desarrolla en un verano marcado por incendios históricos en Europa. En Francia, el mayor incendio forestal desde 1949 arrasó 42.000 hectáreas y obligó a evacuar a más de 220.000 personas en Gironda. Aunque ese fuego ya fue controlado, un nuevo incendio en la región de Var ha destruido 1.800 hectáreas y sigue fuera de control, mientras los bomberos advierten que podrían necesitar varios días para contener las llamas.
3: Un atentado en una zona muy transitada cerca de una comisaría durante una manifestación en el norte de Pakistán causó 13 muertos y 22 personas heridas.
7: Un atentado suicida dejó el domingo al menos 13 muertos, entre ellos 8 policías, y más de una veintena de heridos en el distrito de Swat, en el norte de Pakistán, informaron las autoridades. Según la policía, el atacante intentó ingresar a una comisaría durante una manifestación de la sociedad civil, pero fue detenido en la entrada principal antes de detonar el cinturón explosivo que llevaba consigo en una zona muy concurrida. Fue un atentado suicida. Se ha recuperado la cabeza del atacante suicida y la investigación continúa. El atentado ocurrió en la provincia fronteriza de Khyber Pashtunkhwa, donde las fuerzas de seguridad enfrentan una creciente insurgencia del movimiento de los talibanes pakistaníes, conocido como TTP. Hasta ahora ningún grupo ha reivindicado la autoría del ataque de Swat. Horas después, una bomba artesanal dejó 4 policías heridos en la ciudad de Peshawar. En este caso, el TTP sí se atribuyó la acción. Pakistán sostiene que el aumento de los ataques en las zonas fronterizas con Afganistán está vinculado a combatientes que operan desde territorio afgano. Kabul rechaza estas acusaciones en medio de tensiones que han derivado en enfrentamientos y ataques transfronterizos entre ambos países.
3: El presidente Donald Trump afirmó que Estados Unidos e Israel acordaron posponer nuevos ataques contra Irán siempre y cuando se alcance rápidamente un acuerdo para poner fin a la guerra en Medio Oriente.
7: Donald Trump afirmó el domingo que Estados Unidos e Israel acordaron aplazar nuevos ataques contra Irán siempre que se alcance rápidamente un acuerdo para poner fin a la guerra que enfrenta a ambos países desde hace más de 5 meses. En una publicación en Truth Social, el presidente estadounidense aseguró que Washington estaba preparado para golpear a Irán a niveles no vistos desde la Segunda Guerra Mundial, pero dijo haber aceptado cancelar la operación tras solicitudes de países de Oriente Medio. Añadió que cualquier acuerdo deberá incluir la reapertura inmediata del Estrecho de Hormuz y el fin de la amenaza nuclear iraní. Teherán desmintió esas declaraciones. La agencia iraní MER las calificó de una nueva mentira y aseguró que las Fuerzas Armadas permanecen en máxima alerta. Irán también mantuvo contactos con Arabia Saudita, Pakistán y Turquía para abordar el riesgo de una escalada regional. Mientras tanto, el Ministerio de Relaciones Exteriores iraní afirmó el domingo estar cerca de alcanzar un acuerdo con Omán para establecer una nueva ruta de tránsito para los buques en el Estrecho de Hormuz, una vía estratégica para el comercio mundial de hidrocarburos. Hormuz sigue en el centro de la crisis. Irán exige permisos y el pago de tasas de tránsito a las embarcaciones que cruzan la zona, mientras la firma Kepler reporta un fuerte desplome del tráfico marítimo. Al mismo tiempo, la guerra abre un nuevo frente en el Mar Rojo. Los rebeldes hutíes de Yemen, aliados de Irán, anunciaron un bloqueo de los puertos sauditas y reivindicaron ataques contra petroleros e instalaciones energéticas. Las acciones amenazan la navegación por el estrecho de Bab el-Mandeb, un corredor clave que conecta el Océano Índico con el Mediterráneo, a través del Canal de Suez.
3: Una avioneta que transportaba turistas extranjeros a observar las milenarias líneas de Nazca, uno de los atractivos arqueológicos de Perú, cayó el pasado sábado, pereciendo sus 13 ocupantes.
7: 13 personas murieron el sábado al estrellarse una avioneta turística cerca de Nazca, en el sur de Perú. La aeronave, operada por la compañía Aerodiana, transportaba a 11 turistas extranjeros y dos tripulantes cuando sufrió una emergencia en vuelo, según información preliminar de las autoridades. El accidente ocurrió poco después de despegar desde la ciudad de Pisco, a unos 240 kilómetros al sur de Lima. Según la policía, no hubo sobrevivientes. El Ministerio de Comercio Exterior confirmó que entre las víctimas hay 11 turistas extranjeros y anunció apoyo a las embajadas de sus países de origen. Medios locales informaron que los fallecidos incluirían 7 italianos, 2 alemanes y 2 españoles. La Comisión de Investigación de Accidentes de Aviación inició la recopilación de evidencias para determinar las causas del siniestro, mientras las autoridades trasladaban los cuerpos a la morgue de la región de Ica. La avioneta realizaba uno de los habituales vuelos turísticos sobre las líneas de Nazca, los geoglifos de más de 2.000 años de antigüedad que figuran entre los principales atractivos turísticos de Perú.
3: Una bomba de la guerrilla del ELN explotó el sábado junto a una estación policial y dejó 14 heridos en el noroeste de Colombia, cerca de la frontera con Venezuela.
7: Una bomba atribuida a la guerrilla del ELN dejó el sábado más de una decena de heridos en la ciudad colombiana de Cúcuta, cerca de la frontera con Venezuela, a pocos días de la investidura del presidente electo Abelardo de la Espriella. El ataque ocurrió de madrugada cuando un camión cargado con explosivos detonó junto a una estación de policía. Según el ejército, el balance más reciente es de 11 policías y 3 civiles heridos. Las autoridades indicaron además que 2 uniformados se encuentran en estado crítico. Periodistas de la AFP observaron el vehículo en llamas, edificios con graves daños y un amplio despliegue de fuerzas de seguridad en la zona.
8: La Gobernación de Norte de Santander rechaza contundentemente este acto violento y ofrece una recompensa de hasta 100 millones de pesos por información que conduzca al esclarecimiento de los hechos violentos que se presentaron en la madrugada del día sábado.
7: La recompensa fue posteriormente elevada por el Ministerio de Defensa a más de $64,000. El gobierno atribuyó el atentado al Ejército de Liberación Nacional, una de las principales guerrillas activas del país. La ONU condenó lo que calificó como un ataque indiscriminado que sembró miedo entre la población civil. El presidente electo Abelardo de la Espriella, que asumirá el poder el 7 de agosto, aseguró que el terrorismo no intimidará a Colombia y reiteró su promesa de endurecer la lucha contra grupos armados y organizaciones narcotraficantes. Su investidura en la ciudad de Cali contará con un despliegue de unos 11.000 soldados y policías. El atentado se produjo mientras el presidente saliente Gustavo Petro realiza una visita oficial a Cuba. Hasta el momento no se ha pronunciado sobre la explosión en Cúcuta. Desde La Habana, Petro ha concentrado sus mensajes en la política de Estados Unidos hacia la isla y la seguridad en el Caribe.
9: He pedido dos cosas, de hecho dos cosas. Hablar con su gobierno para aprovechar esa conversación de información, para pedirle a la humanidad solidaridad con Cuba, amenazada hoy violentamente por el bloqueo, por misiles, por una invasión, y solicitarle al gobierno de los Estados Unidos que se construye un diálogo entre civilizaciones en el mundo.
7: El ataque ocurre en un contexto de recrudecimiento de la violencia armada y de crecientes amenazas contra dirigentes políticos y fuerzas de seguridad en Colombia.
3: Cientos de bomberos luchaban el sábado para salvar un complejo turístico costero al noroeste de Atenas en medio de fuertes vientos que dificultaban las operaciones.
7: Cientos de bomberos continúan el sábado combatiendo un gran incendio forestal que amenaza la zona turística de Porto Germeno, a unos 70 kilómetros de Atenas, en medio de vientos de hasta 130 kilómetros por hora, que complican las operaciones de extinción. Unos 500 efectivos están desplegados en el área, mientras Grecia permanece en alerta máxima por el riesgo de nuevos focos. En las últimas 24 horas se declararon cerca de 60 incendios forestales y agrícolas en el país. Las llamas ya han causado daños importantes en la región, donde varios residentes perdieron sus viviendas. Según estimaciones preliminares, la superficie afectada podría superar las 4.000 o incluso 5.000 hectáreas. Las condiciones extremas obligaron además al rescate por mar de unas o incluso 5.000 hectáreas. Las condiciones extremas obligaron además al rescate por mar de unas 300 personas después de que algunos residentes ignoraran inicialmente

0: En foco, seguimos teniendo áreas activas, así que aunque el incendio ya no esté avanzando, todavía hay zonas activas que en algunas partes de la región aún no permitirán el regreso de la población.
1: La reintegración.
0: Francia también enfrenta un incendio en la región mediterránea de Var, donde unas 1.500 hectáreas han resultado calcinadas. Las autoridades advierten que, pese a una situación más estable, el riesgo sigue siendo elevado en un verano marcado en Europa por olas de calor, sequía y fuegos de magnitud histórica.
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6: Reflejos de cómo estamos en Chapinlandia. Firma invitada, César del Águila. El 1 de agosto 2026, en un medio escrito nacional se publicó la noticia siguiente. Turba incendia casa de juez de Nevaj, Quiché. Desalojo de una adulta mayor y la captura de un vecino que se oponía a este causaron incidente. El desalojo de una mujer de la tercera edad de su vivienda en Nevaj, Quiché, provocó la indignación de vecinos de ese municipio, quienes además rechazaban esta acción legal, lo que ocasionó que una turba incendiara la casa de la juez que ordenó la diligencia. Lo pidió su hijo. La Policía Nacional Civil y el Ministerio Público ejecutaron el desalojo 44 días después de que la jueza Ada Madaí López Morales firmara la resolución judicial. La diligencia fue solicitada por uno de los hijos de Juana Santiago Chel, señaló el informe policial. Durante el procedimiento, las pertenencias de la familia fueron retiradas de la vivienda y en videos difundidos en redes sociales se observa cómo dos agentes toman de los brazos a Juana Santiago y la sacan del inmueble. De acuerdo con el abogado de la afectada, ella resultó lesionada al oponerse al desalojo. Incendia casa, la PNC señala que los manifestantes superaban en número a los agentes desplegados en el lugar y que utilizaron gasolina para prender fuego a una parte de la vivienda de la jueza, a quien responsabilizan de haber emitido la orden de desalojo. El ministro de Gobernación, Marco Antonio Villeda, calificó de muy lamentables las imágenes del desalojo de la adulta mayor y afirmó que el Ministerio de Gobernación revisará si durante la diligencia se cumplieron los protocolos establecidos. El organismo judicial también emitió un comunicado en el cual expresa su respaldo a la juez y condenó los actos de violencia registrados. Además de lo antes citado, se ha externado opiniones como la de un abogado que ejerció la judicatura así. Sí, Como se ha divulgado

0: Públicamente, una persona de la tercera edad terminó enfrentando un proceso promovido por su propio hijo. Esa debería ser la primera indignación de cualquier sociedad medianamente civilizada. Un hijo llevando a su madre a los tribunales representa un fracaso moral mucho antes que un conflicto político. El mismo abogado también alude a que las constituciones no educan a los hijos, no forman ciudadanos, no enseñan respeto. Esto trae a mi mente una columna que se publicó en un diario escrito nacional titulada Todo empieza en casa, en la que se puede leer: tome usted las riendas de la educación de sus hijos. Como padres de familia, hay que educar, fomentar y desarrollar en nuestros hijos la escala de valores que consideramos más adecuada para regir sus vidas. Pero como también en Chapinlandia se sabe que es en su mayoría cristiana, no se puede dejar de cumplir el mandamiento que dice: honra a tu padre y a tu madre, como el Señor tu Dios te lo ha ordenado, para que disfrutes de una larga vida y te vaya bien en la tierra que te da el Señor tu Dios. Escribió César del Águila.
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2: El INSIBUME informó que el volcán de fuego inició una nueva fase eruptiva que podría evolucionar hacia una actividad explosiva de mayor intensidad en las próximas horas. Las autoridades mantienen monitoreo permanente. El presidente Bernardo Arévalo sostuvo una reunión con el cardenal Pietro Parolin para dar seguimiento a las relaciones bilaterales entre Guatemala y la Santa Sede, previo a la agenda pastoral del representante vaticano. Taxistas iniciaron una caravana desde el kilómetro 15 de la calzada Roosevelt para rechazar el alza del precio de los combustibles, el subsidio y el uso del etanol. La Policía Nacional Civil resguarda la movilización. Bomberos municipales departamentales localizaron el cuerpo de un hombre con heridas de bala dentro de un pick-up en un camino hacia la finca Santa Inés en el kilómetro 122 de la ruta al Pacífico. La Policía Nacional Civil capturó en la zona 7 capitalina a un hombre y a una mujer que presuntamente se dirigían a cometer un ataque armado. Durante el operativo les decomisaron un arma de fuego. Un hombre murió y una mujer resultó gravemente herida durante un ataque con arma blanca ocurrido en la colonia San Jorge de la zona 18.
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2: El promotor cultural Clemente Cáceres mezcla en un jarrón alcohol de caña, ruda y limón para preparar el carrilium, un centenario brebaje que se consume en Paraguay cada 1 de agosto para alejar las malas ondas, aunque inicialmente se usaba como remedio contra la gripe que azotaba en esa época del año.
3: Como cada 1 de agosto, Clemente Cáceres prepara en este jarrón el carrilium, una tradicional bebida paraguaya que mezcla alcohol de caña, ruda y limón.
4: El pueblo con esto sobrevivió, con esto combatió muchas enfermedades, especialmente todo lo que signifique todos los problemas respiratorios, ¿verdad? Lo que vendría después de una gripe mal curada.
3: Aunque en el pasado el brebaje de ingredientes españoles era usado como un remedio para la gripe, hoy se consume para alejar las malas ondas. La costumbre dicta el consumo de 7 tragos en ayunas para ahuyentar las enfermedades y atraer la buena fortuna. Aunque hay quienes aún continúan atribuyendo a esta bebida beneficios y propiedades digestivas, antiinflamatorias y antioxidantes. La usan para ganar vitalidad y hasta virilidad en el caso de los hombres.
4: Tiende un poquitito hacia lo afrodisíaco ahora. ¿Por qué? Porque la gente ya sabe que con un antigripal ya soluciona el problema.
3: Para mantener vivo el tradicional consumo de esta bebida, la municipalidad organizó un evento en una plaza de Asunción. Aquí Cáceres le cuenta a los curiosos que la ingesta del carrolín se inició cuando Paraguay era colonia de ultramar de España, de donde llegaron la ruda, el alcohol de caña y el limón. Desde 2019, tras un decreto de la Secretaría Nacional de Cultura, se celebra el Día Nacional de los Yuyos, que cada primero de agosto arropa legalmente el consumo de esta bebida.
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2: A apenas 2 kilómetros de la frontera con Bielorrusia, una unidad de guerra electrónica alemana rastrea anomalías en el espectro electromagnético para detectar posibles amenazas en el flanco oriental de la OTAN.
5: En el flanco oriental de la OTAN, en Lituania, soldados alemanes monitorean el campo electromagnético. No se oyen disparos ni explosiones, pero la operación está en marcha. La denominada guerra electrónica, EWA por sus siglas en inglés, tiene como objetivo recopilar información y, en caso de crisis, interrumpir las comunicaciones del enemigo. Por motivos de seguridad, Christian no muestra su rostro y usa un nombre en clave. El equipo real está oculto dentro del camión. La posición está camuflada desde el exterior. Las tropas miden el espectro electromagnético y detectan cambios o interferencias. En un escenario real también podrían lanzar un ataque electrónico contra el enemigo. Actualmente las fuerzas de guerra electrónica solo observan y transmiten información a una ubicación central y realizan labores de reconocimiento. Otra unidad es aún más pequeña y opera únicamente con una mochila. Con 30 kilos a cuestas. Así es como los especialistas pueden establecer su propia red. Ya se desplegó durante las inundaciones del Valle del Ar, cuando fallaron otros canales de comunicación. Los datos y sus trayectorias en el campo electromagnético. Esta nueva moneda invisible está siendo utilizada por las Fuerzas Armadas Alemanas para el reconocimiento en la frontera con Bielorrusia.
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2: Una bomba de la guerrilla del ELN explotó el pasado sábado junto a una estación policial y dejó 14 heridos en el noroeste de Colombia.
6: Una bomba atribuida a la guerrilla del ELN dejó el sábado más de una decena de heridos en la ciudad colombiana de Cúcuta, cerca de la frontera con Venezuela, a pocos días de la investidura del presidente electo Abelardo de la Espriella. El ataque ocurrió de madrugada cuando un camión cargado con explosivos detonó junto a una estación de policía. Según el ejército, el balance más reciente es de 11 policías y 3 civiles heridos. Las autoridades indicaron además que 2 uniformados se encuentran en estado crítico. Periodistas de la AFP observaron el vehículo en llamas, edificios con graves daños y un amplio despliegue de fuerzas de seguridad en la zona.
7: La Gobernación de Norte de Santander rechaza contundentemente este acto violento y ofrece una recompensa de hasta 100 millones de pesos por información que conduzca al esclarecimiento de los hechos violentos que se presentaron en la madrugada del día sábado.
6: La recompensa fue posteriormente elevada por el Ministerio de Defensa a más de $64,000. El gobierno atribuyó el atentado al Ejército de Liberación Nacional, una de las principales guerrillas activas del país. La ONU condenó lo que calificó como un ataque indiscriminado que sembró miedo entre la población civil. El presidente electo Abelardo de la Espriella, que asumirá el poder el 7 de agosto, aseguró que el terrorismo no intimidará a Colombia y reiteró su promesa de endurecer la lucha contra grupos armados y organizaciones narcotraficantes. Su investidura en la ciudad de Cali contará con un despliegue de unos 11,000 soldados y policías. El atentado se produjo mientras el presidente saliente Gustavo Petro realiza una visita oficial a Cuba. Hasta el momento no se ha pronunciado sobre la explosión en Cúcuta. Desde La Habana, Petro ha concentrado sus mensajes en la política de Estados Unidos hacia la isla y la seguridad en el Caribe.
8: He pedido dos cosas. Hablar con su gobierno para aprovechar esa conversación de información, para pedirle a la humanidad solidaridad con Cuba, amenazada hoy violentamente por el bloqueo, por misiles, por una invasión. Y solicitarle al gobierno de los Estados Unidos que se construye un diálogo entre civilizaciones en el mundo.
6: El ataque ocurre en un contexto de recrudecimiento de la violencia armada y de crecientes amenazas contra dirigentes políticos y fuerzas de seguridad en Colombia.
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0: Al puntualizar las 11 de la mañana con 57 minutos, les damos la bienvenida a una nueva emisión del Independiente. Hoy es lunes 3 de agosto de 2026 y a continuación les presentamos nuestros titulares.
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0: Taxistas realizaron una caravana hacia el Congreso de la República para rechazar el alza de los combustibles, el subsidio al diésel y la mezcla del etanol. El presidente Bernardo Arévalo sostendrá una reunión con el cardenal Pietro Parolin y desarrollará actividades oficiales en Quetzaltenango. El Ministerio de Salud intensificó jornadas de fumigación en San Pedro Zacatepeques para prevenir dengue, zika y chikungunya. Un presunto cabecilla de la Mara Salvatrucha, alias Gorgojo, y su esposa fueron asesinados en el preventivo de la Zona 18. El Congreso reanudará sus sesiones ordinarias y priorizará la discusión del subsidio a los combustibles y el etanol. El INSIBU me informó que el volcán de fuego incrementó su actividad eruptiva y la CONRED mantiene vigilancia permanente. Es momento de trasladarnos hacia el plano internacional. Al menos 72 migrantes murieron intentando entrar al enclave español de Ceuta. Y en el plano deportivo, el capo verdiano Bociña llega a Chile para fichar por Colo-Colo. Les invitamos a continuar en sintonía del Independiente. Vamos a una pausa comercial.
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0: Taxistas realizaron una caravana hacia el Congreso de la República para rechazar el alza de los combustibles, el subsidio al diésel y la implementación del etanol.
6: Decenas de taxistas se concentraron este lunes en el kilómetro 15 de la ruta interamericana sobre la calzada Roosevelt, desde donde partieron en caravana hacia el Congreso de la República para manifestar su rechazo al incremento en los precios de los combustibles, al subsidio vigente y a la implementación del etanol en las gasolinas. Así lo detallaba don Rolando, un piloto de taxi que se unió a la manifestación pacífica.
7: Realmente la problemática logística que tenemos del alza de combustible como tal nos está afectando. Y es un problema no solo de gremio de taxi, sino es un problema a nivel nacional. La verdad que vamos tratando de quitar la carga que paulatinamente se van a hacer presentes con dirección del Congreso. Y nuestra propuesta básicamente no al subsidio, porque eso lo vemos reflejado en que es un tema bien oscuro, no hay transparencia, pero sí creemos que para entrarle de momento ahorita que quiten los impuestos de importación del combustible.
6: Los manifestantes durante la movilización ocuparon únicamente un carril para reducir las afectaciones del tránsito. Sin embargo, la caravana generó complicaciones y lentitud al ingreso hacia la capital. La protesta se desarrolló mientras el Congreso continúa con las discusiones de iniciativas relacionadas con los combustibles, entre esas propuestas para modificar el esquema de subsidios y otras medidas impulsadas tras el aumento en los precios del diésel y las gasolinas. Los taxistas sostienen que el incremento en el costo del combustible impacta directamente a su actividad económica y advirtieron que continuarán con las medidas de presión hasta que sus demandas sean atendidas por las autoridades. Para Nuevo Mundo Noticias, Werner Álvarez.
0: El Ejército y la Policía Nacional Civil reforzaron la seguridad en la capital con el operativo Anillo de Contención, que incluye patrullajes, puestos de control y vehículos tácticos Pitbull en zonas de mayor incidencia delictiva.
8: Con el objetivo de fortalecer la seguridad en la ciudad de Guatemala, elementos del Ejército y la Policía Nacional Civil fueron desplegados en distintos puntos como parte del operativo denominado Anillo de Contención. Las acciones buscan incrementar la presencia de las fuerzas de seguridad mediante puestos de control, patrullajes y monitoreos estratégicos en el área metropolitana. Como parte de este operativo, el Ejército implementó recorridos con vehículos tácticos tipo Pitbull, unidades de alta capacidad que fueron movilizadas para apoyar los puestos de control instalados en la 13 Calle y Avenida Elena, Zona 3. Estos transportes fueron adquiridos durante la administración del expresidente Alejandro Yamatei por un monto de 24.800.000 quetzales. De acuerdo con las autoridades, el despliegue de estos vehículos junto con efectivos del Ejército y de la PNC forman parte de una estrategia para reforzar la vigilancia y brindar acompañamiento a los operativos que se desarrollaron en distintos sectores de la ciudad, especialmente en áreas catalogadas como zonas rojas o con mayores índices de incidencia delictiva. Para Nuevo Mundo Noticias, Ángel Vázquez.
0: El INCIBU me informó que el volcán de fuego incrementó su actividad eruptiva y la CONRED mantiene vigilancia permanente, además de recomendar no acercarse a las barrancas ni a las zonas de riesgo.
9: El volcán de fuego hizo erupción debido a un incremento y cambio en el patrón explosivo con actividades constantes, según informó el Instituto de Sismología, Vulcanología, Meteorología e Hidrología. De acuerdo con la CONRED, lo anterior podría significar una alerta para las comunidades de las faldas del volcán y lugares aledaños, por lo que Valeria Urizar, vocera de la institución, confirmó.
10: Se identificó un cambio en el patrón explosivo del volcán de fuego desde las 14 horas con 30 minutos del 2 de agosto. La actividad presenta explosiones casi constantes, desgasificación prolongada, incandescencia en el cráter y expulsión de material incandescente entre 100 y 200 metros de altura. Durante las próximas horas y días podría registrarse una mayor emisión de ceniza, principalmente hacia el oeste y suroeste, así como la posible formación de un flujo de lava hacia la barranca seca. De persistir o incrementarse la actividad, podrían generarse corrientes de densidad piroclástica que desciendan por las barrancas del volcán.
9: Asimismo, también dijo que es necesario mantener vigilancia en las barrancas Cenizas y Seca Santa Teresa, al igual que los vecinos han confirmado que los retumbos no han parado desde entonces. Las autoridades mantienen monitoreo constante del comportamiento del volcán debido a que es uno de los activos en el territorio nacional, así que recomiendan activar los planes municipales de emergencia, informar a guías y operadores turísticos sobre la prohibición del acercamiento al volcán de fuego y la zona conocida como el Camellón, y principalmente no acercarse a las barrancas ni permanecer en áreas de peligro, además de utilizar mascarillas para protegerse la nariz y la boca. Para Nuevo Mundo Noticias, Diego Fong.
0: Un presunto cabecilla de la Mara Salvatrucha, conocido como alias Gorgojo, fue asesinado junto a su esposa durante el horario de visitas en el preventivo de la zona 18.
6: Carlos Roberto Ortiz Romero, alias Gorgojo, señalado por las autoridades como uno de los presuntos cabecillas más violentos de la Mara Salvatrucha, fue asesinado a balazos junto a su esposa durante el horario de visitas en el Centro de Detención Preventiva para Varones, anexo B, Zona 18. Las investigaciones establecen que los presuntos responsables son Kessler Amílcar Orellana Hernández, de 31 años, y Jorge Mauricio Centeno Colindres, de 19. Ambos integrantes activos del Barrio 18 estaban recluidos ahí desde septiembre del 2025. Según detalla el informe, ambos sicarios aprovecharon el ingreso de la esposa, Jennifer Dayana Santizo Humulde Ortiz, de 34 años, quien ingresó a eso de las 11 de la mañana. Ortiz permanecía en prisión preventiva desde febrero de 2023, cuando fue capturado por investigadores en el sector Las Calaveras, zona 3 de la ciudad, Barrio El Gallito. Las investigaciones lo señalaban como un operador de alto perfil, donde presuntamente habría dirigido y perpetrado 59 ataques armados en 2025, dejando 42 fallecidos y 17 heridos. Además, era investigado por su presunta participación en la desaparición y asesinato de 5 jóvenes que acudieron en un centro nocturno en la zona 9 en enero del 2024. Según las pesquisas, habría ordenado que las víctimas fueran ejecutadas y sus cuerpos disueltos en ácido en El Gallito. También figuraba entre los principales sospechosos del asesinato de Francisco Edgar Domínguez Higuero, ocurrido el 26 de junio de 2025 en la zona 10 capitalina, expediente que continuaba bajo investigación del Ministerio Público. Las investigaciones continúan avanzando para establecer realmente por qué fue asesinado y por qué fue silenciado de esa manera. Para Nuevo Mundo Noticias, Werner Álvarez.
0: La Municipalidad de Guatemala confirmó que la Feria de Jocotenango 2026 se realizará del 8 al 16 de agosto en el Hipódromo del Norte, con ingreso completamente gratuito, medidas de seguridad y cambios viales.
8: La Municipalidad de Guatemala confirmó que la tradicional Feria de Jocotenango 2026 se celebrará del 8 al 16 de agosto en honor a la Virgen de la Asunción, patrona de la ciudad de Guatemala. Las actividades estarán abiertas al público de 10 a 22 horas, con ingreso gratuito en el área del Hipódromo del Norte, zona 2, donde decenas de comerciantes ofrecerán una amplia variedad de productos, comida y entretenimiento para las familias que asistan a la emblemática festividad. Los ciudadanos podrán disfrutar de varios juegos mecánicos, comida, dulces típicos y diversidad de artículos que se comercializan. Como parte de la organización del evento, la municipalidad implementará un amplio dispositivo de seguridad y logística. El portavoz de la Policía Municipal de Tránsito, Amílcar Montejo, informó que desde los primeros días de agosto se coordinará el ingreso de mobiliario y maquinaria al recinto de la feria. Además, en el sector, comprendido entre la Quinta Avenida y Novena Calle de la Zona 2, sobre la Avenida Simeón Caña, se habilitarán parqueos y habrá presencia de ambulancias, autopatrullas de la PNC y agentes municipales para garantizar el orden y la seguridad de los visitantes. Las autoridades también anunciaron cambios en la circulación vehicular para facilitar la movilidad durante los días de mayor afluencia. La PMT administrará los carriles auxiliares para el ingreso y salida de los vecinos, evitando que sean obstruidos, mientras que la rotonda, ubicada frente al Hipódromo del Norte, entre la calle Martí y el periférico, permanecerá cerrada durante los fines de semana de mayor demanda para agilizar el tránsito. Para Nuevo Mundo Noticias, Ángel Vázquez.
0: Un autobús extraurbano de transporte Sinaloa volcó en el kilómetro 105 de la ruta interamericana en Chichicastenango, dejando más de 10 personas heridas.
6: Un bus extraurbano de transporte Sinaloa volcó en el kilómetro 105 de la ruta interamericana en jurisdicción del Cantón Agua Escondida, Chichicastenango, dejando más de 10 heridos, quienes fueron trasladados a un centro asistencial. Los reportes detallan que la unidad perdió el control por causas que se desconocen. Bomberos voluntarios fueron alertados, por lo que se hizo el traslado, tal como lo indicó el portavoz de la institución, Víctor Gómez.
11: Un bus había volcado en el kilómetro 105 de la carretera interamericana, esto en jurisdicción del cantón Agua Escondida, Chichicastenango. De inmediato fueron destacados elementos de la 98 compañeros encuentros y 99 compañía de Chupol, donde técnicos de urgencias médicas al mando del oficial Quino implementaron el sistema triage, es decir, clasificación de pacientes para auxiliar a los más afectados. Importante mencionar que los elementos auxiliaron a 10 personas, trasladando en este momento a 4 de ellas a la emergencia del centro asistencial. Por su parte, el oficial Quino procedió a dar aviso a las autoridades, esto para señalizar el área y con ello evitar accidentes.
6: Este nuevo percance vuelve a poner en la mira a Transporte Sinaloa, empresa que estuvo involucrada en una de las tragedias viales más graves de finales de 2025. El 26 de diciembre de ese año, otro autobús de esa empresa cayó a un barranco de aproximadamente 75 metros en el kilómetro 174 de la ruta interamericana, en el sector de la cumbre de Alaska entre Sololá y Totonicapán. El accidente dejó inicialmente 15 personas fallecidas y más de una veintena de heridos. Para Nuevo Mundo Noticias, Werner Álvarez.
0: En más detalles informativos, en el Día Internacional de la Planificación Familiar, el Ministerio de Salud exhortó a la población a informarse sobre métodos anticonceptivos y a ejercer una planificación responsable.
9: El tercer día de agosto de cada año se conmemora el Día Internacional de Planificación Familiar, un hito que se produjo desde 1968 en la Conferencia Internacional de Derechos Humanos de Teherán y que tiene como fin respaldar sobre las decisiones de cuántos hijos puede tener una pareja. El Ministerio de Salud Pública y Asistencia Social recuerda la importancia de acceder a la información confiable y a la orientación profesional para promover el bienestar de las personas, familias y las comunidades. De acuerdo con la Escuela de Salud de la Comunidad de Madrid, la planificación incluye todos los procedimientos destinados a controlar la reproducción, permitiendo a las personas tener el número de hijos que deseen y determinar el intervalo entre embarazos. Esto se logra mediante la aplicación de métodos anticonceptivos y el tratamiento de la esterilidad, según el sitio web llamado Día Internacional, dedicado exclusivamente a recopilar los días especiales internacionales y analizar sus historias. Menciona que hay alrededor de 270 millones de mujeres en el mundo que no desean tener hijos, por lo que con el paso del tiempo, el día ha tomado importancia. De acuerdo con estudios realizados en Latinoamérica, el 10% de mujeres de 15 a 49 años de edad tienen necesidades de planificación familiar, pero no están satisfechas. Por esa razón, los 3 de agosto de cada año hay un momento para recordar a las familias que existen métodos de planificación para no querer formar una familia o, en todo caso, respaldar cualquier decisión que tomen, recordando la libertad que tienen sobre su vida. Es por eso que el Ministerio de Salud insta a las personas a cuidar su planificación y asistir a centros de salud para conocer los métodos. Para Nuevo Mundo Noticias, Diego Fong.
0: La Cumbre Gastronómica 2026 reunirá el 5 de agosto a empresarios y emprendedores del sector restaurantero para impulsar la innovación y liderazgo.
8: Con el objetivo de fortalecer el sector restaurantero del país y brindar herramientas de capacitación a emprendedores, así como contribuir a mejorar la calidad de los servicios existentes, el próximo 5 de agosto se llevará a cabo la Cumbre Gastronómica en el Expo Center de Tikal Futura. La actividad busca reunir a cientos de empresarios y profesionales del sector para promover el intercambio de conocimientos, tendencias y oportunidades de crecimiento. Así lo informó Abraham Haas, presidente de la Gremial de Restaurantes de Guatemala, adscrita a la Cámara de Comercio de Guatemala.
12: Bueno, la Cumbre Gastronómica nace por la necesidad, pero sobre todo la gremial cree que tenemos que fortalecer nuestro sector gastronómico. Y por esa razón creemos que necesitamos más espacios para que profesionales que viven de la industria puedan tener y puedan sobre todo compartir todas esas experiencias y herramientas al sector gastronómico, que hoy por hoy sabemos que es uno de los más fuertes en la industria y sobre todo en nuestro país. Porque recordemos que el sector gastronómico no solamente es servir platos, servir bebidas, sino también es poder generar empleos, es poder generar lo que es el tema de turismo y sobre todo compartir cultura, tradiciones y aportar al país en la economía. Por esa razón, este evento se ha creado para que expertos en la industria que viven el día a día, que toman decisiones y que sobre todo tienen que generar ideas nuevas para seguir sobreviviendo en el sector, puedan trasladárselo a todos estos nuevos emprendedores o restaurantes o dueños que ya están operando y que quizás no saben cuál ruta tomar o aún quieran mejorar o expandirse. Por esa razón, la Cumbre Gastronómica se ha posicionado como uno de los grandes eventos porque es creada por restauranteros para los restaurantes y todo el sector Horeca.
8: La jornada dará inicio a las 7 de la mañana y contará con la participación de 10 conferencistas, quienes abordarán temas como networking, innovación, liderazgo y estrategias para fortalecer la propuesta de valor de los negocios gastronómicos, con el propósito de impulsar la competitividad y el desarrollo del sector. Para Nuevo Mundo Noticias, Ángel Vázquez.
0: Un hombre fue localizado sin vida dentro de un pick-up abandonado, esto en el kilómetro 121.5 de la ruta al Pacífico, en Santa Bárbara, Suchitepéquez.
13: Un hombre de aproximadamente 30 años fue localizado sin vida la mañana de este lunes en el interior de un pick-up, en la finca Santa Inés, kilómetro 121.5 de la ruta al Pacífico, jurisdicción de Santa Bárbara, Suchitepéquez. Bomberos municipales departamentales informaron que la víctima presentaba más de 3 impactos de bala en diferentes partes del cuerpo. Al evaluar la escena, confirmaron que el hombre ya no contaba con signos vitales y coordinaron la presencia de agentes de la Policía Nacional Civil y fiscales del Ministerio Público. De acuerdo con las autoridades, el fallecido fue localizado en el asiento trasero del pick-up, vestía una playera roja y una pantaloneta del mismo color. El Ministerio Público inició las diligencias para establecer el móvil del crimen e identificar a los responsables, mientras investigadores de la PNC recabaron indicios y revisaron si existen cámaras cercanas o testigos que permitan esclarecer el hecho. Hasta el momento se sabe que el vehículo fue llevado por los victimarios y posteriormente lo abandonaron en dicha ruta ya con el cuerpo sin vida tras haberle ocasionado distintas heridas. Esta versión será ampliada por los investigadores. Para Nuevo Mundo Noticias, Werner Álvarez.
0: El Ministerio de Comunicaciones prevé reiniciar en la segunda semana de agosto la construcción del puente Belice 2 luego de permanecer suspendida por problemas de financiamiento.
9: Autoridades del Ministerio de Comunicaciones, Infraestructura y Vivienda mencionaron que el comienzo de la construcción del puente Belice 2 está tentativamente para la segunda semana de agosto. La construcción de dicho puente fue paralizada por falta de pago en mayo del 2024, una deuda que se extiende hasta los 127.684.000 quetzales por trabajos efectuados en 2023 antes del cambio de gobierno y suspensión de la obra. De acuerdo con informes acerca de la construcción, esta consiste en el diseño de una nueva alternativa de ingreso y salida a la región norte de la ciudad de Guatemala, la cual incluye la nueva construcción de un nuevo puente de 269 metros de longitud y dos niveles de carpeta de rodadura, así como sus aproximaciones, consistentes en viaductos e infraestructura complementaria de acceso. Será una estructura bimodal, paralelo al puente Belice, hacia la ruta CA9 Norte. El extremo sur del puente Belice 2 iniciará en Puente Las Vacas en la zona 6, extendiéndose al extremo norte del puente Las Vacas en la zona 17. Contará con 5 carriles para el tránsito vehicular en la parte superior y en la parte inferior 2 carriles que permitirán la circulación de transporte público, como el Transmetro, y en caso se concluya, el Metro Riel. La altura del puente será aproximadamente de 90 metros en su parte más alta. Pese a que ya pasaron 2 años de la paralización de la construcción, autoridades del CIB reiteraron que se prevé que en esta segunda semana de agosto comiencen nuevamente los trabajos. Para Nuevo Mundo Noticias, Diego.
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0: José María Rodríguez del INSIBUME da a conocer las condiciones del tiempo para las próximas horas.
15: Desde el Centro de Análisis y Pronósticos de INSIBUME se informan de las condiciones del tiempo para el día de hoy, 3 de agosto. Para el día de hoy continuaremos con debilitamiento en la presión atmosférica, así como ingreso de la onda del este número 24 a la región. Se espera una reducción en lluvias en el país. Sin embargo, debido a ingresos de humedad, calentamiento diurno y por condiciones locales, no se descarta que en horas de la tarde se presenten de manera local nublados con lluvias y actividad eléctrica, principalmente en suroccidente, Boca Costa, algunas zonas muy aisladas de Petén y sur de Altiplano Central. Se espera un incremento en la temperatura diurna para el día de hoy, por lo que las regiones que registrarán las temperaturas más altas serán las regiones de Norte y Valles de Oriente, oscilando entre 37 a 39 grados Celsius, y la región de Altiplano Central, que incluye Ciudad Capital, podría registrar entre 27 a 29 grados Celsius. El viento en Altiplano Central, que incluye Ciudad Capital, se espera que sople del norte ligero, sin embargo, temporalmente puede cambiar a dirección sur. El sol salió a las 5:46 de la mañana y se ocultará a las 18:31. Las condiciones atmosféricas son favorables para que se presenten tormentas locales severas, las cuales pueden ocasionar abundante lluvia, viento fuerte, sin descartar caída de granizo. En las regiones donde se espera una reducción en lluvias, precaución ante golpe de calor, incendios y para el sector agropecuario, implementar medidas de mitigación. Por lo que recomendamos a la población mantenerse informados del ente oficial que es INSIBUME a través de sus redes sociales y página web.
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6: La Policía Municipal de Tránsito anunció cambios temporales en la circulación por las obras del aerometro, incluyendo modificaciones en el carril reversible entre Misco y la Ciudad de Guatemala.
7: La Policía Municipal de Tránsito de la capital anunció cambios viales debido a la construcción del aerometro. Por ello, las autoridades municipales informaron de las rutas alternas. Se trata de cambios temporales, pero se explica que son necesarios para que avance la construcción del referido proyecto. Por tal motivo, durante agosto se tendrán estos cambios. En este sentido, Amílcar Montejo, vocero de la PMT, adelantó que se realizará una intervención en el área de Boulevard Liberación y también en la calle Montúfar, que obliga a hacer cambios en el carril reversible que conecta desde el sector de Misco hacia la Ciudad de Guatemala.
8: Que durante agosto del año 2026 habrán algunos cambios porque los trabajos avanzan. Habrá una intervención en el área del Boulevard Liberación y también en calle Montúfar, que nos obliga a hacer cambios en el carril reversible que conecta desde el sector de Misco hacia la Ciudad de Guatemala. Le informamos que ahora, para poder utilizar el carril reversible, se deberá utilizar la vía exclusiva alrededor del Estadio Municipal. Desde ese sector lo van a direccionar a Guardaviejo en zona 8, pasará por la avenida Santa Cecilia, el sector de la calzada Atanasio Tzul, y lo enviaremos de manera controlada y segura hasta la avenida La Castellana. En ese sentido, debe comprenderse que estará deshabilitado el carril reversible entre el puente del Trébol y la calle Montúfar. Por ello, también le recomendamos el poder utilizar las vías alternas que comunican en la calzada Roosevelt hacia el área del periférico en búsqueda del puente Sejusa, el área de la calzada Roosevelt hacia la 16 avenida en búsqueda de la 13 calle de la zona 11. Estas vías le llevarán bajo el puente que está ubicado en la calzada Aguilar Batres y lo conectará hacia el área de la colonia La Reformita. Desde ese sector usted aparecerá hasta el área de los museos y de manera controlada podría también conectarse a la tercera calle de la colonia Pamplona. Oportuno mencionarle que el sector del periférico podría ser una buena ruta alterna para poder utilizar desde la 13 calle hacia Caminal Juyú o puede seguir hacia el centro de la ciudad para utilizar la avenida Elena. Es oportuno mencionarle que durante la tarde-noche el carril reversible estará funcionando desde el sector de la décima calle de la zona 9, pasando la avenida La Castellana y trasladándose a la calzada Atanasio Tzul hacia la 40 calle. Desde Guardaviejo en zona 8 lo conectaremos hasta las inmediaciones del Colegio Italiano en el sector de la calzada Roosevelt, zona 11 que comunica con el sector de Misco.
7: Para Nuevo Mundo Noticias, Ángel Vázquez.
6: El Congreso de la República reanuda sus sesiones ordinarias y prevé priorizar la discusión del subsidio a los combustibles y las iniciativas relacionadas con el etanol.
9: El Congreso de la República reanudará sus sesiones ordinarias luego de concluir el proceso parlamentario que se extendió el 16 de mayo al 31 de julio, por lo que la Junta Directiva retoma las actividades legislativas y se espera que en las próximas horas convoquen a reunión de jefes de bloque para definir la agenda del Pleno. Entre los temas que se perfilan como prioritarios para el inicio del segundo periodo ordinario figura la discusión de las iniciativas relacionadas con los subsidios a los combustibles en medio del incremento en los precios del diésel y las gasolinas, así como las propuestas impulsadas por distintas bancadas para modificar el esquema de apoyo económico y revisar medidas vinculadas al etanol. Durante el receso parlamentario, la Comisión Permanente asumió las funciones administrativas y de convocatoria, mientras las comisiones de trabajo continuaron con el análisis y dictamen de iniciativas de ley para que puedan ser conocidas por el Pleno al reiniciarse las sesiones ordinarias. De conformidad con el artículo 158 de la Constitución Política de la República y la Ley Orgánica del Organismo Legislativo, el segundo periodo ordinario de sesiones comenzó el 1 de agosto y se extenderá hasta el 30 de noviembre. El primer periodo ordinario se desarrolla del 14 de enero al 15 de mayo, mientras que los intervalos restantes corresponden a periodos extraordinarios. Para Nuevo Mundo Noticias, Werner Álvarez.
6: El presidente Bernardo Arévalo sostendrá una reunión con el cardenal Pietro Parolin, firmará una agenda territorial en Quetzaltenango y concluirá su agenda con una conferencia de prensa en el Palacio Nacional.
7: La Secretaría de Comunicación Social de la Presidencia dio a conocer la agenda oficial del presidente Bernardo Arévalo para los próximos días, la cual contempla actividades con representantes del sector privado y con diversos pueblos indígenas, como parte de los trabajos del gobierno para impulsar el desarrollo en distintas comunidades del país, según indicaron. De acuerdo con la programación, este lunes 3, el mandatario sostendrá un encuentro con el cardenal Pietro Parolin, sin embargo, no se brindó mayores detalles sobre dicho encuentro. Para el martes 4, está prevista la firma de una agenda territorial junto a la población de San Francisco, La Unión, en el departamento de Quetzaltenango, con el propósito de fortalecer las acciones de desarrollo en esta localidad, ya que indicaron que son compromisos los cuales se han firmado y se ha comprometido el gobernante. La agenda presidencial concluirá el miércoles 5 con una ronda de prensa en el Palacio Nacional de la Cultura, donde se espera que las autoridades informen sobre los avances y temas de interés nacional. La Secretaría de Comunicación Social indicó que cualquier actualización sobre las actividades del presidente será comunicado oportunamente, ya que en varias ocasiones han surgido emergencias y cambios de agenda. Para Nuevo Mundo Noticias, Ángel Vázquez.
10: Nuestro editorial de hoy.
11: El Congreso vuelve con una decisión que no admite demora. El reinicio del periodo ordinario de sesiones del Congreso encuentra a los diputados frente a una de esas decisiones que ponen a prueba la capacidad de respuesta del Estado. Sobre la mesa no solo está la discusión de un nuevo subsidio para el diésel y la gasolina regular, sino la responsabilidad de atender una crisis que ya está produciendo efectos concretos en la economía familiar. Mientras el legislativo retoma sus actividades, en las calles aumenta la presión de los transportistas y en los hogares miles de guatemaltecos observan cómo el costo de movilizarse y de adquirir productos básicos continúa en ascenso. El incremento en el precio de los combustibles tiene un efecto multiplicador que trasciende las estaciones de servicio. El diésel mueve prácticamente toda la cadena logística del país. El transporte de pasajeros, la distribución de alimentos, el abastecimiento de mercados, el traslado de insumos industriales y agrícolas. Cada centavo adicional por galón termina trasladándose al precio final que paga el consumidor. Lo mismo ocurre, aunque en menor medida, con la gasolina regular, utilizada por miles de trabajadores y pequeños emprendedores que dependen diariamente de sus vehículos para ganar o generar ingresos. Ante este panorama, distintos sectores del transporte han anunciado manifestaciones y bloqueos para exigir respuestas inmediatas. Se trata de una presión comprensible desde el punto de vista económico, aunque no necesariamente justificable, cuando termina afectando el derecho de locomoción de millones de ciudadanos. Sin embargo, más allá de las protestas, el mensaje es claro. La incertidumbre comienza a convertirse en un factor adicional de inestabilidad para una economía que ya enfrenta el impacto del encarecimiento internacional de los energéticos. El problema es que la discusión política parece avanzar a un ritmo distinto al de la realidad. La agenda legislativa suele verse atrapada entre negociaciones, cálculos partidarios y disputas que poco tienen que ver con las necesidades urgentes de la población. Nada indica, por ahora, que la aprobación de un eventual subsidio vaya a resolverse con la rapidez que exige la coyuntura. No se trata de afirmar que un subsidio sea, necesariamente, la mejor política pública. Esa discusión merece un análisis técnico serio sobre su costo fiscal, su sostenibilidad y la verdadera eficacia para contener la inflación. También es válido preguntarse si estos recursos benefician realmente al consumidor final o si terminan absorbidos por algunos actores de la cadena de comercialización sin reflejarse plenamente en las tarifas del transporte ni en el precio de los productos. Pero mientras ese debate de fondo se desarrolla, existe una realidad inmediata que no puede ignorarse. Los usuarios del transporte colectivo ya enfrentan incrementos en los pasajes, muchas veces sin autorización alguna. Mientras los mercados registran alzas constantes en productos de consumo diario. La economía de los hogares no puede esperar indefinidamente a que las fuerzas políticas alcancen consensos que con frecuencia responden más a intereses particulares que al bienestar colectivo. La responsabilidad también alcanza al organismo ejecutivo. Si el subsidio vuelve a plantearse como la principal respuesta, debe acompañarse de mecanismos transparentes que permitan verificar que el beneficio llegue efectivamente al ciudadano y no se convierta en una transferencia de recursos públicos sin resultados tangibles. La fiscalización deberá ser permanente, con indicadores claros y sanciones para quienes incumplan las condiciones establecidas. El Congreso inicia un nuevo periodo de sesiones con una verdadera brasa caliente entre las manos. La ciudadanía no espera únicamente que apruebe o rechace un subsidio. Espera decisiones oportunas, técnicamente sustentadas y políticamente responsables. Retrasar la discusión puede resultar tan costoso como adoptar una mala decisión. En momentos en que el bolsillo de los guatemaltecos soporta una presión creciente, el tiempo legislativo no puede seguir desconectado del tiempo que impone la realidad económica del país.
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6: En más noticias nacionales, el Ministerio de Salud reportó 1.079 casos de VIH durante 2026, con mayor incidencia en hombres de entre 20 y 39 años y un incremento respecto al año anterior.
13: Informes del Ministerio de Salud Pública y Asistencia Social confirmaron que en 2026 se han detectado 1.079 casos de VIH, la mayoría a inicios de año y con un incremento de 21 casos más respecto al año anterior. Informes del Ministerio de Salud Pública y Asistencia Social confirmaron que en 2026 se han detectado 1.079 casos de VIH, la mayoría a inicios de año, con un incremento de 21 casos respecto al año anterior. En la ciudad de Guatemala está el incremento de los casos, pues según las estadísticas, solo en la capital hay 248 detectados de VIH, 232 hombres y 16 mujeres. Asimismo, se detectaron 100 casos de VIH avanzado. Respecto al último dato, con datos de todos los departamentos, se estableció que el 41% de los casos de VIH son avanzados. Asimismo, en los casos totales, el 83% son hombres y el 17% son mujeres. También confirmaron que hay 22 casos de mujeres embarazadas con el virus de inmunodeficiencia humana, 4 en el primer trimestre, 9 en el segundo, nuevamente en el tercero. El grupo etario más afectado es el de personas cuya edad oscilan de los 25 a 29 años de edad, seguido del intervalo de 20 a 24 años, arrojando un resultado que en conjunto la población de 20 a 39 años de edad concentra el 70% de los diagnósticos. Para Nuevo Mundo Noticias, Diego Fong.
6: El Ministerio de Salud intensificó las jornadas de fumigación y control del zancudo en San Pedro, Zacatepeques.
7: Salubristas del programa de vectores desarrolló acciones de nebulización en la aldea Chillaní, sector 1 y 2 del municipio de San Pedro Zacatepeques, departamento de Guatemala. Esto como parte de las estrategias para prevenir enfermedades transmitidas por el zancudo, entre ellas el dengue, zika y chikungunya. Por tal motivo, estas jornadas se han intensificado y se desarrollan en los próximos días en varios departamentos, según se informó por parte del Ministerio de Salud Pública y Asistencia Social. La Dirección Departamental de Redes Integradas de Servicios de Salud Guatemala, Área Noroccidente, coordinó estas intervenciones con el propósito de fortalecer las acciones de vigilancia y control vectorial, acercando medidas preventivas a las comunidades con mayor riesgo de transmisión. Esta labor se complementa con recomendaciones dirigidas a las familias sobre la eliminación de criaderos mediante la limpieza de patios, el adecuado almacenamiento de agua y la eliminación de recipientes que puedan acumular agua de lluvia. El modelo de atención integral e incluyente, basado en redes de atención en salud, fortalecen las acciones al integrar actividades de prevención, vigilancia y promoción de salud. Autoridades de dicha cartera indicaron que estas acciones contribuyen a disminuir el riesgo de enfermedades transmitidas por vectores y promueven la participación de la comunidad en el cuidado de su entorno. Para Nuevo Mundo Noticias, Ángel Vázquez.
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6: Los dos tripulantes de un helicóptero de extinción de incendios fallecieron el pasado domingo en una colisión con otro aparato en Grecia.
15: Dos pilotos de helicópteros de extinción de incendios murieron el domingo tras la colisión de dos aeronaves Bell en la zona de Psata, al oeste de Atenas, mientras Grecia combate múltiples incendios forestales agravados por fuertes vientos. Los pilotos, un ciudadano danés y otro griego, fueron trasladados inconscientes al hospital, donde se confirmó su fallecimiento. La tripulación del segundo helicóptero fue rescatada sana y salva. El accidente eleva a 5 el número de víctimas mortales relacionadas con los incendios en Grecia esta semana. Las autoridades suspendieron las operaciones de los helicópteros Bell en la zona mientras se investiga el accidente. Grecia enfrenta una situación crítica. En apenas una semana, las llamas han arrasado más de 16.000 hectáreas de bosques y tierras agrícolas. Cerca de Porto Germeno, a unos 70 kilómetros de Atenas, un incendio ha devastado más de 10.000 hectáreas y podría ser catalogado como un mega incendio. El primer ministro, Kyriakos Mitsotakis, advirtió que los vientos han alcanzado los 100 kilómetros por hora, complicando las operaciones de extinción y obligando a evacuar varias localidades. La emergencia se desarrolla en un verano marcado por incendios históricos en Europa. En Francia, el mayor incendio forestal desde 1949 arrasó 42.000 hectáreas y obligó a evacuar a más de 220.000 personas en Gironda. Aunque ese fuego ya fue controlado, un nuevo incendio en la región de Var ha destruido 1.800 hectáreas y sigue fuera de control, mientras los bomberos advierten que podrían necesitar varios días para contener las llamas.
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2: Bueno, tatita, ya llegamos al día el lunes 3 de agosto del año 2026. ¿Cómo se pasa el tiempo, tata? Mira, ya estamos en el octavo mes del año. Poco a poco se está acabando este año 2026. A ver qué dice Dios con nosotros, tata, porque fíjate que los insigúmenes están diciendo que siguen los temblores, no muy fuerte, pero sí están sintiendo en algunos lugares de Guatemala, ¿verdad? Y también no vas a dejar muy trancada tu puerta, tate, por si tenés que salir corriendo, ¿viste? Sobre todo los patojos, tate, las mujeres, los viejitas, ahí tenés cuidado, ¿verdad? A ver qué dice Dios con nosotros. También te cuento que el asunto del aguacero todavía no se ha quitado, tate, fíjate. Dijeron que ya venía la canícula, pero la saber cuánto tiempo va a dar, va. Está así con que sí, con que no. Había de calor, el día de ayer estuvo muy fuerte calor, pero ahí vamos poco a poco luchando con la vida, tata. A ver qué dice Dios. Fíjate que allá en la capital Guatemala, tata, fíjate que dice que hay, va a haber el día de hoy, va a haber una caravana de ¿cómo se llama? De taxistas, fíjate. Y dice que van a estar bloqueando algunos lugares. Van a salir desde el Molino de las Flores, allá en la Roosevelt, fíjate. Y se van por toda la Roosevelt. Van a llegar al Congreso. Y lo que quieren es que están protestando por el precio del diésel, de la gasolina, fíjate, tata. Ya mandaron a decir también a la gobernación y a la Procuraduría de los Derechos Humanos que van a parar porque no aguanten eso, fíjate, también los mototaxis y algunos vehículos particulares, dice, fíjate. Entonces, el día de hoy, desde las 8 de la mañana, fíjate, una reunión que empieza, ya te dije yo, en el Molino de las Flores, y van a llegar por toda la carretera de Roosevelt. Ahí tenés cuidado si transitas por ahí, porque va a estar un poco difícil el asunto, ¿verdad? Lo que quieren ellos es que no, el subsidio no está bueno, dice, y van a pedir que lo haga de otra forma, porque no hay asunto de transparencia, dice, fíjate, y van a presentar una propuesta para que sea de diferente manera y que ayude a toda la gente, porque no aguante, dice, fíjate, tata. Entonces, a ver qué es lo que pasa, tata, porque fíjate que no solamente ellos, sino que también los transportes, el paro de transportes extraurbano, fíjate, se van a sumar con estos, fíjate, y este es transporte extraurbano desde el centro norte, dice que están paralizando el día de hoy. No, ese es para el miércoles, el día miércoles 5 de agosto, dice que van a paralizar el servicio de los camionetes porque no aguanta el precio de la gasolina ni el precio del diésel, dice. Entonces la gente está sufriendo, tata, porque fíjate que la gente tiene que ir para un lugar para otro, ¿verdad? De ahí de Guatemala salen para diferentes departamentos que lleven su carga, que lleven su venta y tienen que estar haciendo su negocio las pobres gente, ¿verdad? A ver qué es lo que pasa, tata. Y la violencia, tata, no se para. Fíjate que dice que allá en la cárcel mataron a un marero, fíjate, y iba con su mujer y saber cómo lo mataron, pero dice que ya lo tienen agarrado a los que dispararon en contra del marero, fíjate, tatita, a la gran bulla. Y ese que estaba dentro de la cárcel, fíjate, y ahora te cuento que el ejército y la Policía Nacional Civil, fíjate que hicieron operativas allá en el barrio El Gaite de la zona 3, como parte, dice, de un plan que se llama Anillo de Contención, así dice que se llama. Fíjate, Tata, la policía dijo que los agentes de la Subdirección General de la, sí, la CIA, ¿verdad? Y dice que el ejército de Guatemala también entraron en las colonias La Trinidad, Buenavista, Santa Luisa, La Arenera, Santa Isabela y Las Calaveras, dice.

0: allá en el barrio 18 y encontraron, fíjate, encontraron unas pistolas, encontraron cosas así, fíjate, tatita, y marihuana también encuentran ahí en el barrio 18, fíjate, tata. Y dice que ahí capturaron a uno que se llama Christopher Alejandro Franco, alias El Gato, dice, fíjate. Y en total que encontraron una pistola que te diga 9 milímetros, 2 tolvos, fíjate, un teléfono celular. Y en fin, fíjate, fueron los policías y agarraron a los que están, a los mareres como siempre, ¿verdad? Bueno, tata, es lo que te estoy contando. Ojalá pues estás bueno, tatita, tu salud. Tenés cuidado con la aguacera, tenés cuidado con los temblores. Yo primero Dios te hable el día de mañana, ¿viste? Bye, que tengo en ti, pues, sacarignán.
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2: En más detalles informativos, un hombre fue localizado sin vida dentro de un pick-up abandonado, esto en el kilómetro 121.5 de la ruta al Pacífico, en Santa Bárbara, Suchitepeque.
3: Un hombre de aproximadamente 30 años fue localizado sin vida la mañana de este lunes en el interior de un pick-up, en la finca Santa Inés, kilómetro 121.5 de la ruta al Pacífico, jurisdicción de Santa Bárbara, Suchitepeques. Bomberos municipales departamentales informaron que la víctima presentaba más de 3 impactos de bala en diferentes partes del cuerpo. Al evaluar la escena, confirmaron que el hombre ya no contaba con signos vitales y coordinaron la presencia de agentes de la Policía Nacional Civil y fiscales del Ministerio Público. De acuerdo con las autoridades, el fallecido fue localizado en el asiento trasero del pick-up, vestía una playera roja y una pantaloneta del mismo color. El Ministerio Público inició las diligencias para establecer el móvil del crimen e identificar a los responsables, mientras investigadores de la PNC recabaron indicios y revisaron si existen cámaras cercanas o testigos que permitan esclarecer el hecho. Hasta el momento se sabe que el vehículo fue llevado por los victimarios y posteriormente lo abandonaron en dicha ruta ya con el cuerpo sin vida tras haberle ocasionado distintas heridas. Esta versión será ampliada por los investigadores. Para Nuevo Mundo Noticias, Werner Álvarez.
2: El Ministerio de Comunicaciones prevé reiniciar en la segunda semana de agosto la construcción del puente Belice 2, luego de permanecer suspendida por problemas de financiamiento.
4: Autoridades del Ministerio de Comunicaciones, Infraestructura y Vivienda mencionaron que el comienzo de la construcción del puente Belice 2 está tentativamente para la segunda semana de agosto. La construcción de dicho puente fue paralizada por falta de pago en mayo del 2024, una deuda que se extiende hasta los 127.684.000 quetzales por trabajos efectuados en 2023, antes del cambio de gobierno y suspensión de la obra. De acuerdo con informes acerca de la construcción, esta consiste en el diseño de una nueva alternativa de ingreso y salida a la región norte de la ciudad de Guatemala, la cual incluye la nueva construcción de un nuevo puente de 269 metros de longitud y 2 niveles de carpeta de rodadura, así como sus aproximaciones, consistentes en viaductos e infraestructura complementaria de acceso. Será una estructura bimodal, paralelo al puente Belice, hacia la ruta CA9 Norte. El extremo sur del puente Belice 2 iniciará en Puente Las Vacas en la zona 6, extendiéndose al extremo norte del puente Las Vacas en la zona 17. Contará con 5 carriles para el tránsito vehicular en la parte superior y en la parte inferior 2 carriles que permitirán la circulación de transporte público, como el Transmetro, y en caso se concluya, el Metro Riel. La altura del puente será aproximadamente de 90 metros en su parte más alta. Pese a que ya pasaron 2 años de la paralización de la construcción, autoridades del CIB reiteraron que se prevé que en esta segunda semana de agosto comiencen nuevamente los trabajos. Para Nuevo Mundo Noticias, Diego Fong.
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2: Una bomba de la guerrilla ELN explotó el sábado junto a una estación policial y dejó 14 heridos en el noroeste de Colombia.
5: Una bomba atribuida a la guerrilla del ELN dejó el sábado más de una decena de heridos en la ciudad colombiana de Cúcuta, cerca de la frontera con Venezuela, a pocos días de la investidura del presidente electo Abelardo de la Espriella. El ataque ocurrió de madrugada cuando un camión cargado con explosivos detonó junto a una estación de policía. Según el ejército, el balance más reciente es de 11 policías y 3 civiles heridos. Las autoridades indicaron además que 2 uniformados se encuentran en estado crítico. Periodistas de la AFP observaron el vehículo en llamas, edificios con graves daños y un amplio despliegue de fuerzas de seguridad en la zona.
6: La Gobernación de Norte de Santander rechaza contundentemente este acto violento y ofrece una recompensa de hasta 100 millones de pesos por información que conduzca al esclarecimiento de los hechos violentos que se presentaron en la madrugada del día sábado.
5: La recompensa fue posteriormente elevada por el Ministerio de Defensa a más de $64,000. El gobierno atribuyó el atentado al Ejército de Liberación Nacional, una de las principales guerrillas activas del país. La ONU condenó lo que calificó como un ataque indiscriminado que sembró miedo entre la población civil. El presidente electo Abelardo de la Espriella, que asumirá el poder el 7 de agosto, aseguró que el terrorismo no intimidará a Colombia y reiteró su promesa de endurecer la lucha contra grupos armados y organizaciones narcotraficantes. Su investidura en la ciudad de Cali contará con un despliegue de unos 11,000 soldados y policías. El atentado se produjo mientras el presidente saliente Gustavo Petro realiza una visita oficial a Cuba. Hasta el momento no se ha pronunciado sobre la explosión en Cúcuta. Desde La Habana, Petro ha concentrado sus mensajes en la política de Estados Unidos hacia la isla y la seguridad en el Caribe.
7: He pedido dos cosas, de hecho dos cosas. Hablar con su gobierno para aprovechar esa conversación de información, para pedirle a la humanidad solidaridad con Cuba, amenazada hoy violentamente por el bloqueo, por misiles, por una invasión, y solicitarle al gobierno de los Estados Unidos que se construya un diálogo entre civilizaciones en el mundo.
5: El ataque ocurre en un contexto de recrudecimiento de la violencia armada y de crecientes amenazas contra dirigentes políticos y fuerzas de seguridad en Colombia.
2: Cientos de bomberos luchaban el sábado para salvar un complejo turístico costero al noroeste de Atenas en medio de fuertes vientos que dificultaban las operaciones.
5: Cientos de bomberos continúan el sábado combatiendo un gran incendio forestal que amenaza la zona turística de Porto Germeno, a unos 70 kilómetros de Atenas, en medio de vientos de hasta 130 kilómetros por hora, que complican las operaciones de extinción. Unos 500 efectivos están desplegados en el área, mientras Grecia permanece en alerta máxima por el riesgo de nuevos focos. En las últimas 24 horas se declararon cerca de 60 incendios forestales y agrícolas en el país. Las llamas ya han causado daños importantes en la región, donde varios residentes perdieron sus viviendas. Según estimaciones preliminares, la superficie afectada podría superar las 4,000 o incluso 5,000 hectáreas. Las condiciones extremas obligaron además al rescate por mar de unas 300 personas después de que algunos residentes ignoraran inicialmente las órdenes de evacuación. 3 bomberos han muerto esta semana en distintos incendios registrados en Grecia. Mientras el país afronta una de las situaciones más complejas del verano, el humo generado por el incendio llegó incluso al norte de África tras recorrer más de 750 kilómetros, según datos meteorológicos. En otras partes de Europa, la situación muestra señales de mejora. En Francia, donde el peor incendio forestal desde 1949 arrasó 42,000 hectáreas y obligó a evacuar a más de 220,000 personas en la región de Gironda, las autoridades afirman que los principales fuegos están bajo control, aunque persisten focos activos. Seguimos teniendo focos, seguimos teniendo áreas activas, así que aunque el incendio ya no esté avanzando, todavía hay zonas activas que en algunas partes de la región aún no permitirán el regreso de la población.
8: La reintegración.
5: Francia también enfrenta un incendio en la región mediterránea de Var, donde unas 1,500 hectáreas han resultado calcinadas. Las autoridades advierten que, pese a una situación más estable, el riesgo sigue siendo elevado en un verano marcado en Europa por olas de calor, sequía y fuegos de magnitud histórica.
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5: Un atentado suicida dejó el domingo al menos 13 muertos, entre ellos 8 policías, y más de una veintena de heridos en el distrito de Swat, en el norte de Pakistán, informaron las autoridades. Según la policía, el atacante intentó ingresar a una comisaría durante una manifestación de la sociedad civil, pero fue detenido en la entrada principal antes de detonar el cinturón explosivo que llevaba consigo en una zona muy concurrida. Fue un atentado suicida. Se ha recuperado la cabeza del atacante suicida y la investigación continúa. El atentado ocurrió en la provincia fronteriza de Jaiber Pastunjua, donde las fuerzas de seguridad enfrentan una creciente insurgencia del movimiento de los talibanes pakistaníes, conocido como TTP. Hasta ahora ningún grupo ha reivindicado la autoría del ataque de Swat. Horas después, una bomba artesanal dejó 4 policías heridos en la ciudad de Peshawar. En este caso, el TTP sí se atribuyó la acción. Pakistán sostiene que el aumento de los ataques en las zonas fronterizas con Afganistán está vinculado a combatientes que operan desde territorio afgano. Kabul rechaza estas acusaciones en medio de tensiones que han derivado en enfrentamientos y ataques transfronterizos entre ambos países. Al menos 72 personas murieron intentando llegar a Ceuta desde Marruecos. Así lo informó España el domingo, tras una oleada migratoria sin precedentes que llevó a unas 60.000 personas a cruzar hacia el enclave español en el norte de África. Madrid aseguró que la mayoría de los migrantes regresó a Marruecos en las últimas 48 horas. Rabat, sin embargo, presentó un balance muy inferior y reportó 11 fallecidos, 10 de ellos por ahogamiento. La policía y el ejército españoles continuaban desplegados en Ceuta, mientras equipos de rescate rastreaban las aguas cercanas a la frontera marítima. La Asociación Marroquí de Derechos Humanos afirmó que el número de víctimas podría acercarse a 130, además de decenas de desaparecidos, y reclamó una investigación independiente. La crisis también llegó al Vaticano.
11: Sigo con preocupación la alarmante situación en Ceuta, pidiendo a Dios, por medio de la intercesión de nuestro Señor de África, que se puedan encontrar soluciones de paz, de estabilidad y de justicia.
5: La mayor entrada masiva de migrantes registrada en Ceuta ha desencadenado una crisis diplomática para España. La Unión Europea celebrará el martes una reunión por videoconferencia para coordinar una respuesta, mientras Italia suspendió durante un mes la aplicación del espacio Schengen para las llegadas procedentes de España. Analistas apuntan además a posibles tensiones entre Madrid y Rabat en torno a la gestión de esta crisis migratoria.
12: Nuevo apagón masivo en Cuba. La empresa estatal de energía informó la noche del domingo que hubo una desconexión total del sistema eléctrico nacional, sumiendo el país en la oscuridad. El gobierno anunció posteriormente que se activaron las medidas para restablecer el servicio eléctrico. Cuba ha sufrido persistentes cortes debido al envejecimiento de sus plantas y a un embargo energético de Estados Unidos que detuvo las entregas regulares de combustible necesario para abastecer las centrales eléctricas.
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13: Taxistas realizan protesta por el alto costo de los combustibles. Además, Congreso inicia segundo periodo ordinario de sesiones con el subsidio como tema principal. El INSIMUME reporta incremento en actividad del volcán de fuego. Ejército y policía ponen en práctica nuevo plan de seguridad metropolitano. Reo y su esposa mueren a balazos en interior del preventivo de la zona 18. En internacionales, Donald Trump afirma que Estados Unidos e Israel aplazarán ataques contra Israel. Bocina, el portero héroe de Cabo Verde, llega a Chile para jugar con el Colo-Colo.
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13: Desde primeras horas de la mañana, taxistas se concentraron en la calzada Roosevelt para protestar por el alto costo de los combustibles.
3: Decenas de taxistas se concentraron este lunes en el kilómetro 15 de la ruta interamericana sobre la calzada Roosevelt, desde donde partieron en caravana hacia el Congreso de la República para manifestar su rechazo al incremento en los precios de los combustibles, al subsidio vigente y a la implementación del etanol en las gasolinas. Así lo detallaba don Rolando, un piloto de taxi que se unió a la manifestación pacífica.
14: Realmente la problemática que tenemos del alza de combustible como tal nos está afectando. Y es un problema no solo del gremio de taxi, sino es un problema a nivel nacional. La verdad que vamos tratando de quitar el... Se van a hacer presentes con dirección del Congreso. Y nuestra propuesta básicamente no al subsidio. Eso lo vemos reflejado en que es un tema bien oscuro, no hay transparencia. Pero sí creemos que para entrar en el momento ahorita que quite los impuestos de importación de combustible.
3: Los manifestantes durante la movilización ocuparon únicamente un carril para reducir las afectaciones del tránsito. Sin embargo, la caravana generó complicaciones y lentitud al ingreso hacia la capital. La protesta se desarrolló mientras el Congreso continúa con las discusiones de iniciativas relacionadas con los combustibles, entre esas propuestas para modificar el esquema de subsidios y otras medidas impulsadas tras el aumento en los precios del diésel y de las gasolinas. Los taxistas sostienen que el incremento en el costo del combustible impacta directamente a su actividad económica y advirtieron que continuarán con las medidas de presión hasta que sus demandas sean atendidas por las autoridades. Para Nuevo Mundo Noticias, Werner Álvarez.
13: La empresa municipal de transporte de la ciudad fijó precios al pasaje de transporte urbano mientras dure la crisis que causa por los precios de los combustibles.
4: El costo de los pasajes en la ciudad de Guatemala no podrá pasar de los 6 quetzales, pues así lo informó la Junta Directiva de la Empresa Municipal de Transportes con el fin de proteger la economía de los usuarios del servicio de transporte público colectivo. La tarifa máxima autorizada anteriormente mencionada solo se dará en el caso en el que el galón de diésel oscile entre los 30 quetzales hasta los 49 quetzales con 99 centavos y cobrarán 7 quetzales cuando el precio del galón sea igual o superior a los 50 quetzales. Sin embargo, estas tarifas aplicarán únicamente para el transporte urbano y extraurbano de forma temporal. Además, las autoridades confirmaron que el servicio de Transmetro y Tubus seguirán con los mismos precios. Esta medida se tomó con el fin de mantener el control de los precios y no afectar de forma excesiva el bolsillo de quienes se transportan por servicio público, al igual que evitar los cobros arbitrarios que algunos transportistas puedan ejercer. En ese marco, a partir del miércoles pasado, la Cámara de Transportistas Urbanos e Interurbanos de Guatemala confirmaron que el pasaje aumentará hasta los 7 quetzales debido a que no llegaron a un consenso con la municipalidad. Sin embargo, tras la medida reciente, los transportistas tendrán que atacar las órdenes y reducir la tarifa a 6 quetzales. Para Nuevo Mundo Noticias, Diego Fong.
13: Con el tema candente del subsidio a los combustibles, hoy arranca el segundo periodo de sesiones ordinarias del Congreso de la República.
3: El Congreso de la República reanudará sus sesiones ordinarias luego de concluir el proceso parlamentario que se extendió el 16 de mayo al 31 de julio, por lo que la Junta Directiva retoma las actividades legislativas y se espera que en las próximas horas convoquen a reunión de jefes de bloque para definir la agenda del Pleno. Entre los temas que se perfilan como prioritarios para el inicio del segundo periodo ordinario figura la discusión de las iniciativas relacionadas con los subsidios a los combustibles en medio del incremento en los precios del diésel y las gasolinas, así como las propuestas impulsadas por distintas bancadas para modificar el esquema de apoyo económico y revisar medidas vinculadas al etanol. Durante el receso parlamentario, la Comisión Permanente asumió las funciones administrativas y de convocatoria, mientras las comisiones de trabajo continuaron con el análisis y dictamen de iniciativas de ley para que puedan ser conocidas por el Pleno al reiniciarse las sesiones ordinarias. De conformidad con el artículo 158 de la Constitución Política de la República y la Ley Orgánica del Organismo Legislativo, el segundo periodo ordinario de sesiones comenzó el 1 de agosto y se extenderá hasta el 30 de noviembre. El primer periodo ordinario se desarrolla del 14 de enero al 15 de mayo, mientras que los intervalos restantes corresponden a periodos extraordinarios. Para Nuevo Mundo Noticias, Werner Álvarez.
13: La nueva fase de construcción del aerómetro requiere del cambio de algunas vías de circulación en algunos sectores de las zonas 9 y 10 capitalinas.
15: La Policía Municipal de Tránsito de la capital anunció cambios viales debido a la construcción del aerómetro. Por ello, las autoridades municipales informaron de las rutas alternas. Se trata de cambios temporales, pero se explica que son necesarios para que avance la construcción del referido proyecto. Por tal motivo, durante agosto se tendrán estos cambios. En este sentido, Amílcar Montejo, vocero de la PMT, adelantó que se realizará una intervención en el área de Boulevard Liberación y también en la calle Montúfar, que obliga a hacer cambios en el carril reversible que conecta desde el sector de hacia la ciudad de Guatemala.
16: Que durante agosto del año 2026 habrán algunos cambios porque los trabajos avanzan. Habrá una intervención en el área del Boulevard Liberación y también en calle Montúfar, que nos obliga a hacer cambios en el carril reversible que conecta desde el sector de Misco hacia la ciudad de Guatemala. Le informamos que ahora, para poder utilizar el carril reversible, se deberá utilizar la vía exclusiva alrededor del estadio municipal. Desde ese sector lo van a direccionar a Guardaviejo en zona 8, pasará por la avenida Santa Cecilia, el sector de la calzada Atanasio Tzul, y lo enviaremos de manera controlada y segura hasta la avenida La Castellana. En ese sentido, debe comprenderse que estará deshabilitado el carril reversible entre el puente del Trébol y la calle Montúfar. Por ello, también le recomendamos el poder utilizar las vías alternas que comunican en la calzada Roosevelt hacia el área del periférico en búsqueda del puente Sejusa, el área de la calzada Roosevelt hacia la 16 avenida en búsqueda de la 13 calle de la zona 11. Estas vías le llevarán bajo el puente que está ubicado en la calzada Aguilar Batres y lo conectará hacia el área de la colonia La Reformita. Desde ese sector usted aparecerá hasta el área de los museos y de manera controlada podría también conectarse a la tercera calle de la colonia Pamplona. Oportuno mencionarle que el sector del periférico podría ser una buena ruta alterna para poder utilizar desde la 13 calle hacia Caminal Juyú o puede seguir hacia el centro de la ciudad para utilizar la avenida Elena. Es oportuno mencionarle que durante la tarde-noche el carril reversible estará funcionando desde el sector de la décima calle de la zona 9, pasando la avenida La Castellana y trasladándose a la calzada Atanasio Tzul hacia la 40 calle. Desde Guardaviejo en zona 8 lo conectaremos hasta las inmediaciones del Colegio Italiano en el sector de la calzada Roosevelt, zona 11 que comunica con el sector de Misco.
15: Para Nuevo Mundo Noticias, Ángel Vázquez.
13: El Ministerio de Comunicaciones prevé reiniciar en la segunda semana de agosto la construcción del puente Belice 2, luego de permanecer suspendida por problemas de financiamiento.
4: Autoridades del Ministerio de Comunicaciones, Infraestructura y Vivienda mencionaron que el comienzo de la construcción del puente Belice 2 está tentativamente para la segunda semana de agosto. La construcción de dicho puente fue paralizada por falta de pago en mayo del 2024, una deuda que se extiende hasta los 127.684.000 quetzales por trabajos efectuados en 2023 antes del cambio de gobierno y suspensión de la obra. De acuerdo con informes acerca de la construcción, esta consiste en el diseño de una nueva alternativa operativa de ingreso y salida a la región norte de la ciudad de Guatemala, la cual incluye la nueva construcción de un nuevo puente de 269 metros de longitud y dos niveles de carpeta de rodadura, así como sus aproximaciones, consistentes en viaductos e infraestructura complementaria de acceso. Será una estructura bimodal, paralelo al Puente Belice, hacia la ruta CA9 Norte. El extremo sur del Puente Belice 2 iniciará en Puente Las Vacas en la zona 6, extendiéndose al extremo norte del Puente Las Vacas en la zona 17. Contará con 5 carriles para el tránsito vehicular en la parte superior y en la parte inferior 2 carriles que permitirán la circulación de transporte público, como el Transmetro y, en caso se concluya, el Metro Riel. La altura del puente será aproximadamente de 90 metros en su parte más alta. Pese a que ya pasaron 2 años de la paralización de la construcción, autoridades del CIB reiteraron que se prevé que en esta segunda semana de agosto comiencen nuevamente los trabajos. Para Nuevo Mundo Noticias, Diego Fong.

0: El presidente Donald Trump afirmó que Estados Unidos e Israel acordaron posponer nuevos ataques contra Irán siempre y cuando se alcance rápidamente un acuerdo para poner fin a la guerra en Oriente Medio.
1: Donald Trump afirmó el domingo que Estados Unidos e Israel acordaron aplazar nuevos ataques contra Irán siempre que se alcance rápidamente un acuerdo para poner fin a la guerra que enfrenta a ambos países desde hace más de 5 meses. En una publicación en Truth Social, el presidente estadounidense aseguró que Washington estaba preparado para golpear a Irán a niveles no vistos desde la Segunda Guerra Mundial, pero dijo haber aceptado cancelar la operación tras solicitudes de países de Oriente Medio. Añadió que cualquier acuerdo deberá incluir la reapertura inmediata del Estrecho de Hormuz y el fin de la amenaza nuclear iraní. Teherán desmintió esas declaraciones. La agencia iraní MER las calificó de una nueva mentira y aseguró que las Fuerzas Armadas permanecen en máxima alerta. Irán también mantuvo contactos con Arabia Saudita, Pakistán y Turquía para abordar el riesgo de una escalada regional. Mientras tanto, el Ministerio de Relaciones Exteriores iraní afirmó el domingo estar cerca de alcanzar un acuerdo con Omán para establecer una nueva ruta de tránsito para los buques en el Estrecho de Hormuz, una vía estratégica para el comercio mundial de hidrocarburos. Hormuz sigue en el centro de la crisis. Irán exige permisos y el pago de tasas de tránsito a las embarcaciones que cruzan la zona, mientras la firma Kepler reporta un fuerte desplome del tráfico marítimo. Al mismo tiempo, la guerra abre un nuevo frente en el Mar Rojo. Los rebeldes hutíes de Yemen, aliados de Irán, anunciaron un bloqueo de los puertos sauditas y reivindicaron ataques contra petroleros e instalaciones energéticas. Las acciones amenazan la navegación por el estrecho de Bab el-Mandeb, un corredor clave que conecta el Océano Índico con el Mediterráneo a través del Canal de Suez.
0: Un atentado suicida en una zona muy transitada cerca de una comisaría durante una manifestación en el norte de Pakistán causó 13 muertos y 22 heridos.
1: Un atentado suicida dejó el domingo al menos 13 muertos, entre ellos 8 policías, y más de una veintena de heridos en el distrito de Swat, en el norte de Pakistán, informaron las autoridades. Según la policía, el atacante intentó ingresar a una comisaría durante una manifestación de la sociedad civil, pero fue detenido en la entrada principal antes de detonar el cinturón explosivo que llevaba consigo en una zona muy concurrida. Fue un atentado suicida. Se ha recuperado la cabeza del atacante suicida y la investigación continúa. El atentado ocurrió en la provincia fronteriza de Khyber Pashtunkhwa, donde las fuerzas de seguridad enfrentan una creciente insurgencia del movimiento de los talibanes pakistaníes, conocido como TTP. Hasta ahora ningún grupo ha reivindicado la autoría del ataque de Swat. Horas después, una bomba artesanal dejó 4 policías heridos en la ciudad de Peshawar. En este caso, el TTP sí se atribuyó la acción. Pakistán sostiene que el aumento de los ataques en las zonas fronterizas con Afganistán está vinculado a combatientes que operan desde territorio afgano. Kabul rechaza estas acusaciones en medio de tensiones que han derivado en enfrentamientos y ataques transfronterizos entre ambos países.
0: Y nos vamos a ir a un corte comercial. Ya volvemos con más aquí en Nuevo Mundo Noticias. Se incrementan casos positivos de VIH en jóvenes, dice el Ministerio de Salud. Además, reportan muerte de al menos 72 marroquíes en su intento de ingresar en España.
2: 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Cada año, millones de animales caen víctimas de las codicias humanas. 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Y uno de los mayores consumidores es China.
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7: La energía nuclear resurge en todo el mundo, pero ¿han pensado sus operadores en cómo desmantelarán las centrales? ¿Qué pasa cuando llegan al final de su vida útil? Y sobre todo, ¿cuánto cuesta desmantelar y eliminar los residuos? 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Además, Erika Robin, el coraje de ser Miss Universo Pakistán.
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3: Cibú me informó que el volcán de fuego incrementó su actividad eruptiva y la CONRED mantiene vigilancia permanente.
4: El volcán de fuego hizo erupción debido a un incremento y cambio en el patrón explosivo con actividades constantes, según informó el Instituto de Sismología, Vulcanología, Meteorología e Hidrología. De acuerdo con la CONRED, lo anterior podría significar una alerta para las comunidades de las faldas del volcán y lugares aledaños, por lo que Valeria Urizar, vocera de la institución, confirmó.
5: Se identificó un cambio en el patrón explosivo del volcán de fuego desde las 14 horas con 30 minutos del 2 de agosto. La actividad presenta explosiones casi constantes, desgasificación prolongada, incandescencia en el cráter y expulsión de material incandescente entre 100 y 200 metros de altura. Durante las próximas horas y días podría registrarse una mayor emisión de ceniza, principalmente hacia el oeste y suroeste, así como la posible formación de un flujo de lava hacia la barranca seca. De persistir o incrementarse la actividad, podrían generarse corrientes de densidad piroclástica que desciendan por las barrancas del volcán.
4: Asimismo, también dijo que es necesario mantener vigilancia en las barrancas cenizas y seca Santa Teresa, al igual que los vecinos han confirmado que los retumbos no han parado desde entonces. Las autoridades mantienen monitoreo constante del comportamiento del volcán debido a que es uno de los activos en el territorio nacional, así que recomiendan activar los planes municipales de emergencia, informar a guías y operadores turísticos sobre la prohibición del acercamiento al volcán de fuego y la zona conocida como el Camellón, y principalmente no acercarse a las barrancas ni permanecer en áreas de peligro, además de utilizar mascarillas para protegerse la nariz y la boca. Para Nuevo Mundo Noticias, Diego Fong.
3: El municipio de San Francisco, La Unión, Quetzaltenango, recibirá esta semana la visita del presidente Bernardo Arévalo, quien suscribirá una agenda de desarrollo territorial con los líderes de la comunidad.
6: La Secretaría de Comunicación Social de la Presidencia dio a conocer la agenda oficial del presidente Bernardo Arévalo para los próximos días, la cual contempla actividades con representantes del sector privado y con diversos pueblos indígenas, como parte de los trabajos del gobierno para impulsar el desarrollo en distintas comunidades del país, según indicaron. De acuerdo con la programación, este lunes 3, el mandatario sostendrá un encuentro con el cardenal Pietro Parolin, sin embargo, no se brindó mayores detalles sobre dicho encuentro. Para el martes 4 está prevista la firma de una agenda territorial junto a la población de San Francisco, La Unión, en el departamento de Quetzaltenango, con el propósito de fortalecer las acciones de desarrollo en esta localidad, ya que indicaron que son compromisos los cuales se han firmado y se ha comprometido el gobernante. La agenda presidencial concluirá el miércoles 5 con una ronda de prensa en el Palacio Nacional de la Cultura, donde se espera que las autoridades informen sobre los avances y temas de interés nacional. La Secretaría de Comunicación Social indicó que cualquier actualización sobre las actividades del presidente será comunicado oportunamente, ya que en varias ocasiones han surgido emergencias y cambios de agenda. Para Nuevo Mundo Noticias, Ángel Vázquez.
3: El Ministerio de Salud reportó 1.079 casos de VIH durante el año 2026, con mayor incidencia en hombres de entre 20 y 39 años de edad.
4: Informes del Ministerio de Salud Pública y Asistencia Social confirmaron que en 2026 se han detectado 1.079 casos de VIH, la mayoría a inicios de año y con un incremento de 21 casos más respecto al año anterior. Informes del Ministerio de Salud Pública y Asistencia Social confirmaron que en 2026 se han detectado 1.079 casos de VIH, la mayoría a inicios de año, con un incremento de 21 casos respecto al año anterior. En la ciudad de Guatemala está el incremento de los casos, pues según las estadísticas pública, solo en la capital hay 248 detectados de VIH, 232 hombres y 16 mujeres. Asimismo, se detectaron 100 casos de VIH avanzado. Respecto al último dato, con datos de todos los departamentos, estableció que el 41% de los casos de VIH son avanzados. Asimismo, en los casos totales, el 83% son hombres y el 17% son mujeres. También confirmaron que hay 22 casos de mujeres embarazadas con el virus de inmunodeficiencia humana, 4 en el primer trimestre, 9 en el segundo, nuevamente en el tercero. El grupo etario más afectado es el de personas cuya edad oscilan de los 25 a 29 años de edad, seguido del intervalo de 20 a 24 años, arrojando un resultado que en conjunto la población de 20 a 39 años de edad concentra el 70% de los diagnósticos. Para Nuevo Mundo Noticias, Diego Fong.
3: Junto al inicio del montaje de la Feria de Jocotenango, la cual arranca el 8 de agosto, también la comuna capitalina anunció cambios de vías en las áreas cercanas.
6: La Municipalidad de Guatemala confirmó que la tradicional Feria de Jocotenango 2026 se celebrará del 8 al 16 de agosto en honor a la Virgen de la Asunción, patrona de la ciudad de Guatemala. Las actividades estarán abiertas al público de 10 a 22 horas, con ingreso gratuito en el área del Hipódromo del Norte, Zona 2, donde decenas de comerciantes ofrecerán una amplia variedad de productos, comida y entretenimiento para las familias que asistan a la emblemática festividad. Los ciudadanos podrán disfrutar de varios juegos mecánicos, comida, dulces típicos y diversidad de artículos que se comercializan. Como parte de la organización del evento, la municipalidad implementará un amplio dispositivo de seguridad y logística. El portavoz de la Policía Municipal de Tránsito, Amílcar Montejo, informó que desde los primeros días de agosto se coordinará el ingreso de mobiliario y maquinaria al recinto de la feria. Además, en el sector, comprendido entre la Quinta Avenida y Novena Calle de la Zona 2 sobre la Avenida Simeón Caña, se habilitarán parqueos y habrá presencia de ambulancias, autopatrullas de la PNC y agentes municipales para garantizar el orden y la seguridad de los visitantes. Las autoridades también anunciaron cambios en la circulación vehicular para facilitar la movilidad durante los días de mayor afluencia. La PMT administrará los carriles auxiliares para el ingreso y salida de los vecinos, evitando que sean obstruidos, mientras que la rotonda, ubicada frente al Hipódromo del Norte, entre la calle Martí y el periférico, permanecerá cerrada durante los fines de semana de mayor demanda para agilizar el tránsito. Para Nuevo Mundo Noticias, Ángel Vázquez.

0: Al menos 72 personas murieron intentando entrar a Ceuta desde Marruecos, informó España, tras una oleada migratoria sin precedentes en este enclave español al norte de África.
1: Al menos 72 personas murieron intentando llegar a Ceuta desde Marruecos. Así lo informó España el domingo, tras una oleada migratoria sin precedentes que llevó a unas 60.000 personas a cruzar hacia el enclave español en el norte de África. Madrid aseguró que la mayoría de los migrantes regresó a Marruecos en las últimas 48 horas. Rabat, sin embargo, presentó un balance muy inferior y reportó 11 fallecidos, 10 de ellos por ahogamiento. La policía y el ejército españoles continuaban desplegados en Ceuta, mientras equipos de rescate rastreaban las aguas cercanas a la frontera marítima. La Asociación Marroquí de Derechos Humanos afirmó que el número de víctimas podría acercarse a 130, además de decenas de desaparecidos, y reclamó una investigación independiente. La crisis también llegó al Vaticano.
2: Sigo con preocupación la alarmante situación en Ceuta, pidiendo a Dios, por medio de la intercesión de nuestro Señor de África, que se puedan encontrar soluciones de paz, de estabilidad y de justicia.
1: La mayor entrada masiva de migrantes registrada en Ceuta ha desencadenado una crisis diplomática para España. La Unión Europea celebrará el martes una reunión por videoconferencia para coordinar una respuesta, mientras Italia suspendió durante un mes la aplicación del espacio Schengen para las llegadas procedentes de España. Analistas apuntan además a posibles tensiones entre Madrid y Rabat en torno a la gestión de esta crisis migratoria.
0: A los 80 años, el presidente brasileño Luis Inácio Lula da Silva se declaró ese domingo muy entero al oficializar su candidatura a un cuarto y último mandato en las elecciones de octubre.
1: El presidente brasileño Luis Inácio Lula da Silva, de 80 años, oficializó el domingo su candidatura a un cuarto mandato en las elecciones de octubre, en una campaña marcada por las tensiones con Estados Unidos y una fuerte disputa con la derecha brasileña. Lula fue proclamado candidato por el Partido de los Trabajadores durante una convención en Sao Paulo y centró su discurso en la defensa de la soberanía nacional frente a las recientes presiones comerciales de Washington. Quiero estar preparado para que nadie invada este país para llevarse al presidente como ellos invadieron. El mandatario, que regresó al poder en 2023, mantiene una ventaja en los sondeos. Según Datafolha, obtendría 48% de los votos en una eventual segunda vuelta frente al 43% del senador Flávio Bolsonaro, hijo del expresidente Jair Bolsonaro. El mandatario utilizó buena parte de su discurso para defender el control de Brasil sobre sus recursos estratégicos en medio de las tensiones comerciales con Estados Unidos. Sepan que voy a tomar el tema de las tierras raras y los minerales críticos muy en serio. Hay mucha gente metiendo las narices en nuestros asuntos, mucha gente poniendo las manos sobre nuestra tierra y eso se va a acabar. Este es el patrimonio del pueblo brasileño. Lula busca la reelección respaldado por un crecimiento económico sólido y niveles récord de empleo. Sin embargo, el aumento del costo de vida, la seguridad pública y el déficit fiscal siguen preocupando a los brasileños. Además, una investigación abierta esta semana contra uno de sus hijos añade presión a la campaña. Entre sus simpatizantes, el discurso sobre la soberanía nacional se ha convertido en uno de los principales argumentos de apoyo al mandatario. La importancia de que Lula sea elegido una vez más es para que Brasil pueda avanzar hacia una independencia total de los países que quieren controlar el mundo y el universo. Brasil es nuestro, Brasil es brasileño y no pertenece a Estados Unidos, no pertenece a Argentina y no pertenece a nadie.
3: ¿Entendió?
1: La elección de octubre volverá a enfrentar a Lula con el bolsonarismo en una de las contiendas más polarizadas de América Latina, con la cuestión de la soberanía como uno de los ejes centrales de la campaña.

0: El arquero de la selección de Cabo Verde, Josimar José Évora Díaz, conocido como Bociña, llegó este domingo a Santiago de Chile para concretar su fichaje en Colo-Colo, donde fue recibido por decenas de aficionados. El guardameta, una de las figuras del Mundial 2026, agradeció la paciencia de los hinchas tras los retrasos ocasionados por trámites de visado y se declaró muy feliz. Bociña se someterá este lunes a los exámenes médicos antes de firmar un contrato por 6 meses, con opción de extender su permanencia hasta 2027. El portero llega como agente libre tras finalizar su etapa en el Chaves de Portugal y comenzará los entrenamientos con el plantel el martes, antes de ser presentado oficialmente en el Estadio Monumental. El arquero ganó reconocimiento internacional por su actuación con Cabo Verde en el Mundial, especialmente tras sus destacadas actuaciones frente a España y Argentina.
1: Y es así como nos vamos a ir a un corte comercial. Ya volvemos con más aquí en Nuevo Mundo Noticias, Canal 29. Ministerio de Salud sigue realizando fumigaciones contra el dengue. Además, UVA reporta nuevo apagón durante el fin de semana a producto de la falta de combustibles.
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5: Su presidenta, la veíamos, Christine Lagarde, ha advertido de que cuanto más tiempo dure esta situación, mayor es el riesgo de que suban los precios de la cesta de la compra. Parte de esa inflación contra la que lucha el BCE tiene su origen en el conflicto en Oriente Medio. Una guerra.
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0: Estamos de vuelta y Cuba sufrió el domingo un nuevo apagón nacional de su red eléctrica, informó la empresa estatal de energía de la isla.
1: Nuevo apagón masivo en Cuba. La empresa estatal de energía informó la noche del domingo que hubo una desconexión total del sistema eléctrico nacional, sumiendo el país en la oscuridad. El gobierno anunció posteriormente que se activaron las medidas para restablecer el servicio eléctrico. Cuba ha sufrido persistentes cortes debido al envejecimiento de sus plantas y a un embargo energético de Estados Unidos que detuvo las entregas regulares de combustible necesario para abastecer las centrales eléctricas. Desde que comenzó el año se han registrado 6 apagones generalizados y los cubanos no dudan en admitir que están agotados por las constantes interrupciones que han hecho que una vida normal sea casi imposible.
2: Somos demasiado amables a pesar de las adversidades, a pesar de todas las cosas que están pasando en el país. Pero no hacemos nada, continuamos tirando en la calle, formando desagradables porque no vamos a resolver ningún problema. Al final no vamos a resolver ningún problema.
1: Además del bloqueo petrolero, Estados Unidos ha intensificado las sanciones contra empresas estatales cubanas, lo que ha llevado a muchas compañías extranjeras a suspender sus operaciones en el país. La Habana puso en marcha una serie de reformas de libre mercado para darle un impulso a la economía.

0: El nuevo plan de seguridad denominado Anillo de Contención se ha puesto en marcha esta semana con la presencia de policías y soldados.
1: Con el objetivo de fortalecer la seguridad en la ciudad de Guatemala, elementos del Ejército y la Policía Nacional Civil fueron desplegados en distintos puntos como parte del operativo denominado Anillo de Contención. Las acciones buscan incrementar la presencia de las fuerzas de seguridad mediante puestos de control, patrullajes y monitoreos estratégicos en el área metropolitana. Como parte de este operativo, el Ejército implementó recorridos con vehículos tácticos tipo Pitbull, unidades de alta capacidad que fueron movilizadas para apoyar los puestos de control instalados en la 13 Calle y Avenida Elena, Zona 3. Estos transportes fueron adquiridos durante la administración del expresidente Alejandro Yamatei por un monto de 24.800.000 quetzales. De acuerdo con las autoridades, el despliegue de estos vehículos junto con efectivos del Ejército y de la PNC forman parte de una estrategia para reforzar la vigilancia y brindar acompañamiento a los operativos que se desarrollaron en distintos sectores de la ciudad, especialmente en áreas catalogadas como zonas rojas o con mayores índices de incidencia delictiva. Para Nuevo Mundo Noticias, Ángel Vázquez.
0: Un incidente armado se produjo en el interior del centro preventivo de la zona 18, donde falleció un recluso y su esposa. Además, un guardia del sistema penitenciario resultó herido de bala.
2: Carlos Roberto Ortiz Romero, alias Gorgojo, señalado por las autoridades como uno de los presuntos cabecillas más violentos de la Mara Salvatrucha, fue asesinado a balazos junto a su esposa durante el horario de visitas en el Centro de Detención Preventiva para Varones, anexo B, zona 18. Las investigaciones establecen que los presuntos responsables son Kessler Amílcar Orellana Hernández, de 31 años, y Jorge Mauricio Centeno Colindres, de 19, ambos integrantes activos del Barrio 18. Estaban recluidos ahí desde septiembre del 2025. Según detalla el informe, ambos sicarios aprovecharon el ingreso de la esposa, Jennifer Dayana Santizo Humulde Ortiz, de 34 años, que ingresó a eso de las 11 de la mañana. Ortiz permanecía en prisión preventiva desde febrero de 2023, cuando fue capturado por investigadores en el sector Las Calaveras, zona 3 de la ciudad, Barrio El Gallito. Las investigaciones lo señalaban como un operador de alto perfil, donde presuntamente habría dirigido y perpetrado 59 ataques armados en 2025, dejando 42 fallecidos y 17 heridos. Además, era investigado por su presunta participación en la desaparición y asesinato de 5 jóvenes que acudieron en un centro nocturno en la zona 9 en enero del 2024. Según las pesquisas, habría ordenado que las víctimas fueran ejecutadas y sus cuerpos disueltos en ácido en El Gallito. También figuraba entre los principales sospechosos del asesinato de Francisco Edgar Domínguez Higuero, ocurrido el 26 de junio de 2025 en la zona 10 capitalina, expediente que continuaba bajo investigación del Ministerio Público. Las investigaciones continúan avanzando para establecer realmente por qué fue asesinado y por qué fue silenciado de esa manera. Para Nuevo Mundo Noticias, Werner Álvarez.
0: Distintos sectores de San Pedro Zacatepeques, Guatemala, fueron seleccionados para realizar jornadas de fumigación contra el dengue.
1: Salubristas del programa de vectores desarrolló acciones de nebulización en la aldea Chillaní, sector 1 y 2 del municipio de San Pedro Zacatepeques, departamento de Guatemala. Esto como parte de Chillaní, sector 1 y 2 del municipio de San Pedro Zacatepeques, departamento de Guatemala. Esto como parte de las estrategias para prevenir enfermedades transmitidas por el zancudo, entre ellas el dengue.

0: El modelo de atención integral e incluyente, basado en redes de atención en salud, fortalece las acciones al integrar actividades de prevención, vigilancia y promoción de salud. Autoridades de dicha cartera indicaron que estas acciones contribuyen a disminuir el riesgo de enfermedades transmitidas por vectores y promueven la participación de la comunidad en el cuidado de su entorno. Para Nuevo Mundo Noticias, Ángel Vázquez.
1: En el Hotel Tikal Futura arrancará el 5 de agosto la cumbre gastronómica organizada por la Gremial de Restaurantes de Guatemala.
0: Con el objetivo de fortalecer el sector restaurantero del país y brindar herramientas de capacitación a emprendedores, así como contribuir a mejorar la calidad de los servicios existentes, el próximo 5 de agosto se llevará a cabo la cumbre gastronómica en el Expo Center de Tikal Futura. La actividad busca reunir a cientos de empresarios y profesionales del sector para promover el intercambio de conocimientos, tendencias y oportunidades de crecimiento. Así lo informó Abraham Haas, presidente de la Gremial de Restaurantes de Guatemala, adscrita a la Cámara de Comercio de Guatemala.
2: Bueno, la cumbre gastronómica nace por la necesidad, pero sobre todo la gremial cree que tenemos que fortalecer nuestro sector gastronómico y por esa razón creemos que necesitamos más espacios para que profesionales que viven de la industria puedan tener y puedan sobre todo compartir todas esas experiencias y herramientas al sector gastronómico, que hoy por hoy sabemos que es uno de los más fuertes en la industria y sobre todo en nuestro país. Porque recordemos que el sector gastronómico no solamente es servir platos, servir bebidas, sino también es poder generar empleos, es poder generar lo que es el tema de turismo y sobre todo compartir cultura, tradiciones y aportar al país en la economía. Por esa razón, este evento se ha creado para que expertos en la industria que viven el día a día, que toman decisiones y que sobre todo tienen que generar ideas nuevas para seguir sobreviviendo en el sector, puedan trasladárselo a todos estos nuevos emprendedores o restaurantes o dueños que ya están operando y que quizás no saben cuál ruta tomar o aún quieran mejorar o expandirse. Por esa razón la cumbre gastronómica se ha posicionado como uno de los grandes eventos porque es creada por restauranteros para los restaurantes y todo el sector Horeca.
0: La jornada dará inicio a las 7 de la mañana y contará con la participación de 10 conferencistas, quienes abordarán temas como networking, innovación, liderazgo y estrategias para fortalecer la propuesta de valor de los negocios gastronómicos, con el propósito de impulsar la competitividad y el desarrollo del sector. Para Nuevo Mundo Noticias, Ángel Vázquez.
1: Con el objetivo de mejorar la producción de café en el país, al menos 1.200 pequeños productores de café de 7 departamentos fueron capacitados para mejorar sus procesos y fortalecer su competitividad.
3: 1.200 pequeños caficultores de 7 departamentos del país fortalecieron sus capacidades productivas, organizativas y comerciales en el proyecto Café Proco, una iniciativa para fortalecer la competitividad y sostenibilidad para los productores de café. Productores, técnicos e instituciones asistieron al taller Experiencias Compartidas para fortalecer la cadena del valor de café en Guatemala, en el cual se abordaron el intercambio de experiencias entre profesionales y futuros aspirantes. En cuanto a la iniciativa, Café Proco fortaleció 28 organizaciones cafeteleras ubicadas en Huehuetenango, Solola, Zacatepeques, Chimaltenango, El Progreso, Guatemala y Jalapa, beneficiando a más de 1,000 pequeños productores. Al respecto, el viceministro del Viceministerio de Desarrollo Económico Rural, José Antonio López, dijo:
4: finalmente el café representa mucho más que un cultivo para Guatemala. El café ha sido un cultivo de oportunidades de desarrollo en nuestras regiones cafetaleras del país. Por ello es que el Ministerio de Agricultura, Ganadería y Alimentación, a través del BIDER y específicamente a través de la Dirección de Fortalecimiento para la Organización y Comercialización, DIFOPROCO, se ha permitido facilitar estos espacios. Precisamente este taller tiene un enorme valor porque nos recuerda que las mejores soluciones muchas veces nacen de la experiencia de quienes viven el cultivo todos los días.
3: Guatemala ha llegado a exportar 3.73 millones de quintales de café equivalentes a 1.285 millones de dólares, además de representar el 52% de las exportaciones totales. Para Nuevo Mundo Noticias, Diego Fong.
1: Y nos vamos a ir a otro corte comercial. Ya volvemos con más aquí en Nuevo Mundo Noticias. Autobús se accidenta en la interacción.

0: Americana y deja saldo preliminar de 10 heridos.
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1: Lo ha hecho tras su visita junto a la reina Leticia al polideportivo de Villamanta, que acoge a unos 200 afectados por los incendios.
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8: Diez personas heridas, quienes fueron trasladadas a un centro asistencial en el saldo preliminar de un accidente protagonizado por una camioneta de los transportes Sinaloa, la cual volcó en el kilómetro 105 de la ruta interamericana.
9: Un bus extraurbano de transporte Sinaloa volcó en el kilómetro 105 de la ruta interamericana en jurisdicción del cantón Agua Escondida, Chichicastenango, dejando más de 10 heridos, quienes fueron trasladados a un centro asistencial. Los reportes detallan que la unidad perdió el control por causas que se desconocen. Bomberos voluntarios fueron alertados, por lo que se hizo el traslado, tal como lo indicó el portavoz de la institución, Víctor Gómez.
10: Que un bus había volcado en el kilómetro 105 de la carretera interamericana, esto en jurisdicción del cantón Agua Escondida, Chichicastenango. De inmediato fueron destacados elementos de la 98 compañeros de encuentros y 99 compañía de Chupol, donde técnicos de urgencias médicas al mando del oficial Quino implementaron el sistema triage, es decir, clasificación de pacientes para auxiliar a los más afectados. Importante mencionar que los elementos auxiliaron a 10 personas, trasladando en este momento a 4 de ellas a la emergencia del centro asistencial. Por su parte, el oficial Quino procedió a dar aviso a las autoridades, esto para señalizar el área y con ello evitar accidentes.
9: Este nuevo percance vuelve a poner en la mira a Transporte Sinaloa, empresa que estuvo involucrada en una de las tragedias viales más graves de finales de 2025. El 26 de diciembre de ese año, otro autobús de esa empresa cayó a un barranco de aproximadamente 75 metros en el kilómetro 174 de la ruta interamericana, en el sector de la cumbre de Alaska entre Sololá y Totonicapán. El accidente dejó inicialmente 15 personas fallecidas y más de una veintena de heridos. Para Nuevo Mundo Noticias, Werner Álvarez.
8: En el kilómetro 121.5 de la ruta al Pacífico, a la altura de Santa Bárbara, Suchitepeques, las autoridades localizaron el cadáver de un hombre en el interior de un pick-up.
9: Un hombre de aproximadamente 30 años fue localizado sin vida la mañana de este lunes en el interior de un pick-up, en la finca Santa Inés, kilómetro 121.5 de la ruta al Pacífico, jurisdicción de Santa Bárbara, Suchitepéquez. Bomberos municipales departamentales informaron que la víctima presentaba más de 3 impactos de bala en diferentes partes del cuerpo. Al evaluar la escena, confirmaron que el hombre ya no contaba con signos vitales y coordinaron la presencia de agentes de la Policía Nacional Civil y fiscales del Ministerio Público. De acuerdo con las autoridades, el fallecido fue localizado en el asiento trasero del pick-up, vestía una playera roja y una pantaloneta del mismo color. El Ministerio Público inició las diligencias para establecer el móvil del crimen e identificar a los responsables, mientras investigadores de la PNC recabaron indicios y revisaron si existen cámaras cercanas o testigos que permitan esclarecer el hecho. Hasta el momento se sabe que el vehículo fue llevado por los victimarios y posteriormente lo abandonaron en dicha ruta ya con el cuerpo sin vida tras haberle ocasionado distintas heridas. Esta versión será ampliada por los investigadores. Para Nuevo Mundo Noticias, Werner Álvarez.

0: promotor cultural, Clemente Cáceres, mezcla en un jarrón alcohol de caña, ruda y limón para preparar el currulim.
1: Como cada primero de agosto, Clemente Cáceres prepara en este jarrón el carrulín, una tradicional bebida paraguaya que mezcla alcohol de caña, ruda y limón.
2: El pueblo con esto sobrevivió, con esto combatió muchas enfermedades, especialmente todo lo que signifique, todos los problemas respiratorios, ¿verdad? Lo que vendría después de una gripe mal curada.
1: Aunque en el pasado el brebaje de ingredientes españoles era usado como un remedio para la gripe, hoy se consume para alejar las malas ondas. La costumbre dicta el consumo de 7 tragos en ayunas para ahuyentar las enfermedades y atraer la buena fortuna. Aunque hay quienes aún continúan atribuyendo a esta bebida beneficios y propiedades digestivas, antiinflamatorias y antioxidantes. La usan para ganar vitalidad y hasta virilidad en el caso de los hombres.
2: Tiende un poquitito hacia lo afrodisíaco ahora. ¿Por qué? Porque la gente ya sabe que con un antigripal ya soluciona el problema.
1: Para mantener vivo el tradicional consumo de esta bebida, la municipalidad organizó un evento en una plaza de Asunción. Aquí Cáceres le cuenta a los curiosos que la ingesta del carrolín se inició cuando Paraguay era colonia de ultramar de España, de donde llegaron la ruda, el alcohol de caña y el limón. Desde 2019, tras un decreto de la Secretaría Nacional de Cultura, se celebra el Día Nacional de los Yuyos, que cada primero de agosto arropa legalmente el consumo de esta bebida.

0: apenas 2 kilómetros de la frontera con Bielorrusia, una unidad de guerra electrónica alemana rastrea anomalías en el espectro electromagnético para detectar posibles amenazas en el flanco oriental de la OTAN. Con esto me despido, mi nombre es Jessica Rodríguez, hasta mañana.
1: En el flanco oriental de la OTAN, en Lituania, soldados alemanes monitorean el campo electromagnético. No se oyen disparos ni explosiones, pero la operación está en marcha. La denominada guerra electrónica, EWA por sus siglas en inglés, tiene como objetivo recopilar información y, en caso de crisis, interrumpir las comunicaciones del enemigo.
2: Sie werden eingesetzt an verschiedenen Stellungen hier in diesem Bereich, entlang der belarussischen Grenze. Das bedeutet, wenn wir jetzt zum Beispiel in diese Richtung gucken, haben wir da drüben die Waldkante. Das sind ungefähr 2000 Meter bis zur belarussischen Grenze, also relativ nah.
1: Por motivos de seguridad, Christian no muestra su rostro y usa un nombre en clave. El equipo real está oculto dentro del camión. La posición está camuflada desde el exterior. Las tropas miden el espectro electromagnético y detectan cambios o interferencias. En un escenario real también podrían lanzar un ataque electrónico contra el enemigo.
2: Einfaches Beispiel. Wir stören Kommunikation, aber in zeitkritischen Momenten. Das ist beim Feind, wenn ich irgendwas schnell zu koordinieren habe. Ich fahre jetzt nicht links rum, sondern rechts rum. Und wenn ich dann im richtigen Moment den Störer einsetze und die Kommunikation abbricht, fahren doch alle links rum und nicht rechts rum. Informationsvorsprung, das ist der wichtige Punkt dabei.
1: Actualmente las fuerzas de guerra electrónica solo observan y transmiten información a una ubicación central y realizan labores de reconocimiento. Otra unidad es aún más pequeña y opera únicamente con una mochila.
3: Hier sehen Sie das KNW, das Kleinstnetzwerk. Das Gehirn des Ganzen, hier laufen alle Informationen zusammen und werden dann auch weiterverteilt. Dass die Informationen, die benötigt werden, so schnell wie möglich an der richtigen Stelle auch ankommen.
1: Con 30 kilos a cuestas. Así es como los especialistas pueden establecer su propia red. Ya se desplegó durante las inundaciones del Valle del Ar, cuando fallaron otros canales de comunicación.
3: Als gar nichts mehr ging, konnten wir hier ein zellulares Netz aufbauen, damit auch die Kommunikation zwischen allen Blaulichtkräften gegeben war.
1: Los datos y sus trayectorias en el campo electromagnético. Esta nueva moneda invisible está siendo utilizada por las Fuerzas Armadas Alemanas para el reconocimiento en la frontera con Bielorrusia.
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0: saludamos.
1: Hola, esa es la clásica. Hola, al saludarles y darles las buenas tardes e inicio de la entrega informativa número 2 de Deportes Nuevo Mundo en la fecha. Hoy es lunes 3 de agosto, a 27 días de que lleguemos a 48 años de existencia del programa. Ya es un tiempal, es bastante tiempo. De ellos he ocupado los últimos 21 acá, desde el 1 de junio del 2005 y 8 antes, o sea, 29 de los 48. Tuve una migración, dijo aquel, hacia otros medios, incluso no hay mal que por bien no venga, porque eso me permitió el 2 de febrero del 87, o sea que va a cumplir 40 años contacto deportivo, que luego lo hice migrar a redes y que estuvo acá mismo en Nuevo Mundo, en la última parte, así a nivel de radio, digamos, clásica. Hay una radio de ese nombre, ¿verdad? Sí. Ah, ya no. Bueno, entonces me está actualizando alguien que ha estado, incluso usted está en W también, ¿verdad? En W. Como Mario Carrillo también está en Radio Universidad, ¿verdad? Así es como están algunos de los compañeros acá que hacen y desarrollan diversas funciones en el Grupo Nuevo Mundo. Bueno, entonces nos ubicamos con la información. Estaba hojeando cómo pues se dio, y esto es extra deporte. Doña Lucía, ¿quién es doña Ana Lucía? Es la esposa del presidente electo de Colombia. Casi que se lanzó encima de Ricardo Arjona para decirle: yo soy tu gran fan. Y el presidente electo, más comedido, le dijo: soy tu fan. Eso es la incursión de El Flaco y su show actual que ha paseado por las Américas. Colombia no me luce de los países que donde más arraigo tenga Ricardo, porque sí lo son Argentina, y por eso él le va a los argentinos. Fue muy amigo de Maradona y también lo adoran prácticamente en Chile. Y Venezuela es otro de los países, hablando del Cono Sur, donde ha tenido una penetración muy grande, y no digamos donde comenzó a despegar con su creatividad, que es México. Ahí el Teatro de Bellas Artes, Ricardo lo ha llenado, pero decenas de veces en conciertos consecutivos. Incluso para mí, Ricardo teniendo más impacto en esos lugares que aquí mismo. Porque es cierto que tuvo diversidad de conciertos en el Teatro Nacional en la última ocasión con este mismo show, pero el recinto con el nombre de Miguel Ángel Asturias tiene un poquito más de 2,000 butacas. En cambio, el Palacio de Bellas Artes tiene para 10,000. Entonces, ya solo con uno de ahí equivale a 5 de acá, para poner un ejemplo. Pero todo esto salió por el efecto que sigue teniendo, quien está convirtiendo habitualmente en sexagenario. Es el caso de la edad, digamos, y la vida en sí de Ricardo Arjona Morales, y que es uno de los, de verdad, compatriotas destacados, así como es su altura, que es bien alto, porque por algo fue basquetbolista en su época en la que alternó ser maestro. Yo tengo un buen amigo que fue compañero ahí en nuestro diario hace mucho tiempo, y él sigue ahí. Me refiero a Julito Palacios, que yo lo molesto porque como es chiquito le dije si sacó alguna foto con Arjona, pero fue maestro Arjona de él en una escuela de la zona 18, en esa época en la que Ricardo pues estuvo en aulas y demás. Compitió con Byron Pérez por una traída. Incluso a Byron, cuando jugaba, le hacían la porra en la tribuna: mira, ahí anda tal persona con Ricardo. No se me olvida ese coro que le hacían a Byron Pérez ahí acicateando, porque pues les gustó la misma persona en épocas similares, digamos. Entonces es una parte anecdotaria en torno a este personaje. En lo de deporte, mañana juega Antigua contra Real Estelí, el dos veces subcampeón de Copa Centroamericana, que perdió esas dos finales consecutivas en la primera y segunda edición contra la Liga Deportiva Alajuelense. El técnico Mauricio Tapia, conocedor ya del certamen, etcétera, el formato con cinco equipos jugando cuatro partidos, con la particularidad de cómo colocan a cuáles de visita y a cuáles de local, porque por ejemplo Municipal, una visita en el papel semicómoda, para no poner cómoda de una vez, es la del jueves, que estará en Belice contra Verdes, el eterno representativo beliceño en el certamen centroamericano. Pero, digamos, lo de el Tren del Norte, como se le conoce al Real Estelí, ese es un equipo complicado. Ahora lo dirige Diego Martín Vázquez, que brevemente estuvo técnico de Marquense y antes ya lo había contratado Municipal, pero le vino la oferta de la selección de Honduras y dejó con los colochos hechos a los rojos y fue a dirigir a la selección catracha efímeramente también, porque lo contrataron finalmente solo para unos partidos amistosos de la selección de la H en el pecho. Entonces, por lo que aconteció ya en el Cuscatlán, que fue derrota de 2-1 ante la Alianza, pues hay que decir que mañana el equipo debe mostrar su mejor visión o imagen futbolística y ganar. No sirve otra cosa. Que Antigua arranque empatando y teniendo un solo punto de 6 sería muy malo y ya lo obligaría a ganar los otros dos para llegar a 7 y ver cómo está el resto del grupo para ver si eso le alcanza para clasificar. Desde luego que ese es un grupo donde creo que los cuatro le van a ganar a Verdes. Verdes va a ser su segundo partido en casa consecutivo y en el primero ya perdió 5-0 contra su rival, que fue la formación campeona de Honduras, que es el Motagua. Motagua que en el torneo regular catracho, pues ganó su partido. Anda bien el equipo dirigido por el español, hablando de Javier López, el señor de la gorrita, realmente, porque es un identity que él tiene del uso de gorra habitualmente. Esa es parte de su identificación. Sea de día, en la mañana, en la tarde, sea de noche, él utiliza esa fórmula de presentación con la gorra respectiva. Muy bien, también como lo hago todos los lunes, les presento el panorama beisbolero y en este caso con las novedades que representa que Tarik Skual se convirtió en un nuevo refuerzo para el ultra reforzado equipo de los Dodgers. O sea, los Dodgers no quieren dejar pasar nada y se dio la posibilidad, según el señor Friedman explicaba en la conferencia, de que se pudo mover de su equipo. Salió casi llorando de ahí, de Detroit, de los Tigres, el zurdo, que es un gran lanzador, y entonces ahora es otro brazo para el manager de los Dodgers, que también está feliz por reforzar aún su de por sí ya solidísimo staff de pitcheo. Y se ha dado también de que los Phillies de Filadelfia consiguieron a Luis Arraez y los Yankees a Luis García Jr., que llega a los Yankees después de empujar 76 carreras y batear 23 jonrones. Este llega porque se ha extendido hasta límites no programados la ausencia del capitán de los Yankees, que es un hombre de bateo largo y de muchos jonrones. Me refiero a Aaron Judge. Él no ha podido regresar. No tengo realmente una referencia de una ausencia tan prolongada por una fractura por estrés de una de sus costillas, pero como las costillas, el costillar se mueve mucho con lo que es el movimiento del swing, de cada swing, y sobre todo cuando no se le da la pelota, que casi da la vuelta en redondo, porque pasa de largo el bate sin conectar la pelota. Bueno, lo cierto es que no está disponible todavía el juez y no hay una fecha establecida por el equipo de sacarlo de la lista de lesionados y que esté ya nuevamente disponible para Aaron Judge. Hablando de los Yankees, hoy abrirán serie contra los Cardenales de San Luis. Eso equivale a decir que se van a enfrentar las dos instituciones de más éxito en Grandes Ligas. El de 27 series mundiales, pero que no gana el 2009, la 28, los Yankees, y el que sigue, pero lejos de ellos, pero como segundo, que es San Luis, con 11. Imagínense, les lleva 16 series mundiales de diferencia. Bueno, entonces les decía que cada lunes les presento cómo se ha movido la semana y cómo están las posiciones. Y cuando son las 14, directamente con 15, el este de la Americana lo siguen dominando los fantásticos Rays. Yo admiro eso, que por ejemplo con una nómina infinitamente inferior a la de los Yankees, ahí están primeros. Y les quitan jugadores y se van a otra parte y tienen otros y reconstruyen el equipo y siguen batallando y siguen siendo protagonistas. Tienen 65-46, los Yankees están a 2.5, los rejuvenecidos y resucitados Medias Rojas de Boston, que le barrieron la serie a los Dodgers. Viernes, sábado y domingo les ganaron. Ayer fue 6-4, están ya solo a 5 y están en plena competencia y ojo con ellos. Los Orioles descolgados a 11.5, los subcampeones de la Serie Mundial última, los Azulejos de Toronto a 3.5. Ayer cuando fui a hacer mi actualización de estatura, etcétera, a la Merced, me encontré ahí en el gimnasio del Colegio Loyola, que es donde se hace la gestión, o se debía hacer, a una persona con la franela de los Pájaros Azules Canadienses y la gorra oficial de ellos. Y me contó que, por cierto, grandote, que un familiar suyo se le envió desde territorio de Norteamérica, porque no fue directamente desde Toronto, sino desde Estados Unidos, pero ahí se mueven esas piezas en cantidades industriales, se mercadea muy bien. Bueno, entonces me llamó la atención que andaba con ese atuendo, franela y gorra, y le va a los Dodgers. Y le dije, pues entonces usted le va al que fue verdugo de los Blue Jays, con lo que está vestido. Entonces después me dijo que le gusta coleccionar tanto franelas o camisolas y también gorras, sobre todo gorras. Es una pequeña anécdota de ayer justamente en torno al colero ahora de la división este de la Liga Americana. El centro lo domina los Medias Blancas de Chicago, que emparejaron serie con los Yankees de 2 victorias por novena, 59-52. Los Guardians de Cleveland están a 3, los Mellizos a 4, ahí está dura la cosa. Los Tigres de ex Escuela a 5.5 y ya fuera de la conversación los Royals a 14 juegos. El oeste está peleado también entre 3. Los Astros son primeros ahora, postergaron a los Rangers del licenciado Bonilla Lima a 2.5. Están cerca también los Marineros a 3, ya fuera de conversación social, solo para hacerle malobra, como dicen a alguno. Los Atléticos a 12.5 y a 14.5 caminan los Angelinos. La Liga Nacional tiene a los Bravos de Atlanta encabezando el este con 67-45, ahí sí, cómoda ventaja de 8 sobre los Phillies, que tienen un equipo poderoso pero no efectivo. Los Marlins con un equipo de menor envergadura, pero ahí están a 9.5, o sea, 1.5 de los mismos Phillies. Los Nats de Washington, pues son a 12.5. Y los Mets, desastrosos Mets, están a 20 juegos y medio. El centro es para los Cerveceros de Milwaukee, con 69-42. Ya tienen, es el equipo de los mejores números, con ese 69-42, porque los Dodgers encabezándolo eso tienen 69-43, o sea, una derrota más. Los Cachorros están a 6.5, perdieron la serie con los Yankees en 2 derrotas y una sola victoria. descolgado los Piratas a 14. Pues Mr. Valdizán es uno de los pocos piratas que conozco, José Eduardo. He elevado a los Piratas y no va a ganar nunca. Ya lo de ellos fue en los años 70, etcétera, hasta ahí. Los Cardenales, que inician hoy serie con los Yankees, están a 14 y medio. Los Rojos a 16. Y finalmente el Oeste nos tiene a los bicampeones Dodgers con 69-43, como les adelantaba. Los D-backs de Arizona a 10, out totalmente. A 11 los Padres, con todo y su Tatis y compañía, no han funcionado. Los Gigantes peor, a 22 juegos. Y los Rockies en su posición natural, a 24 partidos del liderato. 14-19. Lista está, en este momento ya 14-20. Exactísima la cosa. La publicidad está lista con Marco Tulio. Volveremos.
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2: Bueno, continuamos. Y después de jornadas de vacas flacas, porque no hubo oro ni viernes, ni sábado, ni ayer, hoy hubo oro, plata y bronce. Dice el titular de la nota que nos envía todos los días, tenemos una vespertina y una nocturna, ya casi cuando ya voy a la cita con Morfeo, como todos lo tenemos que hacer, sobre todo en las noches. Dice oro, plata y bronce en tiro deportivo. El equipo conformado por Donaldson Muñoz, Douglas Oliva y Octavio Sandoval. Octavio Sandoval es una persona ya de 52 años, pero que sigue teniendo un pulso tremendo. Arrancó como niño, yo lo conozco desde que comenzó, y está en sus séptimos Juegos Centroamericanos y el Caribe. Entonces, ustedes hagan la contabilidad 7x4, 28. Durante ese lapso ha estado pues metido en primer plano. Y ahora, a esa altura, ya señor de 5 décadas y una culita, es campeón centroamericano del Caribe otra vez. Lo escucharon ustedes cuando lo entrevisté, cuando estaba y se dio la juramentación del grupo. Por cierto, estaba viendo quién me envió un TikTok, y es ni más ni menos que el jefe aquí, o sea, del gerente general. Recibí hace un instante pues un TikTok, vamos a ver qué material fue el que nos envió don Miguel Alfredo. Pues celebró hoy la medalla de oro en la prueba de rifle 3 posiciones por equipo, que fíjense el pulso que deben tener, porque hay que disparar y el objetivo está a 50 metros, a 50 metros. Entonces, es de verdad, Guillermo Tell se quedaría corto con su ballesta, con la manzana encima de la cabeza, etcétera, como nos lo han pintado. Los guatemaltecos cerraron una larga jornada con una sonrisa tras liderar la competencia con un total de 1.696 puntos. Plata fue para Colombia con 2 puntos menos, fue peleadísimo. El bronce quedó en manos de México con 1.694, o sea, la misma puntuación, pero definido por criterios de desempate que se aplican. En la modalidad de pistola libre 10 metros por equipos, Guatemala volvió a subir al podio al conquistar el bronce con la pareja integrada por Stephanie Figueroa y Albino Jiménez, que finalizó con una puntuación de 403.8. El oro fue para los mexicanos Alejandra Zavala y Daniel Urquiza con 474.7, mientras que la plata también quedó en manos de otro dúo de México con André Ibarra y David Valdés con 472.9. En la prueba femenina de rifle 3 posiciones, Yasmín Mata protagonizó un emocionante duelo por el oro frente a la puertorriqueña Yarimar Mercado. La guatemalteca terminó con la medalla de plata tras quedarse a un solo punto de ese lugar primero, que era el oro. Mata concluyó la competencia con 338 exactos, mientras que Mercado se coronó con 339. Entonces fue tremendo eso. El bronce fue para la mexicana. Esto sí no había oído ese nombre nunca, pero para todo y una primera vez, se llama Heréndira. Heréndira, ¿usted lo había escuchado? No, ¿verdad? Heréndira Barba, y encima el apellido, Barba, Heréndira Barba, con 326.9. Squash logra el bronce. Alejandro Enríquez disputó una intensa semifinal frente al colombiano Miguel Ángel Rodríguez en busca del boleto a la final de la categoría individual del squash, y el guatemalteco luchó al principio a fin con la ilusión de avanzar, pero cayó por 3-1. A pesar de la derrota, Enrique se aseguró medalla de bronce, ya que en esta disciplina se otorgan 2 preseas de ese metal a los semifinalistas. Entonces, la cosecha, pues realmente significativa hasta el momento y todavía queda la parte vespertina y nocturna del día de hoy. La selección masculina de softball debutó hoy en los Juegos Centroamericanos y del Caribe con un cerrado encuentro frente a Colombia, rival que se cayó por la mínima 1-0. El equipo nacional contó con una destacada actuación del lanzador José Daniel Morales, quien limitó a la ofensiva colombiana a solo 3 imparables y 1 carrera, permitiendo que el partido se definiera hasta en el cierre de la séptima entrada, que es la entrada tope de ese deporte de la pelota suave que es el softball. Entonces, vamos a ver qué más está directamente. El próximo compromiso será mañana frente a México. José Felipe Mijango celebró con euforia su victoria sobre el venezolano Andrés Oliva al escuchar la decisión dividida de los jueces 3-2, saltando de alegría al confirmar su clasificación a semifinales y asegurar como mínimo medalla de bronce para Guatemala. Esto es definitivamente dentro del boxeo, o sea, hay boxeadores que están apareciendo de buen nivel y estos son muy jóvenes. El nacional protagonizó un combate muy disputado en categoría 55 kilos, marcando diferencia con su desempeño en los dos primeros asaltos, suficiente para convencer a la mayoría de los jueces, y resistió la reacción de su rival para sellar el triunfo. En la categoría 57 kilogramos, nuestra compatriota Jacqueline Gálvez enfrentó a la cubana Magda Mazó en cuarto. La nacional cayó por decisión unánime, entonces fue muy superior a la cubana con un 5-0. Entonces, ese es el resumen de la parte matutina del día de hoy. Una buena cosecha, empezando por ese oro del equipo de 3 posiciones y fantástica actuación definitivamente de lo que ha sido propiamente la participación del cincuentañero, en este caso que es Octavio Sandoval. Vamos a tener la oportunidad de platicar con él cuando regrese. Hablando de regresos, hoy regresó en la madrugada Faberson Bonilla, el patinador, después de 2 medallas de oro en las pruebas de velocidad, 100 y 200 metros, pues definitivamente muy bien, una actuación señorial, diría yo, y con aquello de por la edad, tiene para Panamericanos en Chile, y a ver, después va a seguir para la siguiente ruta olímpica que arrancará en los siguientes Juegos Centroamericanos, que si fueron el año pasado aquí 25, serían el 29. En el 29, o sea, tiene cuerda para el rato Faberson Bonilla. También, porque ya me lo comenzaron a preguntar, cómo está y cuándo la jornada del fútbol español. El primer partido será el sábado 15 de agosto, a la vez contra Getafe, y Sevilla contra Rayo Vallecano. Ese será directamente el día sábado. El domingo 16, acuérdense que 5 partidos de la primera jornada fueron postergados porque hay equipos como Real, Barcelona, etcétera, que están comenzando a recibir los jugadores que estuvieron en semifinal o final de mundial. Racing, por ejemplo, que se fue en octavos como Vinicius, ya está entrenando con el Real. Pero varios como de Inglaterra que llegaron hasta semifinal y jugaron el partido tercer lugar, como Bellingham, para poner un ejemplo, todavía no. Entonces, Racing contra Villarreal, Español Levante, Celta contra la formación de Osasuna. Entonces, luego, esa jornada 1 va a tener un sexto partido el lunes 17 entre el Deportivo de La Coruña. ¿Se acuerdan de La Coruña? Pues regresa ya ahora a Primera División, después de purgatorio, de caer hasta una tercera categoría y comenzar el regreso, enfrentando al Elche, que subió en la temporada anterior. Y luego habrá miércoles 19, así como aquí se jugará en esa fecha el Cobán Antigua, allá se va a jugar Atlético de Madrid contra Málaga, el Atlético ya teniendo de vuelta, porque ya comenzó a entrenar incluso Julián Álvarez, que jugó la final contra España y que es el que está, bueno, vamos a ver si comienza a jugar, que eso es lo que falta todavía por conocerse. Entonces, eso queda de la jornada prácticamente, y después se va desglosando que habrá juego el día 25, el día 26 y el día 27 de la misma primera jornada. O sea, el del 25 será Valencia-Betis. Luego el 26 será Real Madrid-Real Sociedad. Eso será a la 1 de la tarde. Y el día 27, clásico también, Barcelona Athletic de Bilbao. Así que hasta el 27 de agosto, con partidos 15, 16, 17, 19, 25, 26 y 27, así está el desglose de la primera jornada oficial del fútbol español de primera división. 14:32, comenzamos a atenderles en las respuestas a lo que nos están dejando en la bandeja, en este caso del 344062. Vamos a ver qué es lo que nos ha trasladado acá. Bueno, esto corresponde a las informaciones generales de Nuevo Mundo. La revisión, es algo de envío sobre la NASA, que todavía se quedó ahí directamente. Nos mencionaron, este es el micrófono que usé en la mañana, ¿verdad? ¿Y cómo se me escucha? Porque en la mañana un montón de gente protestó que no se veía bien y me tuve que pasar al de Kim. Entonces sí lo arreglaron, por lo visto. Sí, porque aquí está todavía don Jesús Jiménez, que dice: creo que el problema es el micrófono, don Gustavo, ya que en la radio en línea se escucha muy lejos y como con interferencia. En la mañana se escuchaba bien a Eric Andrés, pero don Gustavo no. Y fue con este, porque veo que es más negrito el que usa directamente Kim y que fue el que tuve que terminar usando en la mañana. Dice Estuardo Orellana de Antigua: don Gustavo, ¿de qué sirve el FOS si los árbitros les da lo mismo? El sábado el gol de los cremas era falta de Espino y validaron la jugada, y ayer gol con la mano de Marquense. Creo que dejan demasiadas dudas el actuar de los árbitros. Repito, por gusto, el FOS. La revisión de los goles, y que por ejemplo Elmer Herrera, yo lo que vi es cerca del hombro izquierdo de el capitán del equipo de Marquense, izquierdo, ahí fue donde rebotó la mano. Hay tomas desde atrás que no presentó la tele que transmitió, sino que de colegas que estaban en esa posición. Ahí sí se ve el balón dando en el brazo. Y a la larga, con ese recurso, hay esa misma toma de los gritos del arquero Kenderson Navarro señalándole al árbitro lo del brazo. Pero se quedó solo en revisión y Herrera dijo que no, y validaron la anotación. Entonces, esos ángulos se conocen después. En la toma original coincidimos con Mario López, que estuvimos acá en la transmisión, de haber dado en el hombro, porque puede dar en el hombro y bajar al brazo. Pero lo cierto es que el ángulo de esa toma de colegas que tuvieron esa posición dejó más en evidencia al cuarto árbitro de dar válido un gol que no debió haber subido al marcador. O sea, a no tomar ventaja en ese momento el equipo de los Leones, y que salió después de que fallaron el penal, que el FOS dijo que sí era penal y para mí no lo fue. Entonces se vuelve un galimatías, de ahí lo menciona justamente el señor Reana desde Antigua. Fíjese, buenas tardes, la radio no sirve en internet. Atentamente, Willy López de Tacaná, San Marcos. Entonces, a revisar acá directamente en el chequeo respectivo y lo está haciendo ya Marco Tulio para hacer ese paneo que corresponde, pero así directo no sirve. Buenas tardes, Gustavo, con una pregunta: ¿cuál es su marcador para mañana? Estados Unidos versus Guatemala en sub-20. El video soporte no está ayudando mucho a los árbitros, al contrario, los está perjudicando en no marcar cuando se tiene que hacer. Usted me va a decir que son los técnicos o la persona que tenga la autorización para levantar el cartón para que el árbitro vaya a ver el video soporte. Atentamente, Víctor Álvarez de Amatitlán. Don Víctor, la revisión de goles es exclusivamente el cuarto árbitro. Si un gol, por ejemplo, se combina con una tarjeta que saque alguno de los técnicos de que lo revisen de manera especial por alguna irregularidad, vale también eso. Y marcador, yo habitualmente no les doy marcadores. En la mañana lo mencioné, que yo le veo una ínfima posibilidad a Guatemala de pelear el partido a los gringos, ínfima. Y entonces, por ahí voy, lo expliqué, el señor Álvarez no sé si me escuchó en la mañana y lo está haciendo ahora, de que entre más pudiera el equipo de Vini hacer caminar el partido sin que le anoten, eso reforzaría la confianza con la que van a tratar de entrarle al partido ante un equipo superior. Por algo el 11-0 y 3 victorias contra el 4-5 y una sola victoria de Guatemala en la ronda, y por algo uno fue primero y el otro fue octavo. Tienen que dejar esos números tan lapidarios a un lado y tratar de que el partido sea diferente. Y diferente es hacerlo caminar, repito, sin que Estados Unidos pueda tomar ventaja. Si Estados Unidos anota pronto, entre los primeros 20 minutos, por ejemplo, puede resultar hasta goleando. Esa es la verdad. Buen provecho, Gustavo. ¿En qué equipo terminó jugando el costarricense Xelajú Queiroz, el que dio el anillo de compromiso en la cancha, Roberto Ortiz? Pues el número 12, y que por cierto, después ese anillo no funcionó, se enteró de eso, ¿verdad? Se enteró porque ya la dama tenía otro su amor ahí también. Entonces quedó aquello de frustrado. El Arguirucho, buen mediocampista que ya no regresó a Guatemala y por eso quedó desligado el equipo de Xela. No le he seguido don Roberto Ortiz la huella. En esencia, yo me desentiendo de la mayoría que se van. Hay casos como excepción que, por ejemplo, John Faust regresa ahora con Estelí y acaba de ser el de Mitlán, pero lo común le diría a Roberto y a todo el auditorio que no les dio tanto la huella. Siendo un buen jugador, yo diría que Queiroz, pero lo voy a tratar de ubicar para responderle, así como nos hizo una persecución don Roberto con el tema de Unifut, y entonces ayer le brindamos la charla con Benjamín Monterroso, que creo que le aclaró muchas cosas a todo el auditorio de la antesala. Dice, buenas tardes Gustavo, con dos inquietudes. La primera, contento de la participación del Municipal en San Marcos, y la otra, buen resultado, mis Cisnes Blancos 1-0 el sábado pasado ante Petapeños, dice el licenciado Alan de León. Bueno, pues arrancó bien el proyecto, ahora regresando a segunda división de ese equipo que maneja su hermano mayor, conocido como Pepe Maldonado. Pepe de León Maldonado. Buenas tardes, Gustavo. No, de León Maldonado es el papá. Buenas tardes, Gustavo y Marco Tulio. Le doy un 5% de posibilidades a los Patojos contra Estados Unidos. Muy difícil rival. Atentamente, Marcos Quiroga. Y siempre su frase clásica de excelente programa. Pues es así, una ínfima posibilidad. Él le puso 5% y por ahí andaríamos. Para el duelo de mañana, hasta lo sacaron del estadio Cuauhtémoc de Puebla, van a jugar en un universitario WAP, que es más sensiblemente más pequeño, y Ah, vino Abimael. Te voy a enseñar acá directamente un mensaje que yo le llamo Terminator, porque este oyente puso desde Tacaná. Mira lo que puso. Esas dos líneas y media. Muy bien, entonces va a hacer el chequeo. Y si hiciste, ¿quién habrá hecho? Porque ahora sí me está. Vos tocaste mi micrófono, ¿lo reparaste, Avi?
3: No, eso no
2: lo veo. Ah, no, entonces alguien sí fue piadoso y vino aquí, porque ahora sí me escucho bien. En la mañana fue una de las llamadas de atención repetidas y reiteradas de parte de personas del auditorio, que yo agradezco porque lo ponen a uno en antecedentes de cómo está saliendo la cosa al aire, y en ese caso debe salir nítida. Muy bien, 14:42, publicidad lista con Marco Tulio, volveremos.
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La renovación de Vinicius es una situación complicada que el Madrid arrastra desde hace mucho tiempo. En concreto, desde que se disputara el Mundial de Clubes el año pasado, ya con Xavi Alonso en la banca. Fue entonces cuando se produjo la última reunión presencial entre los representantes del jugador y el club para intentar cerrar el acuerdo. Y fue ahí cuando también todo se paró, cuando ambas partes estaban a punto de firmar. Desde ahí se retomarán hasta ahora las conversaciones. En la última reunión que se produjo en Valdebebas tras el Mundial de Clubes, el brasileño hizo una gran rebaja sobre sus pretensiones económicas iniciales para renovar cerca de 30 millones de euros al año. Y del mismo modo, el Madrid subió su oferta inicial. De cualquier modo, a pesar de esa gran brecha inicial, finalmente todo estaba muy cerca de cerrarse, con las posturas casi coincidentes, hasta que se paró en aquella reunión de julio del año pasado, o sea, hace un año prácticamente, ya comenzando el otro, cuando parecía que la firma era inminente, y eso está en Rojas. Ninguna de las partes quiso ceder, extrañamente, en ese pequeño tramo final en el que ya casi el acuerdo se daba por cerrado. Vinicius finalmente pidió cobrar 20 millones netos por temporada, un aumento que no es realmente sustancial, solo 5 millones, con respecto a lo que venía percibiendo tras su última renovación que se hizo en el 2022, aunque no se dio a conocer hasta más de un año después, el 31 de octubre del 23. Entonces, en el 2022 firmó por 5 temporadas hasta 2027 y acordó recibir 75 millones de euros netos a una media de 15 por temporada en un contrato progresivo. Empezó cobrando en torno a 10 y va a terminar cobrando sobre 18. Pero además hay una cláusula en su contrato por la que percibe 2 millones más por temporada desde que ganó el Divés. Habría sucedido igual con un Balón de Oro. Ahora hay muchas más aristas en las conversaciones de las que se barajaban en aquella primera negociación, como una posible prima de renovación, algo que se asemeje a la prima de fichaje que percibió Mbappé por llegar al Madrid. Pero recuerden que Mbappé llegó gratis, ¿verdad? Llegó gratis, solo le dieron ahí por haber hecho todo lo posible con tal de desligarse del PSG. Que pueda pretender el futbolista, ya que está muy cerca de terminar su contrato y también los derechos de imagen. Estos derechos suponen una importante parte del pastel económico. Mbappé tiene casi el 100% de los suyos. De otro modo, sería muy complicado poder pagar su sueldo. Y a eso es también a lo que aspira Vinicius, que hoy por hoy es uno de los mejores íconos publicitarios del planeta. Y hay 18 firmas internacionales que tienen contrato con él, 18 firmas. Clair, que es cosméticos, Omo, productos de limpieza, Gatorade, bebidas deportivas, Rexona, productos de higiene personal, PlayStation, videojuegos, Apple, tecnología, Pepsi, bebidas, Bet National, apuestas, Vivo, comunicaciones, Prada, gafas, Dubai Tourings, turismo, Voz, perfume, UNESCO, organismo especializado de la ONU, y Nike, además de Havaianas, Visa y Marriott Bonvoy. Entonces le llevan por todos lados al brasileño las marcas que quieren que él las promocione. Vini tiene contrato entonces hasta el 30 de junio del próximo año, y el próximo mes de enero la normativa de la FIFA le permite negociar abiertamente con cualquier club más allá del Madrid. Pero a nadie se le escapa el detalle de que ya haya podido haber un principio de acuerdo en cuanto a qué va a pasar con el futuro del jugador después de que el Madrid haya firmado a Diomande, jugador del mismo representante, Frederico Pena, que Vini. Es muy factible que antes de llegar a un acuerdo con Diomande también quedara perfilado el futuro del brasileño. Las últimas noticias que llegan desde el entorno del Auriverde apuntan a que Vini tiene intención de seguir jugando en el Real Madrid tras renovar. Meses atrás también se informó de que la voluntad del jugador era seguir en el club, aunque no se llegara a un acuerdo para la prolongación y que en ese caso se iría libre el verano que viene. De cualquier manera, estas son incógnitas que se despejarán tras el cara a cara que se producirá en unas horas entre el jugador, Mourinho

0: y la cúpula del Real Madrid. Entonces, eso de las renovaciones de figuras, sí, devuelve un problema grande, porque a veces las posturas son radicales y de aquí no me muevo, y eso se lo trasladan a sus representantes, y ahí viene el efecto de efectivamente tener esa incertidumbre. En la mañana me preguntaron si era cierto que Vinicius se va a ir al Arsenal. Yo no lo creo, aunque en el Arsenal se dice que están preparando su bomba, un bombazo de los mercados de fichaje, el mercado de fichaje de verano. Dice Robert Lewandowski, fue designado hoy como el mejor jugador de la jornada 19 de la MLS por su doblete en la victoria del Chicago Fire contra el Charlotte, según anunció la liga estadounidense. Fueron los primeros goles del delantero con la camiseta de su nuevo equipo en un partido en el que también debutó ante su público, o sea, fue de local. Su estreno goleador llegó en el minuto 20, después de que el Charlotte se adelantara en el marcador gracias a un potente disparo realizado. Lewandowski anotó el tanto de la victoria en la segunda mitad cuando finalizó con clase una buena combinación dentro del área. Fue la primera victoria del polaco en la MLS tras sufrir dos derrotas contra el Inter Miami de Messi, pero sin Messi todavía, y el New York City. Lewandowski llegó al Chicago Fire tras concluir su contrato con el Barcelona al término de la temporada anterior. También dentro de todo este entorno, la US Soccer Federation anunció la extensión del contrato de Mauricio Pochettino, el técnico, hasta el 2030. Entonces siguen confiando en él para todo lo que venga, Nations League, donde Estados Unidos está preclasificado, como ustedes saben, la Nations A, lo que vendrá después Copa Oro, la eliminatoria en sí y el Mundial, o sea, abarca, le tomaron confianza ahí los directivos estadounidenses, y entonces el argentino ya se aseguró buena guita, como dicen los argentinos, buena plata con esa extensión 4 años de su contrato. También encuentro acá que dice UEFA amenaza a Gianni Infantino con acciones legales. Entonces, habrá que seguir la huella esa porque está, aunque retiró Infantino su proyecto o la presentación de la propuesta de ceder el 20% de los derechos de actividades de FIFA, incluyendo mundiales, y que eso repercutió primero en la negativa rotunda de la UEFA, haciéndole gundas, como se dice, con CONCACAF, y se unió también, así en conocimiento público, la Asociación Asiática, con sus 46 miembros, pues aunque lo retiró, ya quedó, como se dice, golpeado, quedó marcado por eso de querer quedar bien otra vez a la larga con el señor que se cree dueño del mundo, porque el ofertante es un hermano de un yerno del mandatario que está casado con su hija Ivanka. Entonces por ahí se estaban moviendo las aguas, tremendo. Hablando de aguas, me da mucha pena, pero se los comparto porque así debe ser. Uno de mis equipos más emblemáticos en el mundo, que se llama River Plate, 5 jugados, 5 perdidos en la Liga Argentina. Eso no le ocurría a River desde 1911, o sea, 115 años en que no se le daba algo similar de un arranque tan malo. Ayer, al perder en casa con Rosario Central, o sea, me refiero en el más monumental, el entorno se volvió indigerible. Aquello de las protestas, yo ya vi imágenes, aparte que leí notas en el gráfico, y también una de ellas desde cuándo no ocurría, etcétera, pidiendo la cabeza de Cudet, que estuvo dirigiendo a la vez en España y rescindió su contrato para irse a River, y ha entrado por la ruta de los resultados negativos absolutamente, porque en la Copa perdió en la final, no pudo agarrar la copa y ahora en la liga arrancó de la peor manera. Ya pidieron su cabeza y vamos a ver si se las concede prácticamente la plana mayor, porque pidieron también la renuncia de directivos y solicitaron los riverplatenses, que fueron los más efervescentes ayer, lo que sería un retorno de uno de sus más emblemáticos ganadores, Ramón Ángel Díaz, el pelado, como se le conoce allá en Argentina. Vamos a revisar lo más cercano en el tiempo en torno a ese problema de River, y que Coudet dice, Coudet seguirá en River. El mensaje de sus dirigidos de cara a lo que se viene y la fuerte frase del Chacho Coudet, que ha dirigido también en México, o sea, se queda. Y luego también el mismo gráfico con una foto muy elocuente, dice Mauricio Pochettino renovó por 4 años su contrato con Estados Unidos, que es algo de lo que les estaba mencionando hace un instante. El titular sobre lo que ya les presenté dice, River perdió con Rosario Central, profundizó su crisis y el Monumental insultó a jugadores y dirigentes. Ahí, como decimos en términos populares, no quedó santo parado en cuanto a la barrida a nivel verbal y a nivel, y a veces los gestos dicen más que un montón de palabras, y de verdad que el ambiente ahí en ese escenario fue algo que no se da todos los días, y que en ese sentido pues lo tuvieron que sufrir los jugadores, sobre todo los jugadores. Crisis en el Monumental, River igualó una racha negativa histórica que data de 1911. Entonces este grupo ya quedó marcado y señalado prácticamente por ese efecto muy negativo en su contra. Hay uno de los ejecutivos ahí en el canal que es americanista, pero a morir. Y le puse un WhatsApp ahí que es su equipo en el liderato y me respondió, líder pero sin convencer. Entonces está la exigencia ahí de los americanistas. Hay que mencionar que luego de 3 jornadas le tocó prácticamente bailar con la más fea. Todo lo que representa, dice Messi e Inter Miami. Messi jugó un rato ya en la liga, pero terminó empatado con el Columbus Crew. Y él tuvo una oportunidad de gol muy cerca al final de cabeza. Un cabezazo ahí de Lionel Andrés Messi que apareció en soledad, no lo marcaron bien y tuvo esa oportunidad, pero el balón se fue a un costado del poste, en este caso del poste derecho. Allí hay que decir que dentro de todo esto encontramos que hay una participación muy directa de Toluca, que ganó muy bien, Cruz Azul que perdió con Atlante 3-2, y eso fue muy doloroso para la formación cruzazulina. No olviden que Cruz Azul es el actual campeón del fútbol mexicano. Volviendo sobre nuestros pasos, mañana, así como lo he venido diciendo en los torneos anteriores, mañana todos seremos Antigua. Hay que empujar al equipo antigüeño que gane su primer partido contra ese peligroso rival nicaragüense que se llama Real Estelí. Hay que decir que en esta semana no jugarán ni Mixco ni Xela. Lo harán hasta la próxima porque todos los equipos, los 20 equipos, tendrán una jornada bye por el hecho de que son 5 los integrantes de cada uno de los 4 grupos y solamente juegan 4 partidos. Muy bien, estamos en las 14:59 con la invitación para que nos puedan acompañar mañana muy temprano en la emisión de las 7. Yo le contaba a Marco Tulio, fue una tarea titánica en la mañana hacer un rodeo ahí pasando por el Estadio del Trébol, meterme a Avenida del Cementerio, 25 Calle, Avenida Bolívar, pasar a un costado de la Muni, desembocar en la 12 Avenida y hasta aquí. Un rodeo así, pero como que fuera de los rodeos que hace mucho en el interior de la República. Así que muchas gracias por la compañía y hasta mañana a las 7.
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0: Dice don Juan Salvat de Minerva, pregunta más bien, ¿cómo está la situación del impuesto de circulación? Si no han publicado la prórroga en el diario oficial, ¿cobrarán las multas? Bueno, la explicación técnica que dio la SAT y que la sigue dando hoy en la mañana es la siguiente. Una vez no se ha publicado en el diario oficial, el periodo de vencimiento ya se cumplió. Las autoridades están llamadas a colocar las multas respectivas. Vamos a suponer que usted, yo no creo que vayan a haber muchos de esos casos, pero dice la SAT que si a usted el sábado o el domingo le pusieron una multa por no haber pagado su impuesto y lo pagó hoy y pagó sus impuestos más la multa, usted va a tener un crédito fiscal para el próximo año, ¿verdad? Cuando pague su impuesto de circulación le van a hacer la deducción respectiva. Ahora, los diputados lo que dicen, no se preocupe si le ponen multa, eso va a quedar anulado al momento en que entre en vigencia el acuerdo. Yo no he revisado el acuerdo para ver si dice algún, tiene algún articulado que establezca eso. Pero según los diputados no hay ningún problema porque...
1: Creo que haya un artículo que lo establezca porque la ley fue presentada antes de que le hiciera plazo.
0: Sí.
1: Digamos, esta es una situación muy especial. Y lo que dicen los diputados es lo mismo que dice la SEC.
0: Sí.
1: Es exactamente
0: lo mismo. Exactamente.
1: Su multa va a quedar sin efecto, pero y si ya pagó, si ya pagó y pagó con mora. Con multa,
0: exactamente. Sí, con mora, es básicamente con mora, ¿verdad? Sí. Uh-huh. Sí.
1: Entonces, va, es esos centavitos que le cobraron de nuevo, no sé cuántos centavitos podrían ser, pero le van a quedar para su pago del
0: siguiente. Por eso es que yo creo que nadie, no habrá un solo caso de esos, porque todo el mundo lo que va a esperar es a que se publique el acuerdo para pagar sin multas y sin mora, ¿verdad? Pero si por algún dado caso se diera ese fenómeno, lo que va a ocurrir es que le van a dejar un subcrédito fiscal. Vamos a ver ya, gracias a don Rodolfo Santizo, yo creo que ahí ya está nivelado el tema del audio, nos dice, ya lo oyó bien, qué bueno. Y don Jaime Martínez dice, quiero reportar que muchos buses urbanos, en especial la 69 que corre de Santa Fe a Zona 1, no están aceptando la tarjeta para pagar el pasaje, solo quieren efectivo y cobran de 8 a 10 quetzales, el molinete está desconectado, ellos lo controlan, dice, eso lo debería de ver la municipalidad. Aunque le cuento que la municipalidad autorizó este fin de semana un incremento en el precio del transporte colectivo bajo la condición de que solo puede ser con tarjeta. Pero si...
1: Sí, pero yo creo que eso lo hicieron para el Tubus y el Transurbano, que hace rato que no cobra con tarjeta.
0: Transurbano solo cuento le da a la gente. Pide una parte en tarjeta y otra parte en efectivo, ¿verdad?
1: La municipalidad además publicó que el pasaje, es decir, se iba a ir modificando el precio del pasaje conforme se dieran los precios de los combustibles. Si llegara hasta 50 quetzales un galón de diésel, por ejemplo,
0: ajá,
1: la tarifa tendría que ser de 7 quetzales.
0: Sí. Y esa norma que primero la puso la municipalidad de Misco, ¿te acuerdas? Y ahora la puso la municipalidad capitalina. Esa norma es la que hizo El Salvador, pero la hizo a nivel legislativo, es decir, por un decreto del Congreso y en relación al subsidio. Por eso es que siguen poniendo el ejemplo del Salvador, pero El Salvador tiene esa tabla, una tabla similar a esta, ¿verdad? Donde hay un subsidio establecido y hay un precio tope. Claro, Guatemala no puede poner precios tope, pero iría implícito en un acuerdo donde digan el pasaje vale tanto una vez el petróleo esté en estos márgenes, las gasolinas, cuando sube a tantos, nosotros pagamos el resto, ¿verdad? Sin esperar a que tenga que llegar al Congreso a aprobar subsidio por subsidio por subsidio, pues, porque ahí hay creado un fondo de emergencia que se va a utilizar única y exclusivamente al momento que ocurran fenómenos como este, que el mundo no está libre de que ocurra, ¿no?
1: Totalmente.
0: Así que, lástima que se sigan aprovechando de esto. Trump dijo a Marruecos para que invadiera España, después dijo que esto es lo que él no permitiría, que esto pase en su país, dice don Víctor Morales. Don Donald Trump juega con cualquier fenómeno mundial que ocurra para llevar agua a su molino, ¿verdad? Lo ocurrido en Marruecos, pareciera ser un tema dirigido, ¿verdad? Dirigido, porque es imposible. Acuérdense que a Donald Trump se supone que ya se lo hicieron. ¿Ustedes se acuerdan aquel famoso momento en el que de la nada empezaron a surgir enormes caravanas de Honduras y El Salvador con destino a Estados Unidos en plena época electoral estadounidense? Y fue una migración manipulada, ¿verdad? Y lo ocurrido ahora es sumamente raro. Donald Trump tiene una reunión con la gente del Reino de Marruecos y días después se produce esa invasión que desestabilizó toda Europa. Por eso fue que actuaron rápido, ¿verdad?
1: Pero básicamente España, porque sí, ¿qué? Alrededor de 50 mil.
0: 70 mil fue el último dato, ¿verdad? Sí. Que
1: No sé qué tanto podría Donald Trump extender sus malas intenciones al resto del mundo, pero...
0: Yo creo que hay presidentes y hay países que sí están a sus órdenes, jefe. O sea, yo estoy segurísimo que sí. Pero no tanto como te diría un Milei, ¿verdad? Que si en algún momento Estados Unidos quisiera algo de Argentina, Milei se tira de cabeza para
1: que... Yo seguro que aquí pasaría exactamente lo mismo. Yo estoy convencido que así pasará. No, ya pasó con Greta, no, ya ocurrió.
0: Bueno, sí, ya pasó.
1: Yo los puertos, por ejemplo.
0: Sí.
1: Están en manos de los estadounidenses. Yo no veo tan lejos que... claro, en una situación similar no creo que se vaya a dar aquí como la que se dio en España, pero sí ese servilismo, esa disposición...
0: Sí. Sí, una sumisión al poder, ¿verdad? Sí lo hacen. Dice Luis Estuardo, ¿cómo se puede realizar una escalada de precios cuando solo se le beneficia a los que prestan al servicio y para los usuarios no llega ayuda alguna? Dice, bueno, en este momento no hay ayuda alguna, está en manos del Congreso de la República definir qué va a pasar, si van a entrar en conciencia de que hay que apresurar la decisión. Yo veo que lo que yo veo es que va a pasar esta semana y no va a haber resolución del tema del subsidio.
1: Ahorita con las entrando ya al periodo ordinario de sesiones, al segundo periodo ordinario de sesiones, el Congreso tome otra actitud y en lugar de sesionar dos veces a la semana, hagan una sesión de emergencia de cualquier día de la semana para tratar el tema. Yo creo que a los diputados, por una cuestión electoral, les interesa en este momento quedar bien con la población apoyando un tipo de medida.
0: Pero les interesa todavía mucho más hacerlo después de terminar de desgastar más al gobierno. Y cada día que pasa, el desgaste es del gobierno. El desgaste es para el presidente. No entiende que también afectan la economía. No solo la economía familiar, sino la economía en general. Bueno, sí lo entienden, ¿verdad? Sí,
1: entienden, pero les vale, porque mientras logren sus propósitos políticos, lo que sienta o lo que esté pasando con la población no es algo que les llene de interés total.
0: Y Willy, en la zona 14, sigue molesto, al igual que muchos guatemaltecos que sí cumplieron, arriba del 75%, sí cumplieron con la regla de pagar los impuestos en el momento oportuno y luego... los diputados al Congreso pues deciden premiar la irresponsabilidad, porque yo sé que este comentario no es del agrado, pero yo estoy segurísimo que no hay una sola persona que no haya pagado su impuesto de circulación en el tiempo convenido porque no tenía dinero y porque le afectaba su economía familiar. Estoy segurísimo que no. Por desidia, porque igual van a poner una prórroga, porque me vale, porque al final puedo circular sin eso y no me ponen multas.
1: Es por lo que dijiste, porque me vale.
0: Sí, porque les vale.
1: Porque me vale.
0: Porque...
1: Mira, desidia no creo, porque constantemente... No, lastimosamente no hubo una campaña en medios serios para invitar al ciudadano a cumplir con su responsabilidad de pagar ese impuesto. Pero en los medios de comunicación estuvimos informando que ya se va a terminar el plazo.
0: Exactamente.
1: Como nuestros, estuvimos también pues insistiendo de alguna manera que se hiciera, pero fue porque me vale.
0: Sí.
1: Es una cultura muy, muy nuestra y yo te aseguro que, no sé si la SAT ya dio ese dato o lo va a dar, pero estoy segurísimo que la mayoría de quienes no pagan son los motoristas.
0: Exactamente, exacto. Sí.
1: Ellos son, viven en la vida de me vale.
0: El de que les vale, pero lo complicado es cuando tenés más de 100 diputados que premian la irresponsabilidad, ¿verdad? Porque no hay ningún incentivo y no hay nada que afecte, no hay nada peor que afecte la moral del tributante que saber que es el que cumplió no tiene ningún beneficio. O sea, en lugar de premiar al que está haciendo las cosas bien, premias al que está haciendo las cosas mal.
1: Con argumentos,
0: pero así de demagogia dura y pura, porque no te desestabiliza tu presupuesto pagar, ¿qué? Si quieres por muy caro, 250 quetzales de impuestos de circulación de vehículos. Claro. Eso es una falacia enorme y desgraciadamente seguimos teniendo diputados que se aprovechan de eso y que hacen populismo barato, haciendo enojar al que sí paga y haciendo festejar al que incumple con las normas. Vamos a ir a la pausa, es momento de corte comercial y ya regresamos con...
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0: inicio de semana, es lunes 3 de agosto de 2026.
1: Bien, vamos a seguir acá con ustedes. Don Carlos Poggio dice, para recordar a Elio Roca, contigo y aquí. Sí, esa canción también sonó. Sí, no, sí te digo que tenía bastantes canciones interesantes. Sí, sí, sí suena. Vamos a ver, Brenda Muñiz ya nos está sintonizando, dice, no sé qué pasó, pero tenían un relajo en sus radios, dice. No, yo estoy seguro que es un tema que tiene que ver con servidores de empresas extranjeras que prestan servicio de radio en línea. Algo ocurrió ahí, pero ya, yo creo que ya se está normalizando. ¿Ustedes tienen información sobre por qué no habilitan el nuevo puente de la Roosevelt? Esa es la gran pregunta del millón. Tanta era la insistencia que terminaran los chatillos. Ya la terminaron. Estamos en el proceso legal de recepción de la obra. Es que y la ineficiencia estatal y la burocracia estatal es, pero con
0: procedimientos, las normas, que no sé qué pasa. Lo que tampoco sé es para qué va a servir ese puente.
1: Así, yo creo que hasta que esté en uso se va. Yo que vivo por ahí, no le encuentro utilidad de nada. Porque digo yo, bueno, si no le encuentro lógica para dónde puede. Dice que la intención es que va a desfogar toda la parte de donde está el mercado del Guarda. Pero
0: ¿cómo? No sé, habrá. Solo los arquitectos que lo diseñaron y quienes lo construyeron podrán saber qué pretendían hacer.
1: Y don Mario Montenegro también nos cuenta que los autobuses que cubren la ruta de la zona 21 están cobrando 2 quetzales adicionales llevando su tarjeta. No está permitido porque la disposición de la MUNI fue 6 con tarjeta. ¿Verdad? Sí. Y eso les abarca a ellos, al servicio.
0: Sí,
1: no. Sí, no, ahí dijo exactamente cómo se los habían autorizando. Vamos a ver. Ah. Si están cobrando multa por 8 horas o 10, están cobrando 50, dice don Guillermo Sandoval. No entiendo multas de qué, don Guillermo.
0: Por horas.
1: Sí, no. Vamos a ver. Bueno, siguen reportando problemitas de audio, pero no sé en qué sistema, porque ya nos confirmaron aquí que sí se está oyendo bien en el FM. Don Jorge Mellado nos pide que juguemos a pronosticadores. ¿Será que el combustible podría llegar a 60 o 70 quetzales? Yo no creo. ¿A 70 quetzales el galón?
0: Mira, es... No sé, eso es aventurado. No me adelantaría yo a un...
1: Bueno, de hecho, hoy el petróleo marcó a la baja, ¿verdad?
0: Sí, es que va a estar en ese penduleo.
1: Cada vez que habla Donald Trump.
0: Que diga Donald Trump, y dependiendo qué es lo que diga, así se comporta el precio del petróleo. Pero yo espero que no lleguemos a esos extremos, porque entonces va a ser imposible utilizar el vehículo.
1: Sí, va a ser sumamente complicado, ¿ves? Gracias, don Ricardo. No entiendo en qué sistema nos están escuchando, pero siguen las quejas del tema del audio. Dice don Alberto Hernández, muchas veces yo pregunto cómo es que nos quejamos del alto costo del combustible, pero pondré este ejemplo que no le encuentro explicación lógica. Cerca de donde yo vivo está un colegio llamado San Fernando en Villas del Milagro. El colegio a sus alrededores tiene áreas residenciales y no me explico es que cómo las personas que viven a 2 o 3 cuadras vienen de aquellos grandes carros a traer y dejar niños o van las madres con 2 hasta 3 niños montados en moto. Entiendo que eso lo hace, pero yo poder caminar 3 o 4 cuadras. Bueno, lo que pasa es que hoy el carro ya se volvió una parte también de nuestro cuerpo, muchas veces acostumbrados a hacer un recorrido muy corto. Fíjate que el viernes me pasó, a 2 cuadras de mi casa está la lavandería donde llevo mi ropa. Entonces, yo tenía segurísimo el viernes que iba pasar de regreso a traer mi ropa, porque ya me habían avisado que estaba lista. Llegué, se me fue la onda a pasar, abrí el portón, metí mi carro, y cuando dije, ay, juelarán, dejé mi ropa. Y el primer instinto que tuve fue ir a abrir el portón para sacar el carro. Y dije, no, hombre, si aquí está a dos cuadras, ¿verdad? Pero ya a veces uno en automático reacciona a querer agarrar el carro para ir a cualquier cosa.
0: A mí no me pasa eso. Yo te dije, ya hice el ejercicio de caminar.
1: Sí, ya me contaste ese tu...
0: Y a distancias cortas uso el carro. Descansas cosas, camino.
1: Sí.
0: Camino porque, primero, es bueno, es tan sedentario. Y segundo, con esto de, bueno, ya te vas el carro, no hay donde...
1: No hay donde parquear, sí.
0: Tenés el inconveniente del parqueo, tenés el inconveniente del congestionamiento vehicular, de tal manera que de unas tres o cuatro cuadras que ibas a caminar...
1: Sí. Te vas a tardar mucho más.
0: Más con carro.
1: Saludos a Lick Vinicio Arevalo. Buenos días, Lick. Dice, en la calle Martí hay unos baches que hacen explotar llantas a los vehículos o dañan los amortiguadores totalmente. Dice, ahí está para que lo escuche la Muni, ¿verdad? En ese sector. Gracias también, don Daniel. Vamos a seguir chequeando, don Daniel, su mensaje. Dice Mario Díaz López, los diputados premian a los que son igual que ellos, que todo les vale. Dice. No, lo que pasa es que lo hacen en un afán puramente electoral, ¿verdad? No tiene otro sentido más que ese, el hacerlo. Leí en redes sociales que el directorio de la SAT va a cobrar multas e intereses por mora en lo que entra en vigencia el acuerdo. Es cierto, dice doña Lucrecia. Sí, es correcto, porque en este momento legalmente es lo que corresponde.
0: No hay extensión del tiempo.
1: Sí, porque no hay ninguna prórroga, hasta que aparezca publicado en el Diario de Centroamérica. Y eso le corresponde es primero enviarlo el Congreso al Ejecutivo.
0: El Ejecutivo lo tiene que sancionar y luego publicar.
1: Dice don José Herrera, ya preparándonos para un mes completo de bulla en Misco por la feria y sus 500 años, mañana en la noche los hermanos Rosarios y día y noche bombas y bombas, dice. Yo estaba oyendo a los patojos, dice que en esta semana, entre semana, va a ser musicón continuo en Misco.
0: Bueno, y mañana empieza con los hermanos Rosarios.
1: Sí. Entonces, contradictorio a la lloradera de Neto Brande, nos dejaron sin pisto y ahora qué hago. Pero bueno, tienen para celebrar sus 500 años. Vamos a ver, don Carlos Pérez, yo quiero preguntarles que yo no he pagado el UCI en este año con esa noticia que dijeron los diputados de que ya no hay que pagar ese impuesto, quiero decir, y si estoy exento o no. Vi un video del diputado este de Sololá que dice que no se preocupen porque les van a exonerar el pago de lo que se adeuda. Yo la recomendación que les doy es que ese tema del UCI está colgado en la cola de un venado. Primero habrá que esperar a ver qué dice el presidente. Segundo, habrá que esperar a ver qué dice la Corte de Constitucionalidad. Pero lo más importante, yo sigo insistiendo, me han llegado como tres versiones de al final de la iniciativa de ley y yo en ninguna encontré exoneración. Es decir, si me van a perdonar lo que debo hasta el momento, eso yo no lo encontré en ninguno de los tres que vi. El problema es que me los mandaron como vienen del Congreso, ¿verdad? Que artículo de modificación al artículo y una enmienda por sustitución total y firmada. Entonces, yo no he podido ver el final, el que le van a mandar al presidente para ver si ahí habla de exoneración de deudas, porque de eso depende qué decisión vaya a tomar cada tributario, ¿verdad? Porque imagínense que igual le van a decir, mire, no... A partir de enero ya no se paga, pero lo que debe, páguelo, pues, ¿verdad?
0: No sé, porque yo decía, bueno, ese es un tema que ya lo platicamos muchísimo, pero el punto es que eso esos ingresos municipales
1: están en el presupuesto.
0: No creo que los vayan a exonerar. Vos lo decías la semana pasada. Probablemente, y yo creo que tiene mucha lógica, que eso entre en vigencia en el próximo periodo
1: sí.
0: fiscal. Pero si no quiere pagar, no lo pague. Ya cada quien sabrá qué quiere hacer, qué debe hacer. Porque la obligación del ciudadano es cumplir.
1: Exacto.
0: Pero si la gente le vale y no quiere hacerlo, pues sabrán consecuencias.
1: Y sí, y yo diría que lo mejor es esperar a ver que salga publicado, si es que sale publicado, sino que...
0: Yo digo que lo mejor es pagar.
1: Ah, bueno, no, es que eso es la responsabilidad, ¿verdad? Esa es la obligación.
0: Esperar a que, y si no se da, y tu mora sigue creciendo,
1: sí.
0: Pero cada quien sabe.
1: Cada quien sabe.
0: Es personal.
1: En el 96.1 aquí en San Pedro, Zacatepeque, se escucha nítido, dice, gracias. Yo creo que es en aplicaciones donde está surgiendo el problema, porque...
0: Y en aplicaciones puede pasar porque el servicio de internet es deficiente.
1: Sí.
0: Entonces, por ejemplo, en mi casa tengo problemas con el internet, que se interrumpe a cada momento.
1: Sí.
0: Es el internet de Claro, a ver si nos lo chequean por ahí, porque me imagino que no solo soy yo, ha de ser muchísimos usuarios, pero ocurre eso. Entonces la deficiencia del servicio de internet puede ser que esté ocasionando eso.
1: Sí, igual les vamos a ofrecer que le vamos a pedir a los técnicos que le vengan a echar una revisada a esto, porque sí siguen las quejas. Y hoy hay show de drones, dice uno de nuestros oyentes en relación de a Misco, ¿verdad? Sí. Y gracias Artur Berganza, dice que el mío sí se escucha bien, pero el tuyo no se escucha bien.
0: ¿Lo ve este micrófono ahí, George, en el fondo? A ver si realmente no se escucha, pero no es el micrófono. Yo venía escuchando la radio en el vehículo y no es el micrófono. Es el receptor que tiene el oyente, si es en línea o lo que sea, es lo que está provocando el inconveniente. Así que, pues, aquí estamos bien. El monitoreo que hacemos, nos mantengámoslo así, para ver si realmente ponga la atención y explicarme esto. Está ocurriendo lo que nuestra audiencia está reportando, pero yo estoy seguro que nos escuchan en línea.
1: Y don Luis Fernando Sánchez dice, les comento, soy asesor tributario y con relación al IUSI, la nueva ley se aplicará a partir del próximo año, derivado a que su periodo es anual, dividido en trimestres de conformidad con el Código Tributario, su vigencia es el próximo ejercicio fiscal del impuesto. Este año queda para pago normal. Sí, porque sí, las tres que yo revisé, sí dice que entra en vigencia lo del tema del IUSI 90 días después de su publicación. Un trimestre, ¿va?
0: Por supuesto, pero repito, esta es una decisión personal. Si las personas están esperando no pagar y no lo van a hacer, pues lo único que van a hacer es que cuando les cobren se les van a cobrar.
1: Exactamente, por eso hay que esperar muy bien a que eso salga. Luisa Fernanda Tejada dice, hablando del IUSI, la gente celebrando que no se pagará el impuesto, pero aún no hay respuesta del presidente. Se me hace que la modificará para que la gente pague lo que debe y tal vez para el otro año ya no se pague, dice. ¿Cómo funciona esa parte? El presidente tiene un espacio intermedio entre vetar y sancionar. O hay un espacio intermedio donde digo, miren, se las devuelvo con algunas observaciones que yo creo.
0: Mira, cuando se sanciona, porque todo está bien,
1: ajá,
0: entonces la manda a publicar. El veto lo que tiene es, dice, la veto por estas ciertas razones, corríjanlo y me la vuelven a enviar. Esas son
1: las observaciones generales. Y el pleno del Congreso se tiene que reunir para conocer las observaciones o veto, como se llame.
0: Y el Congreso tiene la potestad de, si ellos consideran que todo el trabajo que hicieron está bien,
1: devolverlo.
0: Ellos lo pueden publicar, aunque tenga veto presidencial. Y ya ocurrió con una ley, no recuerdo cuál fue, que aprobó que el presidente Arévalo la vetó y ellos de todas maneras lo publicaron.
1: Sí, pero el presidente, el miércoles seguro va a hacer pregunta de examen con el presidente, sí, porque hoy no salió ninguna publicación. Yo no creo que le hayan mandado ya tan rápido en el Congreso también lo del tema del impuesto de circulación de vehículos. Yo creo que todavía están. Tiene un plazo de días el
0: 15
1: Congreso
0: días.
1: para poderlo mandar, ¿verdad? Sí.
0: 15 días y 15 días.
1: Vamos a ver. Sí, es en línea. Ya don Ricardo ahí nos lo confirma, que a la
0: Sí,
1: mayoría de gente no lo
0: estamos
1: sé.
0: bien, ¿verdad? Nosotros estamos monitoreando. Sí, estamos bien, es en línea. Así que, pues, creo yo que hay deficiencias en el servicio de Internet y ahí es donde. O puede ser que la deficiencia de Internet sea nuestro también y entonces aquí se esté entrecortando la comunicación. Pero habrá que establecer exactamente qué es lo que está pasando porque el micrófono se oye muy bien. No es el aparato que está mal funcionando acá.
1: Y don Juan de la Cruz dice, en carretera El Salvador, en el nuevo paso a desnivel, no hay señalización que divida el carril auxiliar con la carretera. Todas las noches hay un accidente. No sé si don Juan se está refiriendo al paso a desnivel, señor de Esquipulas, que está en la entrada a San José Pinula. Ese sí le falta señalización en el carril que se suma cuando vos venís de carretera El Salvador hacia acá y querés entrar a San José Pinula. Ese carril no está lo suficientemente señalizado como para que te permita ingresar luego de que vienen bajando los dos que vienen del paso a desnivel. Hay que tener mucha precaución ahí.
0: Y sobre todo para que no te confundas y no estés perdiendo
1: Sí,
0: y te metas a donde no tienes que
1: exactamente.
0: ir.
1: Pero sí les sé decir que ese paso a desnivel, a diferencia del otro que hizo Santa Catarina Pinula, el que sale de. ¿Cómo sea? De Muxmal, este sí funciona, el de Muxmal no, pero este sí es sumamente funcional, tanto para el ingreso como para salir de San José Pinula. Ah, sí. Sí.
0: Provocado mayor movilización, movilidad.
1: Es que sí, ya no genera congestionamiento, porque antes lo que tenías que hacer era tener policías de tránsito esperando para dar salida, para entrar primero y después para salir, ¿verdad? Entonces ahora no, ahora cada quien sale por su respectiva ruta sin ningún tipo de problema. El último corte de la segunda hora ya nos llama. Vamos rapidito y volvemos.
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0: ya de regreso y en el último segmento de Mañanas Nuevo Mundo para leer sus mensajitos a 3400-0062.
1: Quienes tienen la tarjeta dorada también deberán pagar el pasaje. No, ¿verdad? Esa es una norma.
0: No, la tarjeta dorada es para los...
1: ¿De personas de tercera edad? Sí. No, no deberían de pagar, don Leonel Vázquez. Lo que pasa es que muchos pilotos cuando miran a gente de la tercera edad no paran y siguen de largo, pero ellos tienen que cumplir con esa norma. Lo que ocurre ahí también es que, fíjate que lo que sí me quedó claro, y no los estoy defendiendo, pero con la gente del transurbano lo que sí quedó claro es que cuando se acordó el tema de la tarjeta dorada, se habló de que eso de una u otra manera llevaba un subsidio por parte del Ministerio de Desarrollo Social, que hacía las cuentas de cuántas tarjetas había repartido, y creo que solo las puedes usar dos veces al día o algo, o cuatro veces, algo así. Pero lo que sí es cierto es que tienen razón los empresarios, desde que está esa norma en vigencia nunca les han pagado absolutamente nada, y el Ministerio de Desarrollo lo confirmó diciendo que ellos al menos esta administración nunca lo ha encontrado en el presupuesto, ni en el presupuesto del gobierno anterior, entonces nunca lo han aplicado para pedirlo y menos para ejecutarlo. O sea, pues a ver,
0: si lo confirma el
1: sí, que no han hecho ningún pago. Saludos a Carlos en Misco, dice que nos está oyendo muy bien. También en Ciudad Quetzal, don Francisco Mejía nos está reportando. Cristian Morales, ya explicamos lo que va a pasar con las multas que están imponiendo a quienes todavía no han pagado el impuesto de circulación. Van a quedar exoneradas y los cargos por no haberlo pagado también van a quedar exonerados cuando sea publicado ese nuevo acuerdo, ¿verdad? Y don Carlos Trujillo, de la zona 10 de Misco, pues preguntando qué hace la policía con esas motos que llevan el escape ruidoso, pues deberían de ponerles multa y retirarlas, pero pareciera ser que no se da. Vamos a ver, nos reportan acá también sintonía en Cipresales de la zona 6, donde dicen que no tienen problemas con la señal. Ha de ser algunas aplicaciones, fíjate, porque también otra gente que está en línea dice que lo está viendo bien. Entonces,
0: sí, yo creo que ese es el punto. Pero en FM nos estamos escuchando bien. Las personas que nos están escuchando en FM tienen otro nivel de referencia. Lo que estamos monitoreando aquí es que sí estamos correctos.
1: Por cierto, y con lo que nos escribe Charlie Castillo, referente a esta parte de la historia, ahora me acordé que hay otra efeméride bien interesante. Fíjate vos, el día de hoy que la pasé por alto, solo déjame ver si la vuelvo a ubicar. Vamos a ver, creo que sí la tenía para hoy. El 3 de agosto de 1820, oficialmente se da la rendición de Atanasio Tzul y Lucas Aguilar, y concluye así el alzamiento en Totonicapán. Bueno, en Totonicapán hay una enorme estatua de Atanasio Tzul, ¿verdad? Sí, sí. Incluso cuenta la leyenda que cuando se dio este movimiento, Atanasio Tzul ordenó que le fueran a quitar la silla a la iglesia, a la catedral, se le podría decir, de Quetzaltenango, y se la llevaran y la adornaron, y esa fue su silla porque se declaró rey. Pero obviamente no le duró mucho a don Atanasio Tzul su intentona de independizarse de los españoles, pero no duró mucho. Y sí, efectivamente hoy se recuerda la fecha en la que lo sometieron al orden nuevamente y volvió la cosa a como debía estar.
0: A la normalidad.
1: Y por cierto, fíjate vos que te voy a recomendar, cuando tengas un tiempito, en Tangente hay un podcast de la semana pasada con el historiador Arturo Taracena. Arturo Taracena es de los primeros académicos de la Universidad de San Carlos que eligió la vida armada, se unió a la guerrilla, se tuvo que ir al exilio, regresó unos años después de la firma de los acuerdos de paz, pero luego la UNAM lo volvió a reclutar para que se fuera a hacer cargo de una sede en el interior, en México. Y escribió un libro que desgraciadamente todavía no está en venta en Guatemala, pero es la historia no contada. Lo estoy parafraseando, por eso va a sonar un poco raro, pero la historia no contada de la historia del café en Guatemala. Y es genial lo que vas encontrando de la historia del café, y te lo digo que te lo recomiendo porque tiene mucho de la historia de San Marcos, pero además te ilustra de muchas cosas que uno normalmente las ve así como qué pasa, ¿verdad? Pero la historia del café en Guatemala es realmente la historia de los liberales y los conservadores en nuestro país. Pero sobre todo lo que me llamó la atención es cómo el café definió el mapa geográfico de Guatemala y la división en departamentos. O sea, antes del boom del café, Guatemala tenía 8 departamentos. Con el boom del café se crean todos los demás departamentos hasta llegar a 23.
0: Estamos hablando después de los 71.
1: Exactamente, de la Revolución Liberal, antes de la Revolución Liberal, unos añitos antes. Y cómo Amatitlán le habían dado la categoría de departamento por su gran producción de café. Pero cuando mengua la producción de café, ya no nos interesa que seas departamento. De hecho, cuenta la historia de cómo los cafetaleros iban en toda la región de Occidente, porque el café, uno tiene la idea de que los alemanes le dieron el gran boom en las Drapaces, y realmente el café, su ponche es Shela, San Marcos, Huevo, el Occidente. Exactamente. Y entonces, ¿cómo los cartógrafos contratados por los cafetaleros van haciendo la división político-geográfica del país de acuerdo a los intereses de los cafetaleros? Interesantísimo cómo despojaron de tierras a las comunidades de Quetzaltenango y de Sololá y San Marcos, y cómo surgen esos dos vocablos de la costa, la boca costa y la costa. ¿Cómo lo dividís? De Escuintla hacia Reo y de Reo hasta San Marcos, que esas eran las planicies, y por qué la Revolución Liberal, lo primero que hizo Justo Rufino Barrios fue decir, bueno, se construye el puerto allá y el puerto de Champerico, pero es genial. Y cuenta la historia de que nuestro café a nivel mundial se vendía. Dice que cuando mirás los mapas, vos no mirás nombres de comunidades, sino que todos eran... El café se denominaba por el nombre del río que pasaba cerca, porque era una de las riquezas que tenía la zona. Pero a mí me dejó boquiabierto la explicación, porque uno tiene una idea muy muy dada con sí, y que los alemanes y realmente fueron ingleses, españoles, alemanes, franceses.
0: Pero básicamente alemanes.
1: Sí.
0: En San Marcos llegaron muchos alemanes a fronteras. Pero sí, es ¿en qué? ¿Cómo se llama el documento?
1: El podcast se llama Tangente, y ahí él vino a dar la entrevista para promocionar su libro, que desgraciadamente todavía no está en venta en Guatemala, pero en las próximas semanas, valga el anuncio, Sofos lo va a tener a la venta. Pero bien interesante, porque lo relaciona con la historia del... Sí. De los bancos, fueron los cafetaleros los que hicieron los primeros bancos en Guatemala antes del Banco Central, y obviamente fueron los cafetaleros los primeros en crear papel moneda en nuestro país, ¿verdad?
0: De hecho, también hacían su propia moneda.
1: Hacían su propia moneda en sus fincas. Me gustó el tema porque lo cuenta y va sacando muchas dudas que con las que nosotros crecimos, ¿verdad? Pero realmente... El café fue un motor, pero increíble, increíble. el café fue un motor, pero increíble, increíble a nivel de desarrollo. Bueno, saludos

0: están escuchando en línea en Guatemala, el problema podría ser su internet, que interrumpe a cada momento.
1: Sí, algo ha de estar ahí. Ah, bueno, y aquí también el oyente que nos recuerda aniversario de la masacre de Colotenango el 3 de agosto del 93. Esta ya fue de las últimas en los estartazos ya del enfrentamiento armado interno, ¿verdad? Sí. Ya fue de los últimos hechos, ya cuando también había mucho más difusión de parte de los medios de comunicación de lo que estaba ocurriendo y no había tanta autocensura producto del terror de los años 80. Toda la década de los 80 el reporte de hechos era complicado, pero esta masacre en los 80 sí fue, ¿te acordás? No, en los 90 fue la masacre de Colotenango, en Huehuetenango, sí fue de las más conocidas y de las más sonadas. ¿Tenemos alguna actualización, no?
0: Sí, bueno, solo lo que nos dice Nisibume, que está pronosticando lluvias aisladas que podrían afectar la Boca Costa, el sur del altiplano central y el suroriente. El Nisibume está monitoreando el ingreso de la onda del este número 24 a Centroamérica, que sería la que nos vaya a afectar en un momento dado, pero básicamente es lo que está para actualizar de noticias. Y en noticias internacionales, el fiscal general interino de Estados Unidos ha revocado el fondo de 1.776 millones para compensar a seguidores de Trump. Todd admite la orden para retirar formalmente la propuesta de la administración de Trump como parte de un acuerdo con miembros del Comité Judicial del Senado.
1: Y ya va en circulación la manifestación de taxistas, ¿verdad? Se dirige al Congreso de la República. Parece ser que sí fueron ordenaditos en irse solo al lado derecho, no tomando los tres carriles de la calzada Roosevelt, y que no está afectando o generando tanto impacto. No hay bloqueo. Dice, y es increíble que los propios PMT no conozcan la ley de tránsito, pero estén regados por todos lados, poniendo multas y causando más dificultades de tránsito. Hoy lo que sí es que los tuvieron dispersos en diversos lados de la calzada Roosevelt, Boulevard Liberación, Avenida La Castellana, para orientar. Hoy sí estaban haciendo un trabajo de orientación, digamos que interesante, ¿verdad? Para poder guiar a la gente por dónde agarrar, porque todo este mes de agosto el tránsito se va a ver complicado por esa fase en la que va a entrar el teleférico. Sí, pero también en la 12 calle Montúfar, ¿verdad? Porque ahí la Muni lo que tenía era un reversible que te sacaba hasta la Plaza España, y ahora ya no está. Entonces ahora hay que te están desviando para que agarres por el estadio de donde juega Municipal y te cruces la Avenida Bolívar y bajes a la Castellana y ya de ahí agarra para donde querrás, ¿verdad? Pero también para los que vienen del sur, están habilitando unas rutas por el Atanasio Tzul y Pamplona, y sobre todo Pamplona, ¿verdad? Para irte a sacar, ¿sabes a dónde? A que pases frente al Zoológico La Aurora y luego tomes el Boulevard Liberación. Sí. Pero mientras uno se acostumbra, eso fue un...
0: Y eso va a ser todo el mes.
1: Todo el mes de agosto se van a estar...
0: Este lado, y por el lado sur de la ciudad, o norte de la ciudad, si es norte de la ciudad, ahí se instala la Feria de
1: Jocotenango. Ah, la Feria de Jocotenango, que se va a instalar esta semana y arranca el 8, ¿verdad? Del 8 al 15 para conmemorar a la patrona de la ciudad, así que ahí también hay que tener precaución y si se generan más manifestaciones esta semana por distintos grupos de transportistas que están a la espera de ver qué va a pasar con el famoso subsidio que tiene en sus manos el Congreso de la República y que va a tener que tomar una decisión.
0: Estas manifestaciones serán para presionar al Congreso a que sesione y apruebe ese famoso subsidio. No sé, yo lo decía hace un momento, no sé si los diputados lo van a aprobar tal y como fue enviado por parte del Ejecutivo o lo van a modificar y van a incluir dentro de ese subsidio a la gasolina.
1: Sí, es que eso es lo que quieren. Dicen que es muy alto el del diésel y que hay que dividirlo.
0: Yo pensaría que de repente lo ponen.

0: a como lo hicieron en la primera ocasión, el subsidio, que era 5 quetzales para las gasolinas y 8 para el diésel, que por ahí creo que estaría un poco más balanceado el subsidio. Pero repito lo que dije la semana pasada, como no sabemos cuál fue el criterio del Ejecutivo para plantear esa medida de esa manera, pues sabremos cuando los diputados lo discutan en el Congreso qué es lo que va a pasar, si es que llegan a aprobarlo y cuándo lo aprueban, porque mientras más tiempo pase, más vamos a padecer los efectos del negativos.
1: Sí, yo creo que una vez aprobado en el Congreso va a ser inmediata la aplicación, porque ya están, el reglamento ya está hecho, ya no tienen...
0: El presidente lo dijo, y yo creo que también lo dijo el presidente del Congreso, el reglamento ya está hecho, solo habrá que hacerle ajustes en fechas, montos y condiciones.
1: Sí.
0: Pero son ajustes.
1: Pero son ajustes. Así que nos vamos, nos marchamos.
0: Le agradecemos su sintonía, le deseamos un excelente...

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4: Hola, ¿cómo están? Una muy buena tarde para todos. Sean bienvenidos a este su programa favorito de deportes, Los Ganadores. Inició el mes y nuestro primer programa de agosto, con mucho gusto para compartir con ustedes toda la actualidad del deporte nacional e internacional. El octavo mes del año como si nada. Y aquí estamos, como siempre, de lunes a viernes de 4 a 5 de la tarde, para actualizarnos, para ponernos al día de lo que sucede tanto en Guatemala como a nivel mundial. Hoy mucho para compartir con cada uno de ustedes lo que nos ha dejado la jornada del fin de semana de la Liga Nacional, que todavía no ha concluido, que solo tuvo 4 partidos porque uno fue reprogramado, el de Antigua Guatemala, y uno por disputarse esta noche en el Estadio Mario Camposeco entre Xelajú y Aurora. Partido de lunes, porque así lo decidió reprogramar el equipo altense debido a sus compromisos internacionales. Xela juega en días atípicos, lunes, hoy es su partido de la jornada 2 y el próximo viernes jugará su partido correspondiente a la fecha 3, porque posteriormente tendrán compromiso internacional. Esta semana no juega en Xelajú y tampoco juega en el equipo de Misco en la Copa Centroamericana. Están en esa jornada que descansan solamente Antigua GFC, que juega martes, y Municipal el próximo jueves, son los que tienen participación por el fútbol guatemalteco. Pero vamos a ir conversando todo eso. La bienvenida en nombre de Marco Tulio, quien está al frente del FM en el 96.1, con el Nuevo Mundo, más de 70 años de llevarles noticias, deportes y entretenimiento. Y también con el apoyo de Kevin Alexander, ya en los canales digitales de Los Ganadores GT. Ahí nos encuentran en Facebook, en YouTube y en X. Ya estamos en TikTok también, ya me estoy viendo acá, para que puedan ver y escuchar el programa esta tarde y que desde luego puedan interactuar con nosotros de todos los temas que tenemos para hoy. Si ustedes quieren agregar otro tema, pues también lo podemos conversar, porque también tiene participación esta semana las selecciones nacionales de edad limitada. La sub-20, que finalmente sí clasificó. Se clasificó la sub-20 a los cuartos de final como uno de los mejores terceros. Ahí con la incertidumbre después de ese mal resultado contra México, finalmente consigue su pase a los cuartos de final. Y ahora está a un partido de poder decir presente en el próximo mundial. El tema aquí es que se enfrentará a la selección de Estados Unidos, que fue la mejor en la fase de grupos con puntuación perfecta y además teniendo un gran desempeño, pero igual Guatemala tendrá que disputar ese partido. Yo recuerdo la primera vez que se clasificó a una Copa del Mundo de edad limitada, aunque fue local, aunque fue en otras circunstancias, fue derrotando a una selección de Estados Unidos. Y recordamos también la anterior cuando se derrotó a México y así también logró clasificarse Guatemala a la Copa del Mundo. Así que ahí está la posibilidad. Si usted lo quiere ver desde la previa, si lo quiere ver desde los antecedentes, pues las posibilidades no son tan altas, pero en un partido de eliminación directa puede suceder cualquier cosa. Ya lo hemos visto a lo largo de la historia, no solo en estas categorías, sino y demás. Que Guatemala tenga para derrotar a Estados Unidos, pues ese es un tema que ya podemos discutir, si quieren llevarlo a otra conversación. Pero de que está ya en las puertas de clasificar, es un hecho, debido a que entró dentro de los mejores terceros lugares. 12 selecciones participaban desde un inicio en esta competición para la categoría. 4 quedaron eliminadas, 8 siguen con vida. Los ganadores de los cuartos de final no solamente pasan a la siguiente ronda, que serían las semifinales, sino además consiguen el boleto para la Copa del Mundo. Y después ya hemos hablado aquí que se entrega un boleto también para los Juegos Olímpicos de Los Ángeles. Si Estados Unidos fuera el campeón, pues automáticamente el que sigue, que sería el subcampeón, sería el que ganara ese derecho. Y además se juegan 3 boletos disponibles para los Juegos Panamericanos, en una forma de clasificar bastante peculiar que eligió la CONCACAF: el mejor del norte, el mejor del centro y el mejor del Caribe, es decir, los mejores posicionados en este torneo dependiendo su región. Así que ya estamos, gracias a los que ya comienzan a escribir. Hoy no pudo asistir Donny Álvarez, tuvo ahí unos contratiempos, nos avisó con anticipación. Ya sabemos lo de Cristian Robledo, que sigue con sus compromisos profesionales, pero no importa, aquí estamos. Y desde luego sus comentarios son valiosísimos para que podamos tener toda la participación en los ganadores. Bueno, la jornada 2 inició el pasado sábado. Para ir resumiendo rápidamente lo que pasó, Misco tenía ya varios partidos sin anotar. Se recordarán ustedes que cerró sin goles el campeonato anterior en esa serie de eliminación directa que tuvo contra Municipal, donde le fue muy mal. Perdió los 2 partidos y ni siquiera hizo gol. Y en su presentación en este torneo Apertura tampoco le pudo marcar Misco a los rojos en la visita al Estadio El Trébol. Y entonces ya entraba o estaba a las puertas de una crisis futbolística si no lograba revertir su situación y sobre todo su rendimiento en el juego del pasado sábado contra el equipo de Deportivo Suchitepéquez. Y enfrente tuvo un rival que a mí me sigue dejando muchas dudas en cuanto a su conformación. ¿Cuánto le costó subir a Deportivo Suchitepéquez? Lo difícil que fue para este equipo de mucha tradición regresar a la Liga Nacional, a la Liga Profesional del Fútbol Guatemalteco. Y me parece que todavía no logra conjuntarse, o no sé si tenga el plantel adecuado para pelear en la Liga Nacional y tener su primer objetivo, que sería mantener la categoría. Bueno, Suchi falló en casa en la primera fecha y ahora de visita en el Santo Domingo de Guzmán cae derrotado 2-0 y ya tiene 2 partidos sin convertir gol y con un funcionamiento que, no sé, deja pues ahí para conversar si el plantel tiene un balance adecuado en sus líneas, si necesita otro tipo de jugadores, si los extranjeros que llegaron son realmente los que Suchi requiere para ser un equipo competitivo. Lo cierto es que perdió en su visita a Misco y tiene solamente un punto de 2 partidos y sin gol convertido por el momento. Para el equipo misqueño, por su parte, pues ante lo que fue la presentación, se recordarán ustedes allá en Tegucigalpa contra el Olimpia, donde no hizo un mal partido, pues me parece que también encuentra un buen funcionamiento. Había empezado con algunas rotaciones Fabricio Benítez en su 11 inicial, luego se dio cuenta que no le alcanzaba para ser superior al equipo de Suchi. Vinieron las variantes y vinieron también las anotaciones. y fue por doblete de Nico Martínez que termina ganando. El goleador sudamericano que ha sido muy cotizado en los últimos torneos porque es muy eficiente su trabajo ahí como referente de ataque, volvió también a la senda porque ya tenía varios partidos de no convertir. Y aquí viene también otro detalle, porque uno de esos goles es a instancia del sistema de revisión en video, el FVS, porque el primero fue un gol en jugada, en movimiento, y el segundo llega después de que el técnico misqueño decide recurrir por intermedio de la tarjeta azul que les entregan, y entonces el árbitro va y revisa las imágenes, que afortunadamente eran claras, y eso le permite revertir su primera decisión, porque en la primera instancia el referee no había sancionado la falta de Matul, y después rectifica y entonces le da el tiro libre penal al equipo de Misco, que lo transforma en la segunda anotación. Interesante, porque yo digo que no solo tiene que tener los elementos el árbitro para revertir una decisión que es la primera, llega hasta la segunda jornada, que se revierte de lo que sucede en el campo de la decisión inicial, no solo debe tener los elementos necesarios, no solo también el técnico debe saber cuándo recurrir a esto, sino la transmisión televisiva también debe aportar, porque no hay más cámaras que las que produce el canal responsable de tener la transmisión o que cuenta con los derechos para transmitir el partido de Liga Nacional. Y en este caso sí merece un reconocimiento y una mención la producción de Televisión Azteca, que tiene buenos ángulos y sobre todo tiene, me parece, utiliza buenas cámaras, buena óptica y sobre todo buen personal para saber en dónde dirigir la cámara en los momentos del partido, y eso permite al árbitro revertir. Porque si hacemos, por ejemplo, un ranking de lo que ha sido las transmisiones televisivas en estas primeras dos fechas, yo creo que Albavisión, a pesar de que a muchos no les gusta, sigue teniendo las mejores producciones en cuanto a los partidos de fútbol local, y me parece que TV Azteca está también muy cerca de llegar a ese estándar. Yo digo que en el caso de la otra televisora que tiene la mayoría de los partidos, sí debe mejorar mucho, no solo en la calidad de su producción, me parece que en el equipo también no está utilizando un equipo broadcast en todas las canchas que tenga mejores ángulos, mejores imágenes, no solo para el consumo del aficionado que ve los partidos, sino también ahora con este recurso de la tecnología para cambiar decisiones arbitrales. Creo que se están quedando, no maneja estándares en comparación a las otras dos y sobre todo no logra homologar las transmisiones. Y ahora que cambiaron de dueño y de nombre, pues uno esperaría que también venga una inversión en ese sentido. Y fíjense que me voy a adelantar con el análisis del partido, por ejemplo, de Guastatoya. Vean la transmisión del partido de Guastatoya, si tuvieron la oportunidad, la diferencia de nitidez y calidad del video, aunque era otra televisora que ya no está en el mercado a disposición de los aficionados, la que producía los partidos de Guastatoya. Pero vean la diferencia que hubo, por ejemplo, en la transmisión de este sábado, en ese encuentro que también ganó el equipo guastatoyano. O sea, hay estándares de producción televisiva que se deben superar, que deben llenarse para que no solo la transmisión sea buena para el aficionado, sino también, como les digo, para que sea un elemento, una herramienta para los árbitros a la hora de tomar las decisiones. Bueno, y así terminó ese partido con la victoria para el equipo de Deportivo Misco, que ahora pues tendrá su siguiente compromiso nuevamente en casa. Le favorece el calendario en ese sentido, y les voy a decir por qué. Será su siguiente partido también de local el próximo 8 de agosto a las 11 horas ahí en el Santo Domingo de Guzmán. Les digo esto porque después tienen que viajar, y el 11 se presentan en el estadio Ricardo Saprissa para enfrentar a los morados por la Copa Centroamericana de Clubes, es decir, tiene un calendario bastante apretado, bastante difícil cumplirlo en lo local, en lo internacional, y Misco, pues ahí va. Me pareció que en el plan internacional le faltó la profundidad de plantel para venir con ciertas variantes, para modificar de acuerdo a las circunstancias del partido. 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Muy bien, el sábado también jugaron los Cremas. Y ahí es donde habíamos hablado en el primer partido de Comunicaciones, que fue visitando a Deportivo Suchitepéquez, algunas preocupaciones. Sobre todo en el plantel que logró conformar el equipo Crema. No es lo que pidió Marco Antonio Figueroa a un inicio de la temporada. Y eso se ve dentro de la cancha. O sea, él dejó un listado de los jugadores que ya no necesitaba para la siguiente temporada, pero también dejó otro listado de las contrataciones que deseaba. Y solo le cumplieron el primero, porque en el segundo, me parece que ese listado, solo un jugador le contrataron de los que él quería, y luego los que los dirigentes ya sabemos, esa estampita de los tres chiflados, les dio la gana contratar. Y bueno, Comunicaciones sufrió contra un Deportivo San Pedro, que es un equipo que también necesita reforzarse si quiere competir en la Liga Nacional, si quiere permanecer. Es un equipo que le costó mucho aparecer por primera vez en Liga Nacional, que lo intentó varias veces y siempre se quedaba en ese famoso partido por el ascenso, y ahora en Liga Nacional me parece que también necesita algo más. Comunicaciones se quedó con 9 jugadores durante el último tramo del partido, ganando 1-0 con anotación del colombiano Duarte. Le costó abrir el marcador al equipo Crema, y luego ante las expulsiones de Marco Domínguez, que yo no entiendo cómo continuó en el plantel si ya sabemos su forma de juego, que muchas veces compromete al resto de sus compañeros, cómo siguió en el plantel para esta temporada. Pero bueno, y uno que regresa, que es Diego Santis, que se hace expulsar también por doble amarilla, termina dejando a Comunicaciones con -2 en la cancha, y logró soportar el intento de Deportivo San Pedro, que tampoco fue muy ordenado, que digamos, tampoco fue tan intenso de acuerdo a las circunstancias del partido, porque me parece que San Pedro no supo qué hacer ante esa superioridad. Comunicaciones cambió su sistema y metió un bloque lo más bajo posible, lo más compacto posible, y Freddy Pérez, cuando fue exigido, respondió para mantener el resultado en el partido y darle a Comunicaciones su primera victoria al campeonato. Pero ¿le alcanzará al equipo Crema para competir, para volver a los primeros planos este plantel? Y miren que Comunicaciones, aparte de todo esto, le sigue faltando el gol. Solo llegó la anotación de Duarte, lo hemos comentado en anteriores programas. En la primera jornada no pudo marcar, el torneo pasado, se recordarán ustedes, contra Xela, cómo terminó ese duelo de la fase final. O sea, Comunicaciones de verdad preocupa, aunque uno no va a negar el compromiso de varios de sus jugadores en el campo, la entrega, el deseo de salir adelante, pero es un equipo muy limitado. Y más allá de lo que Marco Antonio Figueroa quiera hacer en la cancha, es muy difícil cuando no se tiene todo el recurso humano para poderlo plasmar. Al final de cuentas ganó, un buen número de aficionados llegaron al Estadio La Pedrera, que yo no sé, le voy a preguntar a los protagonistas, a los que juegan ahí, realmente el estado de la superficie sintética de La Pedrera. Es percepción la que yo tuve, que hay ya demasiado caucho en esa superficie de juego y no sé qué tanto le pueda afectar a los jugadores cuando ya la cancha está muy llena de caucho en este tipo de superficies. Pero bueno, es lo que tiene Comunicaciones y con lo que debe jugar. Al final el resultado le favorece porque suma 3 puntos, no ha perdido el equipo crema en lo que va del torneo, se mantiene ahí en la parte media de la tabla, no saldrá el próximo fin de semana porque aunque juega de visitante será contra Aurora, ahí mismo en el estadio La Pedrera, y entonces Comunicaciones, aunque no sea local, pues prácticamente sí es en la cancha en la que juega, en la que tendrá que disputar su siguiente partido. El sábado también hubo otro encuentro en donde, miren, cuando ustedes me comentan aquí en el WhatsApp o en el TikTok, que es donde más interactúan con nosotros, que el técnico no influye en un alto porcentaje el desempeño de un equipo o en un cambio que pueda tener un equipo, es aquí donde me quiero detener con Guastatoya. Vean lo que entregó Pablo Centrone. Era un técnico controversial, polémico, que se metía hasta con su misma afición, que con la prensa respondía lo que él quería. Un técnico siempre metido en la controversia. Y aunque pues, tiene buena prensa o tenía buena prensa, aunque muchos periodistas hablaban bien de él mañana, tarde y noche, al final el equipo lograba sobrevivir nada más. Y vean lo que es ahora con un nuevo entrenador, que no es que sea tan de bajo perfil, porque también a veces le gusta dar declaraciones más allá de lo normal, pero que es un técnico que trabaja más, eso se nota. Y vean cómo ha iniciado el equipo de Guastatoya este torneo, es el líder actual después de 2 jornadas. Y le sacó provecho al partido del sábado, cuando Malacateco se queda tempraneramente con uno menos, apenas en el minuto 4, pero no había para dónde, era roja directa a este muchacho que apenas debutaba con el equipo de Malacateco. Y entonces Guastatoya encuentra los espacios, crea superioridad, busca el arco contrario y termina ganando con un marcador contundente de 4-0, esto sumado a la victoria que había tenido en la primera jornada visitando a Aurora, pues los hace mostrarse como un equipo que quiere competir, como un equipo que ha cambiado muchas cosas desde lo interno, desde el camerino, desde los jugadores que ahora tienen otro funcionamiento, de la idea que el entrenador les da. Y eso se nota, se notó en el partido contra Aurora. Dije, bueno, de repente tuvieron una buena tarde y les fue bien, no, ahora lo ratificaron. No es culpa, por supuesto, de Guastatoya que el otro equipo se haya quedado con 10, pero sí es total responsabilidad encarar el partido de una manera diferente. Y así lo mostró el equipo guastatoyano, que ahora pues se pone ahí como un rival de riesgo para los equipos que quieran enfrentar a Guastatoya o que deban enfrentar a Guastatoya en las siguientes jornadas. Recordaremos que Guastatoya terminó la fase final perdiendo sus 2 partidos contra Municipal, después de que se había salvado en la última jornada cuando derrotó a Marquense. Prácticamente a Municipal no le compitió en esa serie de ida y vuelta. Me recuerdo, perdieron 0-1 allá y 2-0 aquí en el Trébol, en esos cuartos de final. Pero ahora sí es un equipo que el plantel se mantuvo en un 60-70%, se reforzó en los puestos que necesitaba el técnico y ahí está consiguiendo los resultados. Y así terminó la jornada del sábado con esos partidos, con esa victoria de Misco sobre Deportivo Suchitepéquez, el agónico triunfo de Comunicaciones, que seguramente ustedes ya están haciendo llegar sus mensajes porque quieren conversar de ese tema, sobre todo los seguidores blancos, para saber cuál es el sentir, qué sensaciones les dejó y hacia dónde va el equipo. Y también el otro partido, el de Guastatoya, que venció contundentemente al equipo de Malacateco, que lo veo también un equipo que está destinado a sufrir en este campeonato si no cambia muchas cosas. Y sobre todo cuando uno ve las contrataciones y en este renglón específico me quiero referir a los extranjeros, que no solo les cuesta adaptarse, sino que además no logran hacer la diferencia en el campo. Pero bueno, ahí están los partidos de sábado y nos queda solo el de domingo, uno solo nada más en la programación, y fue hasta el final del día con ese juego en el Estadio Marquesa de la Ensenada entre Deportivo Marquense y Municipal. Un partido en donde los rojos prolongaron su racha ganadora, que ya son 11 victorias desde aquel 15 de abril cuando ganaron el Clásico, se recordarán. Una jornada antes habían caído en el pensativo contra Antigua, pues sus siguientes partidos los ganaron, todos los de la fase final, y ahora empiezan también con 2 victorias. Creo que el equipo de Mario Acevedo no solo ha encontrado ese funcionamiento del cuerpo técnico, no solo ha encontrado también cómo jugarle a sus rivales en la Liga Nacional, sino que además está siendo superior en cada uno de los encuentros. Y por eso remarcábamos la semana anterior lo importante que es para Municipal llevarlo eso a otro tipo de competencias como la Copa Centroamericana. Esta semana tendrá un compromiso contra el Real Verdes visitándolos allá en Belmopán, Belice. No debería ser un parámetro para saber si Municipal en lo internacional ha mejorado. Lo que sí es cierto es que tiene que ganar sin arrugas. Tiene que ganar para sumar 4 puntos y mantener vivas sus aspiraciones de superar esta fase en la Copa Centroamericana de Clubes. Pero sí, en lo local es muy superior Municipal. Yo lo conversaba con un par de amigos hoy en la mañana que le van al equipo rojo y les decía, si Municipal tuviese 2 extranjeros decentes, regularmente buenos, de verdad yo no sé cuántos puntos haría en la fase de clasificación, porque a pesar de eso y a pesar de tener jugadores como Japa, como Cabeza, que no hay forma este ecuatoriano que logre despegar y que le sigue dando oportunidades, espacios, minutos y confianza al cuerpo técnico, y no muestra algo que uno diga sí, lo que pasa es que no le salen las cosas, lo que pasa es que está peleado con todos los remates que hace los ataja el portero, no. Y el otro peor, bueno, el otro todavía habría que darle un margen de unos 3 o 4 partidos más para ver si se adapta, pero tampoco se le ven grandes condiciones. Y yo digo, Municipal con 2 extranjeros como los que traía antes, porque Municipal en su momento trajo extranjeros que hacían diferencia, y sobre todo en el ataque, pues sería un equipo que yo les digo barato, sumaría de 55 puntos para arriba en esta fase de clasificación, sin exagerar. 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Antes de ir a la pausa, mañana, bueno, hoy ya les dije, hay partido entre Xelajú y Aurora a las 20 horas en el Estadio Mario Camposeco. Mañana también hay partido, pero en la Copa Centroamericana de Clubes, Antigua contra Real Estelí en el Pensativo. Y mañana también juega la Sub-20 su clasificación hacia la Copa del Mundo contra Estados Unidos a las 7 de la noche en el Estadio Cuauhtémoc de Puebla. El miércoles sí, ningún representativo guatemalteco tiene actividad, y será el jueves cuando nuevamente venga a escena un club guatemalteco, y este será el turno de Municipal que enfrente al Real Verdes de Belice. Y el viernes hay nuevamente jornada de Liga Nacional, que ya les vamos a comentar cuando inicie la tercera jornada del torneo Apertura. Muy bien, sus reportes, sus mensajes, los pueden hacer llegar al 34000062, la vía del WhatsApp, y también a través del TikTok en la cuenta de este servidor Edgar Galindo. Ya hay muchos mensajes. Solo aquí en el WhatsApp ya hay 37, 39 mensajes en lo que llevamos de programa. Vamos a tratar de darle lectura a todos, y creo que hay muchos más ahí en el TikTok. Aproveche la pausa para escribirnos y ya regresamos aquí los ganadores.
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4: 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Bueno, gracias a todos por la preferencia, la sintonía y las interacciones también de esta tarde de lunes. Vamos a tratar de darle lectura primero a los mensajes del WhatsApp en el 34000062. Aquí se comunica un aficionado y dice: saludos amigos ganadores, Comunicaciones destapa al Tigre. Eso nadie lo discute, pero que existan quienes andan diciendo que los ayudaron el sábado a no saber de fútbol. ¿Cómo se puede ayudar a un equipo con dos expulsiones? Por cierto, solo un milagro o que Estados Unidos tenga un mal día haría que Guatemala tenga posibilidades de clasificar, es lo que nos dice un aficionado aquí. Ya vamos a comentar de los dos temas al respecto. No sé quién anda diciendo que le ayudaron a los cremas. La verdad que le aplicaron la ley, pero sin ninguna misericordia. Saludos, dice, está muy bajo el audio de YouTube. Tal vez me ayuda ahí Kevin Alexander. Vamos a calificar el Mundial. Ah, bueno, aquí habla un poco del Mundial y habla también de Antigua, que va a recibir al Real Estelí. ¿Qué opina de que el fantasma fue a recibir al Real Estelí al aeropuerto? ¿Qué nefasto entrenador tenemos en comunicaciones? Yo me imagino que fue un gesto... Bueno, él no ha dado gestos de ser una persona simpática o que sea agradable para muchos. Si él tomó la decisión de ir a recibir al Real Estelí porque tiene amigos, conocidos o no tenía nada que hacer, pues ya es decisión de Marco Antonio Figueroa. ¿Qué dicen los optimistas si vamos a ir al Mundial Sub-20? Miren, siempre cuando hay una oportunidad hay que tomarla. Como todo en la vida. Si la oportunidad se presenta, hay que tomarla. ¿Sí o no qué? Tú no vas a desperdiciar una oportunidad si llegas diciendo, sí, pero es que no voy a ganar nada. ¿O para qué voy a ir ahí? No. La oportunidad se te presenta y la debes tomar. Y dar tu mejor esfuerzo. Buenas tardes, ganadores. Les saluda Byron. De nada sirve el FVS, al igual que el VAR, si marcan lo que no es. Por ejemplo, ayer a Marquense le regalaron el gol. Por otro lado, qué pena y qué vergüenza ver las cámaras que a los jugadores les den bolsas con agua pura para hidratarse. Miren, es la lucha que hemos tenido aquí los ganadores. ¿Te recuerdas que ha habido dos cosas con las que hemos luchado? Habrá muchas, pero digamos que en los partidos han sido dos. El hidratante con bolsas plásticas, y las famosas sillas plásticas en las bancas. Gracias a Dios, por ejemplo, ayer me dio mucho gusto ver en la cancha del Estadio Marquesa de la Ensenada que ya hay bancas decentes, cómodas, apropiadas y dignas para futbolistas profesionales. Y no esas famosas sillas plásticas que se dio a todo nivel en todos los equipos. Si no, recuérdense a aquel portero que echó Municipal porque llegó pateando sillas y quebró como tres ahí en el banco del Trébol. Pero gracias a Dios ya se van eliminando poco a poco. Creo que todavía quedan algunas. Por ejemplo, Misco, le vi que sí ya tiene banquillos. Vi en el Estadio Marquesa de la Ensenada. Me faltan algunos ahí todavía por observar, pero gracias a Dios. Ahora lo de los hidratantes sí es una pena. Es una pena, es poco digno para un futbolista profesional tener que romper con los dientes una bolsa con agua. No tener pachones, no tener botellas con agua, si no son caras, jóvenes. 70 quetzales cuestan el paquete de 40 botellitas con agua en los supermercados. 70, hombre. Ah, no, pero como las bolsas o se las regala algún patrocinador o son más baratas, no, hombre. O pesan menos, ¿va? No, hombre, no sean así. Esas cosas. Miren, aquí hay muchas cosas que necesitamos cambiar. Esto tal vez es un detalle insignificante, pero cuenta también. ¿De quién será la culpa de que los delanteros de las dos primeras jornadas, por ejemplo en Xela, San Pedro y Comunicaciones, no saben definir? Y se ve que a nivel internacional, tanto Misco, Xela, tampoco saben definir. Dice, pues miren, aquí la responsabilidad es del directivo que autoriza su contratación, porque el representante les puede pintar que trae a... la reencarnación de Luis Suárez, o trae al nuevo Erling Haaland, pero los que se dejan babosear son los dirigentes. Bueno, algunos sí lo hacen con hecho pensado y saben que no es tan bueno, pero las ganancias van por otro lado, ¿verdad? Buenas tardes, llevo rato deseando que el Pitbull y la contratación del nuevo Santis no tienen esa calidad para estar en los cremas. Aquí lo saluda Osmar. Pues yo pienso igual. Buenas tardes, ¿qué opina de que el Fish va por la federación? Miren, eso ha sido muy comentado a lo largo de los últimos días, hasta en los programas de opinión, ahí de canales serios y demás. Y ahora lo trae aquí a colación un aficionado porque se ve que ha permeado eso, después de los malos resultados de las selecciones de edad limitada que participan en República Dominicana y en México. El problema es no que Carlos Ruiz escriba, porque yo esperaría primero que lo haya escrito en un momento de lucidez, de sensatez, y no en una noche de tragos. Primero. Y segundo, Si él decide ir por la presidencia de la federación, que es lo que insinúa ahí, pues ojalá que lo haga. Ojalá que lo intente. Pero si solo lo hace para ganar protagonismo, para ganar notoriedad, para desestabilizar o mover el ambiente, pues entonces no tiene ningún sentido. Y ojalá que si decide hacerlo, lo haga de una manera formal, seria, con un buen equipo de trabajo, con un buen plan de trabajo, que le permita competir. Porque no es fácil. No es fácil dirigir una federación de fútbol. No es fácil ganar una elección. Pero de un post en redes sociales a hacerlo realidad, hay una gran diferencia. Ya lo ha insinuado en otras ocasiones. Y como les digo, muchas veces solo es por notoriedad y está alejado de la realidad. Y ojalá que si lo hiciera fuera de una manera seria, formal, con un plan de trabajo, no sé, con algo que le permita alcanzar el objetivo y no solamente avivar el fuego en los momentos cuando sabe que hay un sentimiento de indignación de las personas. Usted tiene toda la razón, pero ni licuado sale un buen extranjero en Municipal. A cambio, antes Municipal traía extranjeros que le ponían ganas. Yo creo que siempre han traído extranjeros que le ponían ganas, pero la calidad hace ratos que no la veo. Yo digo desde que se trajeron a Rotondi de Malacateco, que me parece que sí fue un extranjero rentable, o cuando se trajeron a Díaz también, se recuerdan al argentino, pues me parece que también fue un atacante que rindió, que pudo retribuir esa inversión, esa contratación, pero eso fue hace ratos y de ahí han probado con panameños, con colombianos, ahora ecuatoriano, un dominicano, o sea, yo no entiendo, cubanos, de todo. Y no hay uno que la pegue en Municipal, el hondureño es increíble, aquí solo hacía goles de penal, regresó a Honduras y se convirtió en el goleador de la liga. ¿Qué opina de la contratación de los Dodgers de Skubal? Dice Rodolfo Chuy. Eso es... Miren, yo entiendo que en este caso el beisbolista obviamente quiere estar en un equipo ganador, en un equipo que no solo le represente un mejor ingreso en cuestiones de salario, patrocinios y demás. Y los Dodgers han logrado integrar no solo un roster temible, sino que toda su estructura de operaciones y demás de una forma de que es un equipo apetecido por el resto de beisbolistas y que es una franquicia ganadora y está a las puertas de hacer historia. Yo recuerdo, por ejemplo, cuando los Yankees se llevaron a Roger Clemens ya en, no en el final de su carrera, porque todavía era un pitcher dominante, pues se fortalecieron aún más. Y fue en el inicio de este siglo cuando ganaron varios títulos. ¿Qué opina de la irresponsabilidad de Domínguez y Santis con esas barridas innecesarias? Dice, gracias. Es que las dos son una zona donde primero no estaban expuestos a que los tomaran mal parados. Y después sabían que tenían a María y llegan de una forma artera. De verdad, si bien hay que estar en los zapatos del futbolista, pero si no todo el mundo lo hiciera, digamos que trasladémoslos a ese punto. Es una cuestión de controlar las emociones y el temperamento, y se ve que a estos dos muchachos les cuesta. Y lo peor de todo es que ya se están ganando el rechazo de la afición. Estos años no solo el fútbol ha venido en decadencia, sino también transmisiones y narradores, dice aquí un aficionado. Bueno, hablábamos un poco ahí de la calidad de la producción de las transmisiones. Habrá otra, vámonos al TikTok. ¿Habrá otra confederación en la que exista tanta preferencia como la CONCACAF? Contundentemente le digo aquí al amigo, ninguna. Ninguna confederación tiene tantos privilegios como la CONCACAF para algunos de sus afiliados. Y la gran prueba de esto es la Nations League. La Nations League, vean, en la Liga A, hay 16 selecciones. La Nations League vean en la Liga A, hay 16 selecciones. Y 4 preclasifican a los cuartos de final.

0: los cuatro grupos de cuatro selecciones serían entonces seis jornadas. Las cuatro que se van a jugar ahora en esta fecha FIFA XL, más las dos de noviembre, ahí tienen las seis de la fase de grupos. Pasan a las semifinales las ganadoras de cada grupo, y ahí se resuelve la Nations League, y el resto tiene que ir por su clasificación a la Copa Oro. Simple. Pero la CONCACAF no lo quiere hacer así, y se inventa estos formatos, y encima quiere ponerles nombres que no van, como ese famoso formato suizo, que vemos que es una locura cómo se define en la fase de grupos. El gol de Marquense venía de una mano porque el VAR no lo revisó. Sí lo revisó, y ese no es VAR, ese no es VAR. El video arbitraje es otra cosa. Es un equipo arbitral aparte, con otro tipo de tecnología que revisa las jugadas. Es increíble cómo el cuarto oficial no se pudo dar cuenta de eso. Y sigo insistiendo, los medios digitales tienen mejores imágenes que las transmisiones televisivas, porque las transmisiones televisivas no han hecho algo más para aportar a este FVS. Son las mismas cámaras que venían del torneo anterior. No hay algo, yo diría que hasta menos que en los torneos anteriores. Porque, por ejemplo, esa jugada con la cámara detrás del arco, que a veces ponen y a veces no, el cuarto oficial hubiese salido de dudas y hubiese sido contundente para ver si el delantero se ayudó con la extremidad, como finalmente sucedió. Y miren que venía de un penal que para mí tampoco era. Esa jugada sobre David, que apeló Municipal y que el árbitro la mantuvo. Pero bueno, dice Eric, la transmisión de ayer estuvo fatal. Me imagino que se refiere a esa de Marquense contra Municipal. No solo la transmisión de ayer estuvo fatal, la narración estuvo peor. Bueno. Aquí le pregunta otro quién narró y aquí le contesta él que fue Forky. No creo que le alcance al equipo, poco creativo, no tiene gol, volvimos a lo mismo. Dice aquí Magister, me imagino que es sobre el tema de comunicaciones. Con el equipo que tienen los cremas eso no alcanza, estoy totalmente de acuerdo. Tendría que mejorar mucho, aunque en contraparte puedo decir que Marquense, Suchi, San Pedro son equipos que tampoco han iniciado bien. Aurora, porque también aquí me preguntaba el licenciado Albeño qué pienso de Aurora, que hoy juega contra Xelajú. Yo creo que está en ese grupo Aurora, que no tienen un equipo, un plantel que los pueda hacer competitivos. Eso se los estoy diciendo, imagínense, en la jornada 2. Puede que esto cambie con el transcurrir de las jornadas y de los resultados, pero hoy les puedo decir, no tienen equipo para competir a Aurora, San Pedro, Marquense y Suchi. Solo ahí ya son 4. Y ahora recuérdense que clasifican 6. Ya no clasifican 8 como en los torneos anteriores. A ver, la sal de los cremas es que dejaron al fantasma Figueroa. Bueno, saludos María Isabel, también aquí me saluda. Qué gusto que esté en sintonía los ganadores. ¿Qué tipo de pretemporada hizo Marco Antonio Figueroa? Sí cambió en cuanto a la metodología. Se recordarán ustedes que en las últimas temporadas o inicios de temporada, para hacer ese trabajo de recondicionamiento físico, Comunicaciones se acostumbraba a hacer una concentración e irse allá al Atlántico del país, en Izabal. Hacían una concentración ahí en el famoso Faro. Y pues ahora lo cambió Marco Antonio Figueroa, decidió hacerlo aquí, veremos qué tanto le alcanza. Dice aquí otro aficionado que qué nervios para los aficionados de los equipos que juegan la Copa Centroamericana, fecha 2 esta semana, no como otros. Sí, son dos los que juegan. Las expulsiones no quitan lo del gol, dice Vicente. No, para nada. Comunicaciones, afortunadamente las expulsiones les cayeron ya cuando estaban arriba en el marcador 1-0 con el gol de Duarte, en una buena filtración de Raimundo que había ingresado, bueno, los dos habían ingresado de cambio. 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Ya regresamos.
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7: Bueno, antes de la despedida, vamos a dar lectura a más mensajes, pero me quiero referir a un tema que vale la pena destacarlo. Y lo dejé al final porque quería salir de todo el contenido y de toda la información y dedicarle su espacio. Hace algunas horas, allá en los Juegos Centroamericanos y el Caribe de Santo Domingo, Guatemala consiguió la medalla de oro en la especialidad de rifle tres posiciones a 50 metros. Y por equipos. Y el equipo de tiradores guatemaltecos, conformado por Douglas Oliva, Donaldson Muñoz y Octavio Sandoval. Rifle tres posiciones a 50 metros por equipos. Y aquí quiero destacar la enorme y larga trayectoria de Octavio Sandoval, que consigue esa medalla de oro a sus 52 años. En este mes de agosto cumple 53. Y de verdad merece todo el reconocimiento para aquellos que dicen: no, yo estoy muy grande para hacer deporte, no, ¿para qué voy a hacer ejercicio? Octavio Sandoval, al más alto nivel, en esta disciplina deportiva en nuestra región. Él creo que este año cumple 37 años de competir internacionalmente, de representar a Guatemala en el tiro. Me recuerdo que una vez que lo entrevisté me comentó que sus primeros juegos centroamericanos habían sido en Tegucigalpa 1990, y desde entonces había participado en todos los juegos centroamericanos y juegos centroamericanos y el Caribe, también con una enorme trayectoria. Hoy logró por equipos la medalla de oro, así que todo el reconocimiento, la felicitación para Octavio Sandoval. 52 años y este mes cumple 53 porque nació en 1973 y tiene 37 años desde que representó por primera vez a Guatemala en el tiro y sigue vigente y hoy está en lo más alto del podio. De verdad, todo el reconocimiento y todas las felicitaciones. De verdad, es de elogiar. Y lo último es porque nos han preguntado también por la selección allá en Santo Domingo, es todo lo contrario, ¿verdad? Que no nos ha dado buenos resultados. Pues hoy juegan a las 5 contra México para terminar el calendario. Ya presentaron la alineación. Hoy va con otro portero, el técnico ya ha probado todos los porteros. Hoy va el de Shela, Estuardo Chang, con Paz Aguilar, Marcelo Hernández y Andy Contreras. Uf, por fin sentó. Ah, no, es que expulsaron a Cuque. No había tenido un buen torneo y encima lo echaron. Diego Fernández, Rudy Muñoz, Ariel Long, Matías Micheo, Osmar Salguero y Julio Sandoval. Pues eso es lo que va a presentar Guatemala en unos minutos nada más, ahí en los centroamericanos y del Caribe. 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Nos queda un par de minutos más. A ver, aquí Byron sigue con la misma broma de hace una semana. Ya hay que cambiar, Byron, hombre. Tal vez busca ahí en internet, hay unas así más, ¿verdad? Porque ya con lo mismo de los maquillados. Saludos, dice siempre. Ah, bueno, gracias ahí al caballero. Un abrazo desde España, dice Rodrigo Gómez. Ah, no sabía que andabas por allá, mi querido Chispita. Según yo te hacía en rego, así que la estés pasando bien. Por cierto, ahora que me recuerda España, como empezó el mes de agosto, la mayoría de los españoles descansan o están de vacaciones en el mes de agosto. La mayoría. Son pocos los que trabajan, digamos, los trabajos de oficina y así. Descansan casi que todo el mes de agosto. Omar Anzueto dice, FVS es un chiste y es muy malo. No. Es que el sistema no es el malo. Lo malo es no tener el equipamiento adecuado y que no se haga el uso de esa tecnología. Es que el sistema está creado para resolver. Y yo creo, me parece, que por lo menos, salvo ese gol que se le fue al cuarto oficial allá en San Marcos, los demás han podido revisarse y validarse. Ya hubo una rectificación como ese penal que le marcaron a Misco. O sea, el sistema como tal no es malo, de verdad. No hay que satanizarlo. Lo que pasa es que las personas que lo operan o las personas que acuden a utilizarlo y no utilizan un buen criterio, pues son las que hacen que esto sea malo. O como les dije, vean por ejemplo ayer una que reclamaba a Marquense, que para mí no era penal, la cámara que mejor ángulo tenía andaba en un plano cerrado con Kenderson Navarro en el momento de la jugada. Entonces se le fue. Pero bueno, ya son las 5, Kevin y amigos, Marco Tulio, también nos vamos. Que tengan una feliz tarde. Ya ven el partido de la Sub-21 allá en Santo Domingo a las 5 y a las 8, Xelajú que recibe a Aurora. Nos encontramos mañana.
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13: Amigos oyentes, buenas tardes, bienvenidos a la tercera emisión de Noticias Nuevo Mundo. Y lunes 3 de agosto presentamos en este momento la información nacional e internacional acá en el 96.1 FM de Nuevo Mundo Radio. Les acompaña Mario Carrillo, estos son los titulares.
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13: El gobierno de los Estados Unidos dona equipo para modernizar los controles migratorios. Audiencia de primera declaración de presunto responsable de muerte del gorgojo en el centro preventivo Zona 18 fue suspendida. Diputados explican que multas por falta de pago de impuesto de circulación no serán efectivas por implicación de vigencia. Emetra anuncia desvíos vehiculares desde este lunes en ruta donde se construye el proyecto del aerómetro. Juzgado de Antigua Guatemala reprograma audiencia judicial en caso contra ex fiscal del Ministerio Público, Saúl Sánchez. En las internacionales, Irán niega estar negociando con Estados Unidos tras anuncio de Trump sobre nuevas conversaciones. Los incendios mantienen bajo amenaza la región de Atenas. En los deportes, el arquero de Cabo Verde, Bocinha, llega a Chile para fichar con el Colo-Colo. Esto y más en la tercera emisión de Noticias Nuevo Mundo.
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13: Bienvenidos amigos oyentes, damos paso a la información nacional. Las fuerzas combinadas, integradas por elementos del ejército y de la Policía Nacional Civil, retomaron la seguridad en colonias capitalinas catalogadas como peligrosas.
14: Con el objetivo de fortalecer la seguridad en la ciudad de Guatemala, elementos del Ejército y la Policía Nacional Civil fueron desplegados en distintos puntos como parte del operativo denominado Anillo de Contención. Las acciones buscan incrementar la presencia de las fuerzas de seguridad mediante puestos de control, patrullajes y monitoreos estratégicos en el área metropolitana. Como parte de este operativo, el Ejército implementó recorridos con vehículos tácticos tipo Pitbull, unidades de alta capacidad que fueron movilizadas para apoyar los puestos de control instalados en la 13 Calle y Avenida Elena, Zona 3. Estos transportes fueron adquiridos durante la administración del expresidente Alejandro Yamatei por un monto de 24.800.000 quetzales. De acuerdo con las autoridades, el despliegue de estos vehículos junto con efectivos del Ejército y de la PNC forman parte de una estrategia para reforzar la vigilancia y brindar acompañamiento a los operativos que se desarrollaron en distintos sectores de la ciudad, especialmente en áreas catalogadas como zonas rojas o con mayores índices de incidencia delictiva. Para Nuevo Mundo Noticias, Ángel Vázquez.
13: El gobierno de los Estados Unidos realizó la donación de equipo por monto de 3.5 millones de quetzales para la modernización de los controles fronterizos de seguridad.
14: El gobierno de los Estados Unidos reforzó su apoyo a Guatemala con una donación de 3.5 millones de dólares destinada a modernizar los controles migratorios del país. El aporte fue formalizado este martes mediante la firma de las cartas de donación entre los encargados de negocios de la Embajada de Estados Unidos, Jorgen Andrews, y el director del Instituto Guatemalteco de Migración, Danilo Rivera, en una acción que busca fortalecer la seguridad en las fronteras guatemaltecas. La nueva contribución se suma a los $450,000 entregados en 2025 en equipo, tecnología y asistencia técnica para la ampliación y modernización de las cabinas migratorias del Aeropuerto Internacional Aurora. Con esta segunda fase, el proyecto extenderá la modernización a puestos fronterizos terrestres y marítimos, además de puntos estratégicos de control en carreteras, fortaleciendo la capacidad operativa del Instituto Guatemalteco de Migración. Las mejoras tecnológicas permitirán a las autoridades migratorias identificar con mayor rapidez a viajeros de alto riesgo y a integrantes de organizaciones criminales transnacionales. Asimismo, facilitarán un intercambio de información más eficiente entre Guatemala y Estados Unidos, optimizando la toma de decisiones y reforzando las acciones conjuntas para combatir amenazas a la seguridad regional. De acuerdo con la Embajada de Estados Unidos, esta cooperación refleja el compromiso compartido de ambos países para proteger sus fronteras, enfrentar el terrorismo y combatir el crimen organizado transnacional. La iniciativa también se enmarca en la política America First del presidente Donald Trump, que prioriza el fortalecimiento de la seguridad fronteriza y la prevención de la migración irregular desde su origen antes de que alcance el territorio estadounidense. Para Nuevo Mundo Noticias, Ángel Vázquez.
13: El volcán de fuego entró nuevamente en actividad eruptiva, generando cambios en el patrón explosivo, por lo que el INSIBUME y la CONRED han iniciado el monitoreo respectivo.
15: El volcán de fuego hizo erupción debido a un incremento y cambio en el patrón explosivo con actividades constantes, según informó el Instituto de Sismología, Vulcanología, Meteorología e Hidrología. De acuerdo con la CONRED, lo anterior podría significar una alerta para las comunidades de las faldas del volcán y lugares aledaños, por lo que Valeria Urizar, vocera de la institución, confirmó.
16: Se identificó un cambio en el patrón explosivo del volcán de fuego desde las 14 horas con 30 minutos del 2 de agosto. La actividad presenta explosiones casi constantes, desgasificación prolongada, incandescencia en el cráter y expulsión de material incandescente entre 100 y 200 metros de altura. Durante las próximas horas y días podría registrarse una mayor emisión de ceniza, principalmente hacia el oeste y suroeste, así como la posible formación de un flujo de lava hacia la barranca seca. De persistir o incrementarse la actividad, podrían generarse corrientes de densidad piroclástica que desciendan por las barrancas del volcán.
15: Asimismo, también dijo que es necesario mantener vigilancia en las barrancas cenizas y seca Santa Teresa, al igual que los vecinos han confirmado que los retumbos no han parado desde entonces. Las autoridades mantienen monitoreo constante del comportamiento del volcán debido a que es uno de los activos en el territorio nacional, así que recomiendan activar los planes municipales de emergencia, informar a guías y operadores turísticos sobre la prohibición del acercamiento al volcán de fuego y la zona conocida como el Camellón, y principalmente no acercarse a las barrancas ni permanecer en áreas de peligro, además de utilizar mascarillas para protegerse la nariz y la boca. Para Nuevo Mundo Noticias, Diego Fong.
13: Diputados del Congreso de la República explicaron que las multas impuestas por las policías municipales del país por falta de pago del impuesto de circulación de vehículos quedarán anuladas cuando sea publicado y cobre vigencia el acuerdo legislativo que establece la prórroga hasta el 31 de diciembre.
17: El diputado Alan Rodríguez aseguró que la aprobación de la prórroga para el pago del impuesto de circulación busca evitar que miles de contribuyentes sean sancionados por el vencimiento del plazo y aclaró que quienes amanecieron con el NIT bloqueado o con una multa, no se verán afectados una vez el decreto entre en vigor.
18: Yo creo que es importante decirle al guatemalteco que hoy amaneció con el NIT bloqueado y con la multa cargada en el sistema, pues que es natural que la SAT, que ellos lo que persiguen es recaudar, y que hoy el sistema hace lo que debe de hacer, y al no tener el pago, pues obviamente lo pone como en rojo, y pues bloqueó los NIT y con las multas correspondientes. Entonces, hay que decirle al pueblo de Guatemala que lo que aquí se aprobó va a entrar en vigencia. Que va a entrar en vigencia y al momento de entrar en vigencia, esas multas que hoy están, hoy aparecen en el sistema, esas multas van a ser exoneradas. Y que efectivamente, como nosotros lo aprobamos, tienen hasta el 31 de diciembre para poder realizar su pago. Porque entendemos por lo que está pasando los guatemaltecos con el incremento no solo del combustible, sino que ahí se aprovechan todos, el alza de la canasta básica, todo lo que sea, lo que ha incrementado en muchos lugares, ya subió el precio del transporte.
14: Para Nuevo Mundo Noticias, Werner Álvarez.
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13: En las notas económicas, la actividad económica del país sufrió el rompimiento de la tendencia de una baja en comparación con el año anterior, según el economista Hugo Maul.
20: El índice mensual de la actividad económica refleja el rompimiento de una tendencia a la baja entre enero de 2022 y marzo de 2024. Esto debido a un incremento sostenido hasta mayo de este año. Según el dato más reciente publicado por el Banco de Guatemala, el crecimiento acumulado del indicador durante los primeros cinco meses del año llegó a 4.4%, una cifra superior al 3.9% reportado en el mismo periodo de 2025. El economista Hugo Maul dijo que este cambio de tendencia obedece a tres factores estratégicos: el impulso del sector de servicios y comercio, las remesas familiares y la recuperación de la confianza y del control inflacionario. La canícula en Guatemala comenzó la primera quincena de julio y se extenderá hasta agosto con una duración de entre 40 y 42 días. Esta situación es positiva para la empresa portuaria Quetzal debido a que la temporada seca permite descargar sin interrupciones y, por ende, a mayor velocidad. En marzo pasado se registraban 47 buques en fondeo, mientras que a la fecha se redujeron a 17, una disminución de 63.8% en barcos que se mantienen en espera. Mario Armenio Vélez López, gerente de operaciones de la empresa portuaria, explicó que los graneles sólidos, como maíz, trigo y soya, tienden a sufrir daños si se mojan, por lo que las bodegas se deben cerrar antes de que inicien las precipitaciones y reabrirse hasta que escape por completo. El desembarque de un buque con este tipo de carga requiere de unas 65 horas continuas de trabajo, tiempo que se puede interrumpir por 8 y 9 horas por amenaza de lluvia.
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13: En internacionales, Cuba sufrió el domingo un nuevo apagón nacional de su red eléctrica.
21: Nuevo apagón masivo en Cuba. La empresa estatal de energía informó la noche del domingo que hubo una desconexión total del sistema eléctrico nacional, sumiendo al país en la oscuridad. El gobierno anunció posteriormente que se activaron las medidas para restablecer el servicio eléctrico. Cuba ha sufrido persistentes cortes debido al envejecimiento de sus plantas y a un embargo energético de Estados Unidos que detuvo las entregas regulares de combustible necesario para abastecer las centrales eléctricas. Desde que comenzó el año se han registrado 6 apagones generalizados, y los cubanos no dudan en admitir que están agotados por las constantes interrupciones que han hecho que una vida normal sea casi imposible.
22: Somos demasiado amables a pesar de las adversidades y a pesar de todas las cosas que están pasando en el país. Pero no hacemos nada, continuamos tirando en la calle, formando desagradables porque no vamos a resolver ningún problema. Al final no vamos a resolver ningún problema.
21: Además del bloqueo petrolero, Estados Unidos ha intensificado las sanciones contra empresas estatales cubanas, lo que ha llevado a muchas compañías extranjeras a suspender sus operaciones en el país. La Habana puso en marcha una serie de reformas de libre mercado para darle un impulso a la economía.
13: Irán desmintió que se estuvieran llevando a cabo negociaciones con Estados Unidos.
21: Irán desmintió el lunes que se estuvieran llevando a cabo negociaciones con Estados Unidos. El Ministerio de Relaciones Exteriores de la República Islámica se pronunció luego de que el presidente estadounidense Donald Trump afirmara que el lunes comenzarían nuevas conversaciones para poner fin a la guerra en Medio Oriente, que entra en su sexto mes. Actualmente no estamos negociando con Estados Unidos. Nuestras negociaciones son con Omán para garantizar el paso por el Estrecho de Hormuz. Trump había amenazado con golpear a Irán muy fuerte y, según la prensa, sopesaba nuevos ataques, incluso contra infraestructuras energéticas. Pero el magnate dio marcha atrás en esa amenaza el fin de semana, al afirmar que el marco de un acuerdo ya estaba sobre la mesa. Iba a ser un ataque masivo, iba a ser, con diferencia, el mayor ataque desde la Segunda Guerra Mundial. Pero nos han pedido que no lo hagamos, nos han dicho, por favor, no lo hagan, y sus vecinos también lo dijeron. Así que vamos a ver si podemos llegar a un acuerdo para la desnuclearización. El Estrecho de Hormuz, cerrado por Irán, se ha convertido en uno de los principales obstáculos en los esfuerzos para terminar con el conflicto. Antes de la guerra, el paso por el Estrecho era libre, pero ahora Teherán insiste en mantener el control y cobrar peajes, algo que Washington rechaza. El domingo la Cancillería iraní declaró a la televisión estatal que estaba a punto de cerrarse un acuerdo con Omán, situado en el lado opuesto del estrecho, sobre una nueva ruta a través del mismo.
13: Al menos 72 personas murieron intentando entrar a Ceuta desde Marruecos, informó España.
3: Al menos 72 personas murieron intentando llegar a Ceuta desde Marruecos. Así lo informó España el domingo, tras una oleada migratoria sin precedentes que llevó a unas 60.000 personas a cruzar hacia el enclave español en el norte de África. Madrid aseguró que la mayoría de los migrantes regresó a Marruecos en las últimas 48 horas. Rabat, sin embargo, presentó un balance muy inferior y reportó 11 fallecidos, 10 de ellos por ahogamiento. La policía y el ejército españoles continuaban desplegados en Ceuta, mientras equipos de rescate rastreaban las aguas cercanas a la frontera marítima. La Asociación Marroquí de Derechos Humanos afirmó que el número de víctimas podría acercarse a 130, además de decenas de desaparecidos, y reclamó una investigación independiente. La crisis también llegó al Vaticano.
4: Sigo con preocupación la alarmante situación en Ceuta, pidiendo a Dios, por medio de la intercesión de nuestro Señor de África, que se puedan encontrar soluciones de paz, de estabilidad y de justicia.
3: La mayor entrada masiva de migrantes registrada en Ceuta ha desencadenado una crisis diplomática para España. La Unión Europea celebrará el martes una reunión por videoconferencia para coordinar una respuesta, mientras Italia suspendió durante un mes la aplicación del espacio Schengen para las llegadas procedentes de España. Analistas apuntan además a posibles tensiones entre Madrid y Rabat en torno a la gestión de esta crisis migratoria.
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13: En la nota tecnológica, apenas 2 kilómetros de la frontera con Bielorrusia, una unidad de guerra electrónica alemana rastrea anomalías en el espectro electromagnético.
23: En el flanco oriental de la OTAN, en Lituania, soldados alemanes monitorean el campo electromagnético. No se oyen disparos ni explosiones, pero la operación está en marcha. La denominada guerra electrónica, EWA por sus siglas en inglés, tiene como objetivo recopilar información y, en caso de crisis, interrumpir las comunicaciones del enemigo. Por motivos de seguridad, Christian no muestra su rostro y usa un nombre en clave. El equipo real está oculto dentro del camión. La posición está camuflada desde el exterior. Las tropas miden el espectro electromagnético y detectan cambios o interferencias. En un escenario real también podrían lanzar un ataque electrónico contra el enemigo. Actualmente las fuerzas de guerra electrónica solo observan y transmiten información a una ubicación central y realizan labores de reconocimiento. Otra unidad es aún más pequeña y opera únicamente con una mochila. Con 30 kilos a cuestas. Así es como los especialistas pueden establecer su propia red. Ya se desplegó durante las inundaciones del Valle del Ar, cuando fallaron otros canales de comunicación. Los datos y sus trayectorias en el campo electromagnético. Esta nueva moneda invisible está siendo utilizada por las Fuerzas Armadas alemanas para el reconocimiento en la frontera con Bielorrusia.
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5: En más información nacional, acá en Noticias Nuevo Mundo, los diputados al Congreso de la República inician este martes el segundo periodo legislativo de sesiones y en la instancia de jefes de bloque no incluyeron la discusión del acuerdo que establece un segundo subsidio a los precios de los combustibles.
6: La Junta Directiva y jefes del bloque del Congreso aprobaron el orden del día de la sesión ordinaria adicional programada para este 4 de agosto a las 14 horas, con una agenda que incluye el avance de varias iniciativas de ley y la elección de magistrados para completar la Junta Directiva de la Corte de Apelaciones. El primer secretario de la Junta Directiva, Juan Carlos Rivera, dio lectura al orden del día aprobado por mayoría, donde se busca aprobar la ley de puertos.
7: Orden del día para la 33ª sesión ordinaria adicional que el Congreso de la República celebrará en la ciudad de Guatemala el martes 4 de agosto del 2026 a partir de las 14 horas en la forma siguiente: 1. Aprobación del acta de la sesión anterior; 2. Despacho calificado; 3. Iniciativas de ley; 4. Discusión en primer debate de los dictámenes y proyecto de decreto siguientes: A. Dictamen y proyecto de decreto que dispone aprobar ley de construcción de cocinas en los centros educativos públicos 6751. B. Dictamen y proyecto de decreto que dispone aprobar reformas al decreto número 51-92 del Congreso de la República, Código Procesal Penal 6493-6719. C. Dictamen y proyecto de decreto que dispone a aprobar ley del Programa de Desarrollo Social Comunitario 6761.
6: Aunque el subsidio a los combustibles no fue incluido en el orden del día aprobado por los jefes del bloque, diputados no descartan que el tema pueda incorporarse posteriormente mediante una modificación de agenda. Para Nuevo Mundo Noticias, Werner Álvarez.
5: La Feria de Jocotenango, cuya fecha principal es el 15 de agosto en honor a la patrona de la ciudad de Guatemala, Nuestra Señora de la Asunción, se realizará en el Hipódromo del Norte, la avenida Simón Cañas, de la Zona 2, del 8 al 16 de agosto.
8: La Municipalidad de Guatemala confirmó que la tradicional Feria de Jocotenango 2026 se celebrará del 8 al 16 de agosto en honor a la Virgen de la Asunción, patrona de la ciudad de Guatemala. Las actividades estarán abiertas al público de 10 a 22 horas, con ingreso gratuito en el área del Hipódromo del Norte, Zona 2, donde decenas de comerciantes ofrecerán una amplia variedad de productos, comida y entretenimiento para las familias que asistan a la emblemática festividad. Los ciudadanos podrán disfrutar de varios juegos mecánicos, comida, dulces típicos y diversidad de artículos que se comercializan. Como parte de la organización del evento, la municipalidad implementará un amplio dispositivo de seguridad y logística. El portavoz de la Policía Municipal de Tránsito, Amílcar Montejo, informó que desde los primeros días de agosto se coordinará el ingreso de mobiliario y maquinaria al recinto de la feria. Además, en el sector, comprendido entre la Quinta Avenida y Novena Calle de la Zona 2 sobre la Avenida Simón Cañas, se habilitarán parqueos y habrá presencia de ambulancias, autopatrullas de la PNC y agentes municipales para garantizar el orden y la seguridad de los visitantes. Las autoridades también anunciaron cambios en la circulación vehicular para facilitar la movilidad durante los días de mayor afluencia. La PMT administrará los carriles auxiliares para el ingreso y salida de los vecinos, evitando que sean obstruidos, mientras que la rotonda, ubicada frente al Hipódromo del Norte, entre la calle Martí y el periférico, permanecerá cerrada durante los fines de semana de mayor demanda para agilizar el tránsito. Para Nuevo Mundo Noticias, Ángel Vázquez.
5: El portavoz de Emetra, Amílcar Montejo, informó de cambios en los tramos viales resultado de los trabajos de construcción del proyecto Aerometro.
8: La Policía Municipal de Tránsito de la capital anunció cambios viales debido a la construcción del Aerometro. Por ello, las autoridades municipales informaron de las rutas alternas. Se trata de cambios temporales, pero se explica que son necesarios para que avance la construcción del referido proyecto. Por tal motivo, durante agosto se tendrán estos cambios. En este sentido, Amílcar Montejo, vocero de la PMT, adelantó que se realizará una intervención en el área de Boulevard Liberación y también en la calle Montúfar, que obliga a hacer cambios en el carril reversible que conecta desde el sector de Misco hacia la ciudad de Guatemala.
9: Que durante agosto del año 2026 habrán algunos cambios porque los trabajos avanzan. Habrá una intervención en el área del Boulevard Liberación y también en calle Montúfar, que nos obliga a hacer cambios en el carril reversible que conecta desde el sector de Misco hacia la ciudad de Guatemala. Le informamos que ahora, para poder utilizar el carril reversible, se deberá utilizar la vía exclusiva alrededor del estadio municipal. Desde ese sector lo van a direccionar a Guardaviejo en zona 8, pasará por la avenida Santa Cecilia, el sector de la calzada Atanasio Tzul, y lo enviaremos de manera controlada y segura hasta la avenida La Castellana. En ese sentido, debe comprenderse que estará deshabilitado el carril reversible entre el puente del Trébol y la calle Montúfar. Por ello, también le recomendamos el poder utilizar las vías alternas que comunican en la calzada Roosevelt hacia el área del periférico en búsqueda del puente Sejusa, el área de la calzada Roosevelt hacia la 16 avenida en búsqueda de la 13 calle de la zona 11. Estas vías le llevarán bajo el puente que está ubicado en la calzada Aguilar Batres y lo conectará hacia el área de la colonia La Reformita. Desde ese sector usted aparecerá hasta el área de los museos y de manera controlada podría también conectarse a la tercera calle de la colonia Pamplona. Oportuno mencionarle que el sector del periférico podría ser una buena ruta alterna para poder utilizar desde la 13 calle hacia Caminal Juyú o puede seguir hacia el centro de la ciudad para utilizar la avenida Elena. Es oportuno mencionarle que durante la tarde-noche el carril reversible estará funcionando desde el sector de la décima calle de la zona 9, pasando la avenida La Castellana y trasladándose a la calzada Atanasio Tzul hacia la 40 calle. Desde Guardaviejo en zona 8 lo conectaremos hasta las inmediaciones del Colegio Italiano en el sector de la calzada Roosevelt, zona 11 que comunica con el sector de Misco.
8: Para Nuevo Mundo Noticias, Ángel Vázquez.
5: Audiencia de primera declaración de Jorge Mauricio Centeno Colindres y de Kessler Amílcar Orellana Hernández, señalados de asesinar al reo Carlos Roberto Ortiz Romero, alias Gorgojo, presunto cabecilla de la Mara Salvatrucha, y su esposa Jennifer Dayana Santizo, fue suspendida a petición del Ministerio Público.
10: Quedó suspendida la audiencia de primera declaración de los presuntos implicados en el asesinato del cabecilla de la Mara Salvatrucha, Carlos Roberto Ortiz, conocido como el Gorgojo, pues la suspensión la solicitó el Ministerio Público por falta de recopilación para conformar la carpeta investigativa. La fiscal del MP dijo que aún hace falta informes del Instituto Nacional de Ciencias Forenses, certificaciones de defunción de las víctimas, el reconocimiento médico del agente del sistema penitenciario que quedó herido y que se encuentra en el ICS, aunque también mencionó que pide tiempo para determinar si en el caso hubo más implicados. La jueza de turno respondió y dijo:
11: en ese sentido, la judicatura considera que de conformidad con el artículo 8 de la Convención Americana de Derechos Humanos y artículo 12 constitucional, a efecto de poder garantizar el debido proceso y que esta audiencia se desarrolle conforme a lo preceptado en el artículo 82, numeral primero, del Código Procesal Penal, y también para poder garantizar una defensa efectiva por parte de la defensa técnica. La judicatura considera que en este momento la petición que ha formulado la Fiscalía del Ministerio Público es justificable y por ende se va a autorizar a la Fiscalía del Ministerio Público que únicamente haga saber motivo de detención en garantía de los plazos constitucionales.
10: Asimismo, la fiscal también solicitó que el caso estuviera bajo reserva total. En ese sentido, los presuntos implicados son Jorge Mauricio Centeno Colindres y Kestler Amílcar Orellana Hernández, señalados de matar a El Gorgojo y a su esposa en el interior del anexo B del preventivo para varones de la zona 18. Finalmente, queda esperar la recolección de evidencias para que se conozca la condena que los señalados deberán cumplir. Para Nuevo Mundo Noticias, Diego Fong.
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5: En información internacional, a los 80 años, el presidente brasileño Luis Inácio Lula da Silva se declaró este domingo muy entero al oficializar su candidatura a un cuarto y último mandato en las elecciones de octubre.
12: El presidente brasileño Luis Inácio Lula da Silva, de 80 años, oficializó el domingo su candidatura a un cuarto mandato en las elecciones de octubre, en una campaña marcada por las tensiones con Estados Unidos y una fuerte disputa con la derecha brasileña. Lula fue proclamado candidato por el Partido de los Trabajadores durante una convención en Sao Paulo y centró su discurso en la defensa de la soberanía nacional frente a las recientes presiones comerciales de Washington. Quiero estar preparado para que nadie invada este país para llevarse al presidente como ellos invadieron. El mandatario, que regresó al poder en 2023, mantiene una ventaja en los sondeos. Según Datafolha, obtendría 48% de los votos en una eventual segunda vuelta frente al 43% del senador Flávio Bolsonaro, hijo del expresidente Jair Bolsonaro. El mandatario utilizó buena parte de su discurso para defender el control de Brasil sobre sus recursos estratégicos en medio de las tensiones comerciales con Estados Unidos. Sepan que voy a tomar el tema de las tierras raras y los minerales críticos muy en serio. Hay mucha gente metiendo las narices en nuestros asuntos, mucha gente poniendo las manos sobre nuestra tierra y eso se va a acabar. Este es el patrimonio del pueblo brasileño. Lula busca la reelección respaldado por un crecimiento económico sólido y niveles récord de empleo. Sin embargo, el aumento del costo de vida, la seguridad pública y el déficit fiscal siguen preocupando a los brasileños. Además, una investigación abierta esta semana contra uno de sus hijos añade presión a la campaña. Entre sus simpatizantes, el discurso sobre la soberanía nacional se ha convertido en uno de los principales argumentos de apoyo al mandatario. La importancia de que Lula sea elegido una vez más es para que Brasil pueda avanzar hacia una independencia total de los países que quieren controlar el mundo y el universo.
13: Brasil es nuestro.
12: Brasil es nuestro, Brasil es brasileño y no pertenece a Estados Unidos, no pertenece a Argentina y no pertenece a nadie.
13: ¿Entendió?
12: La elección de octubre volverá a enfrentar a Lula con el bolsonarismo en una de las contiendas más polarizadas de América Latina, con la cuestión de la soberanía como uno de los ejes centrales de la campaña.
5: El presidente estadounidense Donald Trump dijo el lunes que las grandes campañas petroleras están ganando demasiado dinero a causa de la escasez de crudo causada por la guerra en Irán.
14: Están ganando demasiado dinero basándose en una escasez. Están ganando demasiado dinero. No me gusta. Y yo debería ser el último en decirlo porque soy un gran defensor de la libre empresa. Nadie más que yo. Y van a ver que el petróleo, cuando terminemos con Irán, van a ver que los precios se desploman. Pero ganaron demasiado dinero, demasiado dinero. Chevron, demasiado dinero. ExxonMobil, demasiado dinero. Cuando ves a una empresa que ganó 12 veces lo que ganó el año anterior, deberían devolver parte de eso al público y más les vale bajar el precio al consumidor. Demasiado dinero. ¿Te sorprende que lo diga? Lo diré alto y claro. No estoy contento con eso.
5: Los incendios que arrasan desde hace 4 días la región de Atenas siguen suponiendo una amenaza el lunes, pese a la disminución de las ráfagas de viento.
15: Los incendios que arrasan la región de Atenas siguen suponiendo una amenaza. Aunque los bomberos señalaron una ligera mejora de la situación el lunes por la mañana, el alcalde de Megara, una ciudad industrial de más de 20.000 habitantes al oeste de la capital griega, informó de un reavivamiento del fuego que se produjo por la tarde. Gracias a la disminución de los vientos, que llegaron a superar los 100 km por hora en los últimos días, 13 aviones cisterna pudieron despegar temprano el lunes para apoyar a los 12 helicópteros y a los 450 efectivos desplegados en el terreno. Los focos principales se encuentran en las localidades de Kandili y Agia Skepi, 50 kilómetros al noroeste de Atenas. Afectada cada verano boreal por incendios, debido a las frecuentes olas de calor y a la sequía, Grecia había estado hasta ahora relativamente a salvo de los grandes fuegos que golpearon al inicio de la temporada estival a Francia y España. Sin embargo, más de 12.000 hectáreas de bosques y tierras agrícolas han ardido en una semana, y el aumento de las temperaturas previsto para el miércoles podría complicar la situación.
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5: En los deportes, Bocinha, arquero y figura del sorprendente Cabo Verde en el Mundial 2026, llegó el domingo a Santiago para firmar por Colo-Colo.
15: Una de las sorpresas del Mundial 2026 llegó a su nuevo destino. El portero caboverdiano Bocinha arribó el domingo a Santiago para firmar por Colo-Colo, el equipo más ganador de Chile y uno de los más tradicionales de Sudamérica.
16: Estoy muy feliz de estar aquí. Una gran honra representar al Colo-Colo. Y quiero agradecer el cariño y la paciencia de los hinchas.
15: Bocinha, de 40 años, había retrasado su llegada esta semana debido a trámites migratorios y para atender asuntos personales, con autorización del club. Cientos de hinchas lo recibieron en el aeropuerto.
17: Ojalá que venga, que sea aporte, claro, aporte, obviamente, porque lo le basó en el Mundial y todo, ¿cachai? Pero que demuestre experiencia a los demás, a los más chicos en este caso.
18: Me gustó la reacción del Mundial, me encantó. Es un buen portero, da que decir. Y ojalá que para Colo-Colo sea igual.
15: Colo-Colo informó que luego de someterse a exámenes médicos, el futbolista será presentado oficialmente el martes en el Estadio Monumental. Según el presidente del club, firmaría un acuerdo por 6 meses, con la posibilidad de ampliarlo por 1 año.
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5: En más información nacional, acá hay noticias, Nuevo Mundo. La cumbre gastronómica se desarrollará este miércoles 5 de agosto en busca de promover este gremio y contará con conferencistas que impartirán sus experiencias a los asistentes.
8: Con el objetivo de fortalecer el sector restaurantero del país y brindar herramientas de capacitación a emprendedores, así como contribuir a mejorar la calidad de los servicios existentes, el próximo 5 de agosto se llevará a cabo la cumbre gastronómica en el Expo Center de Tikal Futura. La actividad busca reunir a cientos de empresarios y profesionales del sector para promover el intercambio de conocimientos, tendencias y oportunidades de crecimiento. Así lo informó Abraham Haas, presidente de la Gremial de Restaurantes de Guatemala, adscrita a la Cámara de Comercio de Guatemala.
19: Bueno, la cumbre gastronómica nace por la necesidad, pero sobre todo la gremial cree que tenemos que fortalecer nuestro sector gastronómico. Y por esa razón creemos que necesitamos más espacios para que profesionales que viven de la industria puedan tener y puedan sobre todo compartir todas esas experiencias y herramientas al sector gastronómico, que hoy por hoy sabemos que es uno de los más fuertes en la industria y sobre todo en nuestro país. Porque recordemos que el sector gastronómico no solamente es servir platos, servir bebidas, sino también es poder generar empleos, es poder generar lo que es el tema de turismo y sobre todo compartir cultura, tradiciones y aportar al país en la economía. Por esa razón, este evento se ha creado para que expertos en la industria que viven el día a día, que toman decisiones y que sobre todo tienen que generar ideas nuevas para seguir sobreviviendo en el sector, puedan trasladárselo a todos estos nuevos emprendedores o restaurantes o dueños que ya están operando y que quizás no saben cuál ruta tomar o aún quieran mejorar o expandirse. Por esa razón, la cumbre gastronómica se ha posicionado como uno de los grandes eventos porque es creada por restauranteros para los restaurantes y todo el sector Horeca.
8: La jornada dará inicio a las 7 de la mañana y contará con la participación de 10 conferencistas, quienes abordarán temas como networking, innovación, liderazgo y estrategias para fortalecer la propuesta de valor de los negocios gastronómicos, con el propósito de impulsar la competitividad y el desarrollo del sector. Para Nuevo Mundo Noticias, Ángel Vázquez.
5: 10 personas resultaron heridas al volcar el autobús en que se conducían en el kilómetro 105 en jurisdicción de Chichicastenango, El Quiché.
20: Un bus extraurbano de transporte Sinaloa volcó en el kilómetro 105 de la ruta interamericana en jurisdicción del cantón Agua Escondida, Chichicastenango, dejando más de 10 heridos, quienes fueron trasladados a un centro asistencial. Los reportes detallan que la unidad perdió el control por causas que se desconocen. Bomberos voluntarios fueron alertados, por lo que se hizo el traslado, tal como lo indicó el portavoz de la institución, Víctor Gómez.
21: Un bus había volcado en el kilómetro 105 de la carretera interamericana, esto en jurisdicción del cantón Agua Escondida, Chichicastenango. De inmediato fueron destacados elementos de la 98 compañeros y encuentros y 99 compañía de Chupol, donde técnicos y urgencias médicas al mando del oficial Quino implementaron el sistema triage, es decir, clasificación de pacientes para auxiliar a los más afectados. Importante mencionar que los elementos auxiliaron a 10 personas, trasladando en este momento a 4 de ellas a la emergencia del centro asistencial. Por su parte, el oficial Quino procedió a dar aviso a las autoridades, esto para señalizar el área y con ello evitar accidentes.
20: Este nuevo percance vuelve a poner en la mira a Transporte Sinaloa, empresa que estuvo involucrada en una de las tragedias viales más graves de finales de 2025. El 26 de diciembre de ese año, otro autobús de esa empresa cayó a un barranco de aproximadamente 75 metros en el kilómetro 174 de la ruta interamericana, en el sector de la cumbre de Alaska entre Sololá y Totonicapán. El accidente dejó inicialmente 15 personas fallecidas y más de una veintena de heridos. Para Nuevo Mundo Noticias, Werner Álvarez.
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4: Reflejos de cómo estamos en Chapinlandia. Firma invitada, César del Águila. El 1 de agosto 2026, en un medio escrito nacional se publicó la noticia siguiente. Turba incendia casa de juez de Nevaj, Quiché. Desalojo de una adulta mayor y la captura de un vecino que se oponía a este causaron incidente. El desalojo de una mujer de la tercera edad de su vivienda en Nevaj, Quiché, provocó la indignación de vecinos de ese municipio, quienes además rechazaban esta acción legal, lo que ocasionó que una turba incendiara la casa de la juez que ordenó la diligencia. Lo pidió su hijo. La Policía Nacional Civil y el Ministerio Público ejecutaron el desalojo 44 días después de que la jueza Ada Madaí López Morales firmara la resolución judicial. La diligencia fue solicitada por uno de los hijos de Juana Santiago Chel, señaló el informe policial. Durante el procedimiento, las pertenencias de la familia fueron retiradas de la vivienda y en videos difundidos en redes sociales se observa cómo dos agentes toman de los brazos a Juana Santiago y la sacan del inmueble. De acuerdo con el abogado de la afectada, ella resultó lesionada al oponerse al desalojo. Incendia casa, la PNC señala que los manifestantes superaban en número a los agentes desplegados en el lugar y que utilizaron gasolina para prender fuego a una parte de la vivienda de la jueza, a quien responsabilizan de haber emitido la orden de desalojo. El ministro de Gobernación, Marco Antonio Villeda, calificó de muy lamentables las imágenes del desalojo de la adulta mayor y afirmó que el Ministerio de Gobernación revisará si durante la diligencia se cumplieron los protocolos establecidos. El organismo judicial también emitió un comunicado en el cual expresa su respaldo a la juez y condenó los actos de violencia registrados. Además de lo antes citado, se ha externado opiniones como la de un abogado que ejerció la judicatura así. Sí, como se ha divulgado públicamente, una persona de la tercera edad terminó enfrentando un proceso promovido por su propio hijo. Esa debería ser la primera indignación de cualquier sociedad medianamente civilizada. Un hijo llevando a su madre a los tribunales representa un fracaso moral mucho antes que un conflicto político. El mismo abogado también alude a que las constituciones no educan a los hijos, no forman ciudadanos, no enseñan respeto. Esto trae a mi mente una columna que se publicó en un diario escrito nacional. Titulada Todo empieza en casa, en la que se

0: en la tierra que te da el Señor tu Dios. Escribió César del Águila.
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2: En más información nacional, acá hay noticias, Nuevo Mundo. Hoy, como cada tercer día de lunes de agosto, se conmemora el Día Internacional de Planificación Familiar, aprovechado por expertos para realizar recomendaciones a las familias.
3: El tercer día de agosto de cada año se conmemora el Día Internacional de Planificación Familiar, un hito que se produjo desde 1968 en la Conferencia Internacional de Derechos Humanos de Teherán y que tiene como fin respaldar sobre las decisiones de cuántos hijos puede tener una pareja. El Ministerio de Salud Pública y Asistencia Social recuerda la importancia de acceder a la información confiable y a la orientación profesional para promover el bienestar de las personas, familias y las comunidades. De acuerdo con la Escuela de Salud de la Comunidad de Madrid, la planificación incluye todos los procedimientos destinados a controlar la reproducción, permitiendo a las personas tener el número de hijos que deseen y determinar el intervalo entre embarazos. Esto se logra mediante la aplicación de métodos anticonceptivos y el tratamiento de la esterilidad, según el sitio web llamado Día Internacional, dedicado exclusivamente a recopilar los días especiales internacionales y analizar sus historias. Menciona que hay alrededor de 270 millones de mujeres en el mundo que no desean tener hijos, por lo que con el paso del tiempo, el día ha tomado importancia. De acuerdo con estudios realizados en Latinoamérica, el 10% de mujeres de 15 a 49 años de edad tienen necesidades de planificación familiar, pero no están satisfechas. Por esa razón, los 3 de agosto de cada año hay un momento para recordarle a las familias que existen métodos de planificación para no querer formar una familia o, en todo caso, respaldar cualquier decisión que tomen, recordando la libertad que tienen sobre su vida. Es por eso que el Ministerio de Salud insta a las personas a cuidar su planificación y asistir a centros de salud para conocer los métodos. Para Nuevo Mundo Noticias, Diego Fong.
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2: En la nota de salud, el promotor cultural Clemente Cáceres mezcla en un jarrón alcohol de caña, ruda y limón para preparar el carulín, un centenario brebaje que se consume en Paraguay cada 1 de agosto.
4: Como cada primero de agosto, Clemente Cáceres prepara en este jarrón el carulín, una tradicional bebida paraguaya que mezcla alcohol de caña, ruda y limón.
5: El pueblo con esto sobrevivió, con esto combatió muchas enfermedades, especialmente todo lo que signifique todos los problemas respiratorios, ¿verdad? Lo que vendría después de una gripe mal curada.
4: Aunque en el pasado el brebaje de ingredientes españoles era usado como un remedio para la gripe, hoy se consume para alejar las malas ondas. La costumbre dicta el consumo de 7 tragos en ayunas para ahuyentar las enfermedades y atraer la buena fortuna. Aunque hay quienes aún continúan atribuyendo a esta bebida beneficios y propiedades digestivas, antiinflamatorias y antioxidantes. La usan para ganar vitalidad y hasta virilidad en el caso de los hombres.
5: Tiende un poquitito hacia lo afrodisíaco ahora. ¿Por qué? Porque la gente ya sabe que con un antigripal ya soluciona el problema.
4: Para mantener vivo el tradicional consumo de esta bebida, la municipalidad organizó un evento en una plaza de Asunción. Aquí Cáceres le cuenta a los curiosos que la ingesta del carulín se inició cuando Paraguay era colonia de ultramar de España, de donde llegaron la ruda, el alcohol de caña y el limón. Desde 2019, tras un decreto de la Secretaría Nacional de Cultura, se celebra el Día Nacional de los Yuyos, que cada primero de agosto arropa legalmente el consumo de esta bebida.
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2: En internacionales, el líder del partido ultraderechista, Nigel Farage, prometió hoy que si llega al gobierno británico, lo que parece cada vez más probable, a juzgar por los sondeos, utilizará a la Armada para cortar en 15 días la llegada ilegal de inmigrantes del Reino Unido desde las costas francesas.
6: El líder del partido ultraderechista Reform UK, Nigel Farage, promete que si llega al gobierno británico utilizará la armada para cortar en 15 días la llegada ilegal de inmigrantes al Reino Unido desde las costas francesas.
7: Será una operación militar conjunta que salvará vidas, ayudará a los franceses a cumplir su cometido de detener las embarcaciones y supondrá un enorme ahorro económico.
6: El partido Reform UK, que ha hecho el alarmismo sobre la inmigración uno de los ejes de su política, convocó este lunes a la prensa para presentar el plan que llamó Operación Fortaleza. Según el plan presentado, la Armada Británica devolvería sin excepción a los inmigrantes interceptados en el canal

0: a las autoridades francesas.
1: Estamos plenamente convencidos de que nuestra política de recoger a las personas de forma segura y devolverlas a Francia se ajusta a los convenios del derecho internacional.
0: La llegada al gobierno británico parece cada vez más probable a juzgar por los sondeos. Farage ha dicho que la cuestión migratoria debe ser considerada una emergencia nacional, pese a que las cifras oficiales indican que el refuerzo del control migratorio en el último año por parte del gobierno laborista ha resultado muy eficaz. El Ministerio del Interior señaló este domingo que 14.526 inmigrantes llegaron por el Canal de la Mancha al Reino Unido desde el comienzo de este año, el 43% menos que en el mismo periodo del año pasado.
2: Una avioneta que transportaba turistas extranjeros a observar las milenarias líneas de Nazca, uno de los atractivos arqueológicos de Perú, cayó, pereciendo sus 13 ocupantes.
3: 13 personas murieron al estrellarse una avioneta turística cerca de Nazca, en el sur de Perú. La aeronave, operada por la compañía Aerodiana, transportaba a 11 turistas extranjeros y dos tripulantes cuando sufrió una emergencia en vuelo, según información preliminar de las autoridades. El accidente ocurrió poco después de despegar desde la ciudad de Pisco, a unos 240 kilómetros al sur de Lima. Según la policía, no hubo sobrevivientes. El Ministerio de Comercio Exterior confirmó que entre las víctimas hay 11 turistas extranjeros y anunció apoyo a las embajadas de sus países de origen. Medios locales informaron que los fallecidos incluirían 7 italianos, 2 alemanes y 2 españoles. La Comisión de Investigación de Accidentes de Aviación inició la recopilación de evidencias para determinar las causas del siniestro, mientras las autoridades trasladaban los cuerpos a la morgue de la región de Ica. La avioneta realizaba uno de los habituales vuelos turísticos sobre las líneas de Nazca, los geoglifos de más de 2.000 años de antigüedad que figuran entre los principales atractivos turísticos de Perú.
2: Una bomba de la guerrilla del ELN explotó el sábado junto a una estación policial y dejó 14 heridos en el noroeste de Colombia.
3: Una bomba atribuida a la guerrilla del ELN dejó el sábado más de una decena de heridos en la ciudad colombiana de Cúcuta, cerca de la frontera con Venezuela, a pocos días de la investidura del presidente electo Abelardo de la Espriella. El ataque ocurrió de madrugada cuando un camión cargado con explosivos detonó junto a una estación de policía. Según el ejército, el balance más reciente es de 11 policías y 3 civiles heridos. Las autoridades indicaron además que 2 uniformados se encuentran en estado crítico. Periodistas de la AFP observaron el vehículo en llamas, edificios con graves daños y un amplio despliegue de fuerzas de seguridad en la zona.
4: La Gobernación de Norte de Santander rechaza contundentemente este acto violento y ofrece una recompensa de hasta 100 millones de pesos por información que conduzca al esclarecimiento de los hechos violentos que se presentaron en la madrugada del día sábado.
3: La recompensa fue posteriormente elevada por el Ministerio de Defensa a más de $64.000. El gobierno atribuyó el atentado al Ejército de Liberación Nacional, una de las principales guerrillas activas del país. La ONU condenó lo que calificó como un ataque indiscriminado que sembró miedo entre la población civil. El presidente electo Abelardo de la Espriella, que asumirá el poder el 7 de agosto, aseguró que el terrorismo no intimidará a Colombia y reiteró su promesa
5: de... 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

0: Buenas tardes, amigos oyentes. Bienvenidos a la tercera emisión del Independiente Voz y Corazón de Guatemala. Hoy lunes 3 de julio. En este momento compartimos la información nacional e internacional por el 96.1 FM de Nuevo Mundo Radio. Les saluda Mario Carrillo. Estos son los titulares.
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0: Fuerzas de seguridad desinstalan 19 cámaras de pandilleros en Amatitlán. Congresistas retoman agenda legislativa y dejan fuera discusión del subsidio precios de los combustibles. Diputados de dos bancadas proponen suspender temporalmente el impuesto y el IVA a los combustibles para rebajar los precios. Secretario del Vaticano, Pietro Parolin, visita tumba del hermano Pedro y se reúne con el presidente Bernardo Arévalo. Ministerio de Comunicaciones afirma que trabajos en el puente Belice 2 iniciarán este mes. El municipio de Misco cumple 500 años de fundación. En las internacionales, expresidente hondureño Juan Orlando Hernández se declara en indefensión al comparecer ante juez por lavado de dinero. En medio de las labores de extinción de los incendios, dos helicópteros chocaron al oeste de Atenas, Grecia, dejando dos muertos. Esto y más en la tercera emisión del Independiente Voz y Corazón de Guatemala.
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0: Amigos oyentes, bienvenidos. Damos paso a la información nacional acá en El Independiente. El presidente de la República, Bernardo Arévalo, cuenta con una agenda que incluye reuniones con representantes del sector privado y comunidades indígenas.
9: La Secretaría de Comunicación Social de la Presidencia dio a conocer la agenda oficial del presidente Bernardo Arévalo para los próximos días, la cual contempla actividades con representantes del sector privado y con diversos pueblos indígenas, como parte de los trabajos del gobierno para impulsar el desarrollo en distintas comunidades del país, según indicaron. Para el martes 4 está prevista la firma de una agenda territorial junto a la población de San Francisco, La Unión, en el departamento de Quetzaltenango, con el propósito de fortalecer las acciones de desarrollo en esta localidad, ya que indicaron que son compromisos los cuales se han firmado firmado y sea comprometido el gobernante. La agenda presidencial concluirá el miércoles 5 con una ronda de prensa en el Palacio Nacional de la Cultura, donde se espera que las autoridades informen sobre los avances y temas de interés nacional. La Secretaría de Comunicación Social indicó que cualquier actualización sobre las actividades del presidente será comunicado oportunamente, ya que en varias ocasiones han surgido emergencias y cambios de agenda. Para Nuevo Mundo Noticias, Ángel Vázquez.
0: Nuevamente, conductores de taxis se organizaron para acudir al Congreso de la República y rechazar los altos precios.